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Bien, continuamos, seguimos. 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
2: Las 20 horas y 25 minutos.
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1: Las 20 horas y 44 minutos.
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3: Las 20 horas y 55 minutos.
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1: Las 21 horas y 20 minutos.
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0: tiene jugadores válidos. Si hay algo que tiene Colombia son jugadores de buen nivel, por tanto hay que ver qué sintonía tienen hoy.
1: Somos Cooperativa, estamos haciendo la previa a las 22 horas en Guadalajara, Colombia y la República Democrática del Congo. Salen a la cancha los cafetaleros en busca de la clasificación, el equipo africano en busca de quedar con posibilidades abiertas de cara a la última fecha. Empataron frente a Portugal en la primera jornada, hoy buscarán amargarle la noche a la selección colombiana. Un alto y ya estamos de vuelta con la previa acá en Cooperativa.
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7: 3 grados. 3 grados en Santiago. 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
1: Somos Cooperativa Deportes haciendo la previa Colombia República Democrática del Congo en esta segunda jornada. En Cooperativa Deportes estuvimos más temprano con el empate 0-0, amargo 0-0 entre Inglaterra y Ghana por este grupo L. Panamá, recordemos, cayó ante Croacia por 1-0. Portugal por el grupo K derrotó a Uzbekistán por 5-0. Y Colombia, 22 horas, va a enfrentar a la República Democrática del Congo. Escuchamos a Cucho Hernández.
8: De debutar en el Mundial, porque éramos muchos los que debutábamos, pero creo que a pesar de todo pudimos sacar el partido adelante. Yo hice un partido completamente diferente, un partido difícil como el otro día, pero mucho más físico, mucho más rápido, como lo sabemos. Así que bueno, preparados para todo.
9: ¿Qué hay que aprovechar del juego de Congo y qué hay que cuidarse del juego de Congo?
8: Bueno, como te dije anteriormente, la rapidez, yo creo que la clave va a estar siempre en terminar las jugadas, no dejar que se sientan cómodos en las contras y bueno, y aprovechar nuestras armas, aprovechar nuestra calidad, todos los movimientos que tenemos, todas las virtudes, somos muy versátiles para atacar y aprovechar todo esto.
9: Yo sé que hay que pensar en el partido ahorita, pero también se juega con el resultado que ya se dio en el grupo. Portugal goleó a Uzbekistán.
8: Bueno, sí, pero ellos tienen dos partidos ahora, nosotros nos falta este. Podemos adelantarnos, podemos conseguir hoy la clasificación y creo que no pensamos en nada más que en nosotros, en salir a ganar el día de hoy y por ahí obviamente ya vernos con 6 puntos en la cima del grupo.
10: Éxitos.
8: Gracias.
1: Ahí estaba Cucho Hernández, el delantero del Betis, el equipo de Manuel Pellegrini y Juan Camilo Hernández, quien hoy será suplente, el otro día ingresó en el segundo tiempo y lo hizo de gran manera asistiendo de maravilla. ¿Qué? Para el último gol de Campas.
0: Claro, quizás como en el tercero no fue tan valorada la jugada, pero
1: se pasó.
0: O sea, entre potencia y capacidad de sacar el centro sin acomodarse tanto, en fin. Muy bien. Un jugador válido también para ir renovando el aire en el ataque en cualquier momento.
10: Hoy día va a estar presente en el estadio Rodrigo Michel Cuca Mboladinga. ¿Quién es esta persona? Se preguntará usted.
0: Sí.
10: Es un famoso hincha de la República Democrática del Congo que ve los partidos como una estatua, representando a Patrice Lumumba, básicamente congoleño en ocupar la posición de primer ministro de la República Democrática del Congo en los años 60. Uh-huh. Y este hincha le hace un homenaje viendo el partido totalmente estático, en posición de hacerle un homenaje a Patrice Lumumba. Se ha dicho bastante viral este hincha que no pudo estar presente en el primer partido. Yeah. Porque no pudo ingresar a Estados Unidos, tuvo problemas con la visa. Como hoy se juega en México, está presente este hincha Michel Cuca Mboladinga, que es el imitador oficial de Patrice Lumumba.
0: ¿Y durante el descanso también se mantiene...?
10: Se mantiene estático.
0: Ya.
10: Cambia de pose de repente, pero se mantiene como una estatua.
0: Correcto, ya.
10: Así que lo va a ver ahí. Seguramente lo va a enfocar en la transmisión de la televisión, porque se ha hecho bastante famoso este imitador de Patrice Lumumba, que le hace un homenaje, una imitación.
0: No, pero... como... esforzado homenaje, porque tiene que estar...
10: Se mantiene impertérrito, aunque haya goles.
0: Sí.
10: Aunque pase lo que pase, ahí está.
0: Ni siquiera en la pausa de hidratación.
10: No se hidrata tampoco.
0: Bueno, bien.
10: Curioso. Ahí está.
11: Oye, a propósito de hinchas particulares, lo del brujo Ganés también es muy buena, esta historia.
0: Ah, ¿qué hizo?
11: Hizo el curandero, Nana Waku Bonsam, quien estaba en el estadio en el primer partido frente a Panamá, hizo un ritual espiritual, una brujería en contra de Harry Kane para que hoy no anotara un gol.
0: ¿Qué?
11: Resultó, parece. Cabezazo que tuve con el palo y después la mandó por arriba del arco Harry Kane en el segundo tiempo, que fue la más clara del equipo inglés en la segunda parte. Resultó el chamán.
0: Bueno, mejor no meterse ahí.
11: No. En el primer partido la imagen lo mostraba frente a Panamá, fue también haciendo una brujería ahí, lanzando como un polvito blanco a la cancha.
10: Sí. Sí. Muy característico el hombre.
0: Sí.
10: Llamaba la atención. Es como el hincha turco también, no sé si lo vieron.
11: Sí, también.
10: Una barba blanca prominente, una tez oscura y con unos lentes de contacto blancos también, que se ha hecho bien viral. Bueno, usted sabe que en los mundiales siempre aparecen este tipo de personajes.
0: Sí, naturalmente.
10: Que son representantes de ciertas culturas.
0: Obviamente, cada uno tiene su manera de acercarse e interpretar los roles que desee. Evidentemente buscando beneficio de su equipo.
10: Absolutamente. Y de mostrar también las costumbres del país.
0: Exactamente. Bueno, no le diría que tengo unos amigos que
10: representan la cultura también. Bueno, son bien característicos ahí.
0: Sí.
11: 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Habló Carleto hace poquito rato, Seba Aguilar. Hay una novedad importante en Brasil. Mañana va a enfrentar a Escocia cerrando su grupo. Transmite Cooperativa Deportes. A las 6 va a jugar mañana el Scratch.
10: Así es que, recordemos, no tiene 100% asegurada su clasificación a la siguiente etapa, por lo que debe vencer a Escocia para estar con mayor tranquilidad de cara a los 16avos de final. La principal novedad es la inclusión de Neymar en la convocatoria después de su ausencia en los partidos ante Marruecos y Haití. Está incluido el 10 del Scratch, el hombre del Santos, que va a jugar en este caso su cuarto mundial de sumar minutos en el duelo ante Escocia. Así que ahí está la principal novedad de Carleto Ancelotti. Neymar será parte de la consideración.
0: bueno, un atractivo, saber cómo está. Y si llega al gol también.
10: Como han llegado claro. Todas las estrellas de este Mundial.
0: Bueno, un aditivo más al partido, ¿eh? Pero naturalmente no debe estar en el ritmo ideal, ni con mucho.
10: Pero usted sabe que los diferentes de repente...
11: Hace más de un mes que no juega.
0: Talentoso, siempre tiene algo que ofrecer. Bueno, lo veremos.
10: Desde que supo su convocatoria, que no juega Neymar, jugó el día anterior a la convocatoria. Exacto. De Brasil, y luego de ese llamado, dijo ya no juego más, me cuido, tuvo esta lesión, pero es parte de la consideración ahora para el duelo ante Escocia. 6:00 p.m. se juega mañana en simultáneo el Marruecos-Haití.
11: Exactamente, mañana Cooperativa Deportes tienen su menú 2 partidos, el citado Brasil frente a Escocia, que se va a jugar a las 6:00 p.m. desde las 17:10 estaremos al aire, lo relata Ernesto Díaz Correa, y por la noche 20:30 estaremos con la previa de México República Checa, que se va a jugar a las 21:00 de nuestro país. México ya clasificado, ya asegurado en primer lugar de su grupo, va a enfrentar a la República Checa, que se va a jugar su clasificación mañana en el Estadio Azteca. Allí hará de local la selección mexicana. Ya lo decía el Seba, mañana 6 partidos. Se define el grupo B a las 3:00 p.m. 21:00 de nuestro país. México ya clasificado, ya asegurado en primer lugar de su grupo, va a enfrentar a la República Checa, que se va a jugar su clasificación mañana en el Estadio Azteca. Allí hará de local la selección.

0: Es jugar básicamente la última fecha.
1: Mañana podríamos hacer la proyección ya, porque hoy se completa ya la segunda fecha de la fase de grupos con este partido de Colombia y la República Democrática del Congo. A esta hora, en estos momentos, las llaves serían Alemania-Paraguay, Francia-Suecia, Suiza-Corea del Sur. Uy, este es partidazo. Países Bajos-Marruecos, Colombia ante Ghana, España, Austria, Estados Unidos, Argelia, Egipto, Cabo Verde, Brasil, Japón, otro partidazo. Costa de Marfil, Noruega, México, Escocia, Inglaterra, República Democrática del Congo, Argentina, Uruguay, Irán, Australia, Bélgica, Canadá y Portugal, Croacia. Eso a esta hora de la noche.
2: Ya, bueno, no se entusiasmo porque va a cambiar.
1: Recordemos que el domingo se va a jugar un partido de 16avos de final. Y a partir del lunes ya tres partidos ya, por jornada.
2: ¿Y el domingo quién juega?
1: Hoy, en estos momentos, se estaría jugando Suiza con Corea del Sur. El domingo a las 3 de la tarde, hora de nuestro país, transmite Cooperativa Deportes ya. El domingo. Y el lunes, tres partidos. A esta hora, el lunes, ¿qué habría en la cartelera? Brasil-Japón. Alemania enfrentando a Paraguay. Y Países Bajos, Marruecos. Eso sería la jornada de lunes. Lunes feriado en nuestro país. Los tres partidos estarán en la antena de Cooperativa Deportes.
2: Bueno, pero no enredemos tanto porque
0: todo esto es un supuesto.
1: Claro. A esta hora, claro. Esto va a cambiar, seguramente. Sí. Pero me tinca mucho ese Países Bajos, Marruecos, que se jugaría a las 9 de la noche de nuestro país el lunes.
0: Sí, por los marroquíes, ojalá que no sea ese partido.
1: Podría ser Países Bajos, Brasil también.
0: También.
1: Podría darse ese cruce. Te lo estaremos contando, por supuesto, en Cooperativa Deportes. 21 horas 43 minutos. Dejamos hasta acá la previa. Luego ya comenzamos nuestra transmisión formal. Colombia, República Democrática del Congo, en la antena de Cooperativa Deportes.
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4: Cooperativa. 9:43 minutos. 9:43 minutos.
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1: Se vive la Copa del Mundo por Cooperativa Deportes. Colombia buscando la clasificación a la siguiente ronda. La República Democrática del Congo, su rival, que comenzó bien con un empate frente a Portugal, también tiene algo que decir. Partido que se va a jugar en México, en el Estadio Guadalajara, en el municipio de Zapopan. Allí se va a jugar este partido. Repleto el estadio a esta hora, repleto de colombianos que quieren ver otra vez ganar a su selección. A esta hora se juega la Copa Chile con dos partidos. Tendremos novedades de aquello también en esta transmisión de Cooperativa Deportes. Cooperativa es Mundial de Colombia, República Democrática del Congo.
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0: qué canción para comenzar. Con La Última Luna de Emanuel. Temazo este. Escuchaba cuando era niño. En 89, por ahí, 90 puede ser.
1: Yo estaba grande.
2: Hubo reaccionando.
0: Sí. No, temazo este. Como varios de Emanuel. Con un gran mexicano comenzamos esta transmisión de Cooperativa Deportes junto a Igor Ochoa, al Seba Aguilar, y ya lo escucharon a nuestra voz vendedora, el señor Andrés Solar en Cooperativa.
3: ¿Qué tal?
0: ¿Qué tal?
3: Un gusto siempre saludarte, Rodrigo Contreras Linero.
0: Igualmente.
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0: Arrasando. Andrés Solar. La voz que vende en Cooperativa Deportes. Igor, ¿quiere decir algo?
4: No, no. ¿Ah? Estaba mirando a mi amigo Solar. Que...
0: ¿Viene contento?
4: Sí. Por la canción de Manuel. Sí.
0: Sí.
1: Bonitas épocas.
0: Es así. Lindas épocas. Se está jugando la Copa Chile. Esta hora Sebastián Aguilar juega la Católica. Juega también Palestino en la Cisterna.
2: Y hay gol en Viña del Mar.
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2: Porque descuenta Everton en el duelo ante la Universidad Católica. De cabeza logra Hugo Magallanes anotar el descuento para el cuadro ruletero. 1-3 está cayendo en este caso el local Everton ante la UC.
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2: En la Cisterna, 10 minutos del segundo tiempo, 1-0 sigue ganando el Audax Italiano ante Palestino, que tiene un hombre menos.
0: Perfecto, y más temprano se jugó en el Puerto Pirata por la Copa Chile también.
2: Tal cual, y fue igualdad de Coquimbo Unido ante Deportes Limache, partido válido por el Grupo A. En el Francisco Sánchez Rumoroso abrió la cuenta Flavio Moya para los tomateros. Igualó Juan Cornejo en el 74.
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0: dedicado.
1: Que merezca recordarse.
0: Está dedicado a mí.
1: En medio de la noche.
0: Bueno, pero
1: a través
0: que le quede el
2: vamos a transmitir un partido, ¿no?
0: Sí.
2: No, pero
0: es que, bueno, sí, la onda sonora que escogieron,
2: es que,
0: ¿no?
2: Es que el programador
3: nos está llevando a otro,
0: claro, lugar, otro recuerdo.
2: Te hace viajar a dimensiones distintas.
0: Sí.
2: Pero muy buena la, sí, la elección.
0: Bueno,
2: está inspirado, ¿eh?
0: Eligió mexicano porque se va a jugar en México.
2: Sí, bueno,
0: este partido.
4: Ulises Aldeja, ¿no?
0: Sí. Colombia, República Democrática del Congo. Ya los equipos asoman por el túnel, así que es el momento oportuno para repasar las formaciones. Sebastián Aguilar, partamos con la formación de Colombia.
5: La formación cafetalera para salir a buscar su segundo triunfo en esta Copa del Mundo. Este es el 11 de Néstor Lorenzo para jugar ante el Congo.

0: Camiseta número 12 en el arco está el portero Camilo Vargas, línea de 4 en el fondo por la derecha. Camiseta número 12 en la espalda para el lateral Daniel Muñoz. La dupla de centrales la componen con la número 23, Davinson Sánchez. Lo acompaña con la 3, John Lucumí. Y cerrando por la izquierda de la saga, camiseta número 17 para Joan Mojica. En la mitad de la cancha, tres hombres más, labores de contención para el número 16, Jefferson Lerma. Lo acompaña en esa labor a su izquierda con la camiseta número 14, Gustavo Puerta. Más adelantado, labores de creación para el volante ofensivo de la Selección Colombia. Es el número 10, su capitán, James Rodríguez. En el ataque por la derecha, camiseta número 11 en la espalda para el hombre del Palmeiras, John Arias. Por la izquierda aparece la principal figura colombiana en este mundial, camiseta número 7 para Lucho, Luis Díaz. Y en el centro del ataque aparece el centro delantero, el atacante, la referencia en el área. Juega en el fútbol portugués y su nombre es Luis Javier Suárez, el 11 de Néstor Lorenzo. El 11 de Colombia para jugar ante el Congo.
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2: Ya venimos, seguimos a la cancha. Seba Aguilar, los 11 que manda a la cancha el señor Sebastián de Sabré.
0: Que tiene que buscar su primer triunfo en esta Copa del Mundo para llegar con posibilidades de clasificación a la última fecha. El 11 africano, el 11 del Congo para jugar ante Colombia.

0: El hombre del West Ham, Aaron Wan-Bissaka, lo acompaña en el centro de la saga el capitán, camiseta número 22 para Chancel Mbemba, centralizado en la saga, camiseta número 4 para Axel Tuanzebe. A su izquierda aparece el número 3, Steve Capuadi, y cerrando la saga por la izquierda, camiseta número 26 en la espalda para Arthur Masuaku. En la mitad de la cancha, tres hombres más, labores de contención, centralizado con la número 8, Samuel Mutusami, abierto por el sector derecho del medio campo, camiseta número 6 para Nagayel Mukau, y cerrando el medio campo por la izquierda, camiseta número 25 para otro que milita en Inglaterra, es Edo Kayembe. En el ataque, dos hombres más, con la camiseta número 20, Joanne Wisa, y cerrando con la número 17 en la espalda, el hombre del Betis, Cedric Bakambu, el 11 de la República Democrática del Congo, para jugar ante Colombia.
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2: De fondo escuchamos el himno colombiano que canta todo pulmón el estadio Akron en Guadalajara. Lo escuchamos.

pasaba el himno colombiano. ¡Qué multitud! ¿Cuántas camisetas amarillas en Guadalajara? Parece Barranquilla, parece el Metropolitano. Local ampliamente Colombia para este partido. Escuchamos el himno de la República Democrática del Congo. Ya lo marcaba el Seba Aguilar. Jugó un mundial anteriormente, pero como Zaire.

0: República Democrática del Congo, Andrés Solar en cooperativa.
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2: Tenemos a los jueces para este partido. El juez central es el italiano Maurizio Mariani. Lo acompaña su compatriota, el primer juez de línea, Daniele Bindoni. El segundo árbitro asistente es Alberto Tegoni. Y el cuarto árbitro, el costarricense Juan Calderón. En el VAR, Marco Di Bello, también italiano, acompañado por Mohamed Abaid Kadim de los Emiratos Árabes Unidos y Carlos del Cerro Grande de España.
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0: Y Gorocho, le pido un último concepto. El antesala de este partido, Colombia va en busca de la clasificación esta noche.
3: Sí, mirando el papel nada más. Pareciera ser que el Congo va a reiterar una disposición defensiva bastante rigurosa, va a sostener el esquema, tiene arriba delanteros que pueden hacer daño en el contraataque, pero me imagino yo que el control de la pelota lo va a tener Colombia, por lógica. Esto no asegura nada, y es más, puede que se empiece a repetir en ciertos procedimientos de medio campo si es que no están ágiles los intérpretes, pero partido abierto a una batalla muy interesante.
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2: En Colombia, el que se tiene que cuidar es Joan Mojica, que tiene una tarjeta amarilla del partido anterior. En el lado de los congoleños, el capitán Chancel Mbemba también está a una amarilla de perderse la tercera y última fecha de la fase de grupos.
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0: Bien, esperamos por el inicio del partido en Guadalajara, en el área metropolitana de esa ciudad, la capital de Jalisco. En Zapopan se va a jugar este partido. Se va a Aguilar, antes del comienzo marcamos la Copa Chile, tiempo y marcador en Viña del Mar.
2: 68 minutos, 23 del segundo tiempo, lo está ganando la Universidad Católica por 3-1 ante Everton de Viña del Mar.
0: Tiempo y marcador en la cisterna.
2: 66, o sea, 21 del complemento, Palestino 0, Audax Italiano 1.
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0: Ya se reparten por la cancha los colombianos. Camiseta tradicional amarilla con ribetes rojos y azules, pantalones blancos para Colombia. La República Democrática del Congo con su vestuario tradicional, camiseta de tono celeste con ribetes rojos, pantalones y medias del mismo tono. Cuenta regresiva, Andrés Solar.
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0: Y ya comienza a rodar la pelota en Guadalajara. Ya juegan Colombia y la República Democrática del Congo por Cooperativa Deportes. Se cierra la segunda fecha de la fase de grupos con este partido válido por el grupo K de esta Copa del Mundo de Norteamérica 2026. Saliendo el equipo africano por el sector izquierdo con Kayembe. Kayembe con el balón, retrocede el balón para Masuaku. Masuaku con Kayembe, otra con Masuaku. Avanza por la banda izquierda, viene el pelotón. Tazo largo buscando por el sector derecho a Bacambú, el hombre del Betis. El balón que finalmente es rescatado por Wan-Bissaka. Retrocede el hombre que juega en la Premier. Wan-Bissaka retrocede el balón para Mukau. Mukau con el balón. Atención, mira el remate. Este casi intentó de larga distancia. Edo Cayembe le pegó de zurda y la pelota que pasa muy cerca del ángulo superior derecho de Camilo Vargas. Seba Aguilar al minuto casi golpea a la República Democrática del Congo.
2: Casi sorprende Cayembe, que sacó tremendo zurdazo de tres cuartos de cancha. Encontró un espacio para sacar el envío y no lo dudó. Tremendo trayazo del número 25 del Congo, que obliga a Camilo Vargas a volar. No alcanzaba ni de cerca a tocar esa pelota al portero colombiano, pero se pierde finalmente por el fondo. La primera aproximación del partido la tuvo la República Democrática del Congo.
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0: El minuto, anotamos la primera aproximación del equipo africano, de los leopardos africanos, tocando la pelota Colombia, sector izquierdo, avanzando Lucho Díaz, el pase para buscar a Lucho Suárez, el 9, el centro delantero del Sporting de Lisboa. La pelota se va fuera de la cancha, impulsada por Axel Tuancibe. Lateral, saque de bandera, ataque para Colombia.
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0: Pillaron en posición de adelanto a Luis Díaz, el delantero del Bayern Múnich. El tiro libre indirecto será para la República Democrática del Congo. 2 minutos en este primer tiempo, 0-0 el marcador.
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0: Mañana se definen los grupos, los primeros tres grupos se definen mañana. La antena de Cooperativa, estaremos con Escocia Brasil a las 6 de la tarde. Un poquito antes estaremos con la previa. Y cerramos la jornada de miércoles en la noche con México enfrentando a la República Checa. 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
0: Masuaku con el saque de banda, avanza por el sector derecho. Masuaku, el lateral volante por esa zona, se equivoca en el pase, se quería juntar con Mukau. Balón que se va fuera de la cancha, saque de fondo que será para Colombia. 0-0, recién comenzado el fútbol en Guadalajara.
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0: Sale Colombia, sale jugando por el sector derecho, toca bien Colombia. Rudos los africanos. Y va Colombia con Lucho Díaz, sector izquierdo, viene Lucho, engancha para la derecha, prefiere pase, viene el centro, el portero, el rebote, Muñoz, se lo pierde Colombia, lo tuvo Muñoz solito por el segundo palo, agarró el rebote y la pelota me parece que da en la parte externa de la red. Estaba vencido en pase de izquierda a derecha la jugada colombiana, lo tuvo Mojica en primer término, luego el otro lateral, Seba Aguilar, tuvo el gol, el primero del partido.
2: Sí, buena combinación de pases de Colombia, que logra conectar con Lucho Díaz, el pase a Joan Mojica, el pase atrás que venía para, me parece, Luis Suárez, que trata de definir con la pelota encima, saca el remate y estuvo muy atento en pase, con una reacción debido a sus buenos reflejos, alcanza a meter ese manotazo, pero deja el rebote en el segundo palo. Aparecía Muñoz totalmente solo, destapado y con el arco a su merced, pero no le da bien a la pelota, la termina pegando a la pared externa del arco, se lanza al piso sin poder creer lo que se perdió Colombia en 4 minutos.
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3: Hermoso tejido colombiano ahí en la maniobra. Le queda Muñoz, pero me parece que no va con la determinación que llamaba la jugada, porque había que reventar el arco, ¿no? Más que un remate calculado al primer poste, había que tratar de ponerla con violencia. Pero bueno, de todas maneras, interesante el comienzo. Un remate del Congo, que pasó cerca, Cayembe, y después esto. Acá el gol llega, luego.
0: Y te aparecieron los dos laterales, además, en ataque, los dos lanzados, Mojica y Muñoz.
3: Claro, exactamente. Por eso que la jugada, bueno, tenía destino de gol, pero no pasó.
1: Está comentando Igor Ochoa en Cooperativa Deportes. Relata el fútbol mundialero RCN, Rodrigo Contreras Lineros.
0: Tocando Colombia, 5 minutos en este primer tiempo, 0-0. 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Sale jugando desde el fondo Davinson Sánchez, jugándose a la derecha para Muñoz. Aquí viene Daniel Muñoz, tocando la pelota Muñoz. Se juntaba Muñoz con Puerta, el buen volante, jovencito, 22 años, volante que juega en el fútbol español. Atención, pelotazo largo, buscando Muñoz, gol, gol, pero estaba adelantado. Adelantado Daniel Muñoz, primero con un cabezazo, reacciona notablemente en pase, luego la empuja con arco descubierto, pero el juez de línea levantó la bandera, Seba Aguilar. Por ahora, el gol está anulado.
2: Y parecía que tenía rápidamente su revancha Daniel Muñoz en esta jugada, que nuevamente se origina por el sector izquierdo, un envío largo de Jefferson Lerma para la arremetida de Muñoz, que saca un cabezazo tremendo, el manotazo también de Empassi, pero la pelota cae prácticamente sobre la línea donde va a empujarla Muñoz. Ahora hay que revisarla en el VAR, Igor Ochoa, porque es muy, muy fina.
3: Sí, mínimamente sería ahí el hombro, ¿eh?
2: Parece. Esa podría ser, pero es de VAR.
3: Sí, por supuesto. Al final le hablaba al asistente, no sé si qué le podía decir, pero entre que le dolía el cobro y le dolía
2: el golpe,
3: el contacto con el arquero. Ahí está, celebraron todos, pero
2: vamos a ver qué decide finalmente el VAR.
3: Ahí le dice, por poquito,
2: por poquito, al parecer no va a subir arriba, el marcador. Arriba. Pero Empassi queda en el piso, está siendo atendido por el cuerpo médico congoleño mientras dialoga uno de los hombres colombianos con el juez.
3: Dos llegadas y Muñoz sobre las dos, o sea, está lanzado totalmente en el lateral.
0: Ya lo mostró en el primer partido anotando frente a Uzbekistán, el gran volante, uno de los mejores de la Premier. La temporada anterior juega en el Crystal Palace, al igual que Jefferson Lerma,
2: campeón de la Conference League
0: esta temporada. Exactamente. Bien, esperamos por la resolución del VAR. Es VAR semiautomático, recordemos, así que debería ser rápido esto, pero es mínimo.
2: A mí me parece que no va a subir, yo creo que ya está resuelto, solo que Empassi se tiene que...
0: Aquí
2: está la reiteración.
3: Sí, ya está.
2: Claro, está... Ahí está. Exactamente, solo el hombro derecho.
0: Exacto.
2: Es lo único que tiene fuera.
0: Así es. Orsay. Exacto, el hombro lo tiene adelantado con más superficie de contacto válido para anotar un gol. Está adelantado.
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0: Lateral, saque de banda para Colombia. 0-0 el marcador. Nos suben el marcador ese tanto de Daniel Muñoz. 0-0 Colombia y la República Democrática del Congo. 8 minutos del primer tiempo, saliendo Colombia desde el fondo con Muñoz. Precisamente retrocede el balón para Davinson Sánchez, más atrás para Camilo Vargas, el portero que juega en el fútbol mexicano, en el Atlas. Sale jugando desde el fondo.
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0: Sale jugando el Lukumi. Cambio de frente, banda derecha, por acá aparece Daniel Muñoz. Muñoz con el balón, pase de Muñoz, pase corto de Muñoz, buscando salida con puerta con Muñoz, retrocede hacia atrás, el pase para buscar a Davinson Sánchez, el ex Tottenham, hoy en el fútbol turco, en el Galatasaray, tocando para el lateral izquierdo para Mojica y la salida otra vez con Camilo Vargas.
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0: Sale jugando Vargas con un largo pelotazo sin destino. La pelota va hacia el otro sector, se va fuera de la cancha por un costado, lateral que será para la selección africana, para los Leopardos, para la República Democrática del Congo. Vamos a llegar a 10 minutos en este primer tiempo. No hay goles, 0-0.
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0: Masuaku va a jugar el saque de costado, lateral volante que milita en el Lens de Francia. Masuaku para el saque de costado. Masuaku, el cabezazo de Mukwau, buscaba hacia el centro para Motusami. Sacando la pelota Colombia, vuelve a recuperar la República Democrática del Congo. Largo pelotazo de Masuaku, buscando en ofensiva un solitario Wisa, el hombre del Newcastle, también juega la Premier. Tocando la pelota Kayembe, buscaba banda derecha para Wan-Bissaka, recupera Colombia. De salida rápida y explosiva para el equipo cafetalero. Aquí viene Lucho Díaz, centraliza el balón Lucho Díaz, tocando el balón para James. Aquí viene James, le pegará, le pegó James, casi, voló hacia la izquierda. Empassi manda la pelota al tiro de esquina. Era un golazo de James. Corner para Colombia.
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2: Y Y ya figura Pasi Andreso porque mete otro guantazo después de un buen remate de zurda de James Rodríguez fuera del área. Antes también había logrado meter un buen manotazo el cabezazo de Muñoz a pesar del offside. Ha estado muy bien el portero del Congo.
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0: Mira el tiro de esquina, centro al segundo palo, fue el centro. Golpe de cabeza del número 3. Apareció John Lukumi. El cabezazo y la pelota que se va desviada. Saque de fondo que será para la República Democrática del Congo. 11 minutos. Y ya notamos un par de llegadas claras para Colombia.
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2: Este es el décimo partido de James Rodríguez en Copas del Mundo. Estuvo presente en Brasil 2014, donde fue botín de oro. Recordemos que en ese Mundial fue el goleador con 6 anotaciones. También en Rusia 2018 y ahora hace su segunda presentación en este Mundial 2026. Suma esos 6 goles en Brasil 2014 como las anotaciones que ha tenido en la historia de los mundiales.
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0: Tocando Colombia, el balón hacia atrás para Camilo Vargas. Vargas y la apertura hacia la derecha para Daniel Muñoz. El lateral del Crystal Palace tocando corto el balón para Gustavito Puerta. Puerta con el balón, retrocede Puerta, uno de los volantes centrales. Atrás con Sánchez, largo pelotazo para buscar en ofensiva. ¿Está habilitado o está adelantado? Está adelantado, me parece. Deja seguir el juez, ahora sí, no pillaron a Lucho Díaz. Tiro libre que será para la República Democrática del Congo.
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0: Me preguntaban por qué le digo República Democrática del Congo, sí, a este país, porque hay otro país vecino que se llama Congo, a secas, y esta es la República Democrática del Congo. Por eso.
1: Tremenda jugada, señor. 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
0: Sale jugando Colombia a toda velocidad. Sector izquierdo viene Arias. Viene Arias, encara Arias, pone primera, pone segunda. Arias, Arias centraliza la pelota. Arias para Gustavito, aquí viene Puerta. Puerta con el balón, el pase corto para James. James el centro con zurda, centro. Demasiado pasado para Lucho Díaz. La pelota que se va fuera de la cancha, se la saque de fondo para los leopardos africanos.
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0: Tiempo marcador en Viña, Copa Chile. Juega la Católica, Seba Aguilar.
2: 3-1 en 83 minutos está ganando la Universidad Católica, que se quedó con un hombre menos, expulsado en el cuadro cruzado, Daniel González, por un planchazo fuerte sobre un rival. Así que con 10 está jugando la Católica los últimos minutos. En la Cisterna hay gol.
1: Gol, BCI.
2: Y empata Palestino en el minuto 81 del encuentro. Iguala el marcador, el cuadro tetracolor, a 9 minutos del final del tiempo reglamentario ante el Audax Italiano. Enzo Rocco en el minuto 81 pone Palestino 1, Audax Italiano 1.
1: 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Está relatando el fútbol mundialero RCL, Rodrigo Contreras Lineros.
0: Saliendo Colombia, que en relación al primer partido cambia esquema, creo yo, va con un 4-3-3. Claro, va Arias prácticamente como interior izquierdo y James se recuesta de derecha hacia el centro. Es el momento por ahora. Ha tenido Colombia en los primeros 15 minutos en este primer tiempo. Ahí está Gustavito Puerta tocando la pelota. Puerta, quien aparece como interior derecho, tocando el balón para James. James para Mojica. Bajo el portero en pase. Voló hacia la izquierda. Saca el remate por ahora. Habrá segunda jugada porque recupera Muñoz. Muñoz tocando el balón. Pase corto para Puerta. Puerta para James. James que quiso centralizar para Arias. Lo derribaron. Deja seguir nomás el juez italiano Mauricio Mariani. Siga, siga nomás. Recupera Colombia otra vez la pelota con Davinson Sánchez, que vino a anticipar hacia terreno rival, tocando el balón para Lucho Díaz. Lucho Díaz para James. James tocando el balón para Arias. Arias, tres cuartos de terreno, toca rápido Colombia. Es intenso el partido, somos Cooperativa Deportes.
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0: Conduce la pelota Gustavito Puerta con el balón, centraliza Puerta, tocando Puerta el balón para Lukumi. Lukumi jugando por el sector izquierdo para el lateral, para Mojica. Mojica Mojica tocando el balón. Pase para buscar a James. James para Arias. Atención. Apertura. Sector izquierdo. Va para Lucho. Lucho, Lucho, Lucho. El portero en pase. Notable abajo. Notable abajo otra vez. Lucho Díaz. Enganchó hacia adentro. Le pegó con pierna derecha. El portero congoleño estuvo extraordinario otra vez. Tiro de esquina. Córner para Colombia.
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2: Y que Lionel Empassi sea la figura del partido, habla bien de Colombia, ahora con un remate notable de Lucho Díaz, que pasa entre medio de los defensores, de las piernas de los defensores, y también del arquero, que mete justo el pie para mandar la pelota al tiro de esquina.
0: Atención, se jugó el tiro de esquina, puerta le pegó, remate débil. Igor Ochoa en Cooperativa.
3: Sí, esta última fue con un grado de fortuna. Primero porque el remate no es muy esquinado y se las piernas la saca de manera imprevista, pero claro, es el obstáculo para que Colombia no esté ganando. Me llama la atención porque el Congo agrupa bastante gente atrás, siempre a línea de 5, más los volantes, pero no cubre bien los espacios. Cuando Colombia toca en corto o alargando a los costados, pasa. Entonces, es más figurativo que real el esquema de República Democrática del Congo hasta ahora.
2: Lionel Mpasi Nsau es el portero de la República Democrática del Congo, 31 años, juega en Le Havre del fútbol francés, ex compañero de Damián Pizarro en el fútbol galo, el tocayo de Messi.
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0: 4 de los 11 juegan en Francia. Hay otros que juegan en la Premier, uno en la segunda división, en la Championship. Bacambú que juega en España, en el Betis. Así que tiene jugadores en ligas de primer nivel, la República Democrática del Congo. Va Colombia, tocando la pelota Lucho Díaz. Pase corto para Mojica, sector izquierdo del ataque colombiano. Otra para buscar a Lucho Díaz. Atrás, rebobinando, tocando el balón para Davinson Sánchez. Otro pase para James, otra para Davinson Sánchez. El pelotazo entre líneas. Atención, buscando una ofensiva a Lucho Suárez. Lucho Suárez, se le acabó la cancha, la pelota va rebotada. No, tiro de esquina, no, saque de fondo. El saque de fondo, pide tiro de esquina Luis Javier Suárez. Veremos si el VAR rectifica. Se va Aguilar.
2: Ahí me parece que era clarito el tiro de esquina. Claro, le rebota en la rodilla derecha al defensor congoleño después de que intentara bajarla Luis Suárez. Es Tuancebe el que va a la cobertura y no lo considera así.
3: Pero ahora
2: no. Ahora la corrección se hace cuando se otorga un córner que no es, pero no al revés. Cuando se otorga un saque de esquina que era córner, no se corrige por el VAR. Decisiones de la FIFA.
3: Es una corrección a media.
2: Claro.
0: A Colombia, remate, el portero en pase otra vez. Voló hacia la izquierda nuevamente. Remate de larga distancia de Gustavito Puerta. Quiso sorprender. Ahora aparece por el sector izquierdo el joven volante del Racing de Santander, Seba Aguilar.
2: Y siguen apedreándole el rancho a Mpasi. Ahora es Puerta que saca ese remate de unos 30 metros. Un derechazo terrible que hace volar al portero, que mete las manos firmes y la manda a un costado.
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0: Gustavo Puerta nunca jugó en Colombia, en la liga colombiana. Formado en el Bogotá, lo vendieron muy joven al Bayer Leverkusen. Después lo mandaron a préstamo a la Championship y terminó jugando en la segunda división española. Lo descubrieron en la última parte de la preparación de Colombia de cara a este mundial. Hizo una gran temporada haciendo este equipo, el Racing de Santander, en la liga española. Así que se ganó su lugar en esta Copa del Mundo con una gran campaña. 22 años para Gustavo Puerta.
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3: A diferencia de Castaño, que se fue a reír y navegó.
0: No pudo prácticamente nada, ¿eh?
3: Eso.
0: Y hoy es prescindible.
3: Por eso le digo. Entonces, bueno, son circunstancias. Por ahora, más allá del remate inicial, República Democrática del Congo no tiene un contraataque que le dé respiro. Entonces, la temática es esa, lleva la pelota a Colombia con mayor o menor dificultad, pero el tema es superar ese arquero que por ahora, a su manera, dando quizás muchos rebotes, pero ataca.
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4: Mostraron hace un rato al hincha que retrataba el Seba Aguila.
2: Al imitador de Patricio Lumumba.
3: ¿Qué pasó?
2: Está ahí.
4: Sí, lo mostró la transmisión internacional.
2: Está
4: inmóvil.
2: Impertérrito.
3: A ver, está.
4: Muñoz ahí entró, ¿eh?
2: Le deja una buena patada a Masuaku, al lateral izquierdo del Congo, que le ganaba un duelo. Iba directamente al balón. El jugador africano le dejó el pie. Ahí Muñoz quedó complicado en el piso.
3: Lo raspó.
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0: Somos Cooperativa Deportes, minuto 22 en este primer tiempo. No hay goles, 0-0 Colombia y la República Democrática del Congo. Con este partido se cierra la segunda fecha de la fase de grupos de la Copa del Mundo. Este partido es válido por el grupo K, donde a primera hora se va a Aguilar. ¿Cómo le fue a Portugal?
2: Le ganó 5-0 a Uzbekistán, doblete de Cristiano Ronaldo para el triunfo luso, que logra su primera victoria en esta Copa del Mundo.
0: El sábado se enfrentan Portugal y Colombia. Veremos si para definir primer lugar o para que Colombia busque la clasificación. Bueno, Portugal tampoco la tiene asegurada. Sumó 4 puntos recién el equipo luso. Partidazo el sábado que estará en la antena de Cooperativa Deportes.
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0: Y va Colombia otra vez, sector izquierdo, va Colombia aguantando. La pelota, aparecía Gustavito Puerta, sector izquierdo, intentaba juntarse Arias con Puerta, la quiere recuperar Puerta, con todo va Puerta, pero hay salida desde el fondo a través de Mbemba, jugando el balón hacia la derecha, se equivoca la salida a la República Democrática del Congo, jugando la pelota Arias para Lucho Díaz, la media vuelta de Lucho Díaz, sigue Lucho Díaz, Díaz con la pelota, tres cuartos de terreno, la juega para James, tocando de zurda, pase corto, desahoga, descarga para Puerta, Puerta jugando para Mojica, viene el centro a la carrera, la pelota le queda a Arias en el área, sale del área. La toca otra vez para Mojica retrocede el balón, aquí viene el centro que buscaba Puerta, el área sacando el peligro a la República Democrática del Congo, recupera Colombia otra vez, con todo va Colombia, remate de Díaz, rebota la pelota en un zaguero africano, otra vez Díaz, el pelotazo al área, cabezazo hacia la derecha de James, buscando a Muñoz, vuelve a recuperar James, el capitán, el referente, retrocede la pelota el 10, James tocando el balón para Lerma, toca Colombia.
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0: 24 minutos de gran nivel de Colombia, que hace rato que merece el primero, ahora hay falta en ataque de James Rodríguez.
2: Pero póngale pausa, se viene el invento de Infantino, Culimba.
0: Momento para escuchar el comentario de Igor Ochoa en Cooperativo.
3: Sí, siento que los últimos 5 minutos decayó algo Colombia en ese juego. Por supuesto que ha sido el dominador, quien tiene la mayor cantidad de remates, el arquero rival es buena figura, pero cuando el gol no llega, a veces estos dominios se diluyen y se tornan intrascendentes. Vamos a ver si Colombia logra dinamizar otra vez su juego.
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0: Momento de pausa en el partido. Minuto 23.
4: Se detuvo el partido en este 0-0 de Colombia y la República Democrática del Congo. Copa Chile, se ve Aguilar a dos bandas.
2: Sí, porque se juega el último minuto agregado en Viña del Mar. Lo está ganando la Universidad Católica por 3-1 ante Everton. 95 minutos ya disputados de ese partido. Mientras que en La Cisterna se está jugando el cuarto minuto de 6 agregados entre Palestino y Audax Italiano, que están empatando 1-1.
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4: Muy bien, el partido está detenido. 0-0 Colombia y la República Democrática del Congo. Aprovechemos, Eva, de repasar resultados de la jornada. Recordemos, esta es la última jornada de la segunda fecha de la fase de grupos.
2: Que ya tiene 3 partidos disputados, lo contábamos, el 5-0 de Portugal ante Uzbekistán, Cristiano Ronaldo en 2 oportunidades, Nuno Méndez de tiro libre, autogol de Nematov, el portero uzbeco, y Rafael Leao anotaron los 5 goles de este partido. Luego jugó Inglaterra por el grupo L ante Ghana, no rompieron el 0, empataron sin goles. Ingleses y africanos. Y luego en Toronto, Panamá cayó por 1-0 ante Croacia, ante Budimir, el hombre de los Asuna, puso el único gol del partido.
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6: Bueno, todavía dura esta pausa. No sé por qué ya le llaman hidratación. Pausa de publicidad, ¿sí?
2: ¿Cuál es el pausa? Es un descanso breve.
1: ¿Ah? Igual toman agüita.
6: En el entretiempo también. Toman agüita las empresas que ponen los avisos.
1: También.
2: Hoy día Infantino dijo que la FIFA no ganaba nada con la pausa de hidratación. Yo creo que la FIFA nunca pierde. Básicamente.
6: Somos buenos señores.
1: Sí, sí, Igor. Somos Cooperativa Deportes. Aquí está relatando el fútbol RCL, Rodrigo Contreras Linero.
4: Se reanuda el fútbol en Guadalajara, en el estadio Akron. Minuto 28 ya en este primer tiempo. 0 para Colombia, 0 para la República Democrática del Congo.
2: Y hay gol en La Cisterna.
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2: Franco Trojanski, último minuto agregado en La Cisterna. Anota para el Audax Italiano el pase al área que llega al borde del área grande y saca el zurdazo Trojanski que vence al Zanahoria Pérez y pone el Audax Italiano 2, Palestino 1.
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2: Y termina en Viña del Mar, Rodrigo. Ganó la Católica 3-1 por el grupo B de la Copa Chile. Abrió la cuenta Sebastián Arancibia. Aumentó Diego Corral y puso el tercero Fernando Sampedri para el triunfo cruzado por 3-1 ante el Efore.
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4: Tocando la pelota Colombia, Muñoz. Centraliza Muñoz, tocando para Lerma. Se juntan los del Crystal Palace. Atrás tocando para el portero, para Camilo Vargas. Salida de Colombia desde el fondo. Minuto 29 en este primer tiempo. 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
4: En medio de la pausa, cantaba la gente Cielito Lindo, como ha sido habitual en los estadios mexicanos en esta Copa del Mundo. Salida de Davinson Sánchez. Mañana estaremos con México cerrando fase de grupos. El equipo organizador en el Azteca va a recibir a República Checa. Estará la antena de Cooperativa mañana desde las 21 horas del partido.
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4: Está jugando la República Democrática del Congo desde su sector con Capuadi, tocando para Tuanceve, se equivoca. En la salida recupera Colombia, James, tocando la pelota James para Arias, Arias para Lucho, Lucho Díaz en el área, Lucho esperando a Lucumí, atrás, buscaba la puerta, pero no alcanza a conectarse, la alcanza a pinchar Moutoussami. Y sale jugando para el equipo africano, que va por la contra, sector derecho, va atacando Por esa banda Wan-Bissaka, pero se equivoca en el pase. El hombre del West Ham recupera la pelota Colombia.
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2: ¡Qué partido ha tenido Wan-Bissaka, que todavía no sabe resolver la conexión entre Lucho Díaz y Mojica, y ahora la tuvo y la pierde!
4: ¡Viva Lucho! ¡Se mete al área! ¡Lucho Díaz! ¡Le pegó abajo! ¡Reboten en Bemba! Recuperando la pelota el equipo africano. ¿Hay falta en ataque? Sí, falta en ataque. Infracción de Gustavo Puerta. Tiro libre que será para el equipo congoleño. 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
1: Falta, señor. Falta, árbitro. 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
2: Y terminó nomás en la cisterna. Fue triunfo del Audax Italiano. 2-1. Venció a Palestino por el grupo G de la Copa Chile.
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4: Tocando la pelota Wan-Bissaka, el pase de Wan-Bissaka para Motusami, otra para Wan-Bissaka, sector derecho. El ex Manchester United intentaba avanzar por ese lado, pero se la roba Lukumi, salida desde el fondo con un largo pelotazo, zurdazo, buscando la mitad de la cancha. No podía, en ofensiva Lucho Díaz, cabezazo defensivo de Mbimba, el capitán de la República Democrática del Congo, que intentaba con Wan-Bissaka, se quería juntar con Bakambu. Va a trabar la pelota Bakambu, el balón que se va por la última línea, saca de fondo que será para Colombia.
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4: Vale, jugando desde atrás la selección colombiana a través del Lerma. Tocando el balón sector izquierdo, largo pelotazo para Lucho Díaz. A ver qué inventa el hombre del Bayern Múnich. Prefiere retroceder, jugando la pelota para Puerta. Puerta para Arias, Arias para Puerta. Puerta con el balón esperando la subida de Lukumi. Otra con Puerta. Puerta para Díaz, otra para Puerta. Puerta con la pelota, tres cuartos de terreno. James viene al centro al área. Intentaban buscar a Lucho Suárez, sacando la pelota desde el fondo el equipo africano. Vuelve a recuperar la pelota Colombia, sector derecho. No hay falta, dice el juez italiano. No le cree nada Daniel Muñoz. Roba la pelota limpiamente Arthur Masuaku.
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4: El portero Lionel Mpassi sacando el balón con un largo pelotazo, buscando mitad de terreno. No puede por arriba Wan-Bissaka. Recuperaba medias Lukumi, ganando la mitad de la cancha Motusami, jugando el balón hacia la izquierda. Va lanzado el lateral por ese lado Masuaku, viene al centro, demasiado pasado el centro, se la pedía adelante Bakambu, pero fue muy pasado el centro de Masuaku. Saque de fondo, que será para Colombia.
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4: Mañana estaremos ya con las definiciones de grupos. El A, el B y el C se definen. Estará en la programación de Cooperativa la definición del grupo de Brasil desde las 5 de la tarde con 10 minutos, toda la previa. Y luego el relato de Ernesto Díaz Correa para el Scratch, enfrentando a Escocia, el antena de Cooperativa. Y luego, inmediatamente, enganchamos con el Azteca. México frente a la República Checa en la antena de Cooperativa en esta jornada de miércoles.
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4: Va la República Democrática del Congo a través de Bakambu. Tocando el Bakambu, buscando a Mukau. Y en el centro, demasiado pasado, Muñoz. No le gritó el arquero, Muñoz que se complica, cabezazo de la pelota que se va, no se alcanza a ir, no se va por la última línea, será lateral, saque de costado para la República Democrática del Congo, pide aliento, Daniel Muñoz levanta los brazos, pide apoyo de la gente, lateral que será para el equipo africano, Masuaku vendrá para el saque de costado.
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4: Masuaku con un lateral centro, intentaba el pivoteo Bakambu, balón que se va por la última línea, será tiro de esquina. Corner para la República Democrática del Congo.
2: ¡Uno!
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0: Lanzamiento de rincón, sector izquierdo. Se arman las parejas en el área. Vendrá el lanzamiento de rincón desde el costado izquierdo. Tiro de esquina que será para la República Democrática del Congo. Masuaku viene el centro buscando el área chica, sacando Davinson Sánchez. Habrá segunda jugada, vuelve a recuperar Masuaku. Sector izquierdo de ataque, retrocede el balón para Mukau. Mukau para Masuaku. Masuaku lo traban a Masuaku, robando la pelota a medias. James Rodríguez colaborando en sector defensivo. Atrás, rebobinando, jugándose atrás la pelota. El equipo africano, el portero en paz y sale jugando.
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0: Y Don Cayembe, que intentó un cambio de frente hacia la izquierda, pero regaló un lateral, un saque de costado para Colombia. Igor Ochoa.
6: Claro. Son jugadas que no tienen mucha repercusión, pero le dan a República Democrática del Congo una presencia mayor al otro lado. Respira futbolísticamente, entonces el dominio en Colombia ya no es tan unilateral y en algún sentido está peleando mejor el partido del rival.
0: Ojo que se complica, Camilo Vargas no la quiso sacar nunca. Finalmente regala un saque de costado, quiere apurarse, va Cambú. ¿Se va a apurar o no? No, no se apuró, no quiso desaprovechar el saque de banda. ¿Cómo se complicó el arquero? Sacaba, no sacaba. No quiso rechazar, Seba Aguilar.
2: Y poco rápido estuvo ahí República Democrática del Congo, porque Vargas salió muy lejos de su arco, se fue hasta afuera de la cancha con la pelota en el lateral y no se apuraron en sacar ese lanzamiento para aprovechar que el arco estaba descubierto. Recién van a sacar el lateral.
0: Viene el lateral, lateral centro de Masuaku, sacando el fondo colombiano. Intentaba el remate Mokau, pero la pierde y va a Colombia para la contra. Pone primera, pone segunda, pone tercera Lucho. Aquí viene Lucho Díaz. Díaz con la pelota, se recuesta hacia la izquierda y le pincha la pelota, se la pincha Mukau, lateral saque de costado que será para Colombia.
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0: Calayel Mukau, volante, apareció oportunamente en ese cruce cuando intentaba la contra Colombia. Falta, falta, infracción, le dieron abajo a James. Fue Edo Cayembe, Seba Aguilar.
2: Y queda complicado, el capitán colombiano se toma la pierna izquierda, el tobillo izquierdo es el que reclama el capitán de la selección colombiana ante la entrada de Edo Cayembe, que no se gana ni siquiera la amarilla. Fue fuerte el volante congoleño.
6: Yo diría que Mukau está siempre en la zona de la acción de Díaz, lo tiene muy, muy tomado, por eso que incluso ha jugado más con el lateral izquierdo de Colombia en las maniobras que en la persona. Obviamente ha tenido también las suyas, pero lo tiene ahí, un poquito referenciado.
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0: Atención con este balón detenido, pelota parada, tiro libre que será para Colombia. Se arman las parejas en el área, minuto 38. Entramos en la recta final de la primera parte. Viene James, centro con zurda. El cabezazo que intentaba Davinson Sánchez. El portero en paz y se queda con la pelota. Intenta la salida rápida, pero no lo consigue porque ahoga, ahoga Colombia. Y comete una falta táctica. Falta táctica porque venía volviendo con un zapato en la mano Davinson Sánchez, Eva Aguilar.
2: Sí, no estaba muy preparado para volver Davinson Sánchez, que de hecho se queja que ahí tenía el zapato en sus manos para poder volver a instalárselo, pero la salida del Congo fue por el centro, eligieron por ahí donde había quizás mayor dificultad para encontrar la velocidad, escogieron ese callejón Igor y terminaron con la falta de Sánchez.
6: Disminuyó la presión de Colombia. Ya antes de la pausa famosa venía bajando y ahora está...
2: La terminó por...
6: Claro, está en un relativo equilibrio. De pronto uno dice, mira, pueden estar haciéndolo intencionadamente, que el rival salga un poco y tener más espacio. No sé, me parece que con la pelota se sentía mejor Colombia.
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0: Dato interesante, en los últimos 10 minutos... 8 segundos ha demorado Colombia en recuperar el balón. 36 la República Democrática del Congo. Los últimos 2 minutos de partido.
6: Ah, 2 minutos. Bueno. Impresionan esos números, pero nunca sé si son tan certeros. Alguien me dirá, no,
4: La Celaía.
6: Claro,
0: la Celaía. Bueno, entonces. Va Colombia, atención, aquí viene Lucho, se mete al área, engancha para la derecha. Siempre le cierran los caminos. Ah, era Suárez, finalmente. Suárez aparecía por la izquierda. Luis Javier Suárez, el delantero del Sporting de Lisboa, le cierran los caminos. Y sale jugando el equipo africano, tocando la pelota. Wan-Bissaka centralizaba para Mukau. Mukau buscando salida. Sector izquierdo, se lanza en ataque Capuadi. Capuadi con el balón tocando para Masuaku. Masuaku intentaba el centro. Kayembe le cierra los caminos. Le cerró los caminos Sánchez. Complementa a Muñoz, sacando el peligro, buscando la mitad de la cancha. Falta, falta, falta en ataque. 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El tiro libre será para Colombia. Lo pillaron a Tonsebe.
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4: Tonsebe, otro que jugó en el Manchester United junto con Wan-Bissaka, los dos estuvieron varios años en el United.
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4: Tonsebe, otro que jugó en el Manchester United.

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1: Tuan Sebe, que estuvo en el Manchester United, en el Aston Villa, en el Napoli, en el Stoke City, en el Ipswich y ahora en el Burnley. Ese es el historial de Tuan Sebe, netamente en la Premier League, excepto por un breve paso por el fútbol italiano.
0: Ojo que recupera el equipo africano, sector derecho, se lanza el ataque, precisamente Wan-Bissaka, lateral que será para el equipo africano, sector derecho de ataque, se enoja por ese lado John Arias, el hombre del Palmeiras, saque de banda que será para la República Democrática del Congo, 42 en esta primera parte.
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1: Nada que reclamar, Arias.
0: ¡Mira el centro! ¡Casi! ¡Casi la República Democrática del Congo! El centro de Basuaco apareció. El hombre del Betis, Bacambú, casi conecta. Seba Aguilar, el portero Vargas, se queda con la pelota.
1: Centro largo de Masuaku, pero con ventaja para el salto de Bacambú, que va a buscar el primer palo, anticipar la salida del portero Camilo Vargas. Salta y pasa centímetros nada más de su frente. Esa pelota que termina en las manos de Vargas pudo haber sido el primero para el Congo.
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0: Lateral, saque de costado. Será para el equipo africano desde el costado derecho. Vamos a presionar arriba, decía James. Presión alta del equipo colombiano. Wan-Bissaka para el saque de costado. Cabezazo de Lerma. La pelota se va fuera de la cancha, Igor Ochoa.
3: Sí, yo quiero puntualizar porque seguramente algún analista va a decir que después de la pausa de hidratación Colombia se enfrió. Yo me parecía que venía decayendo en su presión alta y en el afán de llegar un poco antes. Claro, a lo mejor la pausa lo asentó, pero pausa o menos o pausa más, hay que insistir a veces en los argumentos, si no el rival crece como ahora.
0: Y va el equipo africano, Cayembe, intentaba el centro, se barre Daniel Muñoz, pide más intensidad, se enoja el lateral derecho, tiro de esquina, será córner para los africanos.
1: 2.
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0: Se enojó Muñoz. Se molestó Muñoz con sus compañeros, tiro de esquina, sector izquierdo, aquí viene Masuaku, centro, el cabezazo de Bacambú que se va para arriba del arco, saque de fondo que será para Colombia. Ya estamos en los 44, en este primer tiempo se juega en Jalisco, en Guadalajara, en esa linda ciudad mexicana. Sale jugando rápido Colombia, largo pelotazo, buscando por el otro lado, Lucho Díaz, sector derecho, Lucho Díaz encara por aquí, por allá, está para Lucho, le pegó de zurda, pero se cruza, Tuan Sebe me parece que se cruzó en el camino, cuánto se aprestaba para rematar el delantero del Bayern Múnich, Seba Aguilar.
1: Sí, es muy peligroso Lucho Díaz por ese pelotazo profundo, logra controlar el balón en el área y hace un enganche largo hacia la zurda. Cuando logra contactar, se cruza con lo justo Tuan Sebe para meter el pie y evitar que ese balón vaya a la portería de Empassi. Buena aproximación de Lucho Díaz.
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0: ¿Cuánto más se va a jugar?
1: 5 minutos más.
2: Perdón, Sevita, disculpe, pero yo no escucho bien.
1: ¿Después del 4 que número viene?
2: 5. Muy bien. 5 minutos.
1: 5 minutos, güey.
2: Sí, claro. 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Gracias, Seba.
0: Y aquí viene Colombia, viene Lucho, sector izquierdo, encara Lucho, quiso jugar un pase filtrado para Suárez, interrumpe toda la saga africana, recupera Mojica para Díaz, se le arrancó la pelota, a puerta, recupera la pelota, la República Democrática del Congo que sale jugando con Cachembe la pierde, recupera Gustavito Puerta, tocando puerta el balón, sector izquierdo, otra para Lucho Díaz, centralizaba para James, se interpone oportunamente Mucau, pero vuelve a recuperar Colombia, no hay falta, dice el italiano, se tiró nomás. John Arias rompe desde el fondo en Bemba.
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0: Ahí estaba Colombia en ofensiva con James Rodríguez, pero sucumbe ante el físico de Artur Masuaku. Lateral saque de costado que será para Colombia. Eso fue de línea, me pareció que fue al revés. Lateral para Colombia, va a jugar rápido James. Se va a jugar hasta el minuto 50 en esta primera parte. Ya estamos en 47, 0-0 el marcador. No hay goles en Guadalajara.
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0: A Colombia, sector izquierdo, a tranco lento viene Lucho Díaz, se va hacia el centro, sigue Lucho, Díaz con la pelota, Díaz apertura hacia la derecha de Díaz, Díaz para James, James con la pelota, a ver qué inventa James, tocando corto el balón para el lateral derecho, para Muñoz, centraliza Muñoz, Muñoz para Díaz, Díaz tocaba la pelota para James. Se interpone notablemente Moto Asami, sacando el peligro. Intentaba la contra Bacambú, pero se barre Davinson Sánchez. Se roba la pelota para Colombia, que sale jugando con Lucumí. Jugando el balón para Mojica. Mojica y la apertura para Arias. Aquí viene Arias, encara Arias. Arias, Arias con el balón, tocando corto el balón para Lucho. Le quiere pegar, no se le dejan a Gustavito. Le va a pegar, puerta. Le cerraron los caminos. Otra vez Moto Asami. Se cruzó Igor Ochoa.
2: Que llegaba de frente, pero necesitó un control más para recibir el pase y ahí perdió.
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0: Toca el balón Colombia, 48, restando. Si se acaba la primera parte, cambio de frente, sector derecho, aparece James, le va pasando por la espalda a Muñoz, prefiere hacerla personal, se limpia el camino, James, James con el balón, intentaba un lindo pase para Muñoz, pero se interpone muy bien Capuati, sacando el peligro, a verse contra Africana, lanzado en velocidad, viene Cachembe, Cachembe con el balón, sigue Cachembe, era Huiza, Huiza aparece por ese lado, y hay falta para el otro lado. Y a cobrar el italiano, para el otro lado, jugó rápido Colombia, sector izquierdo va Colombia a través de Díaz, Lucho Díaz con el balón, retrocede Díaz, Díaz tocando el balón, pase para buscar a James, otra para Puerta, Puerta con el balón, sigue Puerta, se la pide Arias, prefiere lateralizar para Mojica, Mojica tocando el balón, pase corto de Mojica, buscando pase para James, otra para Lucho Díaz, Lucho Díaz con el balón, sigue Díaz, Díaz con el balón, encara por aquí, por allá, Díaz, el pase para buscar a James, James con el balón, última línea, centro, la pelota va rebotada, tiro de esquina, córner para Colombia.
1: Tres. Tremenda jugada. 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
2: Sí, Lucho Díaz lo encara a Mucau, pero no lo busca en el desborde, ¿eh? Siempre engancha hacia adentro. No. O espera que aparezca un compañero para hacer. No, no ha estado tan directo.
0: Ahora corrigió el VAR.
2: Sí, ahora corrigió. La ley de nuestro amigo.
0: Saca de fondo.
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0: Y se baja el telón de este primer tiempo. Mauricio Mariani, juez italiano. Le baja el terreno a esta primera parte, nos vamos al descanso, 0-0 Colombia y la República Democrática del Congo. Equipos que se van con destino a vestuarios en el estadio Akron en Guadalajara, no hay goles, 0-0 lo comenta Igor Ochoa en Cooperativa.
2: Yo creo que al final se va más conforme el Congo, porque si vamos, nos remitimos a los primeros minutos, era una presión sostenida de Colombia, varios remates, el arquero siendo figura, pero todo eso se fue empantanando y bueno, después había un equilibrio, no demasiado vistoso la llegada a las áreas, pero tampoco ya Colombia tenía ese protagonismo desenfrenado en los primeros minutos. Por tanto, la igualdad le exigirá a Colombia una corrección para retomar los argumentos iniciales. Bueno, y el rival, dentro de su perspectiva de contención, se debe sentir medianamente satisfecho, aunque obviamente queda mucha historia.
0: Lo está comentando Igor Ochoa en Cooperativa, 0-0 el marcador. ¿Cómo queda a esta hora? el grupo K de esta Copa del Mundo, Sebastián.
3: Con este 0-0 parcial, el líder es Portugal con 4 unidades y más 5 de diferencia de gol. Colombia es segundo con 4 puntos también, con más 2 en esa diferencia. La República Democrática del Congo ocupa la tercera casilla con 2 unidades. Último, Uzbekistán, que se mantiene con vida, aunque no tiene puntos.
0: Así está el panorama del grupo K hoy, esta noche. Con este partido se cierra la segunda fecha de la fase de grupos. Mañana se comienzan a definir la zona, los clasificados. Te lo estará contando Cooperativa Deportes. Mañana transmitimos a Brasil-Escocia y luego en la noche México frente a la República Checa. Termina el primer tiempo, Andrés Solar. 0 para Colombia, 0 para República Democrática del Congo.
4: Así es, mi querido Rodrigo Contreras. Fueron los primeros 45 minutos. Pero usted no se mueva de la sintonía de la Radio Cooperativa, porque ya volvemos con el segundo tiempo y el vibrante relato de RCL. Rodrigo Contreras Lineros. 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
5: 2 grados. 2 grados en Santiago. 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
0: Estamos de vuelta. Tras el primer tiempo, empatan 0-0 Colombia y la República Democrática del Congo, ya cerrando la segunda tanda de partidos de la fase de grupos de esta Copa del Mundo. Seba Aguilar, hoy tuvimos Copa Chile acá en nuestro país. 3 partidos ya con resultados definitivos.
3: Así es, porque en primer lugar jugó Coquimbo Unido de local frente a Deportes Limache. Fue igualdad 1-1 en el norte, esto válido por el grupo A. Luego, por el grupo B de la Copa Chile, la Universidad Católica venció por 3-1 a Everton de Viña del Mar en el Estadio Sausalito. Y a la misma hora jugaron en la Cisterna Palestino y el Audax Italiano por el grupo G de la Copa Chile. Audax Italiano fue el vencedor, 2-1 le ganó con gol de última hora de Franco Trojanski para el triunfo itálico, 2-1, como decíamos, ante los árabes.
0: Mañana habrá 3 partidos en la Copa Chile. Por el grupo C, La Serena Cobresal a las 4. A las 7:30, 2 partidos. Deportes Concepción Huachipato en el grupo H. Este partido se va a jugar en el Estadio Huachipato, en Talcahuano, pero hará de local Deportes Concepción porque la cancha del Roa está siendo cambiada. Va a estar lista para el inicio de la segunda rueda del torneo. Y a las 7:30, Unión La Calera y la Universidad de Chile mañana van a estar jugando a puertas cerradas en el Nicolás Chaguán, ya que el equipo cementero debe cumplir una sanción del año pasado en Copa Chile. Partido que estará en la información de Cooperativa en la jornada mundialera mañana. Ya nos contaba Maximiliano Videla, renovó su contrato Matías Saldivia. También hay un acuerdo de renovación de Maximiliano Guerrero y Javier Altamirano está descartado para mañana y quizás para varios partidos por una pubalgia que lo viene aquejándose mucho rato, así que otra lesión suma a la Universidad de Chile para lo que será esta Copa Chile. Mañana estará jugando a las 7:30, reiteramos, frente a Unión La Calera. Copa Chile que va a seguir el fin de semana y la próxima semana también hay fecha a mitad de semana. No paran los equipos chilenos de jugar por este torneo, la Copa Chile que se está disputando en medio del receso mundialista. Repasemos, Seba, la jornada mundialista para mañana porque ya comienzan los partidos definitorios en simultáneo y ya comenzamos a definir los clasificados a la siguiente ronda de la Copa del Mundo.
3: Así es, porque comienzan las definiciones de los grupos. En el grupo B va a ser el primero en definirse. A las 3 de la tarde se jugarán 2 partidos en simultáneo. En el Lumenfield, en Seattle, estará jugando Bosnia y Herzegovina ante Qatar por este grupo B de la Copa del Mundo. Mientras tanto, en Vancouver va a estar jugando Canadá, el anfitrión, ante Suiza por este grupo B, que tiene a Canadá como líder con 4 puntos, Suiza segundo con 4, tercera Bosnia y Herzegovina con 1 y última Qatar con 1 punto. Luego, a las 6 de la tarde se va a definir el grupo C de este Mundial con el duelo entre Marruecos y Haití, partido que se va a jugar en Atlanta, y también va a estar jugando Brasil frente a Escocia, duelo que se va a jugar en Miami. Los dos partidos a las 6 de la tarde por el grupo C. Y el último grupo en definirse en esta jornada de miércoles será el grupo A, donde Chequia va a jugar ante el anfitrión México. Eso va a ser en el Estadio Azteca, mientras que Corea del Sur va a estar midiéndose ante Sudáfrica también a las 21 horas, partido que se va a jugar en Monterrey.
7: De todos estos grupos, el único clasificado ya y en primer lugar es México, de todo este lote.
3: Claro, México es el único que no se va a mover del primer lugar del grupo A. Están luchando por el segundo lugar y clasificación directa, Corea del Sur, Chequia y Sudáfrica. Los tres pueden ser segundos, sí. Los tres pueden ser terceros o los tres pueden ser últimos. Así que interesante lo que pueda suceder con el grupo A, más allá de que México ya ganó esa zona.
7: Mañana estará en Cooperativa el partido entre Brasil y Escocia. Lo va a relatar Ernesto Díaz Correa desde las 5 de la tarde con 10 minutos. La previa a las 6 será el kickoff. Luego enganchamos inmediatamente con la previa de México y República Checa. A las 21 horas se va a jugar en el Estadio Azteca ese partido. Estará en la antena de Cooperativa. Por supuesto, te contaremos lo que pase con la definición del grupo B durante la programación de Cooperativa Deportes. Partidos mañana, el jueves, el viernes, sábado, domingo y la próxima semana también, hasta el viernes de la otra semana, porque el sábado se cierra ya la fase de grupos con la definición del grupo de Argentina a las 10 de la noche, y el domingo ya tenemos el primer partido de 16avos de final. El lunes, que es feriado, tres partidos en la antena de Cooperativa Deportes, ya entrando en la recta final de esta Copa del Mundo, que va a durar una semanita más en relación a lo que venimos viendo tradicionalmente cada 4 años, por supuesto por la cantidad de equipos y de partidos que hay en este certamen. Fin de semana también estaremos con la Copa Chile, por supuesto, siguiendo los equipos nacionales en este receso mundialista. Igor Ochoa, segundo tiempo, ¿cómo se proyecta? ¿Terminó mejor, decía usted, la República Democrática del Congo en lo defensivo?
2: Sí, no es que haya sido superior a Colombia en ese rato, pero traspasó terreno. Creo que fue capaz de llevar la pelota al otro lado, y eso, bueno, respecto a los primeros minutos, es una mejoría. Pero el asunto es que Colombia retome también esa dinámica que tuvo los primeros 20 minutos, porque evidentemente ahí, con la subida de los laterales de Muñoz, de Mojica, la llegada también de James, las apariciones de Arias y de Lucho Díaz, más el punta Suárez, enredaba al punto que el arquero de República Democrática del Congo era la figura, el bastión. Pero después también se fue afirmando en algunas cosas defensivas el rival. Creo que Mucau fue una marca interesante sobre Lucho Díaz, le impidió ser desbordador. Por adentro quizás no fue tan efectivo, porque tuvo un par de llegadas importantes el hombre que juega ahora en Alemania, pero en definitiva, bueno, no hizo daño. Yo siento que si Colombia quiere buscar la victoria con la misma determinación que tuvo al comienzo, bueno, podría tener mayor éxito, pero estos equipos son difíciles, con República Democrática del Congo, porque si no les hacen el gol temprano, se afirman, tienen buena condición física, entonces para defender, para sostener el partido, están hechos. En este caso, con muy poca aparición al otro lado, pero en definitiva, bueno, no, quizás no es el propósito de ellos. Sacamos las cuentas, si logran un empate, suman 2, ¿no es cierto?
3: Sí.
2: Y después se juegan con el rival más débil del grupo, pensar en ellos, llegamos a 5.
7: Ya está eliminado.
2: Claro, podría ser, es el pensamiento central, y no estarían tan descaminados. Veremos qué hace Colombia también, si mueve alguna pieza.
7: Es así. Bueno, Uzbekistán no está eliminado, puede ser mejor tercero si gana el último partido. Eso es verdad. Pero va a depender mucho de lo que pase también en este partido. Si saca un buen resultado, va a ser casi una final para el equipo africano, que ya vuelve al campo de juego. Estaba viendo un video del personaje Lumumba. Bajó de su estrado a descansar un poco.
3: A descansar un ratito.
2: Ah, ve, usted dijo
3: que tiene su edad también el hombre.
2: Bueno, pero usted dijo que estaba todo el partido.
7: Bueno, los 90 minutos quiso decir.
8: Me disculpo por
7: claro,
8: mi imprecisión.
7: Ahí en este tiempo lo bajaron del estrado, lógico, y tomó agüita y
9: natural,
7: todo.
9: Como
7: se sacó fotos con los colombianos también.
8: Sí, claro. Yo lo viera en el estadio, le pido una foto.
9: ¿Sí?
8: A hincha Patrice Lumumba. Sí. Me parece un buen homenaje.
9: Sí.
8: Una particularidad bien llamativa. Sí.
9: Yo creo que se lo da al Lautaro, pero bueno, está un poco lejos.
8: Pero bueno, sí, vamos a tener que hacer otro esfuerzo.
10: 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Ya viene el segundo tiempo, señoras y señores. Tremenda jugada. 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
3: Y hay una modificación en la República Democrática del Congo. Se quedó en el camarín el número 9, en Gael Mukau. Ingresó con la número 14, Noah Sadiki.
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7: Y ya comienza a rodar la pelota en este segundo Sadiki tiempo en Guadalajara. No. Sí,
2: bueno, Sadiki. Es el mismo cambio que hizo ante Portugal.
8: El mismo cambio, sí. El hombre del Sunderland a la cancha.
7: Uno de los buenos valores en el primer tiempo se va de la cancha.
2: Bueno.
7: Mukau. Bien, el único cambio. Colombia vuelve igual para este segundo tiempo. 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Grupo K, segunda fecha. Con este partido se cierra la segunda tanda de partidos. Colombia y la República Democrática del Congo empatan 0-0.
10: Tremenda jugada, señores. 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
7: Somos Cooperativa Deportes, tocando Colombia el balón por el sector izquierdo. James tocando el balón, James, tocando hacia atrás para Arias para James. James con la pelotita, James con el balón, retrocede la pelota a la selección colombiana, sector derecho, largo pelotazo de Sánchez, buscando sector izquierdo, Mojica, la toca cortita para buscar a Arias, lo viene a presionar el recién ingresado Sadiki, jugando la pelota bien Colombia, mitad de terreno, apertura, sector izquierdo para Mojica para James se frena, pisa la pelota atrás, la juega para Mojica, toca Colombia.
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7: A Colombia con Arias tocando el balón, sector derecho, buscando a puerta atrás con Davinson Sánchez, tocando corto el balón Sánchez con Lucumí con el balón, pase corto de Lucumí, tocando el balón para Arias para James, se arranca la pelota, la viene a recuperar, tocando hacia atrás, rebobinando, jugando el balón para Lucumí con el balón para Arias para Sánchez, más atrás con el portero Camilo Vargas.
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7: Largo pelotazo para buscar en ofensiva Luis Javier Suárez, el portero en pase. Se queda con el balón y sale rápido por el costado izquierdo con Capuadi. Capuadi con el balón atrás, jugando Capuadi. Jugando con Tonsebe con el balón, pase corto para el capitán, para Chancel Mbemba con el balón, toque de Mbemba, buscando mitad de terreno, Mbemba buscaba a Sadiki, salida de la República Democrática del Congo, le dura poquito la pelota porque recupera Colombia.
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7: Tocando Colombia el balón, todavía no pasa la mitad de la cancha, retrocede en la pelota, puerta, la juega para Lucumí con el balón, el central del Bolonia, tocando corto el balón, Lucumí buscando salida con puerta la viene a buscar, mitad del terreno, toque corto de puerta para Arias, volanteando el delantero nominal que tiene Colombia, ha volanteado prácticamente todo el partido. Arias tocando el balón, pase corto de Davinson Sánchez, buscando sector derecho, el pase largo que no resulta. Lerma quería jugar un pase largo para la subida de Muñoz, sacando el fondo africano, largo pelotazo para buscar un solitario. Bacambú recupera la pelota, Davinson Sánchez saliendo con Vargas.
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0: pasando la mitad de la cancha, puerta, sector izquierdo, pase corto para Mojica, atrás, tocando Mojica para Lucho Díaz, Lucho Díaz para Lerma, Lerma tocando para Suárez, retrocede Suárez, el balón, pase corto de Suárez para Arias, Arias, apertura hacia la derecha, tocando el balón para James, otra para Arias, abre el balón, lateraliza para Muñoz, viene al centro, pelota rebotada, se va el tiro de esquina, córner para Colombia.
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0: Es el aliento para los colombianos que son locales en el estadio Akron en Guadalajara. Lanzamiento de esquina, sector derecho, viene James, el centro de James, la saca, la defensa africana cuando la pelota quemaba en el área chica, habrá segunda jugada, recupera la pelota puerta, centro de James, centro pasado, le queda Lucho, Lucho, el portero en pase, el rebote, atención, le queda Arias, se lo perdió Colombia, otra vez. Extraordinario, el portero en pase impide el gol de Lucho Díaz y después frente al arco se lo pierde Arias. Eva Aguilar,
3: en el primer tiempo fue todo manotazos y remates de fuera del área que evadió en pase, ahora fue un achique tremendo a una pelota que le quedó prácticamente de rebote a Lucho Díaz por el sector izquierdo, sin marca aparece el hombre del Bayern Múnich que saca el remate de zurda abajo y muy bueno la chique de Empassi. Después el rebote le queda a John Arias al otro palo por la derecha, remata el hombre del Palmeiras y no le da el arco, se termina tirando al piso el número 11 de Colombia y Empassi retando a todos sus compañeros.
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0: Zapa, saca, chapa de figura el portero congoleño Igor.
9: Sí, un estilo especial, no es muy prolijo en su achique, pero cubre y termina salvando la situación. Y después Arias se acomodó mucho y desvió por demasiado, si estaba muy bien ubicado. Bueno, como en el primer tiempo, una ocasión que deja pasar Colombia. Evidentemente con participación del arquero rival, eso tampoco hay que descartarlo. Ay.
0: Bueno, ofensiva, Suárez comete falta, clarita la falta de Luis Javier Suárez. Infracción, falta, frenos, GTX, el tiro libre será para la República Democrática del Congo.
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9: Claro, y es muy disciplinado este equipo República Democrática del Congo. Esa línea de 5 es, pero... ¿eh? Estricta, no tiene matices, ¿eh? Nada de que los laterales, que pasa, no, son 5, ¿eh? hasta nueva orden.
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0: Es el aliento en Guadalajara para la selección colombiana que busca la clasificación a la siguiente ronda. Si gana, está listo. Clasifica y el sábado definirá primer lugar con la selección portuguesa. Tocando la pelota, el equipo colombiano en salida. Con puerta, tocando el balón hacia la derecha, puerta para Muñoz, Muñoz tocando el balón para Lerma, salida de la escuadra cafetalera, estamos en el minuto 7 en este segundo tiempo.
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0: Lucho Díaz, se quería juntar Díaz con puerta, recupera la pelota, Wan-Bissaka y se lanza en ataque, atención, sector derecho, el cambio de frente, por el otro lado viene Huiza, Huiza con el balón atrás, Huiza, el remate desde fuera del área, intentaba Samuel Motusami, balón que se va por arriba del arco, Igor Ochoa.
9: Aquí rompió Bissaka, quitó y pasó, pero la terminó muy mal su compañero, muy lejos.
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0: Este Wilson jugó harto en el Newcastle, ¿eh? Jugaba arriba con Anthony Gordon, el titular en la selección inglesa, y Voltemade, que es el alemán, que era el 9 del equipo.
3: Que no ha jugado con Alemania en el Mundial prácticamente. 19 partidos en la temporada con el Newcastle en la Premier League, un promedio de 28 minutos por partido para Johnny Huiza, que anotó un gol en esta Premier 2025-2026.
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0: A Colombia, salida con Lucumí. Cambio de frente, sector derecho. Va Muñoz en ataque. Pivoteo de Muñoz. Embistió por ese lado a Capuadi. El portero se quedó con la pelota. Salida rápida, pero arriba no están muy finos. Los dos delanteros muy solitarios. Va Colombia. Suárez quería tocar de primera para buscar a Arias. Recupera rápidamente la pelota a la República Democrática del Congo y la pierde también rápidamente. Macambú ganando finalmente. Colombia en la mitad de la cancha y salida de Lerma tocando para Puerto. Se equivoca en el pase, se cruza. Wan-Bissaka intenta la salida, se cae, se resbala, rompe desde el fondo. En Bemba el capitán la hace rebotar. Lateral defensivo que será para los africanos.
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9: Sí, están mejor las tribunas con los colombianos.
8: Sí, están más animados.
9: Entusiasmados. Y ellas también.
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0: Ahora lateral otra vez para el equipo africano, para la República Democrática del Congo. Wan-Bissaka para el saque de costado, no la pudo controlar Kayembe. Ganando Colombia en la mitad de la cancha a través de Mojica. Largo pelotazo de Mojica, correr Lucho Díaz ante la marca del capitán de Mbemba. Comete falta, falta en ataque, tiro libre. 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
0: Salida de Impasi. Impasi con el balón. Salida peligrosa del portero porque venía a presionar Lucho Díaz tocando el balón. Tuan Sebe buscando salida por el sector derecho con Mbemba. Largo pelotazo de Mbemba buscando a Bacambú. Sacando el balón Mojica. Intenta recuperar otra vez la República Democrática del Congo. Salida de Wissa. Falta sobre el hombre del Newcastle. Y cae la primera amarilla del partido, Seba Aguilar.
3: Es para John Lucumí, el hombre que va sobre Joanne Wissa, que lanza esa pelota larga para empezar a acelerar rumbo a la portería de Camilo Vargas. Lo frena en seco el central colombiano y se gana la primera amarilla del partido. Es para el número 3, John Lucumí.
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0: Tiro libre que será para la República Democrática del Congo desde el sector derecho. Momento de otro cambio para la escuadra africana, Seba Aguilar.
3: Así es, porque se va a retirar con la camiseta número 17. Hablamos de Cédric Bacambú, el hombre de el Villarreal. Y va a ingresar el número... Vamos a ver, el número 23, si no me equivoco, Simón Banza es quien ocupa su lugar en la cancha.
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9: El mismo cambio también, que ante Portugal.
3: De un solo libreto el señor de Sambre.
9: Se ciña una programación.
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3: También hay cambios en Colombia, se retira con la camiseta número 25 Luis Suárez, que queda con alguna complicación en el hombro derecho después de una caída. Y también se retira con la 10 James Rodríguez, el capitán. Ingresan con la número 20 Juan Fernando Quintero y con la número 9 John Córdoba.
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0: Bien, dos que no ingresaron en el partido anterior, John Córdoba y Juanfer, a la cancha, Igor Ochoa.
9: Claro, con Quintero va a tener la posibilidad de cambiar de frente, de poner el centro en diagonal. Hay que ver porque adentro del área con fin, ¿eh? Bueno, se fue quedando James. Empezó bien, activo y después bajó. Y el otro que salió, Suárez, sí. Me parece resentido, ¿eh?
3: Sí, sí, veía. En esa falta que le hizo a uno de los defensores congoleños, cae con apoyando el brazo derecho primero. Y ahí es donde siente una molestia en el codo. O sea, en el hombro, ¿verdad?
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0: Largo pelotazo para Lucho Díaz. Aparecía de manera sorpresiva, pero está muy atento Lionel Mpasi. Se queda con la pelota el portero de la República Democrática del Congo. 0-0, minuto 14 en este segundo tiempo.
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9: Bueno, si el entrenador de República Democrática del Congo repite siempre, en un rato más va a tener que salir Cayembe o entrar Pickel.
8: Sí, pero sí.
9: Sería...
8: Está repitiendo el resultado, ¿eh?
9: Claro. Pues... Un hombre ordenado. Sí.
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9: Usted ordena.
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0: Tocando la pelota, Lucho Díaz. Se retrocede para Lucumí, sector izquierdo. Lucumí, otra para Lucho. Lucho con el balón, retrocede Lucho Díaz. El toque de Lucho Díaz para Davinson Sánchez. Apertura hacia la derecha, para Puerta. Puerta tocando para Juanfer. Juanfer, a ver qué inventa Juanfer. Lucho Díaz, la pelota que queda picando. Córdoba, Juanfer, apertura para Muñoz. Lo mató con ese pase, lo mató Juanfer, se la tira muy larga, se la acabó la cancha a Daniel Muñoz. Saque de fondo.
9: Si uno repara en las llegadas de Muñoz al comienzo del partido, debe entender también que era un momento de acomodo de la saga rival, de ajuste, porque después no ha podido tener esa libertad. Acuérdense que tuvo dos apariciones, sin gol.
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0: Hay salida colombiana, falta en ataque. El tiro libre será para Colombia. 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
0: Un largo pelotazo para buscar en ofensiva por el sector derecho. Aparecía Puerta, pero primero se cruza Steve Capuadi. Manda la pelota fuera del campo de juego lateral que será para Colombia. Lo jugaron rápido. Juanfer y el cambio de frente. Sector izquierdo aparece por ese lado Mojica. Mojica jugando hacia atrás. Pase corto de Mojica. Tocando para Arias. Arias centraliza la pelota. Arias para Lerma. Lerma tocando el balón para Lucumí. Lucumí tocando corto la pelota. Lucumí para Davinson Sánchez. Sector derecho. Ataca Colombia, pero sin profundidad por ahora. Cometen falta. Sí. Falta táctica. Esa de Capuadi sobre Gustavito Puerta. El tiro libre será para Colombia.
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0: Upside, tiro libre que será para la República Democrática del Congo. Tiro libre que será para el equipo africano. Minuto 16 en este segundo tiempo. No hay goles, 0-0 el marcador.
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0: Lucho Díaz venía regresando de posición de adelanto. Tuvo una clara en este segundo tiempo Colombia, que fue precisamente ese remate de Lucho Díaz, que después terminó lanzando fuera de la cancha John Arias. Solamente una llegada en este segundo tiempo para la escuadra cafetalera. La República Democrática del Congo, solo el remate del primer minuto, nada más. Solo defender. Que ha defendido bien, además. 0-0 el marcador. Este es el grupo K de la Copa del Mundo. 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
0: Jugando Colombia desde el fondo a través de Lucumí, tocando para Sánchez. Apertura hacia la derecha de Sánchez, tocando el balón Sánchez para Juanfer, quien viene a buscar el balón. Juanfer tocando otra vez para Lucumí. Lucumí con el balón, pase corto de Lucumí, buscando salida con Sánchez. Sánchez y el taco para Juanfer. Juanfer, apertura, sector izquierdo, tocando el balón para Mojica. Centraliza Mojica, Mojica para Juanfer. Otra para Mojica, sector izquierdo, va Mojica. Mojica, centro pasado, en pase con el puño. Manda la pelota fuera de la cancha, el tiro de esquina. ¿Cuándo? Aparecía por el segundo palo un colombiano. Córner para Colombia.
8: ¡Cuatro!
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3: Y el centro de Joan Mojica, el segundo palo, aparece Muñoz, era de lateral a lateral. El centro desde la izquierda, pero el héroe por el momento del partido es Lionel Empassi, que nuevamente mete un guantazo a esa pelota y la manda al tiro de esquina.
0: Vendrá Juanfer con la zurda, viene Juanfer, se va cerrando Empassi con los puños, sacando el peligro. Habrá segunda jugada atrás, rebobinando Colombia. Mojica jugando el balón hacia atrás para Muñoz. Muñoz tocando corto el balón. Muñoz buscando salida. Muñoz tocando el balón para puerta, otra para Muñoz. Colombia tiene la pelota en su territorio.
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0: Tocando Colombia el balón en su territorio, todavía no pasa la mitad de la cancha, se cierra muy bien el equipo africano con 5 en el fondo. Tocando Muñoz el balón, sector derecho, tocando Muñoz, el pase largo para John Córdoba, se le arranca la pelota, no tuvo control dirigido el delantero del Krasnodar de Rusia, John Córdoba. Será saque de fondo o tiro de esquina. Saque de fondo nomás, que será para los africanos.
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0: Sipo. El otro día apostó por Cucho Hernández, por Campaz, cuando estaba complicado frente a Uzbekistán.
9: Yo creo que no es desechable esa posibilidad, ¿eh? Porque por fuera, si no son los laterales, no lo consigue el desborde. No está Díaz, muy claro en eso. Pero bueno, también se especula un poco, dentro de todo, con este empate Colombia llega a 4. Pero bueno, es demasiado calculista.
0: Claro, 4 y la República Democrática del Congo 2 puntos, podría ser 5, lo podría desplazar a Colombia, pero juega con Portugal, recordemos, en la última fecha.
9: No, es muy riesgoso manejarse en esa alternativa, pero bueno, no puede abrir el partido, ¿no?
0: No.
9: Y yo diría que en el segundo tiempo, dos tapadas tiene el arquero, pero la presión no es como al comienzo. En realidad, nada es como al comienzo del partido, ¿eh? No. Ahí parecía que era fiesta colombiana, ahora, bueno, en las tribunas sí, siguen contentos, pero en la cancha no tanto.
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0: Pelotazo largo, sin destino, recupera a Wan-Bissaka, tocando el balón Wan-Bissaka para Kayembe. Le dura poco la pelota a la República Democrática del Congo en ataque, recupera rápido Colombia, pero tampoco tiene profundidad el equipo cafetalero. La pelota se disputa en territorio colombiano, atrás jugando Lerma el balón para buscar la salida con el Lucumi, atrás con el portero, con Vargas, sacando con un zurdazo. Hay falta en ataque, sí, falta en ataque de Motuzami sobre Arias. Tiro libre que será para Colombia. 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
0: 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Mañana estaremos con Brasil. Estaremos con México. El entreno de Cooperativa va a Colombia. Sector derecho, va el equipo cafetalero por ese lado, atacando Colombia. Muñoz tocando el balón para Juanfer. A ver qué inventa Juanfer, la zurda de Juanfer. Intentamos un pase filtrado que no resulta. Ahora va a trabar la pelota con un africano y ganó un lateral. La República Democrática del Congo. Falló allí Juanfer.
9: Es que tiene la tentación Juanfer de enganchar y ponerle en el área, pero ahí hay uno nomás para pelear. Dos y llega Lucho Díaz, pero complicado.
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9: Ahí está.
0: Pausa de hidratación.
9: Ah.
3: Por eso las pifias.
0: Exacto. Veremos si esto le termina beneficiando a Colombia igual.
9: No sé, porque el partido está en una zona intermedia, no es que esté ejerciendo tanta presión, tampoco el rival está agobiado. Por supuesto, siempre quiere más Colombia, pero no le alcanza con querer. como tantas veces.
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7: Estamos en momento de pausa. Seba Aguilar, aprovechemos la pausa para contar algo del tenis, porque mañana un chileno va a jugar en la Catedral, en Londres.
3: La quali de Wimbledon, el tercer Grand Slam de la temporada. Hablamos de Tomás Barrios, que cerca de las 7 de la mañana enfrentará al británico Paul Juve, número 330 del mundo, por la segunda ronda de las clasificaciones. Busca su tercera presencia en el cuadro principal, el tenista chillanejo.
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3: La FIFA dio a conocer el castigo por la expulsión de Miguel Almirón, el paraguayo, que recordemos fue expulsado en el duelo entre Paraguay y Turquía por cubrirse la boca. Esto por la famosa ley Prestiani. Se temía que fuera por más de un partido la sanción para el volante paraguayo debido a la implementación de esta nueva norma, pero finalmente la FIFA solo lo castigó con un partido, por lo que se perderá la definición del grupo D de la Copa del Mundo, donde Paraguay va a enfrentar a Australia por un lugar en los 16avos de final, donde no va a poder contar con Miguel Almirón.
9: No puede ir a la segunda sala a apelar, no.
3: No, en este caso no es apelable, no. El castigo. Sí, tendrá que asumirlo nomás, Almirón, que se tapó, sí, la boca.
9: Era un partido.
3: Un partido, bueno, y además por porfiado, porque le hicieron la charla a todos los equipos, con anticipación.
9: Bueno. Le dijeron, si querés, ¿por qué no le dijiste algo en guaraní?
3: Eso dijo el fallo.
9: Claro. Bueno, ya está. Falló no.
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7: 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Bien, aprovechará el técnico de la República Democrática del Congo de hacer cambios.
3: Así es, se va el número 26 en la República Democrática del Congo. Hablamos de Arthur Masuaku, y también se va con la 25 Edo Kayembe. Van a ingresar con la camiseta número... A ver si cambian la gráfica aquí en la FIFA. Camiseta número 12 para Kayembe. Y también el número 18 ingresa a la cancha Charles Pickel. Las dos modificaciones en la República Democrática del Congo. Ahí está.
9: Se lo anticipemos. Pickel por calle.
3: Tiene un libreto escrito el técnico
9: congolés. Aquí le agregó otro, pero fueron los tres iguales.
3: Muy bien.
9: Ordenado, ¿eh?
3: Se le acaban los cambios, eso sí. Ya no le queda más librito.
14: Así sí, tremenda jugada. 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
9: ¿Cómo se llama este entrenador, me dijo?
3: Sebastián Desebre.
9: Ah, sí. Mira, entonces,
3: tocayo.
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9: Ahora, más común esta retiración de cambio, pero bueno. Quizás ahí le parece que el partido lo puede sostener igual que el anteriormente contra Portugal, entonces va por ahí.
3: Le queda un cambio, me corrige acá.
9: Sí, le queda uno.
3: Le queda una ventanita.
9: Le queda uno.
14: 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Igor.
9: No, hacer Calulu por Bisaca, ahí ya sería.
3: Ya sería mucho.
7: Y va a la República Democrática del Congo por el sector izquierdo. Kayembe, el recién ingresado, viene al centro. Pelota en el área, atención. Guisa, el rebote le queda a Kayembe, el centro. El pivoteo y sacan la pelota los colombianos. Pasaron susto, peligro en el área. Y viene la contra al otro lado. Largo pelotazo de Lucho, demasiado largo para buscar a John Córdoba.
0: Seba Aguilar, llegó el equipo africano.
3: Sí, con ese remate en el área de Joanne Huiza, que termina rebotando en la defensa colombiana. Después, en la segunda jugada, el centro del segundo palo, el pivoteo que viene de Piquel. En el segundo palo no aparece nadie. Hay un rebote, reclaman alguna mano, pero lo cierto es que termina despejando la defensa colombiana.
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9: Ya, entonces el que se fue es
0: Edo Cayembe. Joris Cayembe.
9: Joris Cayembe.
0: El ya. 12. Y Charles Piquel juega en el español, en la liga. El 18. Y va Colombia, atención. Repegó abajo. Lucho, pero estaba adelantado otra vez. Otra vez adelantado el 7 colombiano. No vale.
9: Se ha ido como desperfilando en el partido de 8 días. Está quedando con poca participación. Sí, podría entrar uno de esos punteros que dijo usted. Un poquito más de condimento.
8: Sí. La gente pide a Cucho.
0: Cucho ahora, y Campás, los dos.
9: Hasta ahora Quintero como que no encuentra la ubicación todavía en el partido.
8: No.
9: Se tira muy afuera o muy atrás. No, no está por ahora.
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0: Ahí está Juanfer, pero le ganaron a Juanfer. Salida africana, pero vuelve a recuperar la pelota Lerma. Atención, va Colombia por el centro. Intenta Lerma. Juanfer logra tocar para Córdoba. Le queda la pelota a Muñoz. ¡Gol!
3: De la República Democrática del Congo cae en los pies de Juanfer Quinteros, quien apuntea con el puntín del botín izquierdo para apurarla, donde John Córdoba aguanta la posición, cae pero pasa la pelota abierta hacia el sector derecho, donde aparece Daniel Muñoz, que se venga de lo ocurrido en el primer tiempo, donde tuvo dos posibilidades. Ahora mete el zurdazo, rebota en una pierna congoleña y se mete pegado al palo de el portero en pase, que había tenido una jornada perfecta, pero ahora no pudo ante el remate del colombiano. Se pone arriba el conjunto cafetalero, lo baila todo Colombia porque ganan por 1-0 ante la República Democrática del Congo.
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9: Habíamos dicho Quintero muy afuera o muy atrás, ahora no, estaba de frente al área. Mérito también de Córdoba, porque él protege, aguanta un poquito el balón y le queda... No es que se reivindica de todo. Bueno, en una jugada que no prometía tanto, porque estaban parados todos los jugadores de República Democrática del Congo frente al lado de su área, pero bueno, encontró esta, el arquero quedó desmadejado, ¿no?
0: Sí. Pensó que iba al otro palo, al palo
8: se
0: derecho.
8: Se desvía la pelota.
0: Y además,
8: se
0: claro, desvía, hay un desvío leve. ¿Eh?
8: Se desvía, claro. Y queda pegado al palo.
9: Esta vez el rebote no lo favoreció. Quizás este gol con efecto retardado de todo el primer tiempo, porque ahora no era tanta la presión, pero vale lo mismo para Colombia. Y cómo lo festejaron los chibones, ¿qué me dijo?
8: Así se leen los colombianos.
9: Sí, no. Un paisaje.
0: Bonito. No pasó nada, había anotado Lucho Díaz, pero había cobro antes, me parece.
8: Sí, algo cobro.
0: Pero falta en ataque, tal vez.
2: Sí.
16: Claro, porque estaban ya los jugadores parados, los de Congo. Había cobrado antes el escoso. Claro. Falta el ataque de Lucho. Mira.
3: Sobre el capitán, sí. Mbemba, claro, lo empuja y gana la pelota. Se la picaba a Mpasi, pero estaba todo inhabilitado.
16: Había tocado el silbato antes de la definición.
3: Querían más fiesta en Colombia.
9: Un toquecito, era nomás. ¿Cómo se va a caer ese tremendo defensa con eso? Pero en fin. Quizás la cámara lenta le quite intensidad.
16: Segundo gol de Daniel Muñoz en esta Copa del Mundo. Digamos, no fue autogol en ningún caso porque el remate iba hacia la portería. Claro. Con los criterios actuales.
2: Ahora, si Córdoba hubiese logrado controlar y girar, quizás no tenía tanto destino como esto, porque ahí se desarmó el bloque del rival.
3: Un cambio en Colombia, Andrés, no, se retiró con la número 11, John Arias, ingresó con la 6, Richard Ríos.
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16: ¿Cuál sacrificio Arias hoy jugando como volante, como interior? Va un especialista como Ríos, el ex Palmeiras, hoy en el fútbol portugués. Recupera la pelota Colombia, que quiere liquidar el partido. Atención, salida de Lerma, tocando para Lucho. Aquí está el segundo, Lucho, sector izquierdo, se acomoda para la derecha, se acomoda, viene Lucho, le quiere pegar Lucho, gol, pero está adelantado, por Dios, era un golazo de Lucho Díaz. Y otra vez,
3: déjenlo celebrar a Lucho.
2: Sí, celebra igual. No, pero el asistente,
16: se había levantado la bandera el juez de línea.
2: El asistente levanta el banderín maldito.
16: Bueno, un golazo de Lucho Díaz. Veremos la posición del delantero del Bayern, Seba Aguilar.
3: A mí me parece que esperó y está un paso adelantado Lucho Díaz. Quiso le agotar.
2: Pero qué maldad, lo dejan hacer la jugada, lo dejan enganchar, lo dejan buscar hacia adentro.
3: Definió increíble.
2: Pero el asistente es el villano. Se enoja. Claro, porque yo creo que el offside daba para cobrar inmediatamente. Ya lo dejan buscar hacia adentro.
3: Definió increíble.
2: Pero el asistente es el villano. Se enoja.

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2: Y se hace la última modificación en la República Democrática del Congo. Sale con la número 8, Samuel Mutusami. Ingresa con la número 7, Natanael Mbuku.
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0: Está en el piso Mojica. Se pone de pie. Recibe un golpe, me parece que en la cabeza, Mojica. Estamos en el minuto 37. Ahí muestran en el semiautomático y sí, es claro, el offside de Lucho.
3: No, para cobrar inmediatamente.
0: Sí. ¿Ah? Casi un cuerpo.
3: Claro. Con el asistente, eso lo tiene que advertir.
0: Y va Colombia, atención. Sector izquierdo. Otra vez adelantado, aparecía Córdoba por el sector izquierdo.
3: Desesperante.
0: Tiro libre. Indirecto que será para la República Democrática del Congo. 37 del segundo tiempo. Minuto 30. El autor del gol, Daniel Muñoz. 1 para Colombia, 0 para el equipo africano, los Leopardos.
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0: ¿Le queda una ventana a Colombia, cierto, Seo?
2: Le queda, sí,
0: una
2: ventana.
0: Una y
2: claro, porque en la primera hizo dos. En la primera hizo dos cambios, en la segunda uno y le quedan dos cambios.
0: Uno y dos cambios. Veremos si entra Cucho, si entra Campas, por ejemplo, o definitivamente va a reforzar la zona defensiva Néstor Lorenzo, ex ayudante de José Néstor Peckerman en la selección argentina, mundialista también en Italia 90 con la selección trasandina. Está ganando Colombia por 1-0. 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
0: Colombia quiere el segundo. Aquí viene Córdoba. Córdoba para Juanfer. Juanfer, la apertura de Juanfer. Quería buscar el sector derecho. Quería buscar por ese lado a Ríos. Ríos con Muñoz. Ríos y la devolución para Muñoz, muy larga para Daniel Muñoz, el autor del gol de la victoria de Colombia por el momento. Saque de fondo que será para el equipo africano. Llegamos al minuto 39 en este segundo tiempo.
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0: 0 remates directos para el equipo africano, 4 aproximaciones es lo que marca la estadística.
3: ¿Se acuerda del primer remate?
0: Primer minuto.
3: Sí, ese pasó bastante cerca.
0: Y va Lucho, sector izquierdo. Mira, viene Lucho Díaz, se mete al área. Lucho por aquí, por allá, centralizó. Saca la pelota. Los africanos. Se cruzó Sadik y manda la pelota fuera de la cancha. Lateral, saque de banda para Colombia.
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0: Lucho Díaz tiene la pelota, sector izquierdo. Cambia de frente, sector derecho. Aparece Daniel. Viene Muñoz, le quiere pegar. No se anima, se frena. Muñoz se frena. Tres cuartos de terreno. Retrocede el balón para Juanfer. Juanfer que se junta con Ríos. Otra para Juanfer. A ver qué inventa Juanfer. Viene Juanfer para la zurda. Quintero centraliza. Puerta. La mandó para arriba. Gustavito Puerta. La pelota va rebotada. Tiro de esquina. Corner para Colombia.
2: 5.
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0: Piquel fue el que se interpuso en el remate de puerta. Tiro de esquina que será para Colombia. Ensordecedor el aliento para los cafetaleros en Guadalajara. Aquí viene Juanfer con zurda. Viene al centro pasado, sacando el fondo africano. Le queda puerta. El portero, el rebote. La pelota picando. Área chica. Pide mano. Pide mano. Sigan más. Sigan más. ¿Qué dice el juez del partido?

0: pensé que cobraba penal, pero no, cobró falta en ataque.
1: Ah, sacó un conejo el sombrero.
0: Sí, indicó el punto penal. Pensé que era penal, pero no, dijo no, falta. Estaba indicando el área chica, sí. Señor Aguilar.
2: Sí, después del tiro de esquina desde la izquierda de puerta, la sacan de cabeza, la vuelve a meter Ríos al...
0: Outside.
2: Fuera de juego de Córdoba, era, sí, ¿no? El que estaba en esa posición.
1: Se zafó.
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0: Era posición de adelanto de John Córdoba Copete, delantero que juega en Rusia. El tiro libre será para el equipo cafetalero.
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0: Este jugó el sudamericano sub-20 de 2013 en Mendoza. Enfrentó a Chile. Ese equipo que dirigía Mario Salas. John Córdoba, que era el centro delantero, el goleador de ese equipo colombiano. Balón que se va fuera de la cancha lateral. Saque de costado para la República Democrática del Congo, que va a apelar a esto. A los balones detenidos, a los laterales buscando el área. Está Wan-Bissaka para el saque de costado. Sector derecho viene Aarón Wan-Bissaka, es un lateral centro, toma carrera. Viene el lateral, el saque de costado, sacando la pelota Mojica, pelota picando en el área. Intenta Wisa, rompe desde el fondo. John Lukumi.
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0: Sacando la pelota desde el fondo, la República Democrática del Congo sacaba el balón con Seve, pero comete falta Lucho Díaz, infracción sobre Charles Pickel. Tiro libre, falta frenos GTX.
3: Dijo falta, señor.
0: Sí.
3: Falta, árbitro. A ese jugador lo frenaron como si tuviera pastillas GTX.
0: Sale jugando Tuan Seve desde el fondo. Tuan Seve a tranco lento la salida del equipo africano. Colombia que espera, espera. Ahora viene a presionar.
1: Como que no tiene el libreto para ir a buscarlo, no. La República Democrática del Congo, ¿eh? No. Aguantar sí, pero forzar el asunto. Bueno, la va a poner larga al otro lado. A ver si asoma alguna duda en el fondo colombiano. No, nunca se puede descartar del todo.
0: Estamos en el minuto 43, epílogo de la segunda parte, epílogo del partido. Gana Colombia por 1-0, gol de Muñoz.
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0: Intentaba el remate Cayembe, no consigue, rebota el balón en un colombiano. Vuelve a recuperar la pelota la escuadra africana a través de Wisa. Tocando el balón Pickel, buscando sector izquierdo. Va a trabar Richard Ríos el balón. Ganando la pelota el colombiano con falta, dice el italiano, ¿eh? Falta y tiro libre que será para los leopardos africanos. La falta sobre Mbuku.
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0: Tiro libre prácticamente la mitad de la cancha, pero lo van a jugar largo nomás. Lo que tiene el equipo africano, buscar el juego aéreo. Así le empataron a Portugal. A través del balón detenido, tiro libre. Están todos prácticamente en tres cuartos de terreno, muy cerca de la media luna del área, en posición central. Tiro libre, le va a pegar finalmente el 7, Natael Mbuku. Mbuku está frente a la pelota, pierna zurda, mitad de terreno. Largo centro al área, sacando la pelota por arriba Colombia a través de Lerma. Segunda jugada, pelota en el área, sacando muy bien Colombia la pelota. Intenta recuperar otra vez el equipo africano. Wan-Bissaka pide una falta, sigue nomás, dice el italiano. Sector derecho, va encarando Mbemba por ese lado. Viene Mbemba, última línea, pasa atrás de Mbemba. Saca la pelota Colombia, a ver si hay contra, no. Hay mano, no, dejó seguir nomás. Pide mano, puerta, remate el portero Vargas. Manda la pelota al tiro de esquina. Remate de zurda de Mbuku, tuvo el empate. Tiro de esquina, será córner para los africanos.
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2: Quemando las naves el Congo con Mbemba, el central que hizo el desborde. Después el remate de Mbuku. Bien Vargas.
0: Tiro de esquina, vendrá otra vez en Buku, quien tuvo el empate con ese remate del zurdo Igor Ochoa.
1: Que en vez de sacar la larga, quisieron armar la jugada los colombianos desde atrás y ahí perdieron y después.
0: Puerta quedó, fue el que perdió la pelota de la salida.
1: Quedó para el remate y apareció Vargas.
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2: 6 minutos más.
0: Bien, se estaban tomando en el área. Recordemos que ahora
1: se manotean todo, ¿eh?
0: Ahora el árbitro puede cobrar penal.
1: Ese que entró
0: Pickle.
1: Ese tiene unas ganas de agarrarse con él.
0: Sí. Recordemos que si ahora se toma un zaguero con un delantero y la pelota no está en movimiento, puede cobrarse penal a partir de esta Copa del Mundo.
1: Claro, pero se agarran todo al mismo tiempo.
0: Exacto. Lanzamiento de esquina. Sector derecho. Vendrá Mbuku. Tiro de esquina, en el centro, primer palo. La pelota en el área chica. Casi conecta. En el primer palo era Pickle, exactamente, casi conecta. La saca un colombiano, el tiro de esquina, corner. Otra vez para el Congo.
2: 4.
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0: Mbuku le pegará desde la derecha. Otra vez están tomando. Vamos, muchachos. Se va a jugar hasta el minuto 51 en este segundo tiempo. Mbuku, mira el centro de Mbuku. Cabezazo, Vargas. Vargas voló hacia la derecha, cabezazo. El capitán de Mbemba, pensé que la pelota entraba, pero voló Vargas y se queda con el balón, se va Aguilar.
2: Notable el portero de Colombia, Mbuku, que aparece, Mbemba, bien digo, que aparece totalmente solo en el área, cambia de palo ese balón y a lanzarse sobre él va Vargas. Muy rápido, muy buenos los reflejos del portero colombiano que se queda con la pelota.
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1: Bueno, el arquero colombiano había sido casi un testigo del partido. Y ahora, dos jugadas seguidas lo llaman a intervenir y bien, porque la segunda, los cabezazos no era tan violento, pero había que asegurarlo y la anterior fue muy buena, la sacó abajo. Bueno. Para eso estamos.
3: Igor Ochoa comenta en Cooperativa Deportes. Relata el fútbol mundialero RCL. Rodrigo Contreras Lineros.
2: Amarilla para Jefferson Lerma en la mitad de la cancha. Fue muy fuerte sobre un hombre africano, sobre Mbuku. Así que se gana la amarilla el 16 de Colombia.
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0: Minuto 49, restan 2. Está ganando Colombia por 1-0, ventaja mínima. Va con todo el equipo africano en busca del empate.
2: Un ayudante de los congoleños se metió a la cancha porque se cayó una pelota dentro de la cancha. Se metió, la reventó la tribuna, lo acusó el cuarto árbitro. Me parece que sí.
0: Sacando la pelota en paz y viene el pelotazo largo. Saca la pelota al fondo colombiano y dos balones en la cancha.
2: El mismo que tiró. Sí. Se lo devolvieron.
1: Ahí está.
0: Pickle, otra vez.
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2: Amarilla para Charles Pickle, que reclamó demasiado y no, Mariani que no
1: entró, no se iracundo.
2: Sí. Tiene ganas de con el que venga.
1: Quizás cuando termine el partido se
2: haga algún tipo de reparto.
3: Bueno, relajémonos. 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
0: 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Último minuto de partido en Guadalajara, en Jalisco. Tiro libre que será para Colombia, que está ganando por 1-0 por ahora, clasificando a la siguiente ronda de la Copa del Mundo. El sábado cierra la fase de grupos enfrentando a Portugal. Tiro libre de Juanfer. Quiso probar el arco. Muy ambicioso Juanfer. Saca de fondo que será para la República Democrática del Congo, que me parece va a tener una más en el partido.
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0: Abre la pelota, pero va a sacar Muñoz. No se complica, rompe desde el fondo, la manda fuera de la cancha. Se va a acabar el partido. Segundos restan y se nos muere el partido en Guadalajara. Lateral que será para el equipo africano, que busca un último pelotazo al área. Sector izquierdo, avanzando por ese lado, Mbuku. Viene Mbuku, el centro. sacando la pelota Mojica. Segunda jugada, le queda el balón a Wan-Bissaka, detiene todo el juego del partido y se acabó, se acabó, se acabó. Colombia clasifica a la siguiente ronda de la Copa del Mundo. Triunfo trabajado, partido bravo para el equipo de Néstor Lorenzo, pero lo saca adelante con ese gol de Daniel Muñoz en el minuto 30 del segundo tiempo. Otra vez el lateral derecho del Crystal Palace es figura, héroe para el equipo colombiano. Segundo gol en esta Copa del Mundo. Colombia está en la siguiente ronda. Segundo equipo sudamericano en meterse en la siguiente instancia. Uno para Colombia, cero para la República Democrática del Congo. Partido terminado en Guadalajara y Gorochoa.
1: Bueno, desde el comienzo pareció más Colombia, quería más, tenía jugadores más importantes en ofensiva. Fue llevando el partido con un tono irregular, porque no siempre fue tan presionante como al comienzo. Encontró el gol en una aparición cerca del área de Quintero, después la maniobra de Córdoba y el gol de Muñoz. Pero curiosamente este equipo República Democrática del Congo en los últimos 5 minutos se fue con todo, puso la pelota en el área y bueno, y apareció el arquero de Colombia. O sea, en un partido largamente favorable en el trámite, en la conducción del balón, al final el arquero tiene que hacer lo suyo, porque si no, te empataban el partido. Creo que tuvo buenos momentos Colombia al comienzo, con 2 apariciones de Muñoz, que al final es el héroe, porque termina haciendo el gol y en definitiva te marca la historia. Pero después le costó, porque era un equipo muy ordenado, muy, muy rígido en su disposición defensiva, con 5 en el fondo, los volantes bien pegados a ellos. El gol aulló su rumbo, pero nunca tanto. No pudo nunca descansar con el balón Colombia y lo sufrió hasta el final.
0: Néstor Lorenzo, lo escuchamos.
4: Siguieron el plan, ¿no? Creo que tenemos que haber marcado con más diferencia, ¿no? Pero bueno, los partidos son así. Al final nos tiraron unos centros que nos complicaron un poco, pero creo que fuimos justos ganadores.
5: Mucha movilidad se vio en el equipo.
4: ¿Cómo?
5: Mucha movilidad se vio en
4: el equipo. Es que con estos equipos tenés que encontrar los espacios entre líneas, porque si no, si jugás muy esquematizado te presionan y te salen de contra. Entonces teníamos que tener la posesión del balón con seguridad y jugaron un partidazo Arias, Puerta, Lerma, todo el mediocampo, James mismo jugó un partidazo también, así que muy contento con todo.
5: ¿Contento con los hombres de atrás que siguen llegando a posición de gol?
4: Sí, porque son los que quedan expuestos, ¿no? Cuando el equipo propone y juega tan arriba, con los laterales subidos, de tanto Lerma como los 2 centrales hicieron un triángulo espectacular.
5: Felicitaciones.
4: Gracias, gracias.
0: Escuchábamos a Néstor Lorenzo hablando de esta victoria de Colombia que clasifica a la siguiente ronda. Seba Aguilar, ¿cómo queda el grupo? Clasificado Colombia, no así Portugal, ¿o estoy equivocado?
2: ¿Estás en lo correcto? Sí, está en lo correcto, Rodrigo, porque Colombia es el líder del grupo K de la Copa del Mundo. 6 puntos para los cafetaleros. En el segundo lugar, Portugal, que está con 4 puntos y me parece que no clasifica, porque República Democrática del Congo es tercera con 1 y podría amargar a Portugal en el segundo lugar, aunque con 4 puntos, la verdad es que si bien...
0: Ah, como mejor tercero, sí o sí.
2: Sí o creo, sí, se sí. Mete uno como mejor tercero, así que... está prácticamente, virtualmente clasificado Portugal a la siguiente etapa. Último está Uzbekistán con 0, que ojo, no está eliminado, porque si gana en la última fecha puede quedar tercero y entrar a la batalla por la clasificación a los 16avos de final.
0: Palabras finales, Igor Ochoa, antes de cerrar esta transmisión de Cooperativa.
1: Bueno, siempre Colombia tiene esta imagen, esta promesa de fiesta adentro y afuera. Hoy fue más afuera que adentro, porque es cierto, el entrenador Lorenzo lo dice bien. En el primer tiempo Colombia debió anotar, sobre todo los primeros 20 minutos. Después el partido se le complicó, no estuvo afortunado Lucho Díaz, su principal figura en ataque, pero encontró el gol en Muñoz, un jugador que viene de atrás pero resuelve arriba. Estuvo muy, muy bien. ¿Sufrió al final? Sí. Y estaba el arquero, porque el arquero también juega, y Vargas, que había sido un testigo tranquilo del partido, bueno, tuvo que asomar en el juego, tapó 2, para consolidar esta victoria tan importante en un partido difícil, porque República Democrática del Congo es un equipo muy estructurado que sobre el final, bueno, atacó con la determinación que no tuvo en otros minutos. No le alcanzó.
0: Comentario final de Igor Ochoa para esta victoria de Colombia por 1-0 sobre la República Democrática del Congo. Igor, nos vemos.
1: Nos vemos, muy bien.
0: Seba Aguilar, nos vemos.
2: Abrazo grande.
0: Estuvo Andrés Solar con nosotros, se la puesta al aire Ulises Aldea. Recordemos que mañana comienzan ya a cerrarse los grupos, el A, el B y el C. Ya hoy, porque ya es pasada la medianoche. Vamos a estar con Escocia-Brasil desde las 5 de la tarde con 10 minutos. Y luego rematamos con México y República Checa en la antena de Cooperativa Deportes. 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Nos vamos. Ya vienen las noticias.

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1: Rezo el Santo Rosario en el nombre del Padre, del Hijo y del Espíritu Santo. Amén. Misterios gloriosos. Primer misterio de gloria: la resurrección de nuestro Señor Jesucristo. Padre nuestro que estás en el cielo, santificado sea tu nombre. Venga a nosotros tu reino. Hágase tu voluntad, así en la tierra como en el cielo.
2: Danos hoy nuestro pan de cada día. Perdona nuestras ofensas, como también nosotros perdonamos a los que nos ofenden. No nos dejes caer en la tentación y líbranos del mal. Amén.
1: Dios te salve María, llena eres de gracia, el Señor es contigo. Bendita eres entre todas las mujeres y bendito es el fruto de tu vientre, Jesús.
2: Santa María, Madre de Dios, ruega por nosotros pecadores, ahora y en la hora de nuestra muerte. Amén.
1: Dios te salve María, llena eres de gracia, el Señor es contigo. Bendita eres entre todas las mujeres y bendito es el fruto de tu vientre, Jesús.
2: Santa María, Madre de Dios, ruega por nosotros pecadores, ahora y en la hora de nuestra muerte. Amén.
1: Dios te salve María, llena eres de gracia, el Señor es contigo. Bendita eres entre todas las mujeres y bendito es el fruto de tu vientre, Jesús.
2: Santa María, Madre de Dios, ruega por nosotros pecadores, ahora y en la hora de nuestra muerte. Amén.
1: Dios te salve María, llena eres de gracia, el Señor es contigo. Bendita eres entre todas las mujeres y bendito es el fruto de tu vientre, Jesús.
2: Santa María, Madre de Dios, ruega por nosotros pecadores, ahora y en la hora de nuestra muerte. Amén.
1: Dios te salve María, llena eres de gracia, el Señor es contigo. Bendita eres entre todas las mujeres y bendito es el fruto de tu vientre, Jesús.
2: Santa María, Madre de Dios, ruega por nosotros pecadores, ahora y en la hora de nuestra muerte. Amén.
1: Dios te salve María, llena eres de gracia, el Señor es contigo. Bendita eres entre todas las mujeres y bendito es el fruto de tu vientre, Jesús.
2: Santa María, Madre de Dios, ruega por nosotros pecadores, ahora y en la hora de nuestra muerte. Amén.
1: Dios te salve María, llena eres de gracia, el Señor es contigo. Bendita eres entre todas las mujeres y bendito es el fruto de tu vientre, Jesús.
2: Santa María, Madre de Dios, ruega por nosotros pecadores, ahora y en la hora de nuestra muerte. Amén.
1: Dios te salve María, llena eres de gracia, el Señor es contigo. Bendita eres entre todas las mujeres, y bendito es el fruto de tu vientre, Jesús.
2: Santa María, Madre de Dios, ruega por nosotros pecadores, ahora y en la hora de nuestra muerte. Amén.
1: Dios te salve María, llena eres de gracia, el Señor es contigo. Bendita eres entre todas las mujeres y bendito es el fruto de tu vientre, Jesús.
2: Santa María, Madre de Dios, ruega por nosotros pecadores, ahora y en la hora de nuestra muerte. Amén.
1: Dios te salve María, llena eres de gracia, el Señor es contigo. Bendita eres entre todas las mujeres y bendito es el fruto de tu vientre, Jesús.
2: Santa María, Madre de Dios, ruega por nosotros pecadores, ahora y en la hora de nuestra muerte. Amén.
1: Gloria al Padre, al Hijo y al Espíritu Santo.
2: Como era en el principio, ahora y siempre, por los siglos de los siglos. Amén.
1: Segundo misterio de gloria: la ascensión de nuestro Señor Jesucristo al cielo.
3: Padre nuestro que estás en el cielo, santificado sea tu nombre. Venga a nosotros tu reino, hágase tu voluntad en la tierra como en el cielo.
1: Danos hoy nuestro pan de cada día, perdona nuestras ofensas, como nosotros también perdonamos a los que nos ofenden. Y no nos dejes caer en tentación, mas líbranos de todo mal. Amén.
3: Dios te salve María, llena eres de gracia, el Señor es contigo.
2: bendita tú eres entre todas las mujeres, y bendito es el fruto de tu vientre, Jesús.
1: Santa María, Madre de Dios, ruega por nosotros pecadores, ahora y en la hora de nuestra muerte. Amén.
2: Dios te salve María, llena eres de gracia, el Señor es contigo. Bendita tú eres entre todas las mujeres, y bendito es el fruto de tu vientre, Jesús.
1: Santa María, Madre de Dios, ruega por nosotros pecadores, ahora y en la hora de nuestra muerte. Amén.
2: Dios te salve María, llena eres de gracia, el Señor es contigo. Bendita tú eres entre todas las mujeres, y bendito es el fruto de tu vientre, Jesús.
1: Santa María, Madre de Dios, ruega por nosotros pecadores, ahora y en la hora de nuestra muerte. Amén.
2: Dios te salve María, llena eres de gracia, el Señor es contigo. Bendita tú eres entre todas las mujeres, y bendito es el fruto de tu vientre, Jesús.
1: Santa María, Madre de Dios, ruega por nosotros pecadores, ahora y en la hora de nuestra muerte. Amén.
2: Dios te salve María, llena eres de gracia, el Señor es contigo. Bendita tú eres entre todas las mujeres, y bendito es el fruto de tu vientre, Jesús.
1: Santa María, Madre de Dios, ruega por nosotros pecadores, ahora y en la hora de nuestra muerte. Amén.
2: Dios te salve María, llena eres de gracia, el Señor es contigo. Bendita tú eres entre todas las mujeres, y bendito es el fruto de tu vientre, Jesús.
1: Santa María, Madre de Dios, ruega por nosotros pecadores, ahora y en la hora de nuestra muerte. Amén.
2: Dios te salve María, llena eres de gracia, el Señor es contigo. Bendita tú eres entre todas las mujeres, y bendito es el fruto de tu vientre, Jesús.
1: Santa María, Madre de Dios, ruega por nosotros pecadores, ahora y en la hora de nuestra muerte. Amén.
2: Dios te salve María, llena eres de gracia, el Señor es contigo. Bendita tú eres entre todas las mujeres, y bendito es el fruto de tu vientre, Jesús.
1: Santa María, Madre de Dios, ruega por nosotros pecadores, ahora y en la hora de nuestra muerte. Amén.
2: Dios te salve María, llena eres de gracia, el Señor es contigo. Bendita tú eres entre todas las mujeres, y bendito es el fruto de tu vientre, Jesús.
1: Santa María, Madre de Dios, ruega por nosotros pecadores, ahora y en la hora de nuestra muerte. Amén.
2: Dios te salve María, llena eres de gracia, el Señor es contigo. Bendita tú eres entre todas las mujeres, y bendito es el fruto de tu vientre, Jesús.
1: Gloria a Santa María, Madre de Dios, ruega por nosotros pecadores, ahora y en la hora de nuestra muerte. Amén.
2: Gloria al Padre, al Hijo y al Espíritu Santo.
1: Como era en el principio, ahora y siempre, por los siglos de los siglos. Amén. Tercer misterio de gloria. La venida del Espíritu Santo sobre los apóstoles, acompañados de María Santísima. Padre nuestro que estás en el cielo, santificado sea tu nombre. Venga a nosotros tu reino. Hágase tu voluntad, así en la tierra como en el cielo.
2: Danos hoy nuestro pan de cada día. Perdona nuestras ofensas, como también nosotros perdonamos a los que nos ofenden. No nos dejes caer en la tentación y líbranos del mal. Amén.
1: Dios te salve María, llena eres de gracia, el Señor es contigo. Bendita eres entre todas las mujeres y bendito es el fruto de tu vientre, Jesús.
2: Santa María, Madre de Dios, ruega por nosotros pecadores, ahora y en la hora de nuestra muerte. Amén.
1: Dios te salve María, llena eres de gracia, el Señor es contigo. Bendita eres entre todas las mujeres, y bendito es el fruto de tu vientre, Jesús.
2: Santa María, Madre de Dios, ruega por nosotros pecadores, ahora y en la hora de nuestra muerte. Amén.
1: Dios te salve, María, llena eres de gracia, el Señor es contigo. Bendita eres entre todas las mujeres, y bendito es el fruto de tu vientre, Jesús.
2: Santa María, Madre de Dios, ruega por nosotros pecadores, ahora y en la hora de nuestra muerte. Amén.
1: Dios te salve María, llena eres de gracia, el Señor es contigo. Bendita eres entre todas las mujeres y bendito es el fruto de tu vientre, Jesús.
2: Santa María, Madre de Dios, ruega por nosotros pecadores, ahora y en la hora de nuestra muerte. Amén.
1: Dios te salve María, llena eres de gracia, el Señor es contigo. Bendita eres entre todas las mujeres y bendito es el fruto de tu vientre, Jesús.
2: Santa María, Madre de Dios, ruega por nosotros pecadores, ahora y en la hora de nuestra muerte. Amén.
1: Dios te salve, María, llena eres de gracia, el Señor es contigo. Bendita eres entre todas las mujeres, y bendito es el fruto de tu vientre, Jesús.
2: Santa María, Madre de Dios, ruega por nosotros pecadores, ahora y en la hora de nuestra muerte. Amén.
1: Dios te salve, María, llena eres de gracia, el Señor es contigo. Bendita eres entre todas las mujeres, y bendito es el fruto de tu vientre, Jesús.
2: Santa María, Madre de Dios, ruega por nosotros pecadores, ahora y en la hora de nuestra muerte. Amén.
1: Dios te salve, María, llena eres de gracia, el Señor es contigo. Bendita eres entre todas las mujeres, y bendito es el fruto de tu vientre, Jesús.
2: Santa María, Madre de Dios, ruega por nosotros pecadores, ahora y en la hora de nuestra muerte. Amén.
1: Dios te salve, María, llena eres de gracia, el Señor es contigo. Bendita eres entre todas las mujeres, y bendito es el fruto de tu vientre, Jesús.
2: Santa María, Madre de Dios, ruega por nosotros pecadores, ahora y en la hora de nuestra muerte. Amén.
1: Dios te salve, María, llena eres de gracia, el Señor es contigo. Bendita eres entre todas las mujeres, y bendito es el fruto de tu vientre, Jesús.
2: Santa María, Madre de Dios, ruega por nosotros pecadores, ahora y en la hora de nuestra muerte. Amén.
1: Gloria al Padre, al Hijo y al Espíritu Santo.
2: Como era en el principio, ahora y siempre, por los siglos de los siglos. Amén.
1: Cuarto misterio de gloria. La asunción de María Santísima al cielo en cuerpo y alma.
2: Padre nuestro que estás en el cielo, santificado sea tu nombre. Venga a nosotros tu reino. Hágase tu voluntad en la tierra como en el cielo.
1: Danos hoy nuestro pan de cada día. Perdona nuestras ofensas, como nosotros también perdonamos a los que nos ofenden. Y no nos dejes caer en tentación, mas líbranos de todo mal. Amén.
2: Dios te salve, María, llena eres de gracia, el Señor es contigo. Bendita tú eres entre todas las mujeres, y bendito es el fruto de tu vientre, Jesús.
1: Santa María, Madre de Dios, ruega por nosotros, pecadores, ahora y en la hora de nuestra muerte. Amén.
2: Dios te salve, María, llena eres de gracia, el Señor es contigo. Bendita tú eres entre todas las mujeres, y bendito es el fruto de tu vientre, Jesús.
1: Santa María, Madre de Dios, ruega por nosotros, pecadores, ahora y en la hora de nuestra muerte. Amén.
2: Dios te salve, María, llena eres de gracia, el Señor es contigo. Bendita tú eres entre todas las mujeres, y bendito es el fruto de tu vientre, Jesús.
1: Santa María, Madre de Dios, ruega por nosotros, pecadores, ahora y en la hora de nuestra muerte. Amén.
2: Dios te salve, María, llena eres de gracia, el Señor es contigo. Bendita tú eres entre todas las mujeres, y bendito es el fruto de tu vientre, Jesús.
1: Santa María, Madre de Dios, ruega por nosotros, pecadores, ahora y en la hora de nuestra muerte. Amén.
2: Dios te salve, María, llena eres de gracia, el Señor es contigo. Bendita tú eres entre todas las mujeres, y bendito es el fruto de tu vientre, Jesús.
1: Santa María, Madre de Dios, ruega por nosotros, pecadores, ahora y en la hora de nuestra muerte. Amén.
2: Dios te salve, María, llena eres de gracia, el Señor es contigo. Bendita tú eres entre todas las mujeres, y bendito es el fruto de tu vientre, Jesús.
1: Santa María, Madre de Dios, ruega por nosotros, pecadores, ahora y en la hora de nuestra muerte. Amén.
2: Dios te salve, María, llena eres de gracia, el Señor es contigo. Bendita tú eres entre todas las mujeres, y bendito es el fruto de tu vientre, Jesús.
1: Santa María, Madre de Dios, ruega por nosotros, pecadores, ahora y en la hora de nuestra muerte. Amén.
2: Dios te salve, María, llena eres de gracia, el Señor es contigo. Bendita tú eres entre todas las mujeres, y bendito es el fruto de tu vientre, Jesús.
1: Santa María, Madre de Dios, ruega por nosotros, pecadores, ahora y en la hora de nuestra muerte. Amén.
2: Dios te salve, María, llena eres de gracia, el Señor es contigo. Bendita tú eres entre todas las mujeres, y bendito es el fruto de tu vientre, Jesús.
1: Santa María, Madre de Dios, ruega por nosotros pecadores, ahora y en la hora de nuestra muerte. Amén.
2: Dios te salve María, llena eres de gracia, el Señor es contigo. Bendita tú eres entre todas las mujeres y bendito es el fruto de tu vientre, Jesús.
1: Gloria a Santa María, Madre de Dios, ruega por nosotros pecadores, ahora y en la hora de nuestra muerte. Amén.
2: Gloria al Padre, al Hijo y al Espíritu Santo.
1: Como era en el principio, ahora y siempre, por los siglos de los siglos. Amén. Amén. Quinto misterio de gloria, la coronación de María Santísima como Madre y Reina de todo lo creado. Padre nuestro que estás en el cielo, santificado sea tu nombre. Venga a nosotros tu reino. Hágase tu voluntad, así en la tierra como en el cielo.
2: Danos hoy nuestro pan de cada día. Perdona nuestras ofensas, como también nosotros perdonamos a los que nos ofenden. No nos dejes caer en la tentación y líbranos del mal. Amén.
1: Dios te salve María, llena eres de gracia, el Señor es contigo. Bendita eres entre todas las mujeres y bendito es el fruto de tu vientre, Jesús.
2: Santa María, Madre de Dios, ruega por nosotros pecadores, ahora y en la hora de nuestra muerte. Amén.
1: Dios te salve María, llena eres de gracia, el Señor es contigo. Bendita eres entre todas las mujeres y bendito es el fruto de tu vientre, Jesús.
2: Santa María, Madre de Dios, ruega por nosotros pecadores, ahora y en la hora de nuestra muerte. Amén.
1: Dios te salve María, llena eres de gracia, el Señor es contigo. Bendita eres entre todas las mujeres y bendito es el fruto de tu vientre, Jesús.
2: Santa María, Madre de Dios, ruega por nosotros pecadores, ahora y en la hora de nuestra muerte. Amén.
1: Dios te salve María, llena eres de gracia, el Señor es contigo. Bendita eres entre todas las mujeres y bendito es el fruto de tu vientre, Jesús.
2: Santa María, Madre de Dios, ruega por nosotros pecadores, ahora y en la hora de nuestra muerte. Amén.
1: Dios te salve María, llena eres de gracia, el Señor es contigo. Bendita eres entre todas las mujeres y bendito es el fruto de tu vientre, Jesús.
2: Santa María, Madre de Dios, ruega por nosotros pecadores, ahora y en la hora de nuestra muerte. Amén.
1: Dios te salve María, llena eres de gracia, el Señor es contigo. Bendita eres entre todas las mujeres y bendito es el fruto de tu vientre, Jesús.
2: Santa María, Madre de Dios, ruega por nosotros pecadores, ahora y en la hora de nuestra muerte. Amén.
1: Dios te salve María, llena eres de gracia, el Señor es contigo. Bendita eres entre todas las mujeres y bendito es el fruto de tu vientre, Jesús.
2: Santa María, Madre de Dios, ruega por nosotros pecadores, ahora y en la hora de nuestra muerte. Amén.
1: Dios te salve María, llena eres de gracia, el Señor es contigo. Bendita eres entre todas las mujeres y bendito es el fruto de tu vientre, Jesús.
2: Santa María, Madre de Dios, ruega por nosotros pecadores, ahora y en la hora de nuestra muerte. Amén.
1: Dios te salve María, llena eres de gracia, el Señor es contigo. Bendita eres entre todas las mujeres y bendito es el fruto de tu vientre, Jesús.
2: Santa María, Madre de Dios, ruega por nosotros pecadores, ahora y en la hora de nuestra muerte. Amén.
1: Dios te salve María, llena eres de gracia, el Señor es contigo. Bendita eres entre todas las mujeres y bendito es el fruto de tu vientre, Jesús.
2: Santa María, Madre de Dios, ruega por nosotros pecadores, ahora y en la hora de nuestra muerte. Amén.
1: Gloria al Padre, al Hijo y al Espíritu Santo.
2: Como era en el principio, ahora y siempre, por los siglos de los siglos. Amén.
1: Oremos por las intenciones del Papa y de la Iglesia Universal. Padre nuestro que estás en el cielo, santificado sea tu nombre. Venga a nosotros tu reino. Hágase tu voluntad, así en la tierra como en el cielo.
2: Danos hoy nuestro pan de cada día, perdona nuestras ofensas, como también nosotros perdonamos a los que nos ofenden. No nos dejes caer en la tentación y líbranos del mal. Amén.
1: Dios te salve María, llena eres de gracia, el Señor es contigo. Bendita eres entre todas las mujeres y bendito es el fruto de tu vientre, Jesús.
2: Santa María, Madre de Dios, ruega por nosotros pecadores, ahora y en la hora de nuestra muerte. Amén.
1: Dios te salve María, llena eres de gracia, el Señor es contigo. Bendita eres entre todas las mujeres y bendito es el fruto de tu vientre, Jesús.
2: Santa María, Madre de Dios, ruega por nosotros pecadores, ahora y en la hora de nuestra muerte. Amén.
1: Dios te salve María, llena eres de gracia, el Señor es contigo. Bendita eres entre todas las mujeres y bendito es el fruto de tu vientre, Jesús.
2: Santa María, Madre de Dios, ruega por nosotros pecadores, ahora y en la hora de nuestra muerte. Amén.
1: Gloria al Padre, al Hijo y al Espíritu Santo.
2: Como era en el principio, ahora y siempre, por los siglos de los siglos. Amén.
1: Salve. Dios te salve, Reina y Madre, Madre de Misericordia, vida, dulzura y esperanza nuestra. Dios te salve, a ti clamamos los desterrados hijos de Eva, a ti suspiramos gimiendo y llorando en este valle de lágrimas. Ea pues, Señora abogada nuestra, vuelve a nosotros esos tus ojos misericordiosos y después de este destierro, muéstranos a Jesús, fruto bendito de tu vientre. Oh clemente, oh piadosa, oh dulce siempre Virgen María, ruega por nosotros, Santa Madre de Dios, para que seamos dignos de alcanzar las promesas y gracias de nuestro Señor Jesucristo. Amén. Sagrado Corazón de Jesús, Inmaculado Corazón de María, San José y todos los santos, en el nombre del Padre, del Hijo y del Espíritu Santo. Amén.
4: Las intenciones son por los siguientes difuntos: Alejandra del Rosario Díaz Mora, Juan Miguel Díaz Araya, Raúl Pizarro Garay, Matilde Valenzuela Loaiza, familia Aguad Atuán, Zaira Andrea Pérez Pavés, Sandra Centeno Toro, Carlos Eugenio Rojas Díaz, Albina Orrego. Por ellos roguemos al Señor. Ninosca Juliana Vara Saavedra, Prosperina Aguirre Marchán, Víctor Andrés Estay Lascano, Saturnino Díaz Osandón, Isidora Espinosa Robles, Juana Alarcón Galás, Luis Espinosa Alarcón, Teresa Espinosa Alarcón, Elba Espinosa Alarcón, Teresa Galas Maroboli, Sergio Orlando Leighton, Felipe Salce Ascorra, Luz Brito García. Por ellos roguemos al Señor. Estela Brito García, Demetrio Godoy Valencia, Margarita Latorre Centeno, Enrique Zamora, Esther Rosel, Silvia Aguirre Ladrón de Guevara, Orlando Torrejón, Pascual Barriento, Francisco Montiel, Juan Figueroa Montiel, Germán Figueroa, Ana Barrientos, Isidora Camila Constanza Ortiz, Héctor Tapia González. Por ellos roguemos al Señor. Naín Andrés Samán Yarat, Norma Aranda Fernández, Martín Báez Reynoso, Julio Armando Ayala, Eloísa Eliana Plaza Plaza, Leonías Latorre Centeno, Mario del Carmen Godoy Brito, Ana del Carmen Olivares Silva, Adolfo Gustavo Pérez Olivares, Alicia Espinosa Astudillo, Benito Castillo Arriaza, Orlando Barriento Bustamante. Por ellos roguemos al Señor.
5: Hermanos y hermanas, después de acompañar a Jesús sacramentado por las calles de nuestro cabildo, con recogimiento y emoción, con música y danza, con oración y fe, fortalezcamos en esta celebración eucarística nuestros sentimientos de gratitud y adoración, porque el Señor ha querido quedarse con nosotros de manera permanente en el sacramento del altar. Nos ponemos de pie para recibir a quien preside, al Padre Jimmy Velis. En el nombre de Cristo, cantamos.

En el nombre del Padre, del Hijo, del Espíritu Santo, la gracia de nuestro Señor Jesucristo, el amor del Padre, la comunión del Espíritu Santo esté con todos ustedes. Queridos hermanos y hermanas, nos congregamos a celebrar juntos la Eucaristía, a escuchar las Escrituras y a participar de esta mesa de la fracción del pan, en esta solemnidad del Corpus Christi. Hemos salido con el Señor sacramentado por las calles de nuestro cabildo, orando por las autoridades, la educación, los enfermos y trabajadores de la salud, los bomberos y todos los servidores y voluntarios. Y al culminar esta procesión, nos congregamos a la mesa de la Eucaristía. Y al dar inicio a ella, lo primero que hacemos es pedir perdón cantando junto al coro.

0: Oremos, Señor Jesucristo, que en este admirable sacramento nos dejaste el memorial de tu pasión. Concédenos venerar de tal manera los sagrados misterios de tu cuerpo y de tu sangre, que experimentemos constantemente en nosotros el fruto de tu redención. Por Jesucristo nuestro Señor, tomamos asiento para escuchar la palabra de Dios.
1: Primera lectura. Nos recuerda el paso del pueblo de Israel por el desierto, destacando la providencia divina, el sentido de las pruebas y la importancia de no olvidar a Dios en tiempos de abundancia. Escuchemos.
2: Moisés habló al pueblo diciendo: acuérdate del largo camino que el Señor, tu Dios, te hizo recorrer por el desierto durante esos 40 años. Allí Él te afligió y te puso a prueba para conocer el fondo de tu corazón y ver si eres capaz o no de guardar sus mandamientos. Te afligió y te hizo sentir hambre, pero te dio a comer el maná, ese alimento que ni tú ni tus padres conocían, para enseñarte que el hombre no vive solamente de pan, sino de todo lo que sale de la boca del Señor. No olvides al Señor, tu Dios, que te hizo salir de Egipto, de un lugar de esclavitud, y te condujo por ese inmenso y temible desierto, entre serpientes abrasadoras y escorpiones. No olvides al Señor, tu Dios, que en esa tierra sedienta y sin agua, hizo brotar para ti agua de la roca, y en el desierto te alimentó con el maná, un alimento que no conocieron tus padres. Palabra de Dios.
3: El salmo con que respondemos a la palabra de Dios es una acción de gracia al Señor, que a lo largo de la historia de su pueblo nunca cesó de colmarlo de sus beneficios, respondiendo la antífona del salmo diciendo: gloria al Señor Jerusalén.
4: Aleluya. Glorifica al Señor Jerusalén. Alaba a tu Dios, Sión. Él reforzó los cerrojos de tus puertas y bendijo a tus hijos dentro de ti. Glorifica al Señor Jerusalén. Él asegura la paz en tus fronteras y te sacia con lo mejor del trigo. Envía su mensaje a la tierra, su palabra corre velozmente. Glorifica al Señor Jerusalén. Revela su palabra a Jacob, sus preceptos y mandatos a Israel. A ningún otro pueblo trató así, ni le dio a conocer sus mandamientos. Glorifica al Señor Jerusalén.
1: Segunda lectura. Todos formamos un solo cuerpo a través de Cristo Jesús. Escuchemos con atención.

0: La copa de bendición, la copa de bendición que bendecimos, ¿no es acaso comunión con la sangre de Cristo? Y el pan que partimos, ¿no es comunión con el cuerpo de Cristo? Ya que hay un solo pan, todos nosotros, aunque somos muchos, formamos un solo cuerpo, porque participamos de ese único pan, palabra de Dios.
1: Jesucristo, en su cuerpo y en su sangre, es nuestro alimento de vida eterna. Así lo ha proclamado él mismo. Nos ponemos de pie para escuchar la proclamación del Santo Evangelio.

Aleluya. Yo soy el pan vivo bajado del cielo. El que come de este pan vivirá eternamente, dice el Señor. Aleluya.

0: Que el Señor esté con ustedes.
1: Y con tu espíritu.
0: Lectura del Santo Evangelio según San Juan.
1: Gloria a ti, Señor.
0: Jesús dijo a los discípulos, a los judíos: Yo soy el pan vivo bajado del cielo. El que coma de este pan vivirá eternamente, y el pan que yo daré es mi carne para la vida del mundo. Los judíos discutían entre sí diciendo: ¿Cómo este hombre puede darnos a comer su carne? Jesús le respondió: Les aseguro que si no comen la carne del Hijo del Hombre y no beben su sangre, no tendrán vida en ustedes. El que come mi carne y bebe mi sangre tiene vida eterna, y yo lo resucitaré en el último día. Porque mi carne es verdadera comida y mi sangre la verdadera bebida. El que come mi carne y bebe mi sangre permanece en mí y yo en él. Así como yo, que he sido en mí verdadera comida y mi sangre la verdadera bebida. El que come mi carne y bebe mi sangre permanece en mí y yo en él.

0: las palabras del Santo Evangelio, sean perdonados nuestros pecados. Los invito a tomar asiento.
1: Muy buenas tardes, hermanos y hermanas. ¿Cómo están? No estuvo tan larga la procesión. En Cabildo hay peores. Porque aquí son de tiro largo, las procesiones duran más de una hora, dos. Ayer, ¿cuánto duró la procesión hasta Los Molinos? ¿Como 3 horas? ¿Más menos? Más menos. Aquí son de tiro largo. Pero esta procesión que hemos vivido es la más importante de todas. Aunque nosotros, la iglesia, a veces no le tomamos el peso, la importancia, no le damos la importancia. Yo soy de baile religioso, igual que mis hermanos. Y también, muchas veces nosotros, claro, la procesión a la Virgen, que la amamos tanto, al Señor, no sé, hay tantas devociones a los santos, y hacemos inmensas y hermosas procesiones. Y esta, muchas veces pasa, como decimos, piolita, en segundo plano. Pero para ser la primera vez, ¿no es cierto? Yo creo que estuvo muy bien, ¿o no? Muy bonita. Rezamos por la patria, ahí estaban las catequistas, después rezamos acá atrás por la educación de Chile y especialmente de Cabildo, estaban las profesoras de religión, agradecemos también, yo les decía pongan cosas de educación, pusieron la pelota, los libros, lápiz, muy bonito. Después seguimos avanzando, en la tercera estación los funcionarios del hospital se pusieron de acuerdo, armaron una bonita estación, compraron flores, se preocuparon. Y rezamos por los enfermos y especialmente por quienes trabajan en el hospital de Cabildo y sus familias. Siguiendo la alabanza de los bailes religiosos, el canto, llegamos hasta los bomberos, nuestros bomberos de Cabildo, donde oramos por su servicio, su entrega. Los bomberos es un voluntariado tan noble y que ponen hasta su vida en riesgo por muchas veces salvarlos a nosotros. Y también oramos por tantos voluntariados que hay en nuestra ciudad, en nuestra comuna, pero también en Chile. Hasta llegar a nuestro templo alabando a Dios y terminando esta hermosa procesión. En otras partes el Corpus Christi es muy grande. En Europa, en España. Desde ahí vienen las alfombras de flores. Porque acá en Petorca han visto, ¿no es cierto?, que le hacen a la Virgen. Pero ¿de dónde surge esto? Es del Corpus. Porque yo les decía, lo más importante que nosotros tenemos es a Cristo, su cuerpo y su sangre, alimento de salvación. Y las calles se engalanan como ustedes lo hacen para la Virgen del Carmen. Así que el próximo año nos vamos a poner de acuerdo los grupos pastorales, ¿no es cierto? Los bailes y vamos a hacer una fiesta del Corpus más bonita que esta, aunque esta salió muy bonita, con mucho recogimiento, piedad, como el Señor se lo merece. Y por eso nuestra iglesia está engalanada con banderas, ¿no es cierto?, lienzos, muchas flores en el altar, porque hoy día es agradecer a Jesús que se quedó en su cuerpo y su sangre, como lo decía el Evangelio, como verdadera comida y verdadera bebida. Y mire lo que nos dice el Evangelio de hoy, que quien come y bebe su cuerpo y su sangre, dice Jesús, permanece en mí y yo en él. Claro, uno cuando comulga, Dios permanece en ti, en mí, en todos nosotros. Pero miren qué grandeza de Dios de decirnos, Jesús, no solamente Él en nosotros, nosotros en Dios. ¿Quiénes somos nosotros? Podríamos decir, para nosotros estar en Él, bueno, somos sus hijos más amados, todos, especialmente los más necesitados. Por eso Él se quedó como este pan bajado del cielo, este pan que se da como alimento y que, ojo, el que come de este pan y bebe de este vino, de este cuerpo y sangre, vivirá eternamente, dice el Evangelio. Yo les pregunto, ¿ustedes quieren ir al cielo? ¿Quieren llegar a la eternidad?

0: eternidad? ¿Se quieren encontrar con sus seres queridos que están recordando? Sí, ¿no es cierto? Y especialmente queremos encontrarnos con Dios. Bueno, yo les tengo hoy día un pase VIP. ¿Conocen lo que es un pase VIP? ¿No es cierto? Una entrada VIP. ¿Saben lo que es eso? ¿No es cierto? Que es una entrada que uno está más cerca del artista, del show, de lo que sea. Bueno, o puedo llegar más rápido también, porque hay unos que tienen que hacer la fila, ¿no es cierto? Pero si tú tenías un pase VIP, pase por aquí, llegáis más rapidito. ¿Y cuál es este pase VIP? Jesús mismo. El cristiano que comulga, que viene a la Eucaristía, se acerca cada día más a la vida eterna. Y por eso es tan importante que hoy día en esta fiesta del Corpus nos demos cuenta que este es un alimento que yo, tú y todos necesitamos. Pero muchas veces los cristianos nos alejamos. Que tengo algún pecado, bueno, todos pues. Es que no he venido hace tanto tiempo, es que... Y buscamos excusa y nos alejamos. Y muchas veces venimos a misa y no recibimos a Jesús, su cuerpo y su sangre. No tenemos este grado de intimidad y de profundidad en mi corazón. Tenemos que acrecentarnos y tenemos que educarnos. Porque si usted a una plantita como este arbolito no le echa agua, ¿qué pasa? Se muere, se seca. Yo creo que todos van a recordar a un ser amado, el que estuvo enfermo, y cuando lo cuidaban le decía mamá, papá, abuelita, coma. Porque los abuelos cuando se enferman, pierden la boca y no quieren comer. ¿No es cierto? ¿Y qué le dice usted? Mamita, coma, porque si no come, se va a morir, le dice usted, ¿o no? Sí, pues. Se va a enfermar más, coma, una cucharadita. Lo que... Y uno está ahí, ¿no es cierto? Igual que los cabros chicos. Bueno, si usted también no come, no se alimenta de Jesucristo, Eucaristía, su fe se muere. Y por eso después vemos cristianos que no sé qué le pasó, ya no creen, se alejan de Dios, hasta se van a otras religiones, porque su fe no estaba verdaderamente alimentada con el Señor. Y por eso usted cada Eucaristía que venga, comulgue. En el lenguaje del Papa Francisco, si tiene algún pecado que le remezca el corazón, busque a un sacerdote, un curita, para que lo confiese. Y el lenguaje del Papa decía que le limpie el hollín, que le limpie la chimenea. Conocemos las chimeneas, ¿no es cierto? Y que hay que de vez en cuando limpiarle el tubo, porque se llena de hollín, bueno, nuestro corazón también, de pecados, de rabia, de dolores. Y para eso estamos los curas, para escuchar y entregar el perdón de Dios, no del cura, de Dios. Y usted se acerca, el gran premio es el Señor. Queridos hermanos, que nuestra fe esté centrada en Cristo. El Papa León, hoy día está en Madrid, ahí tuvo la vigilia, la procesión del cuerpo, y decía, salir con el Señor sacramentado a las calles no es un mero rito, no es un mero tradicionalismo, es sacar a Cristo mismo a las calles de nuestro pueblo. No es una mera tradición, así que ay, hay que hacerlo. No, es Cristo mismo. Hoy día invitamos a un baile gitano, ¿no es cierto?, que son de artificio. Y ellos llegaron más temprano y dijeron, ¿podemos presentarnos? Y yo les pongo al Señor. Ellas les bailaron hoy día temprano a Jesús mismo. Porque nosotros cuando vamos a una procesión, no sé, la entrada a la cruz, pero es una imagen de Cristo. No es Cristo. Cuando vamos a otra devoción de un santo, son sus imágenes, nos hace bien, por supuesto. Pero mire, el corpus es bailarle y danzarle a Cristo mismo. Después cuando ustedes, los otros bailes que se nos unieron, también le bailaron hoy día a Cristo mismo. No a la imagen, a Cristo. Por eso el próximo año ustedes mismos de baile religioso digan, oye, tuve el privilegio de ir en la procesión con Jesús. Ah, sacar, y típico que alguien te dice, ay, pero ¿qué imagen iba? ¿Cómo que no? A Cristo te estoy diciendo. Y la gente no va a entender, pero ¿a quién? ¿Al Sagrado Corazón? ¿No? ¿Al Señor de la Misericordia? ¿A cuál? ¡A Cristo! Te voy a decir. ¿Cómo? ¿Que bajó del cielo? ¿Lo pusieron en un anda? Porque nos olvidamos y no comprendemos este gran misterio. Así, queridos hermanos, que este sea un compromiso con el Señor. Del próximo año, que esta fiesta sea una gran fiesta, que sea una gran procesión, y que verdaderamente llevemos a Cristo, como decía el Papa León, a las calles de nuestras ciudades, a los pobres, a los enfermos, que oremos y caminemos con Él. Yo cuando iba con el Señor, como el santo cura de Ars decía, como yo lo llevaba aquí, obviamente, yo lo miraba, y el cura de Ars decía, yo lo miro y Él me mira. Yo lo miro y Él me mira. Iba rezando por los enfermos, por la parroquia, por todos. Y decía, ay, empezaba a rezar, obviamente, mis tías, no. Ah, que está enferma, ah, el Toño, la Rosita. Iba rezando. Pidiendo, nombrándolos por su salud, Señor. Porque a veces creemos que tenemos que decirle mucho al Señor, si Él sabe todo. Por eso el cura de Ars se sentaba en la capilla y solamente miraba. Y le decían, ¿qué haces? ¿Para qué vas a la capilla si no haces nada? Porque no cantas, no te vemos rezar. ¿Qué así? Y él decía esta frase, yo lo miro y Él me mira, la contemplación. Cada jueves nosotros, nuestro hermano Bernardo expone el Santísimo desde las 5 de la tarde. Venga, acuda, solamente para que Él lo mire y usted lo mire a Él. No a Bernardo, po. ¿No es cierto? Al Señor. Más adelante, cuando esté el tiempo más favorable, podríamos hacer una oración cantada, ir a alguno de los coros que cante y meditar. Hoy es tan bonito. En otras partes, en Brasil sobre todo, la adoración santísima es tan fuerte y imponen al Señor a cada persona. Oye, si a veces, para esperar un recital, estamos horas parados. Para ir a la feria aquí, para la Virgen, cuando sea la fiesta de la Virgen, están horas dándose vuelta como trompo, ¿o no? Sí, pues. Cuando vamos hasta el banco, horas parados ahí, la fila, que te atiendan. Y a veces para el Señor no nos damos ni 5 minutos. Volvamos a ese Señor que siempre nos espera. Volvamos a alabarlo, a cantarle, a orarlo, o como les decía, solo a mirarlo. Porque este Jesús, este Dios se quedó como el pan partido, como el alimento para la vida eterna. Al Señor honor y gloria por los siglos de los siglos. Amén. Creo en Dios Padre. Creo en Jesucristo, su único Hijo, nuestro Señor, que fue concebido por obra y gracia del Espíritu Santo. Nació de Santa María Virgen, padeció bajo el poder de Poncio Pilato, fue crucificado, muerto y sepultado, descendió a los infiernos, al tercer día resucitó entre los muertos, subió a los cielos y está sentado a la derecha de Dios Padre Todopoderoso. A vivos y a muertos, creo en el Espíritu Santo, en la Santa Iglesia Católica, en la comunión de los santos,
1: en el perdón de los pecados,
0: en la resurrección de los muertos,
1: y en la vida eterna.
0: Elevamos nuestras oraciones al Salvador que quiso nacer de María la Virgen.
2: Por la Iglesia, que es alimentada con un solo pan, para que llegue a ser también un solo cuerpo, el cuerpo de Cristo, roguemos al Señor.
3: Escúchanos, Señor, te rogamos.
2: Por nuestro país, para que a nadie le falte el pan y el sustento necesario para tener una vida digna, roguemos al Señor.
3: Escúchanos, Señor.
2: Por nuestra diócesis, para que surjan en ella las vocaciones al ministerio sacerdotal, para que se permita realizar la celebración de la Eucaristía en todas las comunidades, roguemos al Señor. Que por intercesión de San Isidro, Dios nos regale la tan anhelada lluvia, tan necesaria para nuestros campos y valles. Roguemos al Señor. Por nuestra comunidad, para que todos hagamos del sacramento del cuerpo y sangre de Cristo, fuente de gracia y amor fraterno. Roguemos al Señor.
3: Te rogamos.
2: Por los enfermos anotados, para esta misa, roguemos al Señor.
3: Escúchanos, Señor, te rogamos.
0: Pidamos a María que eleve todas estas súplicas al corazón de su Hijo. María, mujer eucarística, cuando Jesús se vaya al cielo, la Virgen siempre estuvo con la comunidad primitiva. El Pentecostés no lo dice. Ellos se reunían el primer día de la semana. ¿Qué día? domingo, a escuchar las no la escritura, no estaba, a escuchar el relato de los apóstoles y a la fracción del pan. O sea, se reunían los apóstoles en compañía de la Virgen a la misa. ¿Ustedes creen que ella faltó alguna vez a misa? ¿A la primera Eucaristía? No, porque se encontraba ¿con quién? Con su hijo. Miren qué bonito. ¿Cómo la mamá se encontraba con su hijo? ¿Dónde en la Eucaristía? Así nosotros también nos encontramos con Cristo y ella también nos encontramos con ella. Para que ella eleve estas súplicas a su hijo Jesús diciendo, Santa María, tomamos asiento para preparar la mesa del altar.
4: En cada Eucaristía, Jesús renueva su ofrenda al Padre que realizó el altar de la cruz, al presentar el pan y el vino en la mesa del sacrificio divino. Debemos unir nuestras vidas a la entrega que el Señor actualiza en la Santa Misa. Mientras se preparan los dones en el altar, algunos hermanos realizan la colecta personal. Cantamos.

Oren, hermanos y hermanas, para que este sacrificio que es mío y de ustedes sea agradable a Dios Padre Todopoderoso. Recibe de tus manos este sacrificio para alabanza y gloria de su nombre. Oremos, nos ponemos de pie. Señor, concede bondadosamente a tu iglesia los dones de la unidad y de la paz, significados místicamente las ofrendas de pan y de vino que te hemos presentado. Por Jesucristo nuestro Señor. El Señor esté con ustedes. Levantemos el corazón. Demos gracias al Señor nuestro Dios. En verdad es justo darte gracias, es bueno bendecir tu nombre, Padre Santo, Dios misericordioso y de paz. Porque has querido que tu Hijo obediente hasta la muerte en cruz nos precediera en el camino que nos lleva a ti, término de toda nuestra esperanza humana. En la Eucaristía, testimonio de tu amor, Él se hace comida y bebida espiritual para alimentarnos en nuestro viaje hacia la Pascua eterna. Por eso, junto a los ángeles y santos, cantamos.

Santo eres en verdad, Señor, fuente de toda santidad. Por eso te pedimos que santifiques estos dones con la efusión de tu Espíritu, de manera que se conviertan para nosotros en el cuerpo y la sangre de Jesucristo nuestro Señor. Porque Él mismo, la noche en que iba a ser entregado su pasión, voluntariamente aceptada, tomó pan. Dándote gracias, lo partió y se lo dio a sus discípulos diciendo...

Así, Padre, al celebrar ahora el memorial de la muerte y resurrección de tu Hijo, te ofrecemos el pan de vida y el cáliz de salvación y te damos gracias, porque nos haces dignos de servirte en tu presencia. Te pedimos humildemente que el Espíritu Santo congregue la unidad a cuantos participamos del cuerpo y sangre de Cristo. Acuérdate, Señor, de tu Iglesia extendida por toda la tierra, y junto al Papa León, a nuestro Obispo Gonzalo, y a todos los pastores que cuidan de tu pueblo, llévala a su perfección siempre buscando la caridad. Oramos por nuestros difuntos. Acuérdate también de nuestros hermanos que se durmieron en la esperanza de la resurrección y de todos los que han muerto en tu misericordia. De forma especial, nuestros familiares y amigos, quienes están de aniversario, quienes han fallecido recientemente y a quienes hoy hemos recordado en esta Eucaristía. Admítelos a todos a contemplar la luz de tu rostro. Oramos por nuestra comunidad. Ten misericordia de todos nosotros y así con María, la Virgen Madre de Dios, Nuestra Señora del Rosario de Andacollo, San José su esposo, los apóstoles y mártires, San Lorenzo, Santa Teresa, San Isidro Labrador, San Carlo Acutis y todos los santos que vivieron en tu amistad a través de los tiempos, merezcamos por tu Hijo Jesucristo compartir la vida eterna y cantar tus alabanzas.

0: Fieles a la recomendación de Jesús y siguiendo sus enseñanzas, nos atrevemos a decir con fuerza y con fe: Padre nuestro, líbranos de todos los males, Señor, y concédenos la paz en nuestros días, para que, ayudados por tu misericordia, vivamos siempre libres de pecado y protegidos de toda perturbación, mientras esperamos la gloriosa venida de nuestro Salvador Jesucristo.
1: Tuyo es el reino, tuyo el poder y la gloria por siempre, Señor.
0: Señor Jesucristo, que dijiste a los apóstoles: la paz les dejo, mi paz les doy. No tengas en cuenta nuestros pecados, sino la fe de esta, que es tu iglesia. Y conforme a tu palabra, concédenos la paz y la unidad. Tú que vives y reinas por los siglos de los siglos.
2: Amén.
0: La paz del Señor esté siempre con ustedes.
2: Los saludamos con la paz del Señor.

Queridos hermanos y hermanas, al medio de este altar está Jesús, el pan partido que se da como alimento de vida eterna. Este es el Cordero de Dios, el que quita el pecado del mundo. Dichosos los llamados a esta cena. Señor, no soy digno de que entres en mi casa. Cuerpo y sangre de Cristo nos guarden para la vida eterna.

Jesucristo es el pan vivo bajado del cielo, que se nos parte y ofrece para unirnos como hermanos. Con especial fervor, acerquémonos a recibir el cuerpo y la sangre de Jesús, que nos alimenta para la vida eterna.

0: El que coma mi carne y bebe mi sangre permanece en mí y yo en él, dice el Señor. Oremos. Concédenos, Señor Jesucristo, disfrutar eternamente del gozo de tu divinidad, que ahora pregustamos en la comunión de tu cuerpo y de tu sangre, tú que vives y reinas por los siglos de los siglos. Amén. Vamos a bendecir, como siempre, los retratos de quien estamos recordando y se los encomendamos a María Santísima diciendo, Dios te salve María. El Señor esté con ustedes. Y la bendición de Dios, que es Padre, Hijo y Espíritu Santo, descienda sobre ustedes y les acompañe siempre.
1: Amén. Podemos ir en la paz y la alegría del Señor. Aleluya, aleluya.
0: Demos gracias a Dios. Tenemos unos avisos.
2: Continúa la campaña del sobre hasta el 14 de junio. Ya se pueden ir entregando los sobres de vuelta en la oficina parroquial o a la salida de cada misa. Viernes 12 de junio, fiesta patronal en Capilla Sagrado Corazón de Jesús de Paigüén. Procesión 18 horas, culminando con misa presidida por el obispo Gonzalo Bravo. Sábado 13 de junio, fiesta patronal en Capilla San Antonio de Padua de Guayacán. Procesión 14 horas, posteriormente, Santa Misa.
0: El día viernes también acá en la sede parroquial, Bernardo hará liturgia, para los que no puedan subir, ¿no es cierto?, a Paigüén a celebrar el Sagrado Corazón, y quienes no, nos encontramos arriba en la capilla para celebrar juntos al Sagrado Corazón de Jesús. Y el próximo sábado, ¿no es cierto?, la invitación, sobre todo los que no tienen novio ni novia, vamos a celebrar a San Antonio Bendito. Por eso, ¿alguien por qué? Porque San Antonio de Padua, tengo a San Antonio puesto de cabeza, así no me dé novia, nadie lo vendré. No, nunca hagan eso, por favor. Esas cosas que a rato inventa la gente. No ponerlo de cabeza nunca, más bien a celebrar a San Antonio Bendito. Ese día se bendice el pan de San Antonio, el día 13. Y recordarles la campaña del sobre, hay varios que han llegado. Hay otros que todavía no llegan y hay mucha gente que no ha llevado. Ayúdenos a llevar. No tenemos hoy día, pero sí en la oficina y la próxima semana, la última semana, para llevar sobres para nuestra campaña del sobre. Así que ahí puedan llevar y traer los que ya se llevaron. Quiero agradecer especialmente a los bailes religiosos, ¿no es cierto? Que ayer también, desde la casa de oración de la señora Zulema, hasta los molinos bailaron. Y hoy día se revirtieron el plato. Y también al baile gitano de artificio que se vino también nosotros. Hoy día nos vino a acompañar. Muchas gracias. Y a todos quienes me dicen lo posible esta hermosa procesión con el Santísimo Sacramento. A mis amigos de Limache que también me vienen a ver todos los fines de semana algunos. Ya parece peregrinación la cosa. Con tal que se pongan con la limona está todo bien, ¿no es cierto? Y con un sobrecito, no. Gracias por el cariño. Y a todos ustedes, muchas gracias. Yo me voy a despedir hoy día de acá porque tengo que partir a Guayacán a una reunión, Capilla París. Nos ganamos un proyecto antes que yo llegara acá a la parroquia. Hice a la señora Margarita de la capilla de allá de Guayacán postular un proyecto. Capillas para Chile. Hacen capillas y salones. Y nos ganamos la construcción de un salón. Así que, súper bien. El próximo domingo supuestamente vamos a ir a trabajar a hacer el cimiento, si hay un hombre fortachón, bueno, a veces la mujer tiene más fuerza que el hombre, si quieren ir a trabajar a ayudar, porque vamos a hacer el sobrecimiento el próximo domingo, ¿no es cierto? Ahí con el chuno, mi papá, y quien quiere ir a ayudar, a echar pala, a mezclar, o así dice, ay, no tengo fuerza, pero vaya a hacernos juguitos por lo menos, ¿no es cierto? Así que vamos a estar trabajando Dios mediante y nos pregunta a nosotros para ponernos de acuerdo en el horario. Que tengan un excelente inicio de semana. Y den un fuerte aplauso al Señor Jesús, que se quedó con nosotros en la Eucaristía. Muchas gracias al coro hoy día, muy bonito. En la comunión ahí quedamos todos en las nubes, así que nos despedimos cantando junto al coro. Mis hermanos les van a despedir afuera.
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2: Es la 1 de la madrugada y 29 minutos.
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0: Fuerte ese aplauso para mi amiga Julieta. ¡Viva México, cabrones!
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2: Es la 1 de la madrugada y 59 minutos.

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2: Son las 2 de la madrugada y 33 minutos.

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1: Son las 3 de la madrugada y 9 minutos.

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1: Son las 3 de la madrugada y 12 minutos.

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1: Son las 4 de la madrugada y 6 minutos.

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1: Son las 4 de la madrugada y 19 minutos.

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1: Son las 4 de la madrugada y 34 minutos.

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1: Son las 5 de la madrugada y 17 minutos.

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1: Vamos a estar hablando de ese debate político surgido de este homicidio, de la muerte de este niño de solo 12 años en la madrugada de ayer en San Bernardo. Aún sin el apoyo unánime del oficialismo ni del Partido de la Gente, el Pleno de la Cámara dio luz verde a la acusación constitucional contra el exministro de Hacienda Nicolás Grau. La próxima semana tendrá que defenderse en el Senado Jorge Espinoza Cuellar con el avance.
2: Aún sin el apoyo unánime de RN, del PDG ni de los diputados que fueron de Evópoli, la derecha consiguió aprobar la acusación constitucional contra el exministro Nicolás Grau, quien ahora deberá defenderse en el Senado. Desde el Frente Amplio arremetieron con fuerza contra el actual ministro Jorge Quirós por, supuestamente, haber mantenido en reserva un informe de la DIPES que desestimaría errores aritméticos en las proyecciones del gobierno anterior. Los detalles luego en la mesa de reporteros, aquí en el Diario de Cooperativa.
1: La sala del Senado comenzó la discusión del proyecto de reconstrucción, la mega reforma del gobierno, que debería votarse en general esta tarde, a menos que los comités decidan esperar para prolongar las conversaciones que podrían permitir un mayor respaldo a la iniciativa. Se refirió a esa posibilidad la presidenta del Senado, Gonzalo Aguirre, con el avance.
3: La tarde de este martes, la sala del Senado comenzó a discutir en general el proyecto de reconstrucción del gobierno, el que se podría votar hoy mismo, a menos que los comités decidan otra cosa esta tarde para seguir en las conversaciones que posibiliten un mayor respaldo a la iniciativa. Si podemos contar con los votos, que así sea, pero eso no cae del cielo, dijo la presidenta del Senado, Paulina Núñez. Desde el gobierno, en tanto, el ministro de Hacienda, Jorge Quirós, dijo que no hay necesidad de extender el plazo. Estaremos revisando esas declaraciones en esta edición del Diario de Cooperativa.
1: Negociar o no negociar, ceder en algo o no ceder en algo, ese parece ser el dilema, ¿no? Otro tema, el Tribunal Constitucional objetó aspectos de la nueva ley de escuelas protegidas. Entre ellas, impugna que Carabineros o la PDI puedan revisar estudiantes sin una orden del fiscal y previo requerimiento del establecimiento. Esto responde a una solicitud que habían formulado parlamentarios de oposición, entre ellos la senadora de la Democracia Cristiana, Yasna Proboste. El Tribunal Constitucional declaró inconstitucionales varias disposiciones de este proyecto de ley que busca fortalecer la seguridad, el orden y la convivencia en los establecimientos educacionales, dice el gobierno, aunque mantuvo vigente el TC la mayor parte de la iniciativa. La decisión responde a requerimientos presentados, decíamos, por parlamentarios de oposición, afecta principalmente normas relacionadas con la revisión de mochilas, sanciones disciplinarias y criterios de admisión escolar. Lo vamos a estar revisando en detalle más adelante. Miramos, como siempre, lo que está ocurriendo en el mundo y miramos también el deporte, lo que está ocurriendo en Chile, con Javier Correa castigado con 4 partidos en Colo-Colo. Ya no me acuerdo por qué era lo de Javier Correa, por reclamos contra el árbitro o contra los árbitros después de un partido. En el Mundial, Colombia clasificó a los 16avos de final. Todavía tengo dudas de que se diga así. Quedó entre los 32 mejores del Mundial. Y Cristiano Ronaldo apareció y anotó un doblete ante Uzbekistán. Terminaron ganando 5-0 los portugueses. Hoy los duelos Escocia-Brasil y República Checa-México serán transmisión de Cooperativa Deportes. Lo contamos todo, estamos aquí hasta las 9 de la mañana, hacemos el Diario de Cooperativa.
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1: Algunos datos del sitio del Banco Central como cada mañana. El dólar observado, 915 pesos con 58 centavos. El euro, 1041 con 73, ambos ligeramente al alza. La unidad de fomento en este día miércoles 24 de junio, 40.804 pesos, así cerradito, 40.804 pesos. La libra de cobre se transó ayer en $6.16.
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1: Vamos a las calles de Santiago, damos una primera mirada a la información policial de las últimas horas. Siempre contigo, Felipe Cofré. ¿Cómo estás? Buen día.
16: Hola, buen día, Vero. Claro, información policial que nos lleva durante esta jornada a la comuna de La Florida. Ahí se registró un homicidio de una persona que recibió varios disparos en su cuerpo luego de huir de un ataque armado, donde se efectuaron al menos 30 disparos. Esta persona estaba al interior de un vehículo cuando fue abordada por personas que se bajaron desde otro automóvil, esto en calle Apolo 11. Luego de escapar algunos metros, esta persona fue acribillada y cayó abatida finalmente por los disparos. Se investiga un tema vinculado al consumo de drogas en este caso, y es el equipo ECO el que está a cargo de las diligencias. También en la comuna de La Florida se registró anoche una violenta encerrona en donde se investiga por qué dos delincuentes resultaron heridos, los que habrían participado de esta encerrona, y que accidentalmente se les habría escapado un disparo al interior del auto que ya habían robado y que dejaron abandonado, además porque tenía un sistema corta corriente. Esto ocurre en la calle Galicia, también en la comuna de La Florida. El detalle de esta y otras informaciones vamos a estar ampliándolas más adelante.
1: Vamos a estar contigo con todos los detalles, Felipe Cofre. Muchas gracias, buen día.
16: Buen día.
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1: Hacemos el diario de Cooperativa y queremos siempre estar acompañados por ustedes en el WhatsApp Cooperativa, el más 569-78-880770. Y sobre la mesa les quería poner este tema relacionado con un hombre, un conductor de 38 años, que ya tenía una condena por conducir en estado de ebriedad, una condena que data del año 2009 y que por el tiempo, 17 años, está prescrita y por lo que no fue considerada en el tribunal. ¿Por qué importa este hombre? Porque fue detenido por carabineros manejando a 264 kilómetros por hora en la Costanera Norte. No me equivoqué, no a 160, no a... no. A 264 kilómetros por hora. Cuando en la Costanera Norte, para los que no la conocen, no son de Santiago, hay sectores donde se puede andar a unos 80 kilómetros por hora. Me da la impresión de que a 100 no se puede andar en ningún sector. Pero este señor, llamémoslo señor, iba a 264 kilómetros. Lo detuvieron y el lunes el octavo juzgado de garantía de Santiago llevó a cabo su formalización. En el marco de la celebración del Día del Padre, carabineros de la 32ª Comisaría había concretado la detención de este hombre por conducción temeraria. La zona donde se desplazaba era de un máximo de 100 kilómetros por hora. Él iba a bordo de un vehículo de alta gama, un BMW. Carabineros cuestionó que su actuar puso en grave riesgo su vida, y cada uno hace lo que quiere con su vida, es cierto, pero también ponía en riesgo la vida de otros usuarios de la autopista. El Ministerio Público pidió la medida cautelar de arresto domiciliario total, pero el tribunal lo desestimó. Decretó firma mensual, arraigo nacional durante los 90 días que dure la investigación. Y lo que más llamó la atención es que no le retiraron la licencia de conducir. Porque uno entiende incluso que haya quedado en libertad y que lo dejaran en su casa mientras se investigue las razones que él podría dar para manejar a 264 kilómetros por hora ahí en la Costanera Norte, pero se lo va a dejar también conducir durante este tiempo. Debe haber normas legales que así lo establecen, ¿no? El tribunal tiene que haberse afirmado en algo. Tiene que tener un respaldo para una decisión de este tipo. Lo que pregunto va más allá de lo legal. ¿Por qué a alguien que tiene este tipo de poco cuidado, de poca atención por la seguridad, no solo propia, sino de los demás, tendríamos como sociedad que permitirle que reitere una condición, una situación como esta? ¿Por qué podría conducir nuevamente este señor? Y si nuevamente Carabineros lo sorprende conduciendo a 264 kilómetros en una autopista o en una carretera su BMW, Ya les decía que tiene 38 años y antecedentes policiales por haber conducido en estado de ebriedad, algo que es del año 2009. ¿Qué se hace con una persona de este tipo? ¿Se le quita la licencia de conducir? ¿Debería haberlo hecho el tribunal? A lo mejor algún abogado nos puede llamar y nos puede contar por qué en este caso concreto no aplica esa medida. Queda la pregunta hecha sobre la mesa. ¿Castigo temporal antes de que, porque todo se está investigando todavía, ¿no? No es esta la condena, son solo las medidas cautelares. ¿Pero deberíamos dejar conducir a alguien en esta condición o con esta idea de que manejar a 264 kilómetros por hora está bien, es razonable? Opinen, el WhatsApp cooperativo, el de siempre, el más 569-78-880770. Cuéntenos si en la ciudad donde ustedes viven hace frío o si hoy tienen menos frío que en días anteriores. Nosotros que estuvimos con menos un grado bajo cero hace un par de días, estar con, ¿cuánto tenemos hoy? Algo así como 5 grados, parece menos terrible. Pero ustedes nos pueden contar.
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1: Miramos la información de deportes. Sabemos de Javier Correa, castigado finalmente con 4 partidos en Colo-Colo por sus dichos contra un árbitro y contra los árbitros. Y sabemos también del Mundial de Colombia, de Portugal, lo que se viene hoy, Sebastián Aguilar.
19: El delantero de Colo-Colo, Javier Correa, recibió 4 fechas de castigo por las críticas emitidas contra el árbitro Nicolás Gamboa tras el partido entre Los Albos y Huachipato por la Copa de la Liga. El atacante Albo deberá purgar dicha sanción en las primeras 4 fechas de la segunda rueda del torneo nacional. En la U, Matías Saldivia extendió su vínculo con el club por una temporada más, renovable por objetivos hasta 2029. Tras firmar el acuerdo, el defensa comentó su alegría por seguir en el elenco azul.
20: Primero que nada, agradecer al club por seguir confiando en mí. La verdad me pone muy contento porque a la edad que tengo, que sigan confiando en mí, es muy importante. Siempre dije que es un lugar que llegué me hicieron sentir muy cómodo, tanto la gente del club, del staff, como después con el tiempo la gente en el estadio y en la calle, me hacen sentir su cariño. Entonces, para mí era muy importante sellar este vínculo que siga creciendo. Así que nada, muy contento con lo que pasó. Y este es un club que a mí me abrió las puertas y me trató de una manera muy sana. Entonces, las ganas de retribuir esas cosas mías siempre fueron muchas.
19: En el Mundial, Colombia clasificó a los 16avos de final tras vencer a la República Democrática del Congo por 1-0. Más temprano, por el mismo grupo, Portugal derrotó por 5-0 Uzbekistán, con 2 goles de Cristiano Ronaldo, que disfrutó el primer triunfo luso en la Copa del Mundo.
21: Mejoramos, la vida es así. Hay contrapartidas que tenemos durante los partidos, durante la vida, y lo objetivo principal es siempre mejorar. Fue lo que hacemos. Te puedo decir que fue una semana muy, muy dura, una semana difícil, una semana que la opinión pública fue muy dura con nosotros, todos los jugadores, especial para mí, para el entrenador. Pero si es siempre así, no pasa nada, porque como debes calcular, ya son 23 años de profesión y siempre cuando las cosas van bien, Cristiano bien. Cuando va mal, es un retirado, ya está viejo, siempre será así. Pero bien, de una buena respuesta yo y mis compañeros, que era lo que queríamos. Estábamos bien posicionados, jugamos bien, jugamos con las líneas arriba. Y cuando así es muy difícil parar Portugal, no es coincidencia que marcamos 5 goles. Hoy en día en el fútbol es muy difícil y la verdad que estoy muy, muy contenta. Ahora a descansar y seguir para lo próximo.
19: En esta jornada de miércoles comienzan las definiciones de los grupos. A las 15 horas Canadá enfrenta a Suiza y Qatar se mide ante Bosnia por el grupo B. A las 18 horas se define el grupo C con los partidos entre Haití y Marruecos y Brasil ante Escocia. Y a las 20 horas se define el grupo A, donde México juega ante Chequia y Corea del Sur enfrenta a Sudáfrica. Con la información del deporte, en el Diario de Cooperativa.
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25: Revisamos las portadas de algunos periódicos en su versión digital y partimos, por supuesto, cómo no, por cooperativa.cl, que es nuestro diario electrónico. ¿Qué destaca a esta hora de la mañana? El especial del Mundial 2026. Colombia sacó pasajes a 16avos del Mundial tras batir a República Democrática del Congo. Al cuadro cafetalero ahora le queda disputar el primer puesto de su grupo. Brasil y Escocia se enfrentan en una final por el pase a 16avos del Mundial. Veo que me voy a encontrar con esta palabra harto en estos días, ¿no? No es que esté mala, aunque no lo crean, buscamos en la RAE. Es correcto, es absolutamente aplicable, pero suena muy feo, es como otras palabras, como coletazo, por ejemplo. Dificulto que me vayan a escuchar muchas veces decir coletazo, ya. Suiza y Canadá definirán el liderato del grupo B en el Mundial y México se mide con República Checa en busca de mantener su paso perfecto en el Mundial. Aunque escuchaba ayer a su director técnico y él decía que no habían jugado bien. Era bien crítico con la actuación de México, que de todas maneras ha ganado sus dos primeros partidos. Hay otros temas en cooperativa.cl. Tribunal Constitucional podó la ley Escuelas Protegidas. La senadora Yasna Proboste decía en sus redes sociales que había dejado sin corazón este proyecto. Todo a partir de un requerimiento de un grupo de parlamentarios opositores, entre ellos la misma senadora Proboste. ¿Qué más? Corte Suprema ratificó condenas en el triple crimen de los carabineros en Cañete del 27 de abril del año 2024. Y expresidenta del Tribunal Constitucional apoya reforma, la acusación constitucional no se está usando debidamente. Es lo que dijo ayer en conversación con lo que queda del día Marisol Peña, aludiendo a la acusación que enfrenta el exministro de Hacienda, Nicolás Grau. Eso está en cooperativa.cl. Tengo por aquí la portada de El Mercurio. Aprueban acusación contra el exministro Grau, aunque descuelgues de diputados de RN generan roces con republicanos. Con menos votos de los esperados, el oficialismo avanza con el libelo en la Cámara, que ahora pasa al Senado. Hecho conmoción al país, niño de 12 años es asesinado en Encerrona y alcalde socialista insiste en que militares colaboren en el combate de la delincuencia. La muerte del menor ocurrió en medio de un tour delictual de los asaltantes que antes atracaron una bencinera. Carabineros detiene a 3 jóvenes acusados de ser autores directos del crimen y a 1/4 por receptación. Gobierno propone que alumnos expulsados por faltas graves pierdan prioridad en el sistema de admisión, en el SAE. Ingresa proyecto al Congreso. El TC declara inconstitucional la revisión de mochilas sin orden del fiscal, la prohibición de vestimentas y la restricción a la gratuidad. Esto en el marco de la ley de escuelas protegidas que llegó al Tribunal Constitucional. Lo último en el Mercurio, Oscar Landerreche se impone a Alejandro Mico y será el nuevo decano de la Facultad de Economía y Negocios de la Universidad de Chile. Ahora sí, lo último en el Mercurio, ubican a todos los niños haitianos del listado de Contraloría. En 15 comunas del país había 63 y uno, el número 64, está en México, sí, junto a sus padres. Tengo por aquí la portada de La Tercera, escuelas protegidas, Tribunal Constitucional da duro golpe al gobierno y declara inconstitucional inhabilidad para acceder a la gratuidad. Y detienen a 3 implicados en encerrona que terminó con homicidio de niño de 12 años. ¿Algo más? Mega reforma, gobierno presiona para votar proyecto en el Senado pese a propuesta de pausa. Y tengo por aquí también el Diario Financiero, que en esta mañana, ¿qué está destacando? Spotify, sellos discográficos y plataformas de streaming activan lobby en Chile contra la ley Tommy Rey. Representantes de estas empresas han intensificado las gestiones ante el gobierno para frenar el proyecto que crea un canon sobre streaming, advirtiendo riesgos para el TLC, el Tratado de Libre Comercio con Estados Unidos, y para un negocio de 120 millones de dólares al año. Es el título más destacado esta mañana en el Diario Financiero. Vamos a las calles de Santiago, retomamos el contacto con Felipe Cofré. Hay novedades en la investigación por la muerte del niño de 12 años ayer en la comuna de San Bernardo, en medio de la encerrona al vehículo de su familia. Te escuchamos, Felipe.
0: Sí, Vero, porque hace pocos minutos nada más Carabineros ha confirmado la detención de un cuarto imputado en el delito de este menor de 12 años asesinado en medio de un encerrón en San Bernardo. Se trata de un adolescente de 17 años chileno que se fue a entregar a la 14ª comisaría de San Bernardo acompañado de su padrastro. Recordemos que todavía hay diligencias, ya hay habían 3 personas detenidas, se suma un cuarto que van a ser formalizados en el juzgado de garantía de San Bernardo cerca de la 10 de la mañana por el delito de robo con homicidio. Todo mientras todavía hay diligencias para encontrar otro implicado. Aparentemente son 5 las personas que participaron, entre ellos menores de edad. Ya hay otro menor de 17 años detenido. Por supuesto, nos vamos a quedar muy atentos a estas diligencias que todavía se encuentran en curso.
25: Una información de último minuto entonces, con un nuevo detenido por el homicidio de este menor de edad, que, recordemos la historia, se trasladaba junto a su padre y a su tía. Venían desde Argentina, donde habían estado celebrando el Día del Padre. La tía los había ido a buscar al aeropuerto, los estaba llevando a la casa de la madre en Puente Alto. Se equivocaron en una salida y cuando estaban tratando de retomar la autopista es que fueron retenidos por este grupo de delincuentes, entre ellos menores de edad. José Antonio Kast, el presidente, en sus redes sociales dice que valora el trabajo de la policía en este caso. Vamos a volver contigo en cualquier momento, Felipe. Muchas gracias.
0: Buen día.
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6: 5 grados. 5 grados en Santiago.
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9: Cooperativa. 6:39 minutos. 6:39 minutos.
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11: Hacemos el diario de Cooperativa desde la ciudad de Santiago. Estoy mirando la temperatura, se la voy a dar en un segundo porque no quiere abrir el sitio de meteorología. Ya vamos a estar también con los detalles y reacciones de la aprobación de la acusación constitucional contra el exministro de Hacienda, Nicolás Grau. Vamos a dar una primera mirada porque en lo que queda del día conversaron con la expresidenta del Tribunal Constitucional, Marisol Peña.
12: Lo que no es novedoso es que se acuse constitucionalmente a un ex ministro de Estado, porque indudablemente las acusaciones de los últimos años han recaído básicamente en ministros de Estado, con la excepción, ustedes recordarán bien, de las acusaciones contra ministros de la Corte Suprema, que finalmente terminaron siendo destituidos en el cargo. Pero a mí me parece, y así lo he planteado, que esta acusación tiene la particularidad de no lograr configurar los deberes jurídicos que se le imputan al exministro de Hacienda. Dicho en otras palabras, se le imputa negligencia, mal desempeño en su cargo, pero eso no es suficiente para configurar una responsabilidad constitucional que lleve aparejada la inhabilidad por 5 años para desempeñar cargos públicos.
13: Lo que se está cuestionando aquí es la elaboración de las proyecciones fiscales y del informe de finanzas públicas, ¿no es cierto? Aquí,
12: así es.
13: ¿Qué escenarios se abren si no es posible distinguir entre una discrepancia, como decíamos, técnica y una infracción a la Constitución?
12: Pienso que su pregunta, Paula, nos interpela desde el punto de vista de la responsabilidad de los parlamentarios. Responsabilidad que tiene que ver, en primer lugar, con entender que la acusación constitucional es un mecanismo de última ratio. Y si se sostiene la acusación constitucional que existían advertencias previas del Consejo Fiscal Autónomo, del Fondo Monetario Internacional en relación con los errores, inadvertencias o negligencias que se le imputan al exministro Grau, la pregunta lógica que surge es ¿por qué no se activaron esas alertas a través de los mecanismos de fiscalización política que dispone la Cámara de Diputados? Y me refiero básicamente a la posibilidad de interpelarlo o de constituir comisiones investigadoras. Se habla de un déficit de alrededor de 2,1 billones de pesos que el actual ministro de Hacienda, Jorge Quiroz, ha dicho que no están explicados, pero el Consejo Fiscal Autónomo señala que esto no se habría debido a errores aritméticos y tiende más bien a fundamentar desde el punto de vista técnico, no jurídico, que se hayan producido esas inadvertencias que yo entiendo que se deben en gran parte al manejo de imponderables económicos que es absolutamente imposible prever con certeza.
11: Entrevista completa, Marisol Peña, la pueden revisar en todas las plataformas de Cooperativa.
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11: El secuestro de una persona extranjera se registró en pleno centro de Valparaíso, a pasos del Congreso Nacional. Carabineros logró frustrar el plagio. Belén Velázquez con la historia.
14: Con un detenido terminó una persecución policial iniciada frente al Congreso Nacional, precisamente en el costado del terminal rodoviario de Valparaíso, donde al menos 5 sujetos intentaron secuestrar a una mujer boliviana. El hecho ocurrió a mediodía, cuando los sujetos abordaron a la mujer, que según su testimonio, llevaba 4 días en Chile para llevarla a la fuerza a un vehículo. Sin embargo, su resistencia alertó a transeúntes y permitió el rápido actuar de carabineros que se encontraban en las inmediaciones, quienes siguieron el auto de los imputados hacia el sector del Cerro Barón, donde los sujetos chocaron y 4 de ellos lograron huir. El comandante de carabineros, Daniel Guzmán, confirmó que se detuvo a un sujeto y que se recuperó a la víctima en buenas condiciones.
15: Es abordada por 5 individuos e introducida a un vehículo para posteriormente salir del lugar. Gracias a la denuncia rápida de los testigos del hecho, pudimos detectar este vehículo, darle un seguimiento y así lograr la detención. Al ver que iban en seguimiento de personal policial, perdieron el control del vehículo, chocaron un vehículo que está estacionado, descendiendo rápidamente y se dan a la fuga en distintas direcciones. Gracias a la intervención del personal policial, se pudo entregar las características a la central de comunicaciones para poder al final dar con uno de estos individuos que se encontraba arriba de una techumbre. Además, pudimos recuperar dinero en efectivo que portaban estos individuos, lo más importante, a la persona que había sido secuestrada. El dinero que se recupera lo portaba la persona detenida. La víctima no ha manifestado que era de propiedad de ellos. Hablamos de más alrededor de 5 millones.
14: Los motivos tras el secuestro no han sido revelados, aunque se manejan algunas líneas investigativas, según confirmó el delegado presidencial Manuel Millones, mientras que el CDMI de Seguridad, Hernán Silva, por el momento no habla de crimen organizado.
16: Un hecho grave que existe un secuestro en el plan de Valparaíso, y por cierto que será la investigación policial la que concluirá los alcances y las características de este hecho. Quiero destacar que la presencia de carabineros en el lugar permitió detener, evitar y frustrar ese secuestro y detener a uno de los individuos. Eso ahora bien de la función policial.
17: El delincuente está dispuesto a todo, no le interesa si hay luz de día o hay presencia de personas, pero probablemente ellos hayan estimado que la operación que iban a realizar era de bajo riesgo, que iba a costar menos tomar posesión de la víctima y subirla arriba al vehículo.
18: ¿Crimen organizado, Seremi?
17: No, yo no, a esta altura, con la información que está disponible, solamente me acredito que hay una persona que fue ingresada contra su voluntad a un vehículo, hubo que hacer un seguimiento, y se detuvo una persona y la víctima está en esta situación. Ahora, lo que vaya a suceder posteriormente lo tiene que determinar la fiscalía.
14: Un detenido con antecedentes penales y 4 sujetos a la fuga deja el intento de secuestro a una mujer boliviana en pleno centro de Valparaíso, a solo metros del Congreso Nacional, hecho que ya es investigado por las policías.
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11: Hablemos de licencias médicas fraudulentas y de 17 personas que fueron declaradas culpables por un multimillonario fraude a Fonasa por la emisión y venta de licencias falsas. Entre ellos hay médicos y compradores. Gloria Gutiérrez con el reporte.
19: El 7º Tribunal Oral en lo Penal de Santiago declaró culpables a las 17 personas acusadas de fraude en más de 70.000 licencias médicas falsas emitidas entre 2020 y 2022, que significaron un perjuicio de 50.000 millones de pesos al sistema de Fonasa, según planteó el director de la institución. De estas 17 personas, 9 corresponden a médicos que junto a otros 4 colaboradores conformaron empresas de fachada para cometer los delitos de asociación ilícita, fraude de subvenciones, lavado lavado de activos y lo central, la emisión de licencias médicas falsas. También se declaró culpable a otros 4 sujetos por la compra de al menos 50 licencias. El director de FONASA, César Oyarzo, valoró la resolución.
18: Estamos enfrentando organizaciones que están haciendo fraude.
19: Licencias médicas falsas. También se declaró culpable a otros 4 sujetos por la compra de al menos 50 licencias. El director de FONASA, César Oyarzo, valoró la

0: Escuchamos que esa cifra es más amplia y según las notas que tomé, estamos más cerca de los 50 mil millones.
1: Según el tribunal, parte del dinero obtenido por estos ilícitos fue destinado a la compra de inmuebles en Chile y Colombia, incluyendo propiedades en Barranquilla y en diversas comunas de Santiago, además de al menos 4 vehículos, inversiones financieras y transferencias de fondos al extranjero. En cuanto a la posible recuperación de estos recursos, escuchamos a quien lideró la investigación, el fiscal de alta complejidad Oriente, Álvaro Pérez.
2: Vamos a hacer las gestiones respectivas. Bueno, ahora viene una etapa que es precisamente para discutir cuáles son los bienes que van a ser objeto de comiso. Pero ya contamos con colaboración internacional a través de la Fiscalía Nacional con la par colombiana, y de hecho los bienes se encuentran hoy día sujetos a medidas cautelares reales. Están precautoriados y por lo tanto nuestra idea es solicitar que mediante una resolución de este tribunal se pueda hacer la tramitación respectiva con las autoridades de Colombia.
1: Las penas que deberán cumplir los 17 condenados se conocerán el próximo 31 de agosto.
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4: Tras un año privados de libertad, el Ministerio Público anunció que no perseverará en la investigación contra 2 de los 5 funcionarios de la FACH imputados en el caso llamado Narcoaviadores. Hans Gotterbar nos cuenta.
5: El Ministerio Público comunicó este martes la decisión de no perseverar en la investigación contra 2 imputados en el denominado caso Narcoaviadores de la FACH, lo que significó que el Ministerio Público ya no considera como imputados en esta causa al mecánico de cancha y a la jefa de cabina, quienes fueron detenidos y formalizados en junio del año pasado, luego que se detectara el envío de una maleta con ketamina a bordo de un vuelo FACH desde la base aérea Los Cóndores en Iquique con destino a la región metropolitana. En cooperativa conversamos con el abogado Gabriel Pérez Ibacache, defensor particular de la jefa de cabina, quien valoró la decisión de la Fiscalía Regional de Tarapacá, como también de los informes concluyentes de la Policía de Investigaciones.
6: La fiscal regional que ahora se encuentra en Iquique, bien es cierto que ha tenido una altura de mira respecto de los antecedentes y ya ha podido indagar lo suficiente para establecer cuál es la relación de los hechos y cuál es la vinculación con el resto de los imputados. Y asimismo el trabajo de la fiscal Sacfi ha sido contundente en develar que no existe ningún tipo de dolor en relación con María Fernanda Rebolledo y con Rodrigo Silva. Y eso se ha manifestado en que todos los informes y las solicitudes de investigación de la Policía de Investigaciones llegan a la misma conclusión. Claro, nosotros teníamos esos informes dispuestos desde el comienzo de la causa, en donde todos tenían la misma conclusión respecto al desconocimiento del contenido de la maleta, respecto a la utilización de terceros del establecimiento de un modo operandi.
5: De esta forma, el Tribunal de Garantía de Iquique fijó para el próximo 10 de julio la audiencia de sobreseimiento definitivo solicitada por la Defensoría Penal Pública en el caso del mecánico de cancha y por el defensor particular Gabriel Pérez en el caso de la jefa de cabina, mientras que otros 3 militares de la FACH y un civil formalizados en esta causa continúan en prisión preventiva a la espera del cierre de la investigación.
4: 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La Corte Suprema ratificó el presidio perpetuo para los sentenciados por el triple asesinato de los carabineros en Cañete para el 27 de abril de 2024. Christopher Espinosa nos cuenta.
7: La Corte Suprema ratificó el fallo del Tribunal Oral en lo Penal de Cañete en contra de los 4 sentenciados por el triple asesinato de carabineros en acto de servicio la noche del 27 de abril en una localidad rural en la comuna de Cañete. Los hermanos Antigüen Santi y Nicolás Rivas deberán cumplir con el presidio perpetuo calificado en el caso de los 3 hermanos y el presidio perpetuo simple en el caso de Nicolás Rivas. Lo interpreta así el fiscal regional de la Araucanía y quien lideró la investigación, Roberto Garrido.
8: Manteniendo firme las sentencias impuestas en contra de todos los condenados. Me comuniqué telefónicamente con las viudas de los funcionarios de carabineros informándole el resultado del proceso. Ellas manifestaron tranquilidad frente al trabajo realizado. Bueno, fue un proceso extremadamente complejo, con muchas dificultades. Afortunadamente, el trabajo coordinado entre las fiscalías del Biobío y la Araucanía, junto con personal especializado de carabineros y otros órganos del Estado, nos permitieron sortear estas

0: dificultades y obtener medios de convicción sólidos que significaron, en definitiva, establecer la dinámica de los hechos y no dejar lugar a dudas en la participación de las personas que fueron condenadas por este caso.
1: Una resolución que no es compartida por Marcos Oñate, abogado defensor privado de Nicolás Rivas.
2: Quedando desde los primeros actos del procedimiento, cuando asumimos como defensa particular, esto era algo bastante discutible. Respecto de los otros coacusados, el máximo tribunal decidió confirmar la sentencia por unanimidad. Son 5 integrantes los que resuelven esto en la segunda sala penal. Respecto de nuestro representado, en cambio, se resolvió 3-2 condenarlo. Entonces, ahí es donde nosotros entendemos que quizás la gravedad del hecho implicó que no se accediera a la anulación de la sentencia y ordenar la realización de un juicio nuevo.
1: Sí lo valoró el seremi de seguridad en la región del Biobío, Richard Soto.
3: Quiero valorar la decisión de la Corte Suprema de ratificar la condena a los asesinos de los carabineros héroes de Arauco, ¿no es cierto? Y eso demuestra que los crímenes en nuestro país no quedarán impunes, y eso es importante porque esto ayuda a la justicia, ayuda a la seguridad pública y ayuda a proteger a nuestras policías.
1: Tras el fallo del máximo tribunal del país, los sentenciados deberán cumplir a lo menos 40 años de cárcel efectiva.
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24: Detienen a un cuarto implicado en el homicidio de un niño de 12 luego de una encerrona en San Bernardo. También es menor de edad, llegó a entregarse a una comisaría junto a su padrastro. Esta mañana será el control de detención. El hecho reavivó el debate sobre la presencia militar en las calles que pide el alcalde de San Bernardo. Otros jefes comunales piden dar urgencia a la reforma de la ley de responsabilidad penal adolescente. Sin apoyo unánime del oficialismo y el PDG, la sala de la Cámara aprobó la acusación constitucional contra el ex ministro Grau. La próxima semana se debatirá en el Senado. Tribunal Constitucional objetó aspectos de la nueva ley Escuelas Protegidas. Entre ellas, impugnó que Carabineros o la PDI pueda revisar a estudiantes y sus mochilas sin una orden del fiscal y previo requerimiento del establecimiento. En la Florida acribillan a un hombre, lo persiguieron por varios kilómetros para dispararle. En la misma comuna, un sujeto resultó baleado en Encerrona. En el mundo, secretario de Estado de los Estados Unidos asegura que el estrecho de Hormuz tendrá paso gratuito. Francia reporta 40 fallecidos por ahogamiento en medio de la ola de calor más intensa de su historia. En el deporte, Colombia venció por la mínima a la República Democrática del Congo y aseguró su paso a la siguiente fase del Mundial. Antes, Portugal y Croacia ganaron sus duelos. Inglaterra empató con Ghana. Tribunal de Disciplina sancionó con 4 fechas a Javier Correa.
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3: Hacemos el diario de Cooperativa en esta mañana de miércoles desde una ciudad de Santiago que está con cielos nublados y bruma a esta hora. Ha bajado, pero levemente la temperatura. Dice Meteorología que a esta hora hay 4 grados 8 décimas, la humedad llega al 57%, estamos esperando una máxima igual bajita, como ha sido toda la semana y porque estamos en invierno, sí, es lógico también. 15 grados de máxima nomás aquí en la capital, claro que en la zona de Talca van a llegar apenas a los 12, en Chillán a los 9, en Concepción y en Temuco a los 11. Chubascos hoy, alguna gotita sobre Concepción, un poquito más sobre Temuco, también sobre Valdivia y sobre Puerto Montt. También chubascos sobre Rapa Nui y poco más, ¿eh? Estamos echando de menos el agua, la llegada del invierno en toda regla. En las próximas semanas esperamos. Vamos a estar en los próximos minutos en las calles de Santiago, sabiendo en particular de este cuarto detenido en el caso del crimen o de la muerte del niño de 12 años ahí en San Bernardo, en medio de la encerrona al vehículo de su familia. Vamos a estar con Felipe Cofré y vamos a estar con Camila López hablando de la derivada política que tiene este caso. ¿Cómo estás, Cami? Buenos días.
5: ¿Cómo están? Buenos días. Y la muerte de este niño de 12 años durante una encerrona en San Bernardo, por supuesto que generó nuevas reacciones políticas y reabrió el debate sobre la delincuencia juvenil. El presidente José Antonio Kast calificó el hecho como dramático, mientras alcaldes y parlamentarios pidieron acelerar la reforma a la ley de responsabilidad penal adolescente que se tramita en el Senado. En paralelo también surgieron llamados para evaluar el apoyo de las Fuerzas Armadas en tareas de seguridad, propuesta que el gobierno, al menos por ahora, tiene como descartada, un caso que mantiene la presión sobre las autoridades en materia de seguridad pública y combate al crimen violento. Los detalles los vamos a estar realizando en minutos en la primera edición del Diario de Cooperativa.
3: Vamos a estar contigo, Camila, en unos instantes. Y con Jorge Espinosa Cuellar en el Congreso hablamos de la acusación constitucional contra el ex ministro de Hacienda, Nicolás Grau. ¿Cómo estás, Jorge? Buen día.
6: Hola, Verónica, ¿qué tal? Muy buen día. Y les contaremos que el próximo martes la Sala del Senado tiene contemplado iniciar la vista de esta acusación constitucional a la que la Cámara Baja ya le dio luz verde con el mayoritario apoyo de la bancada de RN y del Partido de la Gente. Decimos mayoritario porque no fue unánime. De hecho, hay ciertas repercusiones que ha tenido el hecho de que no hubo consenso completo entre los las fuerzas políticas de derecha para respaldar esta ofensiva liderada por el Partido Nacional Libertario. De hecho, ayer Johannes Kaiser estuvo sacándole brillo a la votación de sus ex colegas, digamos, ahora como ex diputado. Lo repasamos dentro de un instante aquí en el Diario de Cooperativa.
3: Estaremos nuevamente contigo, Jorge. Vamos a hablar también del Tribunal Constitucional, que declaró inconstitucionales varias disposiciones del proyecto de ley que busca, según el gobierno, fortalecer la seguridad, el orden y la convivencia en los establecimientos educacionales, conocido como escuelas protegidas.
24: Aunque mantiene vigente la mayor parte de la iniciativa, lo que se afecta, dicen los parlamentarios que recurrieron al TC, es el corazón de la iniciativa. Vamos a saber de eso con Cristiana Burto, vamos a hablar de deportes como cada mañana con Ernesto Contreras, centrados en el Mundial, pero también sabiendo de Javier Correa en Colo-Colo. Todo en un instante.
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24: Calle de Santiago, retomamos el contacto hasta ahora con Felipe Cofré para saber de un nuevo detenido en el caso del niño muerto en San Bernardo en la madrugada de ayer en medio de una encerrona. Y algo más, Felipe, te escuchamos.
10: Sí, Vero, lo contábamos en su minuto, durante la mañana ha confirmado Carabineros que se ha entregado en la 14ª comisaría de San Bernardo este cuarto implicado en el asesinato, en el robo con homicidio, que termina con la muerte de este menor de tan solo 12 años, que fue arrastrado por los delincuentes en medio de esta encerrona que le hacen al vehículo de su padre. Como ya dábamos cuenta, ellos venían de un viaje de Argentina desde el aeropuerto en dirección hacia Puente Alto, cuando en el sector de Catemito con la autopista son interceptados, obligados a bajar, ya con los resultados fatales que ya hemos mencionado durante toda la jornada de ayer. De inmediato hubo un despliegue intenso por parte de Carabineros, por parte del OS9, de la BOCAR, de la sección de investigación policial de toda la región metropolitana, para ir atando cabos, revisando cámaras de vigilancia, viendo el seguimiento del vehículo sustraído y luego de la huida de estos delincuentes que dejaron en el sector de Avenida Portales con Frida Kahlo abandonado este cuerpo. Finalmente esas diligencias comenzaron a dar fruto ayer por la tarde y se logró la detención de 3 imputados. Ya estaban detenidos un adulto de 21 años, otro que fue detenido en la comuna de Melipilla, otro adulto de 18 y un menor de 17. Y durante esta jornada se ha confirmado la detención del cuarto imputado que, como decíamos, se entregó en la 14ª comisaría y que ya habría sido trasladado hasta otro centro policial. Recordemos que esta investigación está a cargo del OS9 de Carabineros. Y las dependencias del OS9, que están emplazadas en calle San Ignacio, en el centro de Santiago, no tienen calabozos. Por ende, las personas detenidas, antes de ser formalizadas durante esta mañana en el juzgado de garantía de San Bernardo, tienen que estar recluidas previsoriamente en distintos centros policiales. Comisarías. Estamos nosotros acá en la 3ª comisaría, en donde se habla de 2 imputados que estarían acá en este lugar, y habrían otras 2 personas que serían los menores de edad, pero por su condición de menor estarían en otro centro policial, en otra comisaría, a la espera de ser trasladados a la audiencia de formalización en el juzgado de garantía, en donde posiblemente podría incluso ampliarse la detención, porque ya lo habían dicho las autoridades en la jornada de ayer en el punto de prensa que se hace en el OS9 de Carabineros. Todavía faltan diligencias por realizarse porque habría al menos una persona que se encuentra prófuga y que habría participado del delito que todavía queda por detener. Mientras tanto se realizan esas diligencias, está el proceso penal de estas 4 personas que ya se encuentran imputadas por el delito de robo con homicidio y que van a ser formalizadas por durante esta jornada cerca de las 10 de la mañana aproximadamente, se nos ha dicho. Como decíamos, quedan personas prófugas por detener y el mismo general director de Carabineros, Marcelo Araya, entregó un mensaje precisamente a esas personas que todavía no se entregan o no han sido detenidas.
11: No vamos a cesar hasta encontrar hasta el último de ellos. Es preferible que se entreguen, porque todos los equipos especializados van a estar a la siga de ellos, porque hechos como estos, tan trágicos, tan lamentables, no pueden volver a ocurrir. Estamos todos trabajando, todos orientados precisamente a retornar y darle paz y seguridad. Pero estos delincuentes, adolescentes, niños, como quieran llamarlos, no merecen andar en las calles, no merecen provocar tanto dolor.
12: Claro, y lo decía el presidente Kast ayer, estos delincuentes no merecen clemencia. También el mismo ministro Arrau, el ministro de Seguridad, para este tipo de delitos bastante cruentos y que conmocionaron a toda una comunidad. Anoche en San Bernardo y en Puente Alto hubo velatones para recordar a este niño, que su cuerpo va a ser entregado también a la familia durante esta jornada bastante temprano desde el servicio médico legal en la comuna de Independencia. Vamos a cambiar de tema, hablamos de hechos policiales recientes ocurridos en las últimas horas, nos trasladan hasta la Florida, en calle Apolo 11, en donde se registra el homicidio de un hombre de 34 años, chileno, que fue abordado por un grupo de desconocidos que se movilizaban en un auto y que lo encuentran en plena vía pública y le empiezan a disparar. Este hombre huye aproximadamente unos 700 metros cuando le dan alcance y terminan acribillándolo. Le efectúan varios disparos y es en ese lugar en donde pierde la vida. Se presume incluso podría tratarse de un tema por drogas, ajustes pendientes, es lo que se está investigando por parte del equipo ECO. Precisamente el fiscal Mili Orbugueño entregó detalles respecto a las primeras diligencias.
13: Por el trabajo propio del sitio suceso, cámaras de seguridad, efectivamente está la víctima en este lugar y de un vehículo se bajan unos sujetos, salen persiguiendo a la víctima, ya le disparan en distintas oportunidades y le dan muerte. Los antecedentes preliminares que efectivamente la víctima vive cerca del lugar, esta víctima estaba a pie, sin embargo los imputados llegan en distintos vehículos.
12: Y esto se suma a una encerrona que ocurre en calle Galicia, también en la comuna de La Florida. Ahí el conductor fue baleado por los antisociales que huyeron y que aparentemente al interior del auto que sustrajeron se les habría escapado un disparo. Por eso es que llegan con el delincuente a un centro asistencial pidiendo ayuda. Habría participado precisamente de este robo, mientras que la víctima también fue trasladada a un centro asistencial en donde se encuentra fuera de riesgo. Finalmente, estos delincuentes no lograron llevarse el vehículo porque tenía un sistema corta corriente.
24: Ya, y sobre el caso de los detenidos por el abordazo de la última jornada ahí en San Bernardo, que terminó con este niño de 12 años fallecido, son 4, 2 de ellos menores de edad, y dijiste la hora del control de detención, Felipe.
12: Sería a las 10, una audiencia programada a las 10:30 en el juzgado de garantía de San Bernardo. Al menos eso es lo confirmado desde la fiscalía que va a pasar. Pero es muy probable, como les decía, que esa audiencia se reprograme o se extienda la detención, porque todavía quedan antecedentes y personas por detener.
24: Muchas gracias, Felipe. Buenos días.
12: Buenos días.
24: Y este caso sigue generando reacciones políticas, reabriendo el debate sobre la delincuencia juvenil. Surgen nuevos llamados a cambiar la ley de responsabilidad penal adolescente y también se reinstala la discusión sobre el eventual apoyo de las Fuerzas Armadas en materia de seguridad pública. El tema lo revisamos contigo esta mañana, Camila López.
14: Sí, era porque el hecho ocurrió en San Bernardo, del cual le daba cuenta Felipe Cofre, donde un niño de 12 años murió durante una encerrona, ha vuelto a instalar en el centro de la discusión uno de los temas más sensibles en materia de seguridad, la participación de menores de edad en delitos violentos. El caso ha tenido un alto impacto político, no solo por la edad de la víctima, sino también porque hasta ahora 2 de los 4 detenidos son menores de edad. El presidente José Antonio Kast ayer calificó el hecho como dramático y aseguró que más allá de las estadísticas de seguridad, donde aseguró que han bajado los delitos violentos, por ejemplo, las encerronas, no existen cifras, dijo, que puedan compensar el dolor de una familia que pierda un hijo en circunstancias como estas. La tragedia también reactivó el debate sobre la reforma a la ley de responsabilidad penal adolescente que se discute en el Senado. El proyecto busca fortalecer las herramientas para enfrentar delitos graves cometidos por menores, revisar los mecanismos de internación y también mejorar el seguimiento de los adolescentes infractores. Ayer, distintos alcaldes de derecha, Camila Merino de Vitacura, Sebastián Sichel de Ñuñoa, Jaime Belolio de Providencia, entre otros, hicieron un llamado a acelerar su tramitación, argumentando que el sistema actual no está dando respuestas adecuadas frente a hechos de extrema violencia. Sin embargo, desde otros sectores advierten que la discusión no solo debe estar centrada en el aumento de las sanciones o de la internación de los niños, niñas y adolescentes, sino también en la reinserción y la prevención. Escuchemos al alcalde de Providencia, Jaime Belolio, y también la argumentación que hizo en la sala la senadora del Partido Comunista, Claudia Pascual, quien en la Comisión de Constitución votó en contra de los cambios aprobados por sus colegas en el Senado.
15: Entonces, estamos pidiendo primero que ese régimen cerrado sea más estricto en los delitos violentos y segundo, que aquellos que cometan estos delitos graves, estos delitos con violencia, cuando cumplan 18 años no se le apriete el botón de récit y queden como carta blanca nuevamente.
16: Que la moción parlamentaria que estamos revisando, al subir los pisos y también los techos, digamos, de las penas, termina modificando y por lo tanto suprimiendo el sistema de responsabilidad penal juvenil adolescente. La mayoría de los expertos y expertas sostuvieron en la comisión que, de manera casi unánime, que el solo aumento de las penas de internación total de los adolescentes no altera la trayectoria delictiva de las personas, sino que por el contrario podría generar una profundización de la transgresión de la ley por parte de este grupo.
17: No es un tema fácil, más cuando se ha planteado incluso en algún momento bajar la edad de responsabilidad penal juvenil, ¿no? Bajarla de los actuales 13, 14 años. A propósito de lo mismo, Camila, el presidente Kast, muy temprano esta mañana, posteó en su cuenta de X, @presidentekast, que valora el trabajo del Ministerio Público y de Carabineros, que logró la detención, dice, de 3 implicados en el asesinato, ya sabemos que son 4, espero que sean juzgados y si son culpables sean condenados a prisión por el resto de sus vidas. Pero hay que decir que ahí hay 2 adolescentes entre los detenidos, 2 adolescentes, 2 mayores de edad, uno de 18, el otro de 21 años, decía recién Felipe Cofré, y que en el caso de los adolescentes no pueden ser condenados a prisión perpetua.
14: Sí, y efectivamente se tramita en esta línea un proyecto en el Senado, pero que más allá, más que bajar la edad de la responsabilidad uh-huh. penal de los adolescentes, lo que busca es garantizar que exista un sistema de cumplimiento efectivo de las condenas de los adolescentes en un sistema de internación cerrado completamente y no en un sistema mixto o en un sistema donde los adolescentes quedan en libertad bajo una medida de vigilancia, porque por ejemplo el argumento que dan los alcaldes es que estos adolescentes vuelven inmediatamente a cometer delitos. Además, los alcaldes al menos solicitan que estos delitos sean considerados como agravantes cuando estos adolescentes cumplen 18 de años, cuando cumplen la mayoría de edad, porque recordemos que en ese momento, digamos que de alguna manera se vuelve a cero, y si ellos vuelven a cometer un delito, entonces no se miran como agravantes los antecedentes que o los delitos que cometieron siendo menores de edad. La senadora Pascual, senadora del Partido Comunista, que fue el único voto en contra en la Comisión de Constitución, decía que no se trata de no sancionar, pero se tiene que también mirar lo que han dicho los expertos, y efectivamente en los debates que se hicieron en la Comisión de Constitución del Senado, diversas instituciones expresaron reparos sobre modificar o sobre el objetivo de las modificaciones a la ley, de responsabilidad penal a adolescentes, por ejemplo, representantes del Servicio Nacional de Reinserción Social Juvenil, la Defensoría Penal Pública, incluso el fiscal nacional Ángel Valencia, advirtieron que varias de las medidas propuestas podrían afectar los objetivos de la reinserción que inspiran el sistema vigente. Entre las principales preocupaciones se mencionó el aumento de sanciones privativas de libertad, la ampliación de los tiempos de internación y las restricciones para acceder a beneficios, medidas que, según plantearon, podrían dificultar los procesos de rehabilitación de los adolescentes infractores. Asimismo, llamaron a evaluar los cambios a la luz de la evidencia disponible y del proceso de implementación del nuevo servicio de reinserción juvenil. Todo esto en el marco, insisto, del debate que se hizo en su momento en la Comisión de Constitución. Con todo, el proyecto fue aprobado, pasó a la sala donde se pidió segunda discusión y ahí está instalado esta posible reforma al sistema de responsabilidad penal juvenil, que vuelve al debate tras este trágico hecho ocurrido en San Bernardo. Otra de las discusiones, pero que volvió a aparecer tras el crimen, es la posibilidad de utilizar a las Fuerzas Armadas como apoyo en materia de seguridad interior. La idea fue planteada por el alcalde de San Bernardo, Christopher White, quien solicitó evaluar medidas extraordinarias ante el avance de la delincuencia. La propuesta encontró respaldo en algunos parlamentarios, pero el gobierno descartó, al menos por ahora, que esté analizando el despliegue de militares en zonas urbanas. Al mismo tiempo, desde la oposición surgieron cuestionamientos al Ejecutivo. El diputado socialista Raúl Leiva, por ejemplo, sostuvo que si el gobierno realmente quiere abrir la discusión de utilizar a las Fuerzas Armadas, podría dar urgencia a los proyectos que regulan la participación de las Fuerzas Armadas en la protección de infraestructura crítica y otras labores de apoyo. Escuchemos al ministro de Seguridad, Martín Arrau, quien ayer dijo que el gobierno falló en este crimen, y también al diputado Raúl Leiva.
4: Reconociendo que en este caso el Estado falló, efectivamente las Fuerzas Armadas cooperan en labores de seguridad, son posibilidades que requieren de una excepción constitucional. Hoy día no está dentro de nuestro plano de evaluación en zonas urbanas y para eso hay que tener otro tipo de discusiones como las reglas de uso de la fuerza.
18: Y el Ejecutivo ha sido incapaz de poner urgencia a un proyecto de ley que permite que las Fuerzas Armadas colaboren en materia de seguridad en infraestructura crítica sin conculcar garantías individuales. Esa herramienta la tienen aquí a un tris. Por eso apoyamos al alcalde de San Bernardo, Christopher White, quien ha insistido en que las Fuerzas Armadas deben colaborar. No solo lo dijo él, lo dijo la Cámara de Diputados, también lo aprueba el Senado, pero el gobierno no le pone urgencia.
17: Infraestructura crítica ya lleva por lo menos 4 o 5 años de discusión, ¿no, Cami?
14: Sí, lleva varios años de discusión en el Senado, igual que en el Congreso, igual que las reglas de uso de las fuerzas a las que hacía referencia el ministro Arrau, y lo que dicen desde la oposición, lo que dice particularmente el diputado Leiva, que normalmente ve estos temas de seguridad, es que si el gobierno quisiera le podría dar discusión inmediata a estos proyectos que saldrían rápidamente del Congreso y los podría utilizar el Ejecutivo para el control de la seguridad, particularmente para desplegar a las Fuerzas Armadas, que ya hacen despliegues, pero en materias puntuales, en el marco de las excepciones constitucionales en el norte del país, también en la Araucanía, pero esos son casos excepcionales, y si el gobierno o el Ejecutivo quiere utilizar a las Fuerzas Armadas en el despliegue de la seguridad ciudadana, tendría que haber ciertas modificaciones legales. No es la primera vez que el alcalde Christopher White de San Bernardo hace esta solicitud, y también lo han hecho otros jefes comunales, incluso de la actual oposición, de la izquierda, como en su momento lo hizo el alcalde de Maipú, Tomás Bonadovich, que han pedido a no solo a este gobierno, sino también al gobierno anterior, que se despliegue a las Fuerzas Armadas para el combate de la seguridad ciudadana.
17: Ayer llamaba mucho la atención esta cifra que entregaba el
24: el alcalde White de que Carabineros podía responder solo al 37% de aquellos procedimientos a los que era convocado o a los delitos que se le pedía que enfrentara. Una cifra que uno dice es bien bajita, porque si esa cifra, ese porcentaje lo manejan también los delincuentes, con mayor razón la sensación de impunidad es la que subsiste, ¿no? Hago esto porque finalmente Carabineros no va a alcanzar, no va a poder llegar, no hay suficientes. Cami, gracias por toda la información. Que tengas buen día.
5: Chao, buen día.
24: 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Hablemos del Tribunal Constitucional, que objetó aspectos de la nueva ley Escuelas Protegidas. Entre ellos, impugnó que Carabineros o la PDI puedan revisar a estudiantes o sus mochilas sin una orden y previo requerimiento del establecimiento. Cristian Aburto preparó el informe.
19: El Pleno del Tribunal Constitucional, en el marco del proyecto de ley despachado denominado Escuelas Protegidas, declaró inconstitucional algunas disposiciones que contenía. El organismo mantuvo la facultad de revisar mochilas cuando existan indicios de un delito, pero eliminó la obligación de informar a Carabineros o a la Policía de Investigaciones si un alumno se niega a la revisión y de presentar requerimientos si su apoderado no concurre al colegio. También parcialmente se declaró inconstitucional las modificaciones a la ley de subvenciones que pretendía prohibir vestimentas o accesorios que impidan la identificación facial o con apología a la violencia, y con ello la norma que impedía la admisión escolar a estudiantes expulsados por conductas delictuales. A ellas se suman como declarada inconstitucional la disposición de que se condicione el acceso y permanencia en la gratuidad universitaria para quienes hayan sido condenados por delitos en contra de establecimientos educacionales. Sobre esta última, Emilio Oñate, profesor de Derecho Administrativo de la Universidad Central, explica la definición del Tribunal Constitucional para quitar esta disposición de escuelas protegidas.
20: El Tribunal Constitucional declara inconstitucional esta disposición que condiciona el acceso a la gratuidad en la educación superior, si es que los jóvenes son condenados por ilícitos, ¿no?, o por penas aflictivas. Y eso claramente también es una afectación al derecho a la educación y a la igualdad ante la ley, porque estamos hablando de que se está condicionando la mantención de la gratuidad, no por cuestiones socioeconómicas, que son los parámetros o los requisitos que estableció el legislador para acceder a la gratuidad en la educación superior, sino que por conductas que son totalmente distintas.
19: Este martes el Tribunal Constitucional escuchó los alegatos de las partes, realizó la vista de la causa, que es el tema jurídico con la revisión de cada marco legal, y procedió con la votación acerca de los requerimientos. En el proceso, el abogado de la Cámara de Diputadas y Diputados, Pablo Sandoval, afirmó que Escuelas Protegidas es absolutamente inconstitucional. Por otra parte, el abogado del Ejecutivo, Juan José Osa, pese a que algunas disposiciones se declararan inconstitucionales, había afirmado que el proyecto cumplía con todas las garantías constitucionales.
21: Nosotros, como parte requiriente, sostenemos que el proyecto es absolutamente inconstitucional porque se vulneran los deberes de reserva legal, es decir, que sea una ley la que regula derechos fundamentales, en este caso la vida privada, la libertad personal, el derecho a la educación, la igualdad ante la ley. Nosotros creemos que eso se vulnera claramente en este proyecto.
22: Creemos haber
0: sostenido y logrado acreditar que se trata no solo un proyecto sumamente necesario para el país, sumamente sentido, todos hemos visto la escalada de violencia escolar que ha habido en Chile y en el extranjero, sino también que se trata de un proyecto que cumple un propósito, que es preventivo y que al mismo tiempo cumple con todas las garantías constitucionales.
19: Luego de declarar inconstitucionales algunos aspectos, el proyecto deberá ser adecuado, eliminando los artículos que objetó el Tribunal Constitucional. Además, el organismo deberá argumentar el porqué de las definiciones que tomó. Cuando ese trámite se cumpla, el proyecto de ley Escuelas Protegidas quedará en condiciones de ser promulgado, pero sin las disposiciones que el organismo consideró que infringían la Constitución.
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9: 5 grados. 5 grados en Santiago. Cooperativa, 7:36 minutos. 7:36 minutos.
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11: ¿Sintieron que tembló en la zona de Coquimbo, La Serena en particular? Efectivamente, 6:36 de la mañana, 12 kilómetros al noreste de La Serena. 65 kilómetros de profundidad el epicentro, la magnitud sí, 4.7. O sea, despertaron y les sirvió de despertador, un 4.7 en Chile. No hace mucho más. Los datos son de sismología a esta hora de la mañana. 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
12: Buenos días, señora Verónica. Moisés por aquí. Es sorprendente que hayan dejado libre y con autorización para seguir manejando a este señor que manejaba 264 kilómetros por hora. Buen día.
13: El hombre nació David de Pudahuel y en un B16 estaría preso. Estaría preso y todo el matinal allá en su casa. Pero el hombre, como tiene plata y un BMW, no le pasa nada. Así a este país.
11: Eso es lo que provocan hechos como este, ¿no? Finalmente, que todos pensemos que es por la condición socioeconómica del caballero de 38 años que conducía este automóvil BMW modelo M2 blanco, que superaba por mucho la máxima velocidad permitida, que son 100 kilómetros por hora ahí en la costanera norte, iba a 264 kilómetros por hora, quedó libre y con identidad protegida. Tiene antecedentes policiales, lo habían detenido por conducir en estado de ebriedad en el año 2009. Claro que estaba leyendo un abogado penalista, Nelson Salas, le decía a Televisión Nacional que él entendía que esta situación genera indignación, pero que la jueza no podía haber hecho otra cosa porque las leyes no establecen la suspensión del permiso de conducir como una medida cautelar para el exceso de velocidad, a diferencia de los casos en que se conduce en estado de ebriedad. Conducir exceso de velocidad en Chile es una infracción de tránsito antes de que se estableciera como un delito por las carreras de coche clandestinas a fines de 2022. Conducción temeraria es lo que se considera cuando se maneja a esta velocidad. Estaba viendo que la conducción temeraria involucra penas que pueden ser de 41 a 60 días de prisión. La Fiscalía había solicitado la medida cautelar de arresto domiciliario total, pero el cuarto juzgado de garantía de Santiago determinó dejarlo en libertad con firma mensual, arraigo nacional, y lo que llama más la atención es que no se le retuvo la licencia de conducir. El tema que tenemos esta mañana en el WhatsApp cooperativa, el más 569-78-880770. Aún sin el apoyo unánime del oficialismo ni del partido de la gente, el Pleno de la Cámara dio luz verde a la acusación constitucional contra el exministro Grau. La próxima semana va a tener que defenderse en el Senado. Jorge Espinosa Cuellar, desde el Congreso, con toda la información a esta hora de la mañana. ¿Hace mucho frío en Valparaíso a esta hora o no, Jorge?
15: No. O sea, ¿qué tal, Verónica? Buenos días.
11: Buen día.
15: Un día propio y natural de invierno en la costa, donde tú sabes que las máximas no son tan altas y las mínimas tampoco son, no son tan bajas.
11: Tan bajas como en Santiago. Pero estaba buscando 8 grados de temperatura a esta hora en Valparaíso.
15: Ya. Sí, está bien.
11: Ahí está.
15: Bueno, el dato, Verónica, no es menor, que sin el apoyo unánime de Renovación Nacional, ni tampoco del PDG, ni tampoco de los diputados que fueron de Evópoli, Ajá. Finalmente la derecha logró, aún así, la mayoría más que suficiente para dar luz verde a esta acusación constitucional contra Nicolás Grau, que estuvo marcada en la previa por recriminaciones hacia la derechita cobarde, un concepto que se instaló desde la extrema derecha, y una polémica que derivó después en declaraciones públicas, primero de la UDI, luego de la Comisión Política de Renovación Nacional, contra expresiones de diputados y dirigentes del Partido Republicano, aunque esto de la derechita cobarde la han repetido también desde el PDG, la diputada Pamela Giles, sin ir más lejos. En el PDG, los diputados Fabián Ossandón y Eileen Urquieta, contrariamente a lo que decidió la mayoría, ellos votaron en contra, no a favor, al igual que sus colegas de Renovación Nacional, Jimena Ossandón, Diego Chalper, Luis Pardo y Andrés Celis, y el ex Evópoli, Jorge Guzmán, digo ex porque ya Evópoli no sigue como partido, pero bueno, Jorge Guzmán también votó en contra. Al final, 77 votos a favor, 68 en contra y una abstención de la diputada Joana Pérez del Movimiento Demócratas. Y claro, es cierto que la Cámara Baja aprobó, pero la proyección de lo que podría ocurrir en el Senado es bastante distinta, porque ahí primero no está el PDG, y si RN se vuelve a dividir, eventualmente esto se podría caer, o si, por ejemplo, desde el Movimiento Demócratas, Matías Walker, que no suele aprobar cualquier acusación constitucional, bueno, este también podría significar que los votos ahí en el Senado no estén. Lo mismo con el ex diputado, hoy senador, Miguel Ángel Calisto, que también suele marcar diferencias o distancia con el resto de sus pares al analizar más concienzudamente las acusaciones constitucionales. Vamos a escuchar algunas reacciones. Aquí están Eduardo Durán, de RN, Flor Weiss, de la UDI, y la reacción que tuvo tras esta votación del propio acusado, el exministro Nicolás Grau.
0: Los diputados de Renovación Nacional nos hemos pronunciado, 9 votos a favor de la acusación constitucional y 4 votos en contra de esta acusación. Por lo tanto, nos sentimos satisfechos de haber cumplido con la bancada dando libertad de acción.
4: Evidentemente que nos hubiese gustado que hubiésemos votado todos los partidos que apoyamos al gobierno de la misma manera.
5: Este ha sido un resultado que, dada la composición de la Cámara de Diputados y Diputadas, era esperado, pero el resultado ha sido más ajustado de lo que teníamos en consideración. Lo que voy a hacer ahora, junto con mi equipo, la próxima semana, es ir al Senado a exponer humildemente, pero con mucha convicción, el convencimiento, valga la redundancia, de que en esto tenemos la razón, de que yo no he cometido ningún ilícito y, por tanto, la acusación no tiene mérito.
11: Ya. Hasta ahora, lo que ha hecho Nicolás Grau, a través del abogado Patricio Zapata, que lo representaba, fue una defensa, se ha dicho, enfocada en evitar el castigo de una inhabilidad de 5 años para ejercer cargos públicos, un riesgo que de alguna manera movilizó a la oposición para evitar la caída de ese castigo sobre Grau, que es lo más serio, ¿no? Si en este momento él no está ejerciendo ninguna labor pública, pero podría eventualmente querer volver a la arena política, a la arena pública, en algunos años, Jorge.
15: Claro, pero más aún el hecho de quedar en tu, no sé, currículum u hoja de vida como un ministro de Hacienda que fue acusado constitucionalmente y declarado culpable tampoco es menor para un profesional que es académico y que eventualmente podría quedar impedido de hacer clases en las universidades del Estado.
11: Así es cierto, que... pero espera, porque eso efectivamente lo afectaría a los mismos 5 años, pero después gente que ha sido acusada y lamentablemente esas acusaciones aprobadas, como el caso de la senadora Yasna Proboste o el caso del exministro de Educación del presidente Piñera, Harald Bayer, pudieron rearmar su vida política, en el caso de Proboste, académica, en el caso de Harald Bayer. Y no hubo un menoscabo, nadie los miró distinto, por el contrario, en ese momento, en ambos casos se consideró injusta la aprobación de esas acusaciones constitucionales, ¿no?
15: Sí, es cierto, pero dependerá de caso a caso, digamos. André Chadwick, por razones distintas, tampoco volvió a la vía pública después de haber sido acusado también constitucionalmente.
11: Es cierto.
15: Cada situación es distinta, pero a priori a nadie le gustaría quedar marcado como acusado constitucionalmente y declarado culpable.
11: Digo en el fondo, si está de una u otra manera mal mirado ya el sistema de acusaciones constitucionales, sino al haber tantas, ¿cuántas llevamos en los últimos dos gobiernos? Una docena por lo menos. Al haber tantas, más. ¿No se ha desprestigiado?
15: O sea, a nivel político, sí, en el Congreso se reconoce que hay un abuso de este instrumento, aun cuando quienes lo impulsan siempre dicen esta sí que tiene las condiciones, los motivos suficientes para ser impulsada, cuando en realidad no. De hecho, en esta acusación constitucional, en la parte de la revisión que hizo este grupo de 5 diputados, no hubo ningún experto constitucionalista que haya asistido para decir que había mérito más que suficiente para esta acusación. O sea, llamó la atención de que muchos de quienes pudieron eventualmente, por su vinculación o su perfil más cercano a la derecha, haber asistido, prefirieron no ir, lo cual es un indicador de que no había mucho sustento. De hecho, sin ir más lejos, tampoco la expresidenta del Tribunal Constitucional, Marisol Peña, tampoco respaldó esta acusación y por el contrario dijo que no correspondía. Verónica, hubo un momento en la sesión en que el diputado acusador Benjamín Moreno, en la réplica, después de haber escuchado la defensa, dijo: la defensa se ha centrado en lo de las proyecciones y resulta que yo no he hablado de eso. Bueno, y Patricio Zapata le replicaba: bueno, oiga, pero si la acusación está basada en supuestos errores en las proyecciones, y explica después de haber escuchado la defensa, dijo: la defensa se ha centrado en lo de las proyecciones, y resulta que yo no he hablado de eso. Bueno, y Patricio Zapata le replicaba: bueno, oiga, pero si la

0: Jorge Quirós, primero acusó efectivamente un error en las proyecciones del gobierno anterior, lo que llevó a la derecha a presentar esta acusación contra Nicolás Grau. El lunes pasado, el Consejo Fiscal Autónomo, en un informe semestral que apareció justo el lunes, informó no haber identificado una inconsistencia aritmética en las proyecciones del informe de finanzas públicas del cuarto trimestre del año pasado. Y ayer trascendió, se conoció, que incluso antes de haber sido ingresada esta acusación, la DIPRES del actual gobierno, en respuesta a un requerimiento del Consejo Fiscal Autónomo que le pidió más detalles de cómo llegó a las conclusiones de unas supuestas inconsistencias en las proyecciones del gobierno anterior. Bueno, en este informe enviado al Consejo Fiscal Autónomo también habría descartado errores de cálculo. Todo esto, un asunto que fue ampliamente comentado y también debatido en el Congreso, no solo en la Cámara, sino también en el Senado, donde se tramita el proyecto de endeudamiento adicional por 6.200 millones de dólares. Un tema que persiguió al ministro de Hacienda, a Jorge Quirós, a quien vamos a escuchar ahora dando o intentando dar esta explicación técnica de lo que él insiste es un error cometido en el gobierno anterior, y tras él vamos a oír al diputado Frente Amplista Gonzalo Dinter.
1: Las cuentas, comillas, cuadran, y eso es lo que el Consejo llama internamente consistente, porque cuadran con un número que es imaginario. Este número está inventado, es el tema. El informe dice que hay 2,1 billones de pesos no explicado. Ni los informes de finanzas públicas, ni los antecedentes recibidos permiten reconstruir su origen, ni el criterio utilizado para determinar su monto.
2: Chile también vive de la confianza que genera el extranjero. Y que en estos tres meses haya hecho un montaje para decirle al mundo que Codelco estaba quebrado, que el Estado está quebrado, que no había caja, siendo todo mentira, y ahora que las cifras eran falsas y que había un error aritmético, cuyo informe que le escondió al país niega, habla de una persona que es un peligro para nuestro país.
0: Ahí está, Gonzalo Dinter arremetiendo contra Jorge Quirós. Bueno, como sea, el próximo martes a las 10:30 de la mañana será la primera de las dos sesiones especiales en que el Senado debe conocer y resolver esta acusación contra Nicolás Grau, y que va a ser sostenida en el Senado por los diputados Pierre Carlesi y Paulina Muñoz del Partido Nacional Libertario, cuyo presidente Johannes Kaiser ayer estuvo sacándole brillo a este resultado, y también sostendrá la acusación el diputado republicano Benjamín Moreno.
3: Y ahí estaremos contigo para conocerlo todo. Gracias, Jorge. Buenos días.
0: Con gusto, Verónica. Buenos días.
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1: Revisamos la información deportiva de esta mañana mirando el Mundial y mirando a Javier Correa aquí en Colo Colo. ¿Por dónde partimos, Ernesto Contreras? Buen día.
2: Hola, Vero, ¿cómo estás? Partamos por lo local. Vamos. Partamos por lo local, que está contingente, por Colo Colo y por la U. Por Correa, que ayer fue castigado con 4 fechas, Verónica, por sus dichos contra el árbitro Nicolás Gamboa. Una sanción bastante dura para Correa, que había ofrecido disculpas pensando que con eso podía zafar del castigo, como en su momento le pasó a Marcelo Díaz, que había insinuado en un final de campeonato el año 2024 que había una mano negra contra la U, que había sido un robo, que prácticamente el torneo estaba arreglado, y lo combinaron a ofrecer disculpas. Lo hizo y no lo castigaron. Apelaba a eso Colo Colo. Y Correa, que también lo calcula mal en su momento, dice todo esto en el marco de la Copa de la Liga, donde Colo Colo ya está eliminado, pensando quizás él que el castigo corría solo ahí. No es así, es en el torneo local y se pierde 4 fechas Javier Correa. No va a jugar contra Limache, contra Everton, contra La Calera y contra O'Higgins. Esto a la vuelta del receso.
1: O sea, perdona, no lo puede cumplir en Copa Chile tampoco.
2: No, tiene que jugar, puede jugar Copa Chile, no hay problema, pero esto paga para el torneo local, porque la explicación es que la Copa Chile es un torneo de la Federación, torneo federativo. La NFP organiza Copa de la Liga y torneo local. Son los mismos al final, pero tienen esta separación. Bueno, en un futuro esto se tiene que separar de verdad, pero tienen 18 meses para hacerlo por la Ley de Sociedad Anónima Deportiva, así que todavía queda un rato. Ya. Claro. Ya, 4 partidos para Correa afuera. Una de la U, antes de meternos al Mundial, porque renovó Matías Saldivia, hoy lesionado en el conjunto azul, hasta el 2027, pero con requisitos de minutaje que lo pueden dejar hasta el 2029 en la U. Si es que luego del 2027 cumple con los minutos, va a seguir engrosando su contrato hasta el 2029, pero si no pasa nada extraño, al menos está hasta el 2027 el hoy lesionado defensor azul. Escuchemos a Saldivia y luego hablamos de Colombia, que se metió a los 16avos de final.
3: Primero que nada, agradecer al club por seguir confiando en mí. Después, la verdad me pone muy contento porque a la edad que tengo, que sigan confiando en mí, es muy importante. Siempre dije que es un lugar que desde que llegué me hicieron sentir muy cómodo, tanto la gente del club, del staff, como después con el tiempo la gente en el estadio y en la calle, me hacen sentir su cariño. Entonces, para mí era muy importante sellar este vínculo que siga creciendo. Así que nada, muy contento con lo que pasó. Y este es un club que a mí me abrió las puertas y me trató de una manera muy sana. Entonces, las ganas de retribuir esas cosas mías siempre fueron muchas.
2: Ahí está la palabra entonces de Matías Saldivia. Luego de su renovación, hoy día la U va a jugar Copa Chile, va a jugar contra Unión La Calera, el conjunto azul. 19:30 horas va a ser ese partido por la primera fecha de este torneo. Ayer la Católica le ganó 3-1 a Everton en Viña del Mar. Colo Colo mañana contra O'Higgins por la misma competencia. Pero nosotros, Vero, hoy día transmitimos el Mundial. Escocia-Brasil y México con Chequia van a estar en la antena de Cooperativa hoy día, o República Checa.
1: Sí. Tienen lleno Miami los escoceses y los brasileños, ¿ah?
2: Qué lindo, ¿no?
1: Y además, no es que se enfrenten en la calle, andan felices. Uno al lado del otro.
2: Andan feliz, pero si es fútbol, es deporte como tiene que ser.
1: Como pasa
2: habitualmente en las Copas del Mundo, salvo excepciones, se vive este ambiente de camaradería. Bueno, Brasil, que empató con Marruecos en la primera fecha, se enfrenta a este equipo escocés que ganó en el estreno Haití. Por ende, hoy día Brasil tiene que ganar para poder ya asegurar básicamente su paso a los 16avos de final, donde ya está Colombia, que le ganó 1-0 ayer al Congo con gol de Daniel Muñoz. Y ayer, Cristiano Ronaldo, escuchemos al bicho, hizo historia, apareció, se le extrañaba, marcó 2 y se convirtió en el primer futbolista en la historia en anotar en 6 mundiales diferentes. Escuchemos a Ronaldo.
4: Se puede decir que fue una semana muy, muy dura, una semana difícil, una semana que la opinión pública fue muy dura con nosotros, todos los jugadores, especial para mí, para el entrenador. Pero si es siempre así, no pasa nada, porque como debes calcular, ya son 23 años de profesión y siempre cuando las cosas van bien, Cristiano bien. Cuando va mal, es un retirado, ya está viejo, siempre será así. Pero bien, de una buena respuesta yo y mis compañeros, que era lo que queríamos. Estábamos bien posicionados, jugamos bien, jugamos con las líneas arriba. Y cuando así es muy difícil parar Portugal, no es coincidencia que marcamos 5 goles. Hoy en día en el fútbol es muy difícil. y la verdad que estoy muy, muy contenta. Ahora a descansar y seguir para lo próximo.
2: Ya, la palabra de Cristiano. Sí. Muy contento que jugara contra Colombia el último partido para definir quién es primero en ese grupo. Los colombianos con un empate lo serán, Verónica.

0: ahora resumen mundial en Cooperativa. Que esté muy bien, Verónica.
1: Chao.
0: Chao, chao.
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6: Detienen a un cuarto presunto implicado en el homicidio de un niño de 12 años luego de una encerrona en San Bernardo. También es menor de edad. Llegó a entregarse a una comisaría junto a su padrastro. Esta mañana será el control de detención. El hecho reaviva el debate sobre la presencia militar en las calles que pide el alcalde de San Bernardo. Otros jefes comunales piden dar urgencia a la reforma de la ley de responsabilidad penal adolescente. Sin apoyo unánime del oficialismo y el PDG, la sala de la Cámara aprobó la acusación constitucional contra el ex ministro Grau. La próxima semana se debatirá en el Senado. El Tribunal Constitucional objetó aspectos de la nueva ley Escuelas Protegidas. Entre ellas, impugnó que Carabineros o la PDI puedan revisar estudiantes y sus mochilas sin una orden y previo requerimiento del establecimiento. En la Florida, acribillaron a un hombre, lo persiguieron por varios kilómetros para dispararle. En la misma comuna, un sujeto resultó baleado en una encerrona. En el mundo, el secretario de Estado de los Estados Unidos aseguró que el estrecho de Hormuz tendrá paso gratuito. Francia reporta 40 fallecidos en medio de la ola de calor más intensa de su historia. Y en el deporte, Colombia venció por la mínima al Congo y aseguró su paso a la siguiente fase del Mundial. Antes, Portugal y Croacia ganaron sus duelos. Inglaterra empató con Ghana. Tribunal de Disciplina sancionó con 4 fechas a Javier Correa.
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0: en la estación Baquedano. Y hay una cierta simetría entre celebrar un disco acústico como el MTV Unplugged con una actuación acústica casi improvisada en medio de la ciudad y en un lugar masivo, cercano con la gente, ¿no? La venta de entradas empieza mañana jueves 25 de junio a las 10 de la mañana a través de Punto Ticket. La invitación está hecha para todos los seguidores de Los Tres, que somos muchos en este país y en el exterior. Paula Molina, ¿cómo estás? Buen día, bienvenida.
1: Muy buenos días para toda la audiencia, para todo el equipo, para quienes están desde más temprano y quienes veían cómo circulaban en redes sociales las imágenes de Los Tres en el metro de Santiago, que es la presentación más adecuada, como tú decías, para un Unplugged, para un disco de una serie de conciertos desenchufados, que eran muy famosos en su momento, que eran propio de las grandes bandas, y cuando Los Tres llega hasta allí, marcan un hito, hacen historia, y además hacen historia con nuestra tradición, con nuestro sonido, con el sonido de nuestras familias, de nuestros recuerdos, con nuestra música tradicional. Así que fue un momento importante que sigue siendo importante hoy. A mí lo que me impresionó, en lo humano, es ver a la gente cantando. La imagen está en el grupo y luego se da vuelta a lo que es siempre lo más lindo de los conciertos, que es la gente. Y la gente canta con una pasión preciosa en el repertorio de Los Tres ahí en el metro.
0: Que son canciones que ya están en la memoria emotiva de todos. Paula, ¿qué miramos en el mundo esta mañana?
1: Nos vamos al mundo para ver por qué ha aumentado tanto la cantidad de personas que fallecen en medio de una ola de calor por efecto de inmersión en el agua. Todo esto en medio de temperaturas altísimas, extremas en Europa, que es el continente que más rápido se está calentando en el mundo, pero no es el único que está sufriendo estas olas de calor. Y vamos a hablar también del informe de Naciones Unidas que acusa a las fuerzas de seguridad de Israel de abusos y asesinato deliberado de niños palestinos. Un informe que elabora una comisión independiente de tres juristas internacionales.
0: Vamos a estar con eso, vamos a estar también hablando del proyecto de reconstrucción o de la mega reforma con Gonzalo Aguirre, y en un instante vamos a estar hablando con el alcalde de La Reina, presidente de la Asociación de Municipios de Chile, José Manuel Palacios, sobre seguridad pública. Todo cuando nos aprontamos al próximo concierto de Los Tres en el Movistar Arena.

0: cooperativa. 8, 12 minutos. 8, 12 minutos.
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4: Ya les hemos contado en el diario de Cooperativa que son 4 los detenidos por su presunta responsabilidad en la muerte de un niño de 12 años en una encerrona ocurrida en la madrugada de ayer en San Bernardo. Hay un quinto integrante de la banda que aún es buscado por la policía. Tras la encerrona que terminó con la muerte de este menor, se ha reabierto el debate sobre la presencia de militares en labores de seguridad pública, lo planteaba el alcalde de San Bernardo ayer, y sobre eventuales cambios a la ley de responsabilidad penal adolescente en momentos en que crece la preocupación por la participación de menores en delitos violentos. Temas de los que queremos conversar a esta hora con el alcalde de La Reina, presidente de la Asociación de Municipalidades de Chile, la AMUCH, José Manuel Palacios. ¿Cómo está, alcalde? Buenos días, bienvenido.
5: ¿Cómo está, Verónica, Paula? ¿Cómo le va?
4: Buen día. Alcalde, ¿qué cree usted que revela este caso sobre el estado actual de la seguridad en Chile que no estuviéramos viendo antes y que ha terminado detonando de nuevo, reabriendo el debate sobre estos dos temas que planteábamos? La presencia de militares en labores de seguridad y la necesidad de modificar la ley de responsabilidad penal adolescente.
5: A ver, evidentemente esto es un tema que se viene arrastrando hace mucho tiempo. Le escuchaba también ahí en las declaraciones del mismo ministro que decía que acá el Estado falló, y la verdad es que el Estado viene fallando hace mucho tiempo. Yo me acuerdo hace años atrás, yo no era alcalde, era concejal, pero se venía viendo este aumento. Una de las razones que argumenta también la incorporación de las direcciones de seguridad en los municipios es la ausencia del Estado en materia de seguridad en el territorio. Entonces, como no estaba Carabineros, teníamos que nosotros hacer algo. Los vecinos nos demandaban esa función y ahí nace. Entonces, es importante también ir entendiendo que esto es un tema que no se soluciona un día para otro, sino que hay que hacer modificaciones bastante profundas. Y en ese sentido yo comparto que la ley de responsabilidad menores, digamos, tiene que cambiar. O sea, hoy día tenemos desde muy chiquititos escuelas delictuales a un muy bajo costo para los jóvenes que delinquen. Y nosotros tenemos que tratar de revertir eso. Ahora, ¿esto se soluciona con eso? No. ¿Esto se soluciona sacando a los militares a la calle? No, menos a militares, digamos, con los brazos amarrados, porque la discusión se dar después en la intervención, por ejemplo, de algún militar en algún caso delictual, y después probablemente se cuestione el actuar del militar, porque ellos no son policías, digamos. Y no.
4: Pero usted en algún momento, si mal no recuerdo, en el año 2023, planteaba también la posibilidad de que salieran militares a las calles a trabajar en materia de seguridad junto a Carabineros, alcalde.
5: Yo creo que pueden salir, ni un problema, pero tenemos que darle el respaldo y tenemos que entregarle las capacidades también, capacitarlo, igual que como nosotros capacitamos a nuestros inspectores municipales.
4: Ojo, eso es reglas de uso de la fuerza e infraestructura. ¿Crítica?
5: Por supuesto. Ojo que en París está lleno de militares en la calle. Y en muchos países, no es algo tampoco tan extraño. ¿Sí? Y de hecho acá en Chile lo hacen. Cuando hay elecciones, el ejército toma los colegios y son los que, de alguna manera, dan garantías de seguridad en los procesos electorales. Pero hay que hacerlo, digamos, con un ejército que esté empoderado, que tenga la herramienta y que después las mismas personas que están pidiendo que salgan a la calle no lo estén persiguiendo. Ese es el punto, ¿te fijas? Ahora, yo creo que acá hay un tema mucho más estructural. Hoy día, por ejemplo, delinquir básica o cometer un delito menor, por ejemplo, es gratis. Acá en Chile no pasa nada si tú robas celulares, bicicletas, asaltas a una persona en la calle, incluso con un cuchillo, le quitas la gargantilla, no pasa nada. A esa persona tú la puedes identificar, la van a detener, uh-huh. pero finalmente va a acumular 60 delitos similares y la implicancia que va a traer eso es muy menor. O sea, a él le sale mucho, a los delincuentes hoy día le sale muy barato delinquir, más si eres menor de edad, ¿te fijas? Entonces ahí hay que también cambiar la estructura. Hay un 50% de los delitos que quedan sin sanción o sin, digamos, condena, por decirlo de alguna cosa más técnica, no son condenados. Entonces, ¿qué vamos a hacer frente a eso? Hay varias opciones, por lo demás, digamos, uno, aumentar, por supuesto, las penas, pero lo más importante quizá es atacarlo donde más le duele, que finalmente tiene que ver con los beneficios y tiene que ver con los recursos. Nosotros en la Municipalidad de La Reina, de hecho ayer salió un patrullaje, nosotros multamos a la gente que está tomando en la calle, multamos a la gente que está fumando marihuana en la calle, multamos a las personas, digamos, que están cometiendo delitos menores, incivilidad, es una ordenanza, se van al juzgado de policía local, si en el juzgado de policía local no asisten o no pagan, finalmente puede eso llegar a una orden de arraigo, o sea, la persona podría que... Y esto lo estamos haciendo con herramientas que son muy básicas y que no debiese ser así, esto debería ser a nivel central, digamos, debería estar con estas características. Por eso que a mí me parece, en esta nueva lógica y en esta iniciativa de sancionar la incivilidad, el quitarle beneficios sociales y el asociarlo también a multa, a mí me parece que va en el sentido correcto. Ahora, insisto, esto hay que hacer muchas cosas de forma paralela y hay que avanzar rápido porque la verdad es que los delitos van subiendo de una forma exponencial y nosotros estamos reaccionando muy lento.
6: Sí. Alcalde Palacios, muy buenos días, le saluda Paula Molina. Creo que hay varias cosas, claro, combinadas en la conversación, ¿no es cierto? Delitos menores y cuestiones tan graves como las que conmocionan la opinión pública durante las últimas horas. Quería preguntarle, y eso es parte del trabajo que pueden hacer los municipios, y es que se conectan con otros municipios, no solo en Chile, sino que en otros lugares, ¿qué evidencia conoce usted de medidas que hayan reducido efectivamente la violencia en el cometimiento de delitos? ¿Alguna experiencia comparable a Chile? ¿Alguna sí, claro. medida con evidencia?
5: En algún momento nosotros, bueno, el general Bazaretti fue director de seguridad en la Municipalidad de La Reina, y ya es diputado, uh-huh. y en ese entonces conversábamos justamente la experiencia, él estuvo de agregado, no sé cuál es el nombre técnico, digamos, pero él estuvo un par de años, entiendo yo, en Londres, viendo la experiencia en Inglaterra, y justamente las personas que cometían delitos perdían beneficios sociales, y en el caso de Inglaterra, el equivalente a los juzgados de policía local eran quienes tomaban estos casos menores, delitos menores. Y él decía que cuando se había instaurado esta nueva política, había bajado muchísimo los delitos, las incivilidades, y había sido bastante eficiente. Entiendo yo, en Estados Unidos también funciona un sistema similar y en varios países del resto del mundo. Evidentemente, todos estos temas hay información que puede ser muy gravitante al momento de tomar las decisiones. Pero lo primero, antes de la decisión, está la voluntad. Y lo que nosotros tenemos que tener acá es una voluntad transversal en avanzar en un tema. Porque finalmente se critican las acciones, y cuando se toman las acciones y traen consecuencias, se critican las consecuencias. Y eso es lo que no puede pasar. Acá tenemos que entender, digamos, que si seguimos haciendo la misma estrategia que hemos llevado haciendo hace 20 años, los resultados no van a ser muy distintos. Tenemos que hacer cambios más estructurales. Y ahí yo llamo en el fondo a agradezco que en Maipú, que en San Bernardo, los alcaldes hayan abierto una posibilidad mucho más concreta de sacar las fuerzas militares a la calle. Yo estoy completamente de acuerdo, pero hay que entregarle respaldo al ejército, hay que entregarle también herramientas, tienen que haber protocolos claros, ¿ya? Y eso tiene que venir de los mismos políticos, de los mismos que están pidiendo las medidas, para que después no cuestionen los procedimientos que está haciendo el ejército en la calle.
6: ¿De qué manera concreta imaginaste a militares en la calle? ¿Hay despliegue de militares en zona fronteriza, por ejemplo, en la Araucanía? ¿Usted está pensando en todas las comunas de Santiago? ¿Está pensando en algún punto crítico? ¿Está pensando para cuestiones menores, que ha reiterado bastante en la entrevista, o está pensando en cuestiones más graves? ¿Bajo qué o algún tipo de descripción de cómo saldrían los militares a la calle en este contexto?
5: No, primero un tema de menores, hay que evitar en el fondo la escuela del delito. Y para evitar la escuela del delito, lo que hay que hacer es desarrollar una estrategia, como la que les comentaba yo en el fondo, de sanciones que signifiquen recursos, multas, plata, digamos, para el delincuente, y si no, una pena de cárcel efectiva, o perder beneficios también, como lo está planteando hoy día el gobierno. Me parece que eso es una medida que desincentiva el cometer los delitos, porque hoy día el robarse un celular, el venderlo en el mercado negro, es plata, es mucha plata y muy fácil, ¿no? Yo creo que hay que tratar de contrarrestar eso, y creo que esa medida puede ser atractiva y podría dar resultados. Por supuesto, eso siempre va a ser mejor que la inacción, o sea, hoy día no hay nada al respecto, entonces creo que hay que avanzar con una medida, esa podría ser una medida. Respecto al ejército, insisto, hoy día tienen que haber protocolos, tiene que haber formación conjunta.
6: No, eso lo dijo el alcalde. No quiero para no reiterar sobre el mismo punto, porque yo creo que lo explicó muy claro. Lo que yo le quiero preguntar es, ¿en qué circunstancia específica usted imagina a los militares? ¿Dónde? ¿Saliendo? ¿A qué hora? ¿A qué lugar? ¿A hacer qué?
5: Yo creo que justamente eso que tú planteas es algo que se tiene que trabajar, y no puede ser una estructura tan rígida, tiene que modelarse respecto al fenómeno delictual que se esté dando en cada zona. Ojo que el delito que se da en San Bernardo no es el mismo delito que se da en Las Condes, ni el mismo delito que se da en Papudo o que se da, qué sé yo, en Punta Arenas. Son delitos distintos, obedecen a fenómenos distintos, y nosotros tenemos que tener la capacidad de adecuarnos a las realidades locales, digamos, de distintas comunas, las distintas localidades en el país. Esa flexibilidad hay que tenerla, y evidentemente el ejército tiene que estar en zonas puntuales donde ellos puedan resguardar de manera el ejército no va a estar patrullando en las calles, como lo hacemos nosotros, lo hace Carabineros.
4: ¿Tampoco acompañando a Carabineros, alcalde, en ese patrullaje?
5: Mira, ni siquiera me lo he planteado, digamos, pero podría ser. Lo que pasa es que lo veo poco práctico y poco útil. Yo creo que el ejército tiene que estar en zonas más, y como lo hacen en el resto del país, en, qué sé yo, situada la Torre Eiffel, ahí va a haber el ejército que está resguardando, que podría llamarse una zona crítica o zonas, digamos, complejas, donde evidentemente son atractivas para la comisión de un delito, pero que no se puede tener un carabinero de punto fijo ahí, ni un inspector municipal de punto fijo, porque nosotros tenemos que estar patrullando, nos tenemos que estar moviendo para poder desarrollar estrategias colaborativas que puedan, no sé, en una persecución, poder cerrarle las vías de escape a los delincuentes, en fin, nosotros tenemos que estarnos moviendo, un tema operativo, básicamente. El ejército, por supuesto, que debería estar en punto fijo, sería mucho más útil. Pero lo importante, insisto, es el respaldo ciudadano a la acción, el respaldo político a la acción y la capacitación. Que hayan protocolos claros y trabajo claro y coordinado con Carabineros y la municipalidad. Cuéntame.
4: Alcalde Palacios, desde AMUCH ustedes han hablado harto de la necesidad de una coordinación más estrecha, dicen, entre municipios, gobierno central, fiscalías. ¿Dónde está hoy el cuello de botella? ¿En la información, en recursos, en voluntad política?
5: Hay distintos cuellos de botella. Nosotros habíamos peleado muchísimo, por ejemplo, en el acceso a la información. Nosotros los municipios, te comentaba hace un rato, todo el trabajo, todos los años que han pasado para poder validar la acción de los municipios. Hoy día tenemos una ley, pero todavía está durmiendo un reglamento. Necesitamos máxima celeridad para ese reglamento. Y necesitamos también modificar otras leyes. ¿Cómo tú explicas que nosotros, los municipios, tengamos acceso a datos de salud, a datos financieros, a datos sociales, pero no podemos saber quiénes son los delincuentes que andan dando vueltas por nuestras calles, cuando esos antecedentes los maneja el registro civil, gendarmería y otras instituciones? Nosotros tenemos que tener, y hoy día los municipios algunos con mucho esfuerzo, otros con un volumen muy, muy, muy generoso. Tenemos desplegado cámaras, inteligencia artificial, sí, analítica en las calles, pero no nos sirve porque no tenemos la información con que contrastarlo. Por ejemplo, ese elemento es fundamental porque nos permite hacer prevención, poder identificar antes de que se cometan los delitos zonas de riesgo y poder accionar protocolos del municipio en conjunto con Carabineros. Por ejemplo, eso es un tema que nosotros hemos dicho hace mucho tiempo, que hay que modificarlo, y todavía en el fondo hay mucha aprensión por parte de un sector político específico de no avanzar en esa línea por, entre comillas, que se perderían derechos de privacidad en las personas,
4: digamos. Sí, usted, ¿usted ve a la izquierda todavía en eso?
5: Ah, perdón.
4: ¿Usted ve a la izquierda todavía en eso? Sí.
5: Pero obvio, se ha estado siempre el punto de inflexión cuando uno quiere avanzar en estas políticas que de alguna manera buscan poder evidenciar qué es lo que está sucediendo en el espacio público, en el lugar, incluso en sectores comerciales. Esta misma conversación la tenía mucho con la asociación también de comerciantes en Santiago, digamos, los supermercados también. Tampoco pueden tener esa información, que también podría ser muy importante, porque eso permite tomar acciones preventivas, no después de que se cometen los delitos. Y eso, bueno, es un tema, digamos, que hay que discutir todavía. Hay muchos temas que hay que discutir.
4: Muchos, pues, y este es un debate sobre seguridad pública que, por supuesto, no se agota solo en una conversación. Alcalde de La Reina, presidente de la Asociación de Municipios de Chile, la AMUC, José Manuel Palacios, en el Diario de Cooperativa. Ha sido muy amable, alcalde, que tenga un buen día.
5: Muchas gracias por la invitación.
4: Muy buen día.
5: Chao, chao.
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0: Cooperativa. 8:33 minutos. 8:33 minutos.
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15: La fase de grupos de la Copa del Mundo entra hoy en su etapa definitoria, ya con 7 escuadras instaladas en la ronda de los 16avos de final. México, Estados Unidos, Alemania, Francia, Noruega, Colombia y Argentina ya están en la fase eliminatoria, mientras que Haití, Turquía, Túnez, Jordania y Panamá quedaron ya matemáticamente sin opciones de avanzar. Para el desarrollo de esta decisiva tercera fecha que arranca hoy día, donde también clasificarán los 8 mejores terceros, la FIFA oficializó modificaciones en los criterios en caso de igualdad de puntos. El principal factor a considerar será el desempate olímpico, donde se privilegia el resultado del enfrentamiento directo entre las selecciones involucradas, por sobre la histórica diferencia de goles, además de mantenerse esta paridad absoluta. Tras revisar incluso los goles a favor y el historial de tarjetas, el clasificado se va a dirimir mediante su ubicación en el ranking FIFA, eliminando definitivamente la opción del sorteo al azar como se hacía en los anteriores mundiales.
0: Cooperativa, 8:34 minutos. 8:34 minutos.
4: Vemos a las calles de Santiago, está llamando con nueva información Felipe Cofre, te escuchamos, Felipe.
16: Sí, porque hace pocos minutos nada más, desde acá, desde la tercera comisaría de Santiago, en pleno centro de la capital, salió una patrulla escoltada por otro vehículo del OS9 Carabineros, llevando a uno de los imputados detenidos por el delito de este homicidio, de este menor de 12 años, hasta el juzgado de garantía de San Bernardo, en donde va a ser formalizado cerca de las 10:30 de la mañana, junto a los otros 13 imputados que ya, como decíamos, han sido detenidos durante esta jornada y ayer. Por este delito, luego las diligencias por parte del OS9. Quien estaba acá era un adulto, un detenido de 18 años, había otra persona detenida en la cuarta comisaría y otros dos menores de edad, los dos de 17 años, el que se entregó hoy día y el que fue detenido ayer en la comuna de San Bernardo. En la 48ª comisaría. Todos van a ser trasladados hasta San Bernardo mientras se genera este proceso. Hubo una actividad en la Costanera Norte en donde estuvo el ministro Arrau y precisamente se refirió a los hechos y los antecedentes que se conocen respecto a esta investigación y la inminente detención de un quinto imputado que ya está completamente identificado. Escuchamos al ministro Arrau.
17: Dos menores de edad, dos mayores de edad, pero bastante joven también. Hay un quinto que ya está identificado y que se está buscando. Y yo también pido a la población que cualquier dato antecedente que pueda ayudar a su pronta captura, lo pueda hacer llegar, pero no vamos a claudicar, no vamos a disminuir los esfuerzos hasta que efectivamente lo logremos capturar. Uno de ellos, el de 17 que estuvo ayer, ya tenía detenciones previas, había ingresado en el programa de prevención del delito de 24 horas y estamos haciendo seguimiento. ¿Qué pasó con eso también? Ayer efectivamente acordamos con el ministro de Justicia avanzar efectivamente en el análisis para estudiar la reducción de la edad de responsabilidad penal y también hacer correcciones como cuando esas personas privadas de libertad cumplen los 18 años, pasen a la población penal adulta.
16: Sí, ¿y a quién se refiere el ministro Rau? Es a este adolescente de 17 años que fue detenido ayer y quien sería el conductor del vehículo que arrastró a este niño de 12 años y es un delincuente reincidente. Habría ingresado en 2025 al plan de seguridad integrada que menciona el ministro, que es un plan de intervención 24 horas que busca restituir los derechos vulnerados y prevenir conductas de riesgo en niños y niñas y adolescentes. Ingresó por un delito, por infracción a la ley de robo con intimidación y fue derivado a la Municipalidad de San Bernardo en esa ocasión y luego volvió a ingresar durante este año, en 2026, por infractor a la ley de receptación de un vehículo motorizado, donde también fue derivado a la Municipalidad de San Bernardo para que efectuara labores de prevención social para evitar que este adolescente volviera a reincidir, cosa que no sucedió.
4: Cosa que no se pudo impedir. Cuatro detenidos entonces presuntamente involucrados en este hecho, este abordazo que terminó con la muerte de un niño de 12 años ayer en San Bernardo. Hay un quinto integrante de la banda ya identificado, ha dicho el ministro de Seguridad. Felipe Cofré, gracias por la información. Buen día.
16: Buen día.
4: Oye, una precisión, una fe de rata antes de seguir, porque hace un ratito con Jorge Espinosa Cuellar, cuando estábamos hablando de la acusación constitucional contra el ministro Nicolás Grau, Paula, sí, hablábamos del voto de Jorge Guzmán, el diputado, decía Jorge, ex Evópoli, pero hay que aclarar que él sigue siendo Evópoli porque el proceso de disolución del partido se revirtió. Claro. Así es que sigue existiendo Evópoli, el diputado Jorge Guzmán sigue siendo Evópoli, hecha ahí la precisión.
6: Precisiones muy importantes, sí, sobre todo considerando, bueno, primero la necesidad de rigor clásica, ¿no es cierto?, que nos anima, pero también respecto a cómo esta acusación y los votos, la forma en que se terminó votando, ha generado una tensión, yo diría, creciente dentro del oficialismo, dentro de las fuerzas de derecha, donde Evópoli, por supuesto, tiene un papel importante. Así que allí queda un poco magullada la confianza, yo diría, derechamente, por lo pronto, con los republicanos, por ejemplo, de parte de Renovación Nacional. Solo pero quería volver
4: que votó dividida
6: y que por lo tanto esa división se podría proyectar al Senado respecto a lo que allí ocurra. Pero quería volver un poco a las rápidas diligencias que se han realizado desde Carabineros para dar con estos ya cuatro detenidos por el crimen que ha conmocionado a la opinión pública, ¿no es cierto? La muerte de este niño de 12 años en medio de esta encerrona. Y me parece que es bien importante plantear que el debate político no se acelere a la investigación, que además va muy rápida, ¿no? Y yo creo que el planteamiento de medidas, de formas de abordar esta situación, tiene que ser posterior a conocer exactamente qué es lo que ocurrió, que va pasando muy rápido y por lo tanto nos va a dar información para efectivamente saber dónde están las múltiples falencias que llevan a una situación tan grave, tan irreparable como la que se vivió ayer. Destacar lo rápido que ha sido ese trabajo y luego plantear quizás la posibilidad de que así como se piensa en lo punitivo, en el castigo, que es importante, también en pensar cómo se puede llegar antes, no solo a castigar a las personas, sino que a evitar este tipo de trayectorias delictuales, pero también a aplicar inteligencia en la medida de desarticular a grupos que están, por ejemplo, en este caso, en una verdadera serie de delitos, de crímenes que se van cometiendo uno tras otro, y que quizás allí aplicar esa inteligencia que es tan esquiva y tan difícil, por ejemplo, cuando se trata de grupos transnacionales, qué sé yo, aquí es delito que da la impresión tiene lugar al interior del país y con organizaciones o tipos de asociaciones que se ocurren en el país y por lo tanto inteligencia que pueda llegar antes de hechos que ya son irreparables como los que vimos ayer, ¿no? Esos puntos.
4: Lo que no significa necesariamente que este grupo de delincuentes juveniles, dos de ellos, al menos de los detenidos, formen parte de un grupo mayor, ¿no? No estamos hablando necesariamente de que
6: hablo de eso.
4: Crimen organizado.
6: ¿Sabes de lo que hablo, Verónica? De la posibilidad de llegar antes, de inteligencia que identifique, mire, está ocurriendo esta serie de delitos, estas personas se van asociando a ese tipo de inteligencia que llegue antes, ¿no? Y que también es una cuestión que se explora poco porque se piensa cómo se castiga antes, que es, por supuesto, necesario, o sea, no antes de que se cometa el crimen, pero que se castiga a tiempo, sino que también se prevenga, se controle, se aplique inteligencia para evitar desarrollo de delincuencia, de carreras delictuales.
4: Un tema del que vamos a seguir hablando durante esta jornada, sin duda. Por ahora, les contamos que hacemos el diario de Cooperativa, acompañados por WOM, conectando a millones con un mejor servicio. 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Hablemos del proyecto de reconstrucción o la mega reforma, como prefieran llamarla, que debería votarse en general esta tarde, a menos que los comités decidan esperar para extender conversaciones, generar respaldo a la iniciativa, un respaldo más amplio, dicen. Gonzalo Aguirre, tú vienes a contarnos de este tema. Muy buenos días.
18: Hola, ¿cómo están? Muy buen día. Sí, son jornadas movidas para este proyecto de reconstrucción y su tramitación en el Senado, que ha convocado sesiones extraordinarias y ordinarias. En la última tarde fue de 6:30 a 8:00, hoy de 10:00 a 1:00 p.m. y de 16:00 a 20:00, luego de que la iniciativa, la semana pasada, la Comisión de Hacienda del Senado despachara la iniciativa. La idea original es que hoy el Senado vote en general la mega reforma, pero ese plazo podría extenderse en pos del diálogo y de que el apoyo a esta propuesta sea más amplio. Recordemos que la presidenta de la Cámara Alta, Paulina Núñez, dijo al inicio de la semana que si construir un acuerdo y lograr una mayoría significa tomarnos unos días más, estoy disponible para dar ese espacio, y que si se están entregando propuestas, lo lógico es que estas se revisen y se respondan, lo que requiere tiempo. Durante este martes, la senadora añadió que los tiempos son importantes y por eso hemos demostrado plena disposición para avanzar. Nunca ha sido el ánimo dilatar la tramitación por dilatarla. Lo que buscamos es generar las condiciones para alcanzar la mayoría necesaria que permita aprobar el proyecto. Tras la sesión de la tarde, esto comentó la senadora de Renovación Nacional, la presidenta del Senado, Paulina Núñez.
19: Un proyecto de esta envergadura tiene que salir consensuado. Si eso se logra en la votación en general, bienvenido sea. Pero lo más relevante es que se logre cuando estemos discutiendo medida por medida. Por eso, en la reunión de comité de las 15 horas, vamos a decidir si el proyecto se vota en general o si queda para más adelante. ¿De qué depende que esto ocurra? Porque la discusión no está en si se vota el día miércoles, jueves, viernes o el feriado. La discusión está en que tengamos los votos, primero para aprobarlo, y evidentemente si podemos contar con más votos del oficialismo, que así sea. Y eso no cae del cielo, depende de los acercamientos, los acuerdos, de recoger propuestas, de entregar respuestas, de revisar estas, y eso se va a seguir produciendo hasta el último segundo si de mí depende.
4: Ya, ¿y hay disposición en el gobierno también a postergar esa votación o no se ha manifestado aquello todavía, Gonzalo?
18: Sí, está la mirada del gobierno, y esto tiene más bien con que se aprovechen los tiempos disponibles a toda hora, pero no extender más allá de lo que ya se ha establecido esta votación. Lo vamos a escuchar. Hay también, por cierto, reacciones. Ayer mismo, en esta sesión que partía a las 6:30 p.m, el senador del Partido Comunista, Daniel Núñez, hacía un punto de reglamento para consultar cuándo esto se iba a votar. Esto, digamos, un dato relevante para la estructura de ese debate, ¿no? Y ahí quien estaba en la testera en ese momento, el senador Moreira, le explicaba que efectivamente eso se va a decidir mañana, en ese momento, lo decían ayer en la tarde, o sea, hoy, en esta reunión de comités, decía el senador Núñez que de todas maneras hay un tema con la urgencia que le pone el gobierno a este proyecto, entonces, por eso la consulta esperaba una respuesta del Ejecutivo, pero finalmente se define que en esta reunión de comité de las 3:00 p.m. se va a zanjar aquello. Reacciones. También en la oposición, por ejemplo, el diputado presidente del PPD, Raúl Soto, decía en el primer café aquí en Cooperativa que estamos hablando de reglas del juego en materia económica para los próximos años en nuestro país, y si quieren que sea perdurable, que genere estabilidad, desarrollo, crecimiento, inversión y empleo, se requieren reglas consensuadas para que no sean cambiadas en el próximo gobierno, y para eso se requiere un acuerdo transversal. En el oficialismo, en tanto, distintas miradas frente a esta idea de darle más tiempo al diálogo. El senador Arturo Esquella, presidente del Partido Republicano, dijo: no veo que sea necesario, me da la impresión de que hay un cronograma claro. También en el inicio de esta semana entregaron sus propuestas los representantes del Partido Socialista, del Frente Amplio, parte de la oposición, a los ministros Alvarado y Quirós en La Moneda, mientras en paralelo desde el Partido Comunista dicen que también están trabajando en su propuesta. En el Congreso fue consultado por este espacio para ajustes, para postergar la votación, el ministro de Hacienda, Jorge Quirós, y esto comentó.
20: Siempre estamos conversando con los parlamentarios, con los senadores y senadoras que van a tener que votar, y siempre estamos viendo posibilidades de ajustes que, sin cambiar el corazón de la reforma y su foco en crecimiento, puedan ser generar mayor consenso. La verdad es que siempre hemos planteado que el día tiene 24 horas, así que son muchas horas por delante, no hay necesidad de extender el plazo en semana. Las semanas son las mismas, la urgencia es la misma, pero sí podemos trabajar fines de semana, tarde, mañana, noche, y tratar de llegar al máximo acuerdo. Siempre buscando un acuerdo más amplio, pero sin necesidad de retardar el proceso.
18: Ya, en poco más de una hora, 10 de la mañana, se retoma entonces esta discusión en la sala del Senado sobre la posibilidad de que la invariabilidad tributaria se establezca a 20 años, ya no a 25, pero que el impuesto corporativo baje a 22%, una baja mayor. El titular de Hacienda dijo que esa es una conversación que hemos tenido con los parlamentarios y están llanos a considerarlo, parte de lo que seguramente se va a estar discutiendo durante esta jornada en el Congreso en Valparaíso.
4: Una discusión que uno espera sea además con la conciencia de que las grandes reformas o las mega reformas, como se llama esta, rara vez sobreviven si descansan solo en una mayoría circunstancial. Gonzalo, muchas gracias por la información, que tengas buen día.
18: Muy buen día para ustedes.
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22: En esta foto en las Torres del Paine,
4: si descansan solo en una mayoría circunstancial. Gonzalo, muchas gracias por la información, que tengas buen día.
18: Muy buen día para ustedes.
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9: 6 grados. 6 grados en Santiago.
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2: Son las 8 de la mañana y 54 minutos.
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2: Son las 9 de la mañana y 23 minutos.
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1: Son las 9 de la mañana y 33 minutos.

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2: Son las 9 de la mañana y 51 minutos.
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2: Las 10 de la mañana y 18 minutos.
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1: Las 10 de la mañana y 31 minutos.

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2: Las 10 de la mañana y 53 minutos.
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3: Las 11 de la mañana y 28 minutos.
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1: Las 11 de la mañana y 45 minutos.

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2: Las 11 de la mañana y 58 minutos.
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2: Las 12 horas y 22 minutos.
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1: Las 12 horas y 34 minutos.

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3: Las 12 horas y 49 minutos.
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2: Sigue en desarrollo el control de detención y formalización de los 4 detenidos hasta ahora por el crimen del niño de 12 años ocurrido en medio de una encerrona en San Bernardo. El 5º integrante de la banda está identificado, sostuvo el ministro Arrau. El caso reordena la agenda de seguridad. La Moneda sale a responder a la presión de alcaldes por sacar militares a la calle. El control del orden público, dice, está radicado en las policías. Contraloría reafirma falencias en controles migratorios y de protección de menores en ingreso de niños haitianos al país. Informe reabre cuestionamientos sobre coordinación entre organismos públicos que conocieron alertas y no actuaron oportunamente. Hay avances asegurados, defiende la ministra de Educación, frente al traspié de la ley Escuelas Protegidas en el Tribunal Constitucional. Expertos advierten el precedente para otras propuestas del Ejecutivo que inhabiliten acceso a la gratuidad. En el Senado se agota el debate general sobre la mega reforma y el gobierno sostiene que se votará hoy mismo la idea de legislar. La oposición acusa sordera, tal como en Escuelas Protegidas. Se mueven los mercados. Mientras el petróleo llega a su menor nivel desde el inicio de la guerra, el dólar se fortalece y supera los 920 pesos en nuestro país. El cobre, en paralelo, baja de los $6 la libra en su menor registro en 7 semanas. Dos países, dos reacciones. En Colombia, el izquierdista Cepeda reconoce su derrota y abre paso a la transición con De la Espriella. En Perú, Sánchez impugna el proceso electoral, denuncia fraude sin presentar pruebas y no reconocerá la victoria de Keiko Fujimori. Y en el deporte, Colo-Colo acusa castigo selectivo y apelará a las 4 fechas de suspensión a Javier Correa. En Copa Chile, sin Gago, la U visita esta tarde a Unión La Calera. Y con Neymar recuperado, Brasil se mide con Escocia para avanzar en el Mundial en Cooperativa Deportes.
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2: Hacemos El Diario de Cooperativa desde una ciudad de Santiago que está bien oscura a esta hora de la tarde, con cielos cubiertos, con 11 grados de temperatura. Seguimos pegados ahí con una humedad de 38% y esperando apenas 15 grados en Santiago en las próximas horas. Chubascos hoy, dice meteorología, que alguna gotita en la tarde sobre Concepción, chubascos sobre Temuco, ya pasaron los chubascos en Valdivia que hubo durante la mañana, chubascos durante todo el día, hoy, mañana y pasado en Rapa Nui, y no hay más agua en territorio nacional. Partimos a esta hora en contacto con la zona sur de la capital, porque en San Bernardo están siendo formalizados los 4 imputados por el robo con homicidio del niño de 12 años asesinado en medio de una encerrona. Esta tarde su cuerpo será entregado a la familia. Felipe Cofré con todo el detalle. Buenas tardes.
4: Buenas tardes, Vero. Claro, las medidas cautelares más gravosas solicitó el Ministerio Público que esta mañana que durante esta jornada le está imputando el delito de robo con violencia, robo con intimidación y robo con homicidio a los 4 detenidos indicados como los responsables de la muerte de Alejandro Águila, niño de 12 años que murió en medio de la fatal encerrona cuando volvía desde Argentina junto a su padre y a su tía. El Ministerio Público aún expone antecedentes que ocurrieron la madrugada del pasado martes, en donde se ha descrito que estos delincuentes realizaron un verdadero tour delictual. Primero robaron un auto en una estación de servicio cercana, asaltaron a un carabinero que circulaba a pie, al que le fracturaron su clavícula, y luego se trasladaron al sector de Catemito, en donde le quitan el auto al padre de la víctima, que no puede escapar y que luego de quedar atrapada con el cinturón de seguridad es arrastrada por cerca de 3 kilómetros. La Fiscalía Metropolitana Occidente indicó que se logró la detención de estos imputados luego de un cruce de cámaras de vigilancia con la revisión de huellas dactilares impregnadas de los imputados en el auto de las víctimas. También el fiscal Leonardo Tapia, en su alocución de esta formalización, indicó que los imputados estaban conscientes en las condiciones en que llevaban a la víctima y que deliberadamente decidieron continuar su marcha.
5: Todos advierten y observan cómo el niño iba en esa condición. Todos observan y no evitan dichos resultados. Un vehículo, el color blanco, el que lleva el Mitsubishi, en todo momento va realizando cobertura y va atrás del otro vehículo color rojo. Es evidente que todos estaban viendo esa situación. Nadie lo evitó.
4: Claro, dice que nadie evitó, incluso pese a los gritos del padre de la víctima y también de su tía, quien en todo momento, también al momento del robo, advirtieron que este menor se encontraba atrapado con el cinturón de seguridad. En paralelo a esta audiencia de formalización, la familia del pequeño Alejandro Águila espera que el servicio médico legal entregue su cuerpo, lo que va a suceder cerca de las 2 de la tarde, según han indicado ellos mismos, cuando comenzará la despedida del niño, que como ha descrito su familia, era fan del fútbol, fan de Colo-Colo y fan de Lionel Messi. Su padre, Fabio Águila, habló esta mañana con los medios de comunicación haciendo una particular petición: ayuda para el traslado de su familia que está en Argentina para asistir y participar de la despedida de este pequeño de 12 años.
6: Que nos pueda, me pueda traer a mi hermano y a mis hijos que están en Mendoza esperando para ver si pueden viajar, porque mi hermano no se anima a pasar la frontera en su auto. Entonces he pedido a alguna empresa que nos haga el favor de traer, ellos son 4 personas nomás. La idea es que nosotros a las 2 ya vamos a retirar el cuerpo de mi bebé y que mis hijos estén en ese momento, lo que más quiero.
4: Claro, es la petición que hace Fabio Águila. En medio del dolor, él manifiesta y pide a los medios disculpas por la calidad de su voz. Y dice que quedó difónico al gritarle a los delincuentes que se detuvieran para devolverle a su hijo. Son detalles que entrega él, que se han conocido también en la audiencia de formalización, que son bastante duros. Los medios estamos también muy pendientes al desarrollo de esta audiencia, que todavía no termina. Se ha hecho un receso por ahora y falta la parte de las defensas de los imputados que tienen que exponer en esta audiencia, y ya se va a determinar con qué medida cautelar quedará.
2: Y estaremos allí contigo para contarlo. 2 de los imputados, recordemos, son menores de edad, tienen 17 años, uno 18 y el cuarto 21 años. Y el quinto, como tú recordabas, Felipe, ha dicho el ministro Arrau temprano que está identificado y está siendo buscado por las policías. Gracias por la información, retomamos cuando sea necesario.
4: Buenas tardes.
2: Y este tema ha provocado también una discusión a nivel político con el debate para reformar la ley de responsabilidad penal juvenil y la incorporación de las Fuerzas Armadas a la lucha contra la delincuencia. Camila López, buenas tardes.
7: ¿Qué tal, Vero? Buenas tardes. Y en medio de la discusión sobre los delitos cometidos por menores de edad, el ministro de Seguridad, Martín Arrau, señaló que el gobierno está trabajando en una propuesta para modificar la ley de responsabilidad penal juvenil, lo que se podría materializar en una rebaja de la edad de imputabilidad, aunque la autoridad precisó que se trata de una discusión que se debe abordar con responsabilidad. Las declaraciones se producen mientras el Senado discute un proyecto que endurece las respuestas frente a delitos graves cometidos por adolescentes y tras el impacto que generó la muerte de este menor de 12 años en San Bernardo. Sin embargo, las palabras del ministro generaron reacciones en la oposición. Desde la Democracia Cristiana y el Frente Amplio advierten que el debate no debe reducirse a bajar la edad de responsabilidad penal y llaman a fortalecer las políticas de prevención, rehabilitación y reinserción. Escuchemos a la secretaria nacional de la ADC, Alejandra Krauss, y también al secretario general del Frente Amplio, Andrés Kuble.
8: Ayer efectivamente acordamos con el ministro de Justicia avanzar efectivamente en el análisis para estudiar la reducción de la edad de responsabilidad penal y también hacer correcciones como cuando esas personas privadas de libertad cumplen los 18 años pasen a la población penal adulta.
9: Normalmente cuando ocurren estos hechos,
2: pasa inmediatamente que la respuesta que se quiere dar por la sociedad es aumentar las penas, es endurecer las manos con una rapidez que muchas veces nos puede llevar a tomar decisiones erradas.
9: Acá vemos muchas veces jóvenes que o niños que no tienen mucha conciencia de las consecuencias de sus actos, y por eso mismo yo creo que la respuesta penal no va a solucionar el problema.
7: Bueno, otro de los debates que ha reaparecido tras el crimen es el posible apoyo de las Fuerzas Armadas en materia de seguridad interior. Una alternativa que ha sido planteada por distintas autoridades locales, como alcaldes y también por parlamentarios. No obstante, el ministro del Interior y la CGECOP, Claudio Alvarado, insistió en que la estrategia del Ejecutivo sigue siendo el fortalecimiento de las policías y de los organismos especializados en seguridad pública, descartando el despliegue de las Fuerzas Armadas. Una posición que contrasta con la de la presidenta del Partido Socialista, Paulina Bogdanovich, quien llamó al Ejecutivo a tomar decisiones políticas para entregar seguridad a la ciudadanía.
10: Pero el gobierno ha optado en este minuto claramente por el fortalecimiento de las policías, reforzar los controles preventivos. Se está colocando en marcha un esfuerzo especial para que existan más funcionarios en la calle. Se han identificado puntos críticos. Se va a establecer también una coordinación de vigilancia aérea de apoyo.
11: La verdad es que yo entiendo al alcalde White porque él representa una comuna donde ha habido un número importante de incidentes en materia de seguridad de tal gravedad como las que vivimos ayer con este pequeño de 12 años asesinado. ¿Hasta cuándo? ¿Hasta cuándo el gobierno no toma una decisión política, no legislativa, política, de realmente hacerse cargo del problema?
7: Bueno, por ahora el gobierno asegura que continuará evaluando distintas alternativas para enfrentar la delincuencia, descartando, como decíamos, el despliegue de las Fuerzas Armadas, como lo solicitó ayer el alcalde de San Bernardo, Christopher White. Desde el Ejecutivo dicen que todavía falta avanzar en varias iniciativas legislativas, como las reglas de uso de la fuerza y también la infraestructura crítica que entregaría la base para el posible despliegue de las Fuerzas Armadas en materia de seguridad.
2: Iniciativas ambas que llevan por lo menos 3 o 4 años en el Congreso. Por ahora el control del orden público está radicado en las policías, es lo que ha dicho en particular el ministro del Interior, Claudio Alvarado, sobre esta solicitud del alcalde de San Bernardo, que antes había sido planteado no solo por él, sino también por alcaldes como el de Maipú, Tomás Bogdanovich del Frente Amplio, y también alcaldes de derecha como José Manuel Palacios, con quien conversamos esta mañana y que es del mundo de Chile Vamos, alcalde de La Reina, además. Camila, muchas gracias. Buenas tardes.
7: Chao, buenas tardes.
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2: Un duro golpe recibió el gobierno con la ley Escuelas Protegidas. El Tribunal Constitucional objetó la norma que inhabilita el acceso a la gratuidad y la fórmula para la revisión de mochilas. Mariano Reyes, buenas tardes.
12: ¿Qué tal, Verónica? Muy buenas tardes. Las normas más emblemáticas en la ley de escuelas protegidas fueron declaradas inconstitucionales por parte del Tribunal Constitucional, generando un portazo a una de las iniciativas estrellas del actual Ministerio de Educación. El TC zanjó como contrario a la Constitución la inhabilidad para acceder a la gratuidad en el caso de ser condenado por episodios de violencia. Pero además se objetó la norma que permite a las policías revisar la mochila de los alumnos en el caso de que estos se nieguen y no llegue su apoderado al establecimiento. Así también se objeta la prohibición de prendas que hagan una apología a la violencia. En su momento se mencionó como ejemplo el pasamontañas y la exclusión que tendrían alumnos expulsados en proceso de admisión escolar también fue objetado por el Tribunal Constitucional. En la Democracia Cristiana hay algo de indignación. ¿Por qué? Porque ellos facilitaron sus votos para que esta ley se aprobara en la Cámara de Diputados y Diputadas. En tanto, en la UDI proponen una reforma constitucional para modificar la ley que permite la gratuidad universitaria. Reaccionan los diputados Héctor Barría de la DC y Ricardo Neumann de la UDI.
13: Hacemos un llamado al Ministerio de Educación a que hagan cambios de sus equipos, no de la ministra ni de los subsecretarios. Hay asesores que actúan totalmente ideologizados, que no quieren escuchar a los expertos, que no quieren escuchar a otras voces, que quieren sacar las cosas a la rápida. Este tipo de errores provocan un clima de desconfianza.
14: Estudiaremos los fundamentos del fallo y, si es necesario, impulsaremos una reforma constitucional que, respetando la institucionalidad vigente, permita darle protección efectiva a la gran mayoría de estudiantes que quieren que su colegio sea para estudiar y no para delinquir.
12: Bueno, quizás el golpe más duro para el Ejecutivo es la inconstitucionalidad del artículo número 6 en la Ley Escuelas Protegidas. Ahí, en la práctica, se establecía un nuevo requisito para acceder a la gratuidad universitaria, que es no tener condenas previas. Y eso, particularmente, puede generar un precedente en otras propuestas del Ejecutivo. Lo comenta la experta constitucionalista Lisa Walker, socia de Sarmiento Walker y García Abogados.
15: A pesar de que hay que esperar los fundamentos, sí es posible anticipar de que este pronunciamiento del Tribunal Constitucional debe generar atención a otros proyectos de ley que está tramitando el gobierno del presidente Kast. Y es probable que este razonamiento va a obligar a revisar, tal vez eliminar esas disposiciones o reescribirlas para que éstas sean necesariamente concordantes con las garantías constitucionales establecidas, en especial en el capítulo de derechos fundamentales.
12: Bueno, en La Moneda han reaccionado afirmando que todavía falta conocer los argumentos del Tribunal Constitucional. Sin eso sobre la mesa, se hace complejo definir algún margen de acción. De todas formas, el precedente que ya genera este fallo es algo que está levantando alerta, sobre todo por el Registro Nacional de Vándalos, otra propuesta del Ejecutivo que no solamente inhabilita el acceso a la gratuidad, sino que también a otros beneficios como la pensión garantizada universal. El viceministro del Interior y la vocería, Claudio Alvarado, dejó abierta la puerta a modificar la reforma de origen que dio acceso a la gratuidad.
16: Tenemos que ver cuál es el fundamento del fallo. A lo mejor puede darse de que el tribunal considere de que esa norma debe estar considerada, ¿no es cierto?, en el origen del beneficio de la gratuidad, en la que da origen en esa norma, en esa ley, y no en esta. Puede ser, por ejemplo. Entonces, conociendo el fundamento del fallo, veremos cómo corregimos el objetado y también cómo lo trabajamos para el registro de banda.
12: Bueno, aquí en La Moneda se reconoce como un camino largo esta idea de reformar la Constitución a pesar del quórum más bajo que actualmente exige una reforma así, 4/7, es lo que actualmente dicta la norma. Además, se prenden alertas por una eventual oleada de requerimientos en el Tribunal Constitucional por parte de la oposición. En relación al Registro Nacional de Vándalos, esta tarde va a seguir su tramitación a las 5:30 de la tarde en la Comisión de Seguridad de la Cámara, y en paralelo, Verónica, el presidente José Antonio Kast llegará más o menos a esa hora a la Araucanía para su tercera visita a la región desde el 11 de marzo.
2: Y ahí estarás acompañándolo también, Mariano Reyes. Gracias, buenas tardes.
12: Chao, buenas tardes.
2: Y en el Congreso, la contralora Dorothy Pérez expuso el informe sobre irregularidades en el ingreso de niños y niñas haitianos al país. El documento cuestiona la coordinación entre instituciones del Estado y también un memorándum del Servicio de Migraciones. Gloria Gutiérrez, buenas tardes.
17: Buenas tardes, Verónica. Esta mañana conocimos finalmente el informe final de la Contraloría General de la República respecto a irregularidades detectadas en la llegada de niños y niñas haitianas al país en el marco del programa de reunificación familiar. Dentro de las conclusiones del documento hay cuestionamientos al Servicio Nacional de Migraciones, a la PDI y a la Subsecretaría de la Niñez por falta de coordinación interinstitucional. También hay críticas a un memorándum interno de migraciones que flexibilizó exigencias para estas solicitudes, una atribución con la cual no contaba. Escuchamos parte de lo expuesto en la Comisión de Gobierno Interior de la Cámara Baja esta mañana por la contralora Dorothy Pérez.
18: Se determinó que el Servicio Nacional de Migraciones, la PDI y la Subsecretaría de la Niñez no han actuado de manera coordinada frente a la llegada masiva de niños, niñas y adolescentes provenientes de Haití. Queremos referirnos, señora presidenta, al memorándum 1886 de 2024 del Servicio Nacional de Migraciones. Disminuye los requisitos documentales que son aplicables a los ciudadanos haitianos, a pesar de que esto es materia propia de ley y su reglamento. Y sin embargo, en este caso se realizó a través de un memorándum que además no se formalizó por un acto administrativo, objetivo como mandata la ley alteraban o suspendían requisitos transversales como son la legalización, la postilla o la vigencia. Se trata entonces de un acto que produjo efectos jurídicos frente a terceros a pesar de que no tiene la jerarquía normativa que lo habilite para hacer esta flexibilización de requisitos.
17: Bien, ante estos cuestionamientos, el exdirector de Migraciones, Luis Eduardo Tayer, aseguró que el actuar del servicio se mantuvo apegado a la ley, mientras que evitó referirse al detalle del informe de la Contraloría por los sumarios que se abrieron para determinar responsabilidades. Lo escuchamos.
19: Yo tengo la convicción legal respecto de que las decisiones que tomamos en materia de la exhibición del procedimiento de legalización en un consulado colapsado, lo mismo que hicimos respecto del cierre del consulado venezolano aquí en Chile, tiene todo el fundamento legal. Y esto es lo que vamos nosotros a exponer en las investigaciones y en las instancias administrativas y eventualmente judiciales que vamos a evaluar por delante. Cualquier otra cosa es que tengo la convicción, y por eso hay un debido proceso, de que esas decisiones tienen fundamento en la ley.
17: Bien, hubo reacciones inmediatas en el Congreso ante esto. La diputada demócrata Joana Pérez, presidenta de la Comisión de Gobierno, cuestionó las acciones de Tayer y del servicio e informó además que preparan un proyecto de ley para evitar que se repitan cambios de criterios como este en el futuro.
20: Valoramos que el señor Tayer concurriera a este espacio. Creo que ha dicho cosas bastante complejas porque él ha incumplido la Constitución en el artículo 7. Si hay vacíos, no saltárselos por reglamentos o decisiones, ni siquiera reglamentos, que no pasaron por Contraloría. Flexibilizaron materias para la reunificación familiar, pero no solo con haitianos. Él esbozó aquí que lo hizo con niños venezolanos, y eso va a tener también otro correlato. Hemos presentado un proyecto para que ni siquiera vía reglamento puedan ellos flexibilizar lo que está establecido en la ley. Tiene que volver a este Congreso cualquier flexibilización.
17: Si bien la Contralora Pérez valoró que se lograra ubicar a los 64 niños cuyo paradero se desconocía, aseguró que es una cifra acotada ya que el informe abarca solo 4 meses, no la totalidad del tiempo en que se realizan estos vuelos en el plan de reunificación familiar. Además, informó que se inició un procedimiento disciplinario por la filtración del preinforme, remitiendo también los antecedentes al Ministerio Público.
21: Gracias, Gloria. Buenas tardes.
17: Buenas tardes.
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2: Hay fútbol en el Mundial hoy, hay transmisión de Cooperativa Deportes, pero también hay fútbol nacional. Que hay más de alguien contento por aquello. ¿Cómo estás, Ernesto Contreras? Buenas tardes.
22: Hola, Vero, ¿cómo estás? Arranquemos con lo nuestro.
2: Vamos.
22: Con la Copa Chile, y más allá de la Copa Chile, con la sanción a Javier Correa, que pegó fuerte en Colo-Colo, la comentábamos en la mañana. 4 partidos va a estar afuera Correa en el torneo nacional por sus dichos en la Copa de la Liga contra Nicolás Gamboa, quien acusó de perjudicarlo siempre, de perseguirlos y de que había algo derechamente orquestado del árbitro contra Colo-Colo desde hace un par de años.
2: Ahora, los árbitros estaban pidiendo 10 fechas para Correa.
22: El sindicato de árbitros, claro, lanzó un comunicado pidiendo 10 fechas. Excesivo, ¿no? Pasándose 1000 pueblos, pero bueno, no quedaron lejos igual, pero 4 fechas
2: es, creo, harto.
22: Que es harto. Yo creo que, bueno, todos nos sorprendimos un poco porque anteriormente están los casos de Marcelo Díaz y Jorge Almirón y también de Daniel Garnero, que criticaron. En el caso de Garnero, criticó directamente a los árbitros. Almirón y Díaz pusieron un manto de duda en la probidad también, en el torneo, y a ellos les bastó con ofrecer disculpas en su momento, y no fueron sancionados. Bueno, llamamos al presidente del tribunal, a Ezequiel Segal. Él nos explica claramente por qué Correa sí, Marcelo Díaz no.
23: Ahí hay que ser categórico. Yo les pido el máximo rigor profesional. No es porque realmente mueve a una confusión al decir que no fue sancionado. Marcelo Díaz, Jorge Almirón, el director técnico Universidad Católica, que también se habla de él, no fueron denunciados. Y si no son denunciados, mal pueden ser sancionados. para que se pueda sancionar tiene que existir una denuncia. ¿Qué es lo que hizo en este caso el señor Gamboa?
4: Ya. Ahí estaba la diferencia.
22: Clarito, pues. Es que, sí, bueno, claro. Todos se dejan llevar, muchachos, por la pasión de que acá... A ver, partamos por la base que ninguno de los tres equipos grandes puede quejarse acá que son perjudicados o perseguidos. Que le basta el resto entonces a los que tienen menor convocatoria. O sea, creo que una tupez para cualquiera de estos tres equipos decir que somos perjudicados, perseguidos, porque no es así a lo largo de la historia para ninguno de los tres.
4: Correa.
22: Claro, sí. Y es lo que dijo ahora un directivo blanco y negro, que dijo esto es un castigo seleccionado, dirigido, porque hay persecución. Creo que pasarse varios pueblos, pero ahí explica Segal, simplemente en ese caso, en Díaz, Almirón y Garnero, nadie los denunció. Fue así de simple.
4: No los denunció el árbitro.
22: El árbitro, este porque eso fue pospartido, no fueron denunciados. De hecho, lo de Marcelo Díaz es público, porque Milad le dice que ofrezca disculpas por lo que había dicho, si no, viene la sanción. Ahí está la explicación del tribunal, pero Correa se queda 4 partidos fuera en un muy mal timing también, porque venía siendo el goleador de Colo-Colo, sí. Jugaron un partido que no le implicaba nada, ya estaban eliminados. Yo creo que quiso pasar una factura pensando que no lo iban a sancionar más allá de este torneo. Donde Colo-Colo estaba afuera, Correa en una vez el otro año no está en Colo-Colo, dijo, este no lo juego más este campeonato, así que digo lo que quiero. Bueno, la calculo mal porque finalmente lo castigaron para el torneo nacional, lo van a buscar, eso sí, reducir en Colo-Colo. Y me recuerda bien Ricardo Ángel, 6 partidos en su momento recibió Julio Barroso, pero porque Barroso habló de campeonatos comprados.
4: Ah, un poquito más allá.
22: Un poquito más osado que Correa, porque habló de persecución. Él, en ese momento, Barroso, dijo, los campeonatos no se compran, se ganan. A propósito de lo que estaba pasando en ese momento con el torneo local. De hecho, le habían dado 8 partidos a Barroso y lo bajaron a 6. Yo creo que a Correa le pueden bajar, quizás de 4 a 3 en su momento.
4: Vaya.
22: Ahora, en esta apelación. Así que eso con Colo-Colo. Hoy día juega la U, Copa Chile, contra Unión La Calera. Va a jugar el cuadro azul 19:30 horas. Va a ser ese encuentro ante un equipo al cual no le ha podido ganar este cuerpo técnico, porque hoy día no va a estar Fernando Gago, va a estar Fabricio Colochini. Han jugado 3 partidos con La Calera, han perdido 2 y empatado 1.
4: ¿En serio?
22: Sí.
4: ¿No le han podido ganar?
22: Este año no le han podido ganar al equipo de Chicotero y han jugado harto. 4 veces para el tiempo que lleva Gago acá, es harto. Así que la hoy día con los caleranos, mañana Colo Colo con O'Higgins, 19:30 horas, todo esto por la Copa Chile, porque hoy día arranca la tercera fecha del Mundial, la última de la fase de grupos. Y desde el sábado, Verónica, más bien desde el domingo, se acaban los partidos todos los días.
4: No te creo.
22: Así es.
4: ¿Y qué van a hacer?
22: Entonces, ¿qué vamos a hacer? Hablar de la Copa Chile. Hablar de la Copa Chile, vamos a ver Copa Chile porque se sigue jugando sin parar. Pero hasta este sábado es el último día con encuentros todos los días. De hecho, hoy día hay 5 partidos.
4: Tengo amigas que van a descansar. Yo reconozco a mí, me gusta el fútbol, pero 4 partidos en el día. Igual,
22: hoy día hay 5, Verónica.
4: Mucho.
22: Claro, porque en la fecha 3 juegan todos paralelos los incumbentes en los grupos. No, hoy día hay 5 partidos. Los que vamos a...
4: Yo sé dónde quiero estar.
22: No que 5, son 6, Verónica. No son, claro, son...
4: Sigo sabiendo dónde quiero estar. En Miami.
22: En Miami.
4: Sin
22: Miami,
4: poder decidir si estoy con los escoceses o con los brasileños, porque están todos muy entretenidos.
22: Me caen
4: muy
22: bien
4: felices.
22: Los dos. Me caen bien los escoceses. Me caen bien los británicos y los brasileños también. Y ojo, porque fue tema en el matinal, esta vidente brasileña que está dando la vuelta al mundo, Boba Yana, que afirmó que había tenido un sueño recurrente en el que se produce una supuesta invasión extraterrestre hoy día en el partido de Escocia-Brasil. Rebotó tanto esto, está en cooperativa.cl la nota.
4: Por supuesto.
22: Porque ella tiene 24 millones de seguidores. Por ende, lo que ella pueda soñar o decir, obviamente tiene un eco.
4: Hay mucha gente que le cree.
22: Y hay mucha gente que obviamente le cree y que debe estar asustada con la que puede pasar hoy día en Miami. Dice, estoy aterrada, dijo Boba Yana, porque lo soñó claramente que este platillo volador se empezó a llevar jugadores brasileños.
4: Brasileños. Me dicen que quizá puede ser una metáfora.
22: Puede ser una metáfora.
4: Pero no es poesía eso.
22: Sí, pero bueno, va a estar entretenido, no porque van a ir los ovnis, sino porque tiene ahí todo su cuento. Este mundial siempre aparece los videntes, los adivinos y tanta cosa. El fútbol da para todo. Bueno, escuchemos a Carlo Ancelotti en la previa del partido con Escocia. Brasil que empató con Marruecos en la primera fecha, después le ganó a Haití 3-0, enfrenta a los escoceses que partieron ganándole a los centroamericanos y que después perdieron por la mínima con Marruecos. Así que hoy día, partido muere para los dos, sobre todo para los escoceses. Brasil, básicamente ya están 16avos, pero buscará ganar para ser primero. Escuchemos a Carlo Ancelotti, que destaca esto del Mundial. Más allá de los grandes nombres, esto es para Carleto lo que va a marcar la diferencia en la Copa del Mundo.
5: He visto equipos no favoritos que juegan muy bien al fútbol, que juegan un fútbol de intensidad. Y yo creo que va a ser un fútbol, un mundial de intensidad, de alta intensidad, teniendo en cuenta que, por ejemplo, Argentina no juega un fútbol de alta intensidad, lo maneja muy bien, pero hay equipos que han destacado mucho en esta primera parte, peleando mucho, defendiendo muy agresivo, con mucha intensidad. Yo creo que las estrellas no van a determinar este mundial. Yo pienso así.
4: Oye, no es fácil mezclar tres idiomas, el italiano, el portugués y el español, y que se te entienda todo.
6: Sí, se lo entiende clarito.
4: Lo consigue perfecto.
6: A Carleto, bueno, él dijo que la intensidad va a marcar este mundial. Son todos los equipos muy intensos, muy tácticos. Pero las grandes figuras creo que van a terminar, al menos cuando se enfrenten los grandes equipos, las grandes figuras van a ser los clave. Ya hemos visto cómo están todos afinaditos. Messi, sí. Mbappé, Haaland, Cristiano, Luis Díaz, el colombiano, Salah. Todos los grandes nombres están respondiendo.
4: Y ese debe ser el momento de Neymar respondiendo también, ¿no?
6: Neymar se recuperó. Lo más seguro es que esté en la banca, no va a ser titular, pero está recuperado Neymar, y eso es bueno para Brasil, no tanto por el aporte futbolístico en ella a esta altura, sino por un tema también anímico de tener a uno de los grandes jugadores en el último lustro para la selección brasileña. Hoy día, como lo contábamos, arranca la fecha 3, son 6 partidos, porque los grupos comienzan a jugarse de forma paralela para las definiciones. Arranca todas las 15 horas con el grupo B en Vancouver y en Seattle, Vero. Suiza-Canadá. Hoy día hay harto, pero ahí no va, harto, pero termina siendo partido bueno igual, pero mira, pero no llama tanto como otros días.
4: Después de lo que pasó el otro día con un partido en el que
6: vos,
4: nadie confiaba.
6: Después de ver Nueva Zelanda entero, después de Nueva Zelanda con Irán, fue el 2-2, 10 de la noche, se puede ver cualquier partido. Suiza-Canadá a las 15.
4: Estaba pensando en el que
6: el de Canadá-Qatar, el de Cristian Garay, 6-0.
4: Me puse a verlo porque, ya, bueno, hay
6: porque
4: que
6: hay un
4: ver.
6: Chileno. Y de hecho, Garay de haber dicho, bueno, partido me tocó, me lo fome, y terminó siendo un partido del cual se habla hoy día. Suiza-Canadá a las 15, grupo B en Vancouver, y Bosnia contra Qatar. Estos en el B. En el grupo C, a las 18 horas, ahí juegan los 4 países dentro de este grupo. Escocia-Brasil en Miami y Haití con Marruecos en Atlanta. Y en la noche, 21 horas, esto está bien definido. República Checa con México, transmite Cooperativa por el grupo A, y Sudáfrica con Corea del Sur también por el grupo A. Pero tranquilos que el lunes es feriado y hay 3 partidos de 16 avos. No, 4 partidos de 16 avos.
4: ¿Pero son a la misma hora? No,
6: durante el día, y es feriado, así que ojo, arrancan a la 1. Así que se nos viene agenda copadita para Cooperativa de Deportes, ya con los mata-mata en juego.
4: Ernesto Contreras, hasta las 2 de la tarde con más del Mundial y del fútbol nacional.
6: Chao, querida Vero, nos vemos.
4: Chao.
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7: 11 grados. 11 grados en Santiago. 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
9: Vamos al Congreso, sepamos de una jornada clave de la mega reforma que impulsa el gobierno en el Senado. Se agota el debate general. Jorge Espinosa Cuellar, buenas tardes.
10: ¿Qué tal, Verónica? Buenas tardes. La primera de las dos sesiones de sala del Senado hoy para debatir la reforma tributaria y otras normas regulatorias estaba programada desde las 10 de la mañana hasta la 1 de la tarde. Sin embargo, duró apenas poco más de una hora y ya no había más palabras pedidas. Señal inequívoca de que el debate general sobre esta propuesta está prácticamente agotado. La próxima sesión está fijada para hoy mismo a las 4 de la tarde, pero antes, a las 3, en reunión de comités con la mesa de la corporación, se debe confirmar si se vota hoy o no la idea de legislar. En conversación con la prensa, aquí en el Congreso, el biministro Claudio Alvarado mantuvo su percepción en orden a que la oposición, según dijo, no quiere llegar a acuerdos en esta etapa.
11: Con la oposición siempre hemos tenido un diálogo abierto, transparente. Ellos han manifestado intención de colaborar, pero yo siento de que legítimamente hay una decisión política de hacer un punto votando en contra de la idea de legislar. Ahora, a mí me parece un poquito contradictorio, voto en contra de la idea de legislar, pero conversamos después. Bueno, si esa es lo que va a suceder, bienvenido, lo aceptamos y así lo haremos.
10: ¿Se va a votar hoy día?
11: Entiendo que sí, hoy día.
10: El proyecto se aprueba con la mayoría de los presentes, salvo tres normas específicas que requieren mayoría absoluta de los senadores en ejercicio, es decir, 26 sufragios favorables que en este momento el gobierno ya tiene. El senador por la región de Magallanes, Alejandro Kusanovich, que había advertido que votará en contra porque el gobierno no había conversado con él, bueno, ya confirmó que votará a favor de la idea de legislar. En la misma línea se mostró el senador por Aysén, Miguel Ángel Calisto, aun cuando no ha recibido un compromiso específico del ministro de Hacienda respecto de sus observaciones, pero al menos las conversaciones, según dijo, avanzan.
12: Preocupaciones que tienen que ver con el Fondo Común Municipal. Vamos con algunas indicaciones relacionadas a aumentar la recaudación vía impuesto de las concesiones acuícolas. También es fundamental que el beneficio relacionado con la eliminación de las contribuciones no sea universal, no puede ser para todos. Por lo tanto, también creemos que ahí hay que apuntar en una indicación bien importante y que esperamos que el ministro Quiroz tenga ese criterio. Por ende, hoy día las conversaciones están en un buen tono para poder concurrir positivamente a la idea de legislar si es que se pone en votación hoy día.
10: Sin embargo, desde el Comité Unido, que reúne a senadores de la DC, el Partido Comunista, el Frente Amplio e Independientes, más senadores del PPD y del PS, han insistido en su postura. Exigen compromisos concretos del Ejecutivo sobre cambios sustanciales, como describió el senador del PPD, Ricardo Celis.
13: Ceder en los flecos no tiene sentido. Aquí lo esencial es que hay una menor recaudación y esa menor recaudación va a significar recortes en programas sociales. Eso es lo que a nosotros nos preocupa porque está ocurriendo hoy día. Por eso tenemos el ánimo de dialogar y de conversar a ver si hay alguna concesión. El gobierno no ha hecho ninguna modificación sustantiva, nada. Y por lo tanto, lo único que ha demostrado, al igual como lo hizo con la revisión de las mochilas, es una sordera, y esa sordera tiene efecto. Pero lo más importante, yo creo, que el gobierno genera una desconfianza con el espíritu democrático en nuestro país.
10: Esta mega reforma tiene suma urgencia, lo cual en teoría supone que la tramitación en el Senado tiene que terminar mañana. El gobierno tendrá que renovar, ¿sí? Esta urgencia pues quedará pendiente todavía para julio toda la etapa de ingreso, análisis y votación de las propuestas de enmienda o las indicaciones que por la naturaleza del proyecto en su mayoría requieren el patrocinio del gobierno.
9: Estaremos pendientes contigo de aquí, yo, Jorge Espinosa Cuellar. Gracias, buenas tardes.
10: Buenas tardes, Verónica.
9: Miremos los mercados con el dólar al alza, el retroceso en el precio del cobre. El petróleo marca su menor nivel desde el inicio de la guerra en Medio Oriente. Sabemos también de un acuerdo entre Codelco y Anglo American. Gonzalo Aguirre, buenas tardes.
14: Muy buenas tardes, y la de hoy ha sido una jornada con movimientos que van dejando marcas en los mercados. Una positiva en el caso del petróleo, que alcanza su menor registro desde que partió el conflicto en Medio Oriente hace casi 4 meses. Así, mientras siguen las conversaciones entre Estados Unidos e Irán, el petróleo Brent se ubica en torno a los $73 el barril. Esa disminución, si es sostenida, es una buena noticia para el posterior cálculo de la inflación, pues debería traducirse en un menor valor de los combustibles a nivel local. Pero en paralelo vemos un alza en el precio del dólar, que en una semana solo ha registrado incrementos y acumula ya cerca de 35 pesos. Esa variación se relaciona con varios factores, como el fortalecimiento de la divisa a nivel mundial, que es buscada como refugio frente a escenarios más riesgosos. De hecho, en Estados Unidos se esperan alzas de tasa por parte de la Reserva Federal. Es parte de lo que comenta Carlos García, académico de la Facultad de Economía y Negocios de la Universidad Alberto Hurtado.
15: El aumento del precio del dólar responde a varios elementos. Efectivamente, ha caído el precio del cobre, lo que significa una menor oferta de divisa, pero también es muy importante lo que ocurrió en los mercados internacionales, donde el dólar se ha fortalecido, porque las tasas de interés en Estados Unidos siguen altas y, por lo tanto, los inversionistas en el corto plazo deciden, para sacar algún tipo de rentabilidad de corto plazo, llevar los capitales a ese país. Por otro lado, hay un efecto que, digamos, que va en sentido contrario, que ha sido la caída del precio del petróleo, y los mercados han respondido bien. Esa presión ha disminuido. Yo me atrevería a decir que el dólar se está ubicando en una zona de equilibrio en los 900 pesos y algo.
14: 922 pesos el registro actual. En cuanto a la variación en el cobre, Cochilco reportó hoy una caída en la bolsa de metales de Londres de 1,14% hasta los $5.97 la libra, su menor nivel desde inicios de mayo. Esto se relaciona con los factores que ya revisábamos y se suman algunas debilidades, por ejemplo, la demanda desde China. Con todo, se trata de precios que siguen siendo elevados, y así lo destacó hace instantes la presidenta de la CPC, tras reunirse con la moneda con el presidente José Antonio Kast. Escuchamos a Susana Jiménez.
16: Chile es un país pequeño, globalizado, abierto al mundo, donde lo que pasa en el planeta es incidente, lo sabemos, lo vivimos todos con las alzas de los combustibles producto de estas tensiones geopolíticas. Nosotros somos muy sensibles a lo que pasa en el mundo, en lo favorable y en lo desfavorable. Favorable, por ejemplo, es que tenemos hoy día precios del cobre que, aunque han bajado en el margen, son muy atractivos, y eso es un elemento de tracción para toda la minería.
14: Y a propósito de cobre, hoy Codelco junto a Anglo American cerraron el acuerdo para el plan minero conjunto de las minas de cobre Los Bronces y Andina, con lo cual se espera liberar 2,7 millones de toneladas del metal rojo adicionales durante los próximos 21 años. Destacó el hito el viceministro de Economía y Minería, Daniel Mas.
17: El cierre del acuerdo entre Codelco y Anglo American para el proyecto conjunto Andina Los Bronces potenciará la producción del distrito sin requerir grandes inversiones adicionales. Esto refuerza la importancia de un país que impulsa la certeza jurídica. Probablemente este sea uno de los mayores negocios que se concretarán durante el gobierno del presidente Kast en la industria minera. El Estado de Chile captará cerca del 75% del valor incremental generado a través de impuestos, royalties y dividendos. Serán miles de millones de dólares que se destinarán a cambiar la vida de los chilenos. Más recursos para el país, sostenibilidad ambiental resguardada y un fuerte impulso a la reactivación económica y el empleo.
10: Para Duncan Wanblad, CEO de Anglo American, esto apoya la ambición de Chile de aumentar la producción nacional de cobre hasta alcanzar 6 millones de toneladas anuales al año 2030. Es un ejemplo concreto de cómo la colaboración puede generar más valor sin renunciar al rigor, la disciplina y el compromiso que hoy exige Codelco, dijo en tanto el presidente de su directorio, Bernardo Fonten.
9: La información económica la revisamos siempre contigo, Gonzalo Aguirre. Gracias, buenas tardes.
10: Muy buenas tardes.
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1: Aún en desarrollo, el control de detención y formalización de los 4 detenidos por el crimen del niño de 12 años ocurrido en medio de una encerrona en San Bernardo. El quinto integrante de la banda está identificado. Contraloría reafirma falencias en controles migratorios y de protección de menores en ingreso de niños haitianos al país. El informe reabre cuestionamientos sobre coordinación entre organismos públicos que conocieron alertas y no actuaron de manera oportuna. Y en el Senado se agota el debate general sobre la mega reforma y el gobierno sostiene que se votará hoy mismo la idea de legislar. Así nos vamos. En la producción del Diario de Cooperativa estuvo Claudia Kelly, la puesta al aire es de Ricardo Ángel y la edición general de Eugenio Sierra Alta. Gracias por informarse con nosotros. Buenas tardes.
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3: Las 14 horas y un minuto.
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Hola, hola hermanos, ¿cómo están? Que el Señor les bendiga, agradezco al Señor el poder estar en este lugar. La verdad que muy, muy bendecido, un día muy maravilloso donde hemos podido ver la mano del Señor. Sin duda que el Señor es un Dios bueno, yo siempre lo voy a decir en cada programa porque aún de cuántas cosas que hemos visto de parte de Dios, donde Dios ha estado siempre presente, donde Dios siempre ha querido estar cerca de nosotros. Y agradezco al Señor porque de alguna u otra manera Él siempre está para con nosotros. Así que la verdad que muy bendecido. Cuán maravilloso es poder tener este momento, esta instancia de poder compartir un mensaje de su palabra. Aún dice la Escritura que toda la palabra, toda la Escritura es inspirada por el Señor. Varones, mujeres que también dejaron parte de una huella y sin duda también del pensamiento de Dios escrito en su palabra para que hoy podamos tener palabra de vida eterna. Aún el Señor fue conocido como un varón justo, un varón verdadero. Aún dice la Escritura que Él es fiel y verdadero. Dice la palabra también en Hebreos capítulo 10, versículo 23, si no me equivoco, entre el 23 y el 25, dice la palabra que fiel es el que prometió. Y sin duda que fiel es también el que cumplirá. Dice que también justos y verdaderos son sus caminos. Él es el Rey de los Santos. Y creemos a este Rey de Reyes, a este Señor de Señores que nos ha dado esta oportunidad de poder compartir un mensaje de su palabra. Así que agradezco al Señor por esto. El Señor sigue siendo bueno, el Señor seguirá siendo bueno. Entendemos toda la situación que tal vez podemos vivir, tanto a nivel personal como a nivel país. Pero entendemos también que la mano del Señor siempre está para con nosotros. Dice que Él es nuestro Jehová Jiré, porque el Señor va a proveer y todo lo que nos hace falta, dice la Escritura, pedid y se os dará, buscad y hallaréis, llamad y se os abrirá. Y sin duda que Dios es perfecto, Él es bueno, Él es grande para abrir puertas, para cerrar puertas, para abrir caminos donde no los hay. Y entendiendo también de que Él es el camino, de que Él es la verdad, que Él es la vida y que nadie puede ir al Padre si no es por Él. Así que les mando muchos saludos, muchos cariños a todos aquellos que están escuchando este programa. Que sea de mucha bendición, de mucha edificación, porque entendemos que la palabra en estos tiempos, tiempos fríos, tiempos próximos a que Cristo venga por su iglesia, nos vayamos un día con Él, moremos con Él. Y entendemos cuán importante es que el Evangelio se expanda y la palabra sea predicada. Así que hemos decidido poner esta instancia para poder compartir de su palabra. Y por lo tanto, asimismo como está el programa a los pies de Cristo, queremos también de que el Espíritu Santo, que es omnipresente, también te bendiga a través de este programa radial. Así que comenzamos este programa a los pies de Cristo, en el nombre poderoso del Padre, del Hijo y del Espíritu Santo. Amén.

Bien, amados hermanos, que el Señor nos bendiga nuevamente. Agradecemos al Señor, ¿cierto? Aún lo que escuchábamos en la alabanza, lo que cantábamos recién, ¿cierto? De decir gloria a aquel que nos salvó. Aún dice la Escritura que cuando Él venía entrando, ¿cierto? Sobre un pollino, sobre un asno, dice la Escritura que hablaban de Él y decían: Hosanna, Hosanna, bendito el que viene en el nombre del Señor. Y qué maravilloso poder aún reconocer a este rey que no vino en gloria ni en majestad, sino a través de señales que vieron tres reyes magos que lo visitaron en un pesebre, pero aún aquel que nació en un pesebre hoy reina para siempre por los siglos de los siglos en el reino de los cielos. Y nuestra esperanza es aquella, un día también reinaremos con él, aún juntamente estaremos en aquel lugar, en aquel día, cuando Cristo venga. Y yo anhelo muchas veces, y yo creo que también ha sido el anhelo de ustedes también, de que Cristo venga prontamente. Aún dice la Escritura en Apocalipsis que la iglesia dice: sí, ven, Señor, ven. Porque la iglesia anhela a la esposa, aquella que se ha ataviado, ¿cierto? Que ha quitado las manchas de su vestidura, las arrugas de su vestidura, para poder presentarse al amado, a nuestro esposo. Aún así, le esperamos y anhelamos también estar con Él un día allá en la gloria. Pero también nos acordamos de aquellos que aún no han conocido al Señor y le decimos al Señor: Señor, espera un momento más. Aunque sea un momento más. O que el Señor obre en el momento perfecto, en el momento correcto. Porque entendemos que el Evangelio no solamente se ha tratado de nosotros, sino que el Evangelio se trata principalmente de aquellos que necesitan de una palabra de vida eterna, la cual por Cristo fue entregada. Aún Cristo dijo: yo no vine a salvar a aquellos que ya están sanos. Yo no vine a sanar a aquellos que están sanos. Yo no vine a salvar a aquellos que ya están salvos, sino que vine a buscar aquello que se había perdido. Vine por aquello por lo cual está enfermo, por lo cual está débil. A lo débil y menospreciado del mundo vino Dios, dice la Escritura. Vino el Señor para con nosotros. Entonces, que el Señor nos bendiga. Que siempre anhelemos a este Cristo maravilloso, que un día le veremos cara a cara, conoceremos esas heridas en sus manos, conoceremos esa lanza que fue incrustada en su costado. Aún dice un Salmos, dice la Escritura que tenía sus manos horadadas, tenía sus pies horadados, la lanza en su costado. Pero creemos que las manos más hermosas fueron aquellas que fueron crucificadas en el madero de la cruz, pero que al tercer día ese mismo varón resucitó. Y hoy creemos que tenemos sanidad, tenemos salvación y tenemos restauración en el nombre poderoso de Jesús. Así que agradezco a Dios por poder estar en este lugar. Y vamos a pasar a lo más importante, que es su palabra. Esta palabra que es viva, esta palabra que es eficaz. Y sin duda que llega al momento correcto, al momento perfecto. Nunca está antes, nunca está después. Sino que los tiempos de Dios, siendo el Dios que servimos, un Dios ordenado, permite que nosotros podamos disfrutar de esta maravillosa escritura que varones inspirados por el Espíritu Santo escribieron también para nosotros. Hechos capítulo 26, versículo 28. Hechos capítulo 26, versículo 28, si la puede buscar por ahí. Si tiene su Biblia por ahí, vaya, búsquela para que podamos leer también juntos la palabra del Señor. Hechos capítulo 26, versículo 28. Y le doy lectura a su palabra en el nombre poderoso del Padre, del Hijo y del Espíritu Santo. Amén. Entonces Agripa dijo a Pablo: por poco me persuades a ser cristiano. Amén. Bien, que el Señor nos bendiga, amados hermanos. Qué importante es poder meditar en su palabra. Aún en detalles tan pequeños, en cosas que nos deja la Escritura, porque entendemos que la palabra del Señor tiene 66.000 versículos. Tiene un montón de versículos, pero qué increíble que un versículo puede ser de tremenda bendición para nosotros, aún en los detalles más mínimos. Por ejemplo, uno recuerda Juan 3.16, que dice que porque de tal manera amó el Señor al mundo, que ha dado a su Hijo unigénito para que todo aquel que en él cree no se pierda, sino que tenga vida eterna. El pensar solamente aún en pequeñas palabras, por ejemplo, el pensar en el porque de tal manera,
pensar en un momento especial, en un amor especial. De tal manera nos ha amado el Señor, ha amado Dios a su creación, que ha entregado a su Hijo unigénito, aun poniéndose en una posición no solamente de Dios como un Dios celoso, como un juez justo, sino también como un padre que ama a sus hijos. Aun yo creo que si usted se pusiera en el lugar, yo creo que pensaría en algún momento en entregar a su hijo, aun por personas que no lo conocen, aun personas que incluso ni siquiera lo valoran por quien es, a un Dios siendo un Dios omnisciente, un Dios omnipresente, omnipotente. Entendemos a través de su palabra que Él entregó a su Hijo para nosotros poder tener vida. Pero lo más maravilloso es que Él ya sabía lo que sucedería con su Hijo. Que Él iría a la cruz del Calvario, que Él moriría por nosotros. Y a través de esa crucifixión y a través de esa resurrección, hoy podríamos tener vida. Sin duda que hoy reconocemos que tenemos vida porque Cristo habita en nosotros. Aún aquellos que llegamos al Evangelio y no teníamos una razón para poder seguir viviendo, nos encontramos con Cristo y encontramos una nueva razón para vivir. Yo sé que tal vez muchos que son padres, muchas que son madres, entienden que aún en el trabajo no solamente trabajan pensando en la ganancia que van a recibir, sino que también lo hacen porque entienden que hay una familia detrás. Lo mismo que una esposa para con sus hijas, ¿cierto? Para con sus hijos. También personas que están solas, que están solos, que trabajan, que tienen que sustentar un hogar, aún podrían dejarla hacerlo y vivir pensando solamente en ellos, pero entienden también de que hay algo detrás. Entonces, hay cosas puntuales que nos entrega la palabra en cosas tan pequeñas y cosas tan mínimas. Y una de las cosas que también el Señor me entregaba a través de su palabra son las palabras de Agripa. Porque Agripa, primero debemos entender quién era él. Agripa era un rey por el cual dice la palabra del Señor que Pablo comenzó a predicarle a Agripa, comenzó a hablarle a un... Agripa le decía que estaba loco Pablo por todas las cosas que él decía, por todo lo que él hablaba. Pero dice que Agripa le llamó tanta la atención las palabras de Pablo que él exhorta y dice estas palabras. Dice... Aún en el versículo 27 le dice, ¿crees, oh rey Agripa, a los profetas? Yo sé que crees. O sea, ¿crees a todo lo que fue escrito en su palabra? ¿Crees a todo lo que los varones hablaron acerca del Mesías, acerca del Cristo? Porque entendemos que el libro de los Hechos, aun cuando fueron esparcidos, ¿cierto? Aun cuando Pablo vio a este varón macedónico en una visión, aun cuando los discípulos fueron esparcidos, aun cuando Juan, aun cuando Pedro iban subiendo al Templo de la Hermosa, aun cuando Esteban, con palabras elocuentes, ¿cierto?, estaba frente al Sanedrín, a varones que conocían la Escritura y entregó un mensaje tan maravilloso donde muchos se regocijaban, pero otros también sentían tal envidia de él por la tremenda autoridad que él tenía. Y aún así fue muerto, apedreado. Lo mismo que Felipe con el eunuco etíope. Todo lo que sucede en el libro de los Hechos, es maravilloso pensar en que todo ese movimiento se generó a través de un varón. Porque sin duda que cuando Cristo entra a nuestra vida, cuando Cristo habita en nuestro interior, algo sucede dentro de nosotros. No solamente por una percepción, sino porque lo sentimos genuinamente, como algo palpable. Por ejemplo, cuando nos sentimos tristes, agobiados, y le pedimos paz al Señor, no es algo que solamente sentimos, sino que se siente tan cercano que hasta uno siente la sensación de poder palparlo. Palpar este abrazo, palpar este cariño, palpar lo que el Señor nos entrega a nosotros. Entonces, en este caso, Agripa, el rey Agripa le dice estas palabras, le dice, por poco me persuades a ser cristiano. Y hay muchas cosas que nosotros en nuestro vivir, en nuestro caminar, siempre queda en el por poco. Por ejemplo, sé que muchos no han pasado por esta situación, pero lo hemos visto en muchas películas donde, por ejemplo, uno siempre dice por poquito. Por ejemplo, cuando van dos vehículos y no sé, uno podría derrapar y el otro podría pasar justo cerquita. E incluso a mí me llama mucho la atención los camioneros. Los camioneros son tan, tan puntuales, y sin duda que eso lo da la experiencia. Son tan minuciosos en su forma de manejar que aún cada ángulo lo miden, ¿cierto? Con el ojímetro, como muchos lo conocemos.
aún al ojo, quedan tan cerca, pero aún sin siquiera topar ni el vehículo de adelante ni el vehículo de atrás. Tienen los ángulos ya direccionados, hacen curvas muy amplias o curvas muy extensas y se las sacan igual de toda forma, porque aún en lo poco que pasan rozando, aún así uno ve la experiencia y se dan cuenta que son tremendos conductores. Entonces, muchas veces pasa en nuestra vida como cristianos, donde siempre hacemos las cosas y nos falta tan poco. Por ejemplo, Agripa le dijo a Pablo, por poco me persuado. O sea, faltaron, yo creo que le faltaron 3-4 palabras para poder convertirme por completo. Pero aún así quedó en el por poco. ¿Y sabe por qué muchas veces quedamos en por poco? Directamente porque no hay una decisión. El Señor siempre nos ha hablado a través de su palabra que muchas cosas, varones usados por el Señor, mujeres usadas por el Señor, tenían que tomar decisiones, aún muchas veces siendo valientes, pero confiando en lo que el Señor les hablaba, porque el Señor les hablaba constantemente, pero aún así yo puedo recepcionar el mensaje, pero no ponerlo en práctica. Por eso Santiago capítulo 1, versículo 22, si no me equivoco, dice la escritura, pero sed hacedores de la palabra y no tan solo oidores, engañándoos a vosotros mismos. O sea, la palabra nos dice que debemos tomar la palabra, recepcionarla y ponerla por obra. Y aún el Señor, cuando trabajaba con los profetas en el Antiguo Testamento, hablaba a sus vidas. Ellos eran voceros que tenían que entregar un mensaje, pero muchas veces ellos, al querer entregarlo, podían tomar la decisión de entregarlo o no. Entonces, entendemos que mientras el Señor les hablaba, mientras el Señor les decía, mientras el Señor les daba a entender lo que Él quería hablar al pueblo, ellos prácticamente eran un puente, eran voceros para poder entregar un mensaje. Pero muchas cosas que nosotros vivimos, tanto en el Evangelio como en la vida cotidiana, hay cosas que quedan en por poco porque no tomamos decisiones. Hay cosas que siempre quedan a medias porque no tomamos decisiones. Hay cosas que uno quisiera actuar y poder hacerlo, pero no tomamos decisiones. Sí, mire, es tan claro como cuando uno dice ya. E incluso cuenta hasta los números pares y todo, ya. Es día, por ejemplo, hoy día es día. Bueno, un día X de la semana. Por ejemplo, podemos, en este caso, decir ya, este día voy a comenzar. Por ejemplo, si usted empezara el día jueves y dice ya, voy a comenzar la dieta, ¿cierto? Y usted dice ya, pero es día jueves, dejemos el viernes, el sábado y el domingo y comenzamos el lunes. Entonces, el fin de semana usted come lo que quiere, hace lo que hace, encarga por donde encargue y se come todo lo que no se comió en la semana para después llegar el lunes pensando que tiene la decisión tomada, pero llega el lunes y dice no, lo voy a posponer para el jueves. Y pasa los días, llega el jueves y no, lo voy a posponer para el próximo lunes. Aún en cosas tan pequeñas, pero lamentablemente cuando uno pospone tanto lo que el Señor quiere hacer y trabajar en nosotros, uno puede perder la bendición. Porque el Señor sin duda que es un Dios de bendición. Él siempre ha querido bendecirnos, Él siempre ha querido estar cerca de nosotros. Por eso dejó la oración, por eso dejó la lectura de su palabra, por eso Él permitió que de alguna u otra forma pudiéramos estar cerca de Él, por métodos que Él mismo puso en práctica. Pero muchas veces no podemos recibir aquello que el Señor nos quiere entregar directamente porque no hemos tomado la decisión. Aun cuantos tal vez que hoy están escuchando este programa, tal vez en algún momento caminaron en el Evangelio y hoy están lejos. ¿Y sabe por qué hoy por hoy está lejos? Es directamente porque no se ha decidido 100% por Jesucristo. Porque no se ha decidido 100% por el Evangelio. Y el Evangelio es serio y el Evangelio es de decisión. La única forma de el Señor honrarme, la única forma del Señor bendecirme es a través de tomar decisiones. Porque no basta con solamente conocerle, sino que también hay que amarle. Porque muchas veces sucede esto, donde estoy convencido de algo, pero no hay un verdadero convertimiento. Y es lo que también, en este caso, Agripa le daba a entender a Pablo, ¿cierto? A Pablo de Tarso. Porque
Él aún así entendió el mensaje y por eso él dijo, por poco me persuades a ser cristiano, pero no tomó una decisión. Entonces, no basta solamente con escuchar. No basta con solamente oír la palabra del Señor, sino que debemos actuar conforme a lo que hemos oído. Porque cuántas cosas tal vez que hemos vivido, en las cuales han sido parte de nuestra vida, en las cuales han formado parte de nuestra historia, que pudieron ser muy diferentes si hubiéramos tomado otra decisión. Porque lamentablemente hay negocios que quieren surgir, pero no surgen por una mala decisión. ¿Por qué? Porque se administró mal un recurso, porque no se equiparó los costos, sino que directamente nos dejamos guiar por la emoción de tener el negocio sin pensar en todo lo que conlleva tenerlo. Lo mismo pasa en el caminar del Evangelio. El Señor muchas veces quiere actuar en nosotros, pero no lo hace. ¿Por qué? Porque no hemos tomado la decisión. Porque hemos oído de Dios. Porque hemos hablado de Dios. E incluso hemos sido partícipes tal vez de un culto cristiano, de un culto evangélico, donde ha asistido a alguna iglesia, donde ha ido tal vez, o incluso ha escuchado algún varón o alguna mujer que ha predicado por fuera de su casa, aún en la radio, redes sociales, donde el Señor le hace el llamado. Dice la Escritura que son muchos los llamados y pocos los escogidos, pero aún así Él hace un llamado universal, de tal forma que Él anhela que usted pueda tomar la decisión. Si aún los varones, mujeres que fueron grandes en las manos de Dios, fueron porque le creyeron al Señor, pero también porque tomaron una tremenda decisión. Por ejemplo, había un varón llamado Elías, el cual dice la palabra del Señor que estaba frente a 450 profetas de Baal. Baal era un dios pagano, el cual adoraban y le daban tributo en aquella ciudad en la cual él se encontraba. Entonces dice la palabra del Señor que Elías, decidido, no solamente oyendo a un dios que lo acompañaba o que estaba con él, sino que él decidido de demostrarles a ellos que había un Dios real, les dijo, miren, vamos a hacer esto. Cada uno haga un holocausto y en medio de ese holocausto ustedes adorarán a su Dios y yo adoraré a mi Dios. Y aún en medio de la adoración le pediremos señal a Dios para que Él diga quién es el verdadero Dios, quién es el Dios vivo. O sea, una confianza, una decisión de no solamente conocer quién era Dios, sino que su fe estaba fundamentada en que Dios algo iba a hacer. Dios algo iba a generar de tal forma que los cimientos se iban a remover, que todo de alguna u otra forma iba a cambiar. Y la fe de Elías fue tan grande que dice la palabra del Señor que aun cuando los 450 profetas de Baal adoraban a su Dios y daban cánticos, aún dice que rasgaban sus vestiduras y rasgaban su cuerpo. Porque era tal la convicción que ellos tenían, estaban tan convencidos del Dios que ellos tenían, que adoraban, pero no sucedía nada. Entonces dice la palabra del Señor que Elías, cuando fue su turno, miró a los cielos y le pidió una señal al Señor. Y dice la Escritura que el Señor mandó fuego del cielo, el cual consumió el holocausto que habían hecho. Y aún no solamente eso, sino que anteriormente Elías le pidió a estos varones que mojaran el holocausto y aún le echaran agua, porque él sabía que el fuego de Dios consumiría todo. Y dice la Escritura que descendió fuego del cielo y consumió todo aquello y ellos reconocieron. Aún los profetas, a pesar de haber reconocido, dice que fueron muertos. Pero aún en todo esto, qué maravilloso ver a alguien que está convencido de quién es Dios. Porque el Señor sabe que nosotros podemos pensar en Él y hacerlo parte de nuestra vida, pero qué distinto es cuando nosotros tomamos decisión demostrándole a Dios que sí creemos en Él. Porque al final es como esto, y uno siempre lo va a decir entendiendo de que hoy las palabras no tienen valor. Y hay que reconocerlo, las palabras en sí no tienen ningún valor. Pero entendemos que cuando nosotros estamos en el Evangelio y pensamos en los días anteriores, los días que pasaron, por ejemplo, los años anteriores, las palabras sí tenían valor. Antes los tratos eran de mano y se cumplía porque la palabra tenía valor. Hoy las palabras no tienen valor porque hoy podemos pensar una cosa y mañana retractarnos aún sin pensar en el daño que podemos causar o la inconsecuencia que podemos sentir sencillamente porque se nos ocurrió no cumplir con lo que prometimos.
Entonces el Señor siempre nos ha hablado acerca de ser varones y mujeres decisivas y decisivos, donde no solamente le demostremos con palabras al Señor que creemos en Él, sino que le demostremos con hechos. ¿Sabe cómo el Señor ve que realmente usted le cree? Cuando, a pesar de que usted no ve ninguna salida, confía en que Dios dará la salida. Y camina como alguien que cree que Dios le dará la salida. Y que habla como alguien que cree que Dios le dará la salida. Y actúa como alguien que cree que Dios le dará la salida. El Señor, más allá de que nosotros con palabras podamos decir algo, el Señor anhela de nosotros hechos. No solamente prometer y decir, no, este año yo voy a cambiar y voy a comenzar a ir a la iglesia. ¿Y cuántos tal vez hicieron esa promesa y hasta el día de hoy esa promesa sigue vigente? Porque no la hizo con cualquier persona, sino que la hizo con el Señor. Y aún el Señor esperando a que esa promesa sea cumplida. Pero déjeme decirle que el Señor aún está esperando por su vida. El Señor aún está esperando que tome una decisión, que pueda decidirse por Él. Porque yo sé que Él también se decidió por usted. ¿Por qué? Porque Él no hizo diferencia en la cruz. Cuando Él fue crucificado, Él no dijo, yo voy a morir solamente por mi pueblo, por los judíos. O no dijo, yo solamente voy a morir por Cabildo. O voy a morir solamente por La Ligua. O voy a ser crucificado solamente por La Higuera. O por Alicahue. O por Petorca. O por Chincolco. O por diferentes lugares, aún aquellos que están en otras ciudades, los Andes, San Felipe, Viña del Mar, Santiago, el Señor no murió por un área geográfica específica, sino que Él murió por todo aquel que cree en su nombre. Por todos murió el Señor. Él murió por ti. Y hoy tienes vida porque Él resucitó al tercer día. Entonces, lo que el Señor anhela de ti, amada persona, amado hermano, amada hermana que hoy estás escuchando este programa, aún tú, varón o mujer que te alejaste del Señor, el Señor te está diciendo que tomes la decisión. Que solamente tomes la decisión. El tomar la decisión genera tal alegría en el reino de los cielos que dice que cuando un alma vuelve al camino del Señor, cuando un alma conoce nuevamente quién es Dios, y aún se arrepiente de su mal camino, dice la Escritura que allá en el reino de los cielos hay fiesta. Los ángeles hacen fiesta porque entienden el valor de un alma. ¿Cuánto más conocerá el Señor el valor de tu alma? Sabiendo que no solamente conoce tu actual ser, sino que también conoce aún desde pequeño quién eres o quién eras. Porque dice la Escritura que, y Jeremías lo dijo, y fue muy, muy, muy cauteloso al decirlo el Señor a Jeremías. Jeremías, yo desde el vientre de tu madre yo ya te conocía. Y aun cuando no tuvieras nada, aun cuando hayas crecido solo, hayas crecido sola, dice la Escritura que aunque tu padre y tu madre te dejaren con todo, el Señor te recogerá. Porque el Señor se decidió por ti. Él tomó una decisión muy importante por ti. No solamente Él permitió que su hijo fuera crucificado, sino que Él entregó a su hijo. Él lo entregó, sabiendo todo lo que tenía que vivir, porque Él entendía que la sangre de un justo iba a cubrir la sangre de todos los injustos que somos nosotros. Porque Él sabía que la sangre de un santo iba a cubrir todo el pecado del mundo. Aún así, dice la Escritura, he aquí el Cordero de Dios que quita el pecado del mundo. Cristo, de alguna u otra forma, nos ha dado esta maravillosa oportunidad de que hoy puedas conocerle, de que hoy puedas sentirle cerca, de que hoy puedas saber quién es verdaderamente Dios. Pero Él anhela también que tomes una decisión. Aún dice la Escritura que Cristo, enseñándole a sus discípulos y también a muchas personas que estaban ahí, en Mateo capítulo 13, versículo 20, dice la Escritura que un varón salió a sembrar y un sembrado cayó en pedregales. Pero dice que este recibió la palabra y la recibió con gozo. Pero al momento que la recibió con gozo, no generó una raíz. No generaron raíces profundas. Es lo que muchas veces pasa con nosotros y fue lo que le pasó a Agripa. Agripa recibió la semilla y la recibió con gozo al decir que por poco lo persuadía, por poco lo convencía a ser cristiano. Pero aún así, él no tomó una decisión, sino que él dijo por poco. Entonces el Señor anhela de que tu decisión no sea por poco, sino que Él anhela que tu decisión sea completa en Él.
Porque dice que la plenitud de la deidad se encuentra en él. Cristo es pleno en su nombre. Cristo es pleno corporalmente. Cristo es pleno aún en espíritu. La plenitud de Dios se encuentra en Jesucristo, aún en su Espíritu Santo, porque ellos tres son una sola persona. Entonces, aún ellos tres, siendo ellos aquellos que están siempre esperando por nosotros, sé que Cristo anhela que nosotros tomemos una decisión. Porque muchas veces sentimos, pero no permanecemos. Porque aun cuando la emoción pasa, la decisión permanece. Y eso es lo que el Señor anhela de nosotros. Que no solamente sea una emoción, que yo la reciba con gozo la Escritura, que yo reciba con gozo la Palabra. Porque hoy puedes recibir la Palabra a través de un programa radial. Pero la pregunta es, ¿podrás tomar la decisión por alguien que ya se decidió por ti? ¿Podrás tomar la verdadera decisión de alguien que murió por ti? ¿Podrás realmente decidirte por Cristo? ¿Podrás realmente decidirte por el Evangelio? Porque el Señor anhela, amada persona, no solamente palabras. Aún, y el Señor fue muy directo al decirlo cuando dijo, este pueblo de labios me honra, pero su corazón está lejos de mí. No solamente porque conocía el corazón del pueblo, sino también porque veían a través de sus hechos que no cumplían con lo que sus palabras decían. Y el Señor siempre va a anhelar que seamos consecuentes tanto con lo que decimos como también con lo que hacemos. Entonces, aún así, no solamente el no tomar una decisión completa lo lleva a alejarse de Dios, sino que también una decisión incompleta lo lleva a endurecer su corazón. Aún Hebreos capítulo 3, versículo 15. Y esto es, amada persona, algo que es muy real y muy genuino, porque dice la Escritura, si oyereis hoy su voz, no endurezcáis vuestros corazones. Y esto es tan importante porque nosotros oímos la voz del Señor y la voz de Dios hace vida en nosotros. Dice que Él nos ha dado aliento de vida. Él a través de su voz, Él a través de su palabra, aún en Juan capítulo 15, versículo 3, el Señor le dijo a sus discípulos, vosotros estáis limpios por la palabra que yo os he hablado. La palabra del Señor nos da vida. La palabra del Señor nos da paz, esa que sobrepasa todo entendimiento. Por lo tanto, en el libro de los Hebreos, el escritor lo dice. Dice, si oyereis hoy su voz, no endurezcáis más vuestro corazón. El no tomar una decisión completa lleva a endurecer nuestro corazón. Porque comenzamos a posponer y a posponer y a posponer. Y mientras más posponemos, más se endurece nuestro corazón. Porque no hay algo que está haciendo vida en él. Si al final es como un árbol que en algún momento recibió mucha agua. Y creo que también lo asimile esto al Evangelio. Un árbol que recibió mucha agua, que estuvo en su camino, que buscó de Dios, que anheló tomar la decisión y tomó la decisión. Pero en algún momento se alejó y este árbol dejó de recibir agua. Entonces cuando uno no va hacia esta agua viva, hacia esta fuente de agua viva, el árbol se comienza a secar. Y mientras más duro es el árbol, más duro es el tronco. ¿Por qué? Porque no está recibiendo agua. Entonces comienza a secarse, a secarse, a secarse. De tal forma que dice la Escritura que todo árbol que no da fruto va a ser cortado. Pero entendemos que nosotros no somos ese árbol que no da fruto, sino que el Señor quiere hacer vida en nosotros. Hoy tal vez estás sirviendo a Dios y me causa mucha alegría que lo hagas también. Pero si vas a servir a Dios, que sea completamente para Él. Una decisión completa, una decisión concreta donde Dios vea a través de tus actos. Y no solamente a través de los tuyos, sino también hacia mi vida. De que el Señor vea a través de mis actos que verdaderamente le creo. Que verdaderamente es mi Dios. Que verdaderamente es mi ayudador, mi salvador, mi sustentador. Lo que yo hoy más necesito. Cristo anhela de nosotros, aún no solamente que lo dejemos para mañana, sino que lo hagamos hoy. Aún Salomón lo escribe, incluso en el libro de los Proverbios le dice, no te jactes del día de mañana, porque no sabes si dará de sí el día. O sea, prácticamente le quiso decir, en pocas palabras, no dejes para mañana lo que puedes hacer hoy. Si hoy puedes tomar la decisión, hazlo. Yo, gracias al Señor, a pesar de que nací en el Evangelio, también todos los días es una decisión, así como una relación. Hoy está casada, hoy está casado, mañana puede no estarlo. Hoy puede estar en noviazgo, mañana no, porque es una decisión. Pero el decidirse por Cristo llena tantas cosas en nuestro corazón
Mire, y le voy a decir los beneficios que tiene el servir a Cristo. Cristo es capaz de sanar a las niñas. Si se decide por Él para entregarle aquello que tal vez está dañado desde muy pequeño en su vida. Cristo es capaz de poder sanar. Sanando a alguien que sí cree en Él. Cristo es capaz de salvar. Cristo es capaz de redimir. Cristo es capaz de limpiar. Cristo es capaz de curar. Cristo es capaz de quitar toda área dolida, toda área enferma, toda área que no ha sido sanada. Cristo lo puede hacer porque su sangre que fue derramada en el madero de la cruz dice que es perfecta. Dice que es pura para limpiar, sanar y restaurar todo aquello que está dañado. O sea, Cristo tiene tantos beneficios, pero muchas veces no lo recibimos porque no tomamos la decisión. Si hoy quieres tener una vida nueva, si hoy quieres conocer un camino nuevo, si hoy quieres que tu vida sea cambiada por completo y tienes una sola oportunidad para tomar la decisión, decídete por Jesús. La mejor decisión que puedes tomar es decidirse por Cristo. Que no sea un por poco me decidí por el Señor, sino que sea una decisión completa. Donde tú puedas decir, y aún así como los discípulos lo decían también, la salvación ha llegado a esta casa. La salvación ha llegado a este hogar. Entonces, que el Señor te bendiga. Que puedas tomar la verdadera decisión. Donde realmente sea honrado el Señor en tu vida. Donde Cristo haga vida en ti. Y donde no solamente sea un decir, sino que sea un actuar, sabiendo que el Señor anhela. Que no solamente tengamos el sentir de Agripa, de decir, por poco me persuades a ser cristiano, sino que podamos tener una decisión completa. Si puedes decidirte por alguien, decídete por Cristo. Si hoy puedes buscar a alguien, busca a Cristo. Si hoy quieres realmente cambiar tu vida, busca al Señor. Porque te lo puedo decir, aún no solamente hablándotelo, sino también diciéndotelo. Cristo es la mejor decisión que puedes tomar en tu vida. Que el Señor te bendiga.

Padre eterno, te damos las gracias, Señor, por tu palabra. Gracias, Señor, porque hablas en el momento preciso, en el momento correcto, Señor. Tú eres perfecto, tú eres grande, tú eres maravilloso. Tú eres en los cielos, en la tierra, debajo de la tierra glorificado, Señor. Aun tu palabra dice que los demonios se sujetan en su nombre. Los espíritus, las huestes espirituales tiemblan y temen ante tu nombre, Señor. Aún delante de tu presencia la tierra tiembla. Y creemos, Padre amado, de que tú has hablado a nuestra vida, no solamente para poder recibir tu escritura, para poder recibir tu palabra, sino para que los cimientos de nuestro corazón sean removidos, Señor, sean generados, Señor, un movimiento en el cual podamos tomar la verdadera decisión. Creemos que no hay decisión más maravillosa que servirte a ti, Señor. Cuán bendecidos nos sentimos, cuán honrados, Señor, hemos sido por ti. Aún en el trabajo, Señor, aún en nuestros hijos, aún en nuestra esposa, nuestro esposo, Señor, aún en nuestra familia, aún en todo lo que somos, aún en lo que hacemos, aún en lo que seremos, Señor. Gracias te damos porque siempre has sido bueno, porque tu mano nunca ha sido quitada, Señor, y aún creemos que tú bendecirás desde la primera hasta la cuarta generación de los que conocen tu nombre. Señor, bendice nuestra vida, bendice nuestro corazón, Señor, aquellos que han oído de tu palabra. Aquellos, Señor, que están tal vez con no muy buen examen médico, Señor. Tal vez aquellos que han sufrido, Señor, muchos por tantas quimioterapias, Señor. Algunos que están sufriendo depresiones, ansiedades. Padre bendito, yo sé que tú llegas a aquel lugar que tiene necesidad de oír palabra de vida eterna. Bendice nuestra vida, Señor. Bendice los hospitales, bendice los alrededores, Señor, en cada lugar donde es nombrado tu nombre, Señor. Aquellos, Señor, que aún siguen predicando tu palabra, aquellos que aún creen, Señor, aún en el Medio Oriente, todo lo que está sucediendo, Señor, creemos que tú también estás con aquellos, Señor, que te temen, aquellos, Señor, que conocen tu nombre, y aún tu palabra, Señor, lo dice que tú eres aquel proveedor, el cual entrega lo necesario, aún cuando puede verse la necesidad, Señor, sabiendo de que tú eres un Dios el cual provee lo necesario para nosotros. Gracias por esta palabra, gracias por este programa. Pedimos que todo aquel que lo haya oído sea bendecido, Señor, y sin duda que nosotros como tus hijos somos bendecidos de todos los días tener la oportunidad de conversar un momento contigo, leer las palabras que tú has escrito y ser bendecidos a través de ella misma, Señor. Gracias por todo. Tu bendición para nosotros en el nombre poderoso del Padre, del Hijo y del Espíritu Santo. Amén.

Bien, amados hermanos, que el Señor nos bendiga, amadas hermanas, Dios les bendiga grandemente. Agradecemos al Señor por esta maravillosa palabra, ¿cierto? El Señor siempre habla en el momento exacto. Dios es tan bueno en todo sentido. Creo que no hay Dios como nuestro Dios. Aún su palabra también en toda la escritura habla acerca de lo maravilloso que es Dios, lo grande que es Dios. Y creemos a este Dios poderoso que llega en el momento correcto, en el momento preciso. Así que agradezco al Señor por este programa. Le mando muchos saludos, muchos cariños a la iglesia del Señor. Bueno, también a la familia pastoral, que el Señor les bendiga grandemente. A cada uno de los que están siempre presentes, que siempre están trabajando en la obra del Señor. Sin duda que dice la escritura que la mies es mucha, los obreros son pocos, pero rogamos al dueño, ¿cierto?, de la viña, al dueño de la mies, que envíe obreros para su obra. Así que agradezco al Señor por esta oportunidad. Les mando muchos saludos, muchos abrazos, muchos cariños para todos aquellos que han oído de este programa maravilloso, el cual hacemos para la honra y la gloria del Señor a los pies de Cristo. Un abrazo para todos. Dios les bendiga mucho.

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1: Las 15 horas y 14 minutos.
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Muy buenas tardes, señoras y señores. ¿Cómo están ustedes? Con un placer de saludarles en esta tarde, día miércoles. Oye, miércoles, ya no te puedo creer, mitad de la semana, ombligo de la semana. Estamos a día miércoles. Vamos rápido. A miércoles que vamos rápido, ¿eh? A miércoles que vamos rápido. Oye, mi nombre es Wilson Tapia. Le voy a estar acompañando durante toda esta tarde con buena música, con alegría, con toda la entretención, con todo el power a través de la Red Cristal 101.9, la que te mueve. Partimos de inmediato con buena música en esta mitad de la semana, en este miércoles 24 ya de junio. Salió a tocar anoche la guitarra en la noche San Juan, ¿no? Sí, era noche, la madrugada, después de las 12, ¿eh? Recuerde, hoy día ya no es noche San Juan, ya no. ¿Cómo? Por Dios, qué manera, no, pues ya. No, qué manera. Saludos para todos los Juanitos que el día de hoy están de onomástico. Muchas felicidades para usted, Juan, ya, y para todas las Juanitas que el día de hoy celebran onomástico. Miércoles 24 de junio, día de San Juan. Felicidades para todos ustedes, amigos y amigas que llevan este nombre, Juan y Juana. Abrazos. Esta programación de esta tarde, día miércoles 24 de junio, está dedicada para ustedes.

0: ¡Eso! Seguimos con buena música, seguimos con las canciones. Avanzamos nosotros acá en Cristal Radio 101.9 en esta jornada de día miércoles, mitad de la semana, junto a Casco y Cabildo. 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
3: Las 15 horas y 41 minutos.
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Oye, seguimos en esta jornada de día miércoles 24 de junio, día de San Juan. Un saludo para Juanita, los Juanitos y las Juanitas que están de nomástico el día de hoy. Les saludamos. Felicidades, que lo pasen muy bien. Junio, el mes de los santos, pues. Claro, porque el día lunes, próximo lunes, día feriado, se lo viene también San Pedro y San Pablo. Oye, puro artista nomás en el mes de junio, ¿eh? 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

Bien, pues, oye, saludando a toda la gente que está ahí en la sintonía y a todos los Juanitos y Juanita, recuerde que está de hora más, tío San Juan. ¡Ay, Juan! Para el lado que está ahí, Juan. Así para todos los Juanitos y para todas las Juanitas, un abrazo grande. Ahí está hora de la tarde que están celebrando en este día, miércoles 24 de junio de este 2026. 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Saludos para la Javierita, ¿cómo está la Javierita? Un abrazo grande para la Javita ahí que está en la sintonía. Abrazo, amiga mía, que nos llamó acá a la radio, amigo. Yo quiero escuchar una canción que a mí me gusta, que a mí me encanta, dijo. Ay, la quiero escuchar en la radio, la quiero escuchar en la Cristal, me dijo la Javi. Listo, pues, amiga mía, ningún problema. Acá está su canción. Disfrútela.

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2: Las 16 horas y 13 minutos.
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0: Isabelle.
1: Seguimos, avanzamos nosotros con la programación de la 101.9, con la programación de La Que Te Mueve. Saludos para nuestra amiga Angélica, que está en la sintonía. ¿Cómo está, Angélica? ¿Todo bien? ¡Qué rico! Así de gusto que esté todo impeque, Angélica. Así que para Angélica, un abrazo grande. 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

0: Oye, saludos para Juanita Tapia ahí, que está en la sintonía. ¿Cómo está, Juanita? Hola, Juanita. Un saludo grande para Juanita Tapia ahí, la sintonía de la radio, todos los días escuchándonos, todos los días sintonizándonos. Y el día de hoy está de onomástico, así que le saludamos ahí a nuestro buen amigo Juanita Tapia, que está junto a nosotros. 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
2: Las 16 horas y 47 minutos.
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Bien, revisamos servicio, revisamos datito porque somos servicial. ¿Dónde? Acá en la Red Cristal. Vamos con datito, vamos con un servicio importante a esta hora. 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Datito que le dejo, ahí te veré en la tarde acá en la 101. 9.

Bien, por acá me piden que le envíe saludos a nuestra amiga Iris, que está en la sintonía. ¿Cómo está, Iris? Bueno, ¿no? Ahí está la Iris. Un abrazo grande para la Iris, que está en sintonía de la radio, ahí escuchando, sintonizando, alegrándose y entreteniéndose. Así que le enviamos un saludo grande ahí a nuestra amiga Iris, que está en sintonía. 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Así que ahí le dejamos buen datito para que usted pueda movilizarse. Pues vamos con datitos, vamos con invitaciones por acá, porque la ilustre Municipalidad de Cabildo le invita a disfrutar de sus vacaciones de invierno. La Oficina del Deporte está invitando a toda la familia, a los niños, a las niñas, a los jóvenes, a poder participar de una entretenida jornada de deportes en el marco de las vacaciones de invierno. Participen de los talleres de tenis de mesa, voleibol, básquetbol, karate, fútbol, patín carrera y también aerobox. Te vamos a estar esperando en la Plaza de Armas de Cabildo este martes 30 de junio. Sí, martes 30 de junio a las 14:30 horas, de 14:30 a 17 horas. Así que ahí le vamos a estar esperando, amigo, para que usted venga junto a toda su familia y a todos sus amigos. Ya, esta es una invitación gratuita que está realizando la ilustre Municipalidad de Cabildo. ¿Listo? Así que invitación que le dejamos a esta hora de la tarde. Seguimos con buena música en este super miércoles, en esta mitad de la semana.

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1: Está una Escocia que también tiene sus números, cada quien hace su cálculo. Escocia con perdiendo por 1-0, entra entre los clasificados prácticamente, pero nadie quiere perder, evidentemente. Es un equipo donde la mayoría juega en los clubes ingleses y tiene un estilo bien clarificado, es fuerte defensivamente, busca jugar mucho por arriba y largo. Y tiene un entrenador desde el 2019 con un éxito que lo devolvió a la Copa del Mundo después de varias décadas.
2: Hay otra, para no decir árbol con zapato. Buzón. Buzón con zapato.
1: Sí, no, pero... ¿Puede pero ser? Sí, pero... O mucho. Pero juegan en la Premier la mayoría.
2: Tienen cositas.
1: Y no nos olvidemos de algo. La importancia del fútbol de Escocia con el fútbol chileno. Usted lo sabe bien, ¿o no?
2: Por supuesto, y lo va a contar el Toño Prieto en esta emisión de Cooperativa de Deportes, lo va a recordar, más bien. 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
2: 5:15 p.m, esta es La Previa Mundialista en Cooperativa, apunta al partido que tendrá pitazo inicial a las 6:00 p.m, el duelo entre Brasil y Escocia, inserto en el grupo C. Aquí está Rodrigo Gómez, ¿cómo le va, Rodrigo?
3: Muy bien, Pato, ¿cómo están? Un saludo para todos.
2: Listo Brasil, ¿no?
3: Lista la formación de Carlo Ancelotti para este partido, el tercero en esta Copa del Mundo. Recordemos que no comenzó bien la historia para Brasil, porque terminó igualando ese primer partido frente a Marruecos, luego 3-0 se impuso Haití, y para este tercer partido frente a los escoceses ya está confirmada la oncena titular, que va a tener dentro de sus atractivos la posibilidad de ver a Neymar. Aunque sea algunos minutos, estará en la banca, no como jugador titular, pero era lo que al menos en Brasil se esperaba con bastantes ansias. En el arco aparece en esta oncena titular de Brasil con la camiseta número 1, Alisson, el portero del Liverpool. La defensa la componen el número 13, Danilo, que juega en el Flamengo, el 4, el experimentado Marquinhos, zaguero del PSG, Gabriel Magalhães del Arsenal, y por el sector izquierdo completa ese último bloque el número 16, Douglas Santos, que juega en Rusia, en el Zenit. En la mitad de la cancha, 8 para Bruno Guimarães, volante del Newcastle, 5 para un hombre del United, Casemiro, y 20 para uno que volvió hace poquito a Sudamérica, juega en el Flamengo, Lucas Paquetá. En el ataque, la gran sorpresa, el chiche de este mundial, como lo decía Toño, muy joven, 19 años, delantero del Bournemouth, está con la número 26, Ryan, centralizado, viene de convertir un doblete en el último partido, el delantero del United, Mateus Cunha, y la figura del equipo con la número 7 completando, el puntero del Real Madrid, Vinicius Junior, la oncena titular confirmada.
2: Solo una pregunta, ¿Neymar a la banca hoy?
3: Sí.
2: Neymar con chances de sumar minutos hoy.
3: Neymar con chances de sumar minutos, lo había dicho Ancelotti en la previa, que estaba esperando por su momento, su mejor forma física, pero no le había alcanzado para estar dentro de esas nominaciones, así que estamos acá haciendo el último chequeo a ver si es que lo convocaron.
2: Yogi Blanco al revés, y con su caminar de total relajo, Neymar en la bajada del bus para este partido entre brasileños y escoceses, que se juega a partir de las 6:00 p.m. y que será narración de Ernesto Díaz Correa. Se miden por quinta vez en fase de grupos, es decir, el destino los ha emparejado en los mundiales. 6 victorias seguidas tiene Brasil sobre Escocia en partidos oficiales. Eso incluye 3 mundiales. Le ganó en el 82, en el 90 y en el 98. Y en amistosos lo superó el año 77, 87 y la última vez en 2011. Datos que hablan de una superioridad, bueno, que está ahí en la historia, que es evidente.
3: Llegó Carlo Ancelotti junto a la delegación de Brasil, Carleto, hace instantes. A la pasadita le preguntaron cómo imaginaba el partido. Su respuesta fue bien contundente. Él dijo, será un partido físico. ahí dejó su, claro, su apreciación del momento.
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2: Somos Cooperativo de Deportes, 5:19. También está la del rival. A ver si podemos escuchar a Carleto en la señal de DirecTV Sports. Habla el técnico de Brasil.
4: Las características de Torreán no es que el Lenao es un extremo, es un atacante completo. Él puede jugar en muchas posiciones. Jugó como centroavante también no Vasco. Jugó como extremo no Bournemouth. Él tem um golpe muito forte, que é forte de cabeça, então o jogador continuo, eu acho que pode fazer um bom jogo.
2: Le tiró la florería completa, hablaba de Ryan, en ese 4-2-3-1 de Carlo Ancelotti, él va a ir por la derecha Ryan, y él dice, pero es un atacante neto, fuerte pegada a la pelota, buen juego aéreo, no, lo dejó ahí arriba.
1: Sí, un joven Ryan de 19 años que ya juega en la Premier League, alcanzó a jugar, lo compraron en casi 46 millones de euros, alcanzó a jugar 15 partidos, anotó 5 goles, o sea, tiene la red en su cabeza, alcanzó a ser compañero con Gary Medel en el Vasco da Gama cuando dirigía a Ramón Díaz, muy agresivo para atacar. Ya entró en el partido anterior, evidentemente le falta soltura, soltarse, lo usó de extremo derecho con su pierna zurda para el enganche, tiene remate, tiene gol, así que es una de las joyas que tiene Brasil. Ya a los 14, 15 años lo buscaba el Barcelona, lo buscaban los clubes ingleses, o sea, son esos jugadores ya detectados desde muy jovencitos, así que
3: esa casi 29 es... millones, Toño, de euros en este minuto tasado Raya.
1: Sí, sí, claro, lo compró el equipo inglés, pagó 36 millones de euros, creo, más bonos, si es que hace 10 goles, 15 goles, todo ese tipo de bonos que se dan hoy día. Pero más allá de eso, claro, va a comenzar con Ryan y con Cunha como centroatacante, dos nombres que no aparecían entre los titulares al comienzo de la Copa del Mundo, pero esto evoluciona rápido y cada quien va haciendo su historia. Se lesiona Rafinha y Neymar, que está lesionado y que ahora entra seguramente entre los suplentes, y habrá que ver si tiene, cuántos minutos le da, tomando en cuenta que Neymar no juega desde mediados de mayo, ya casi un mes y medio.
2: Estamos haciendo la previa del duelo entre Brasil y Escocia. Está comentando el Toño Prieto, que va a analizar el partido, lo va a narrar Ernesto Díaz Correa. Eso va a ser en un ratito más. Estaba mirando la tabla de mejores terceros y por ahora Escocia está tercero en esa tabla. Es decir, Escocia estaría rompiendo un récord de su propia historia. Después de 8 participaciones mundialistas, estaría pasando a la segunda ronda. Claro, después la historia dirá, en un esquema donde 8 mejores terceros pasaban, donde las cosas cambiaron, bueno, Escocia lo aprovecha. Hay otros que ni siquiera pueden decir eso, así que bueno, es buena conclusión para los escoceses. 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Rodrigo Gómez, a propósito de los europeos, pongamos en la mesa la formación de Escocia.
3: Sí, que comienza esta alineación de Steve Clark con el portero del Nottingham Forest. Ahí estará con la camiseta número 1, Angus Gunn. Tiene 30 años, ya experiencia para el puesto. En el sector defensivo estará con la número 22, Nathan Peterson, hombre del Everton de Inglaterra. Primer marcador central tiene la 26, Scott McKenna, del Dinamo de Zagreb. Con la número 13, su compañero en la saga es Jack Hendry, del Al Ettifaq. Y por el sector izquierdo completa la defensa con la número 3, Andy Robertson, que juega en el Liverpool, otra de las buenas figuras que tiene este conjunto de Escocia. En la mitad de la cancha ubicamos por el sector derecho con la número 17 a Ben Gannon-Dock del Bournemouth, 23 para Kenny McLean del Norwich, ahí fue compañero de Marcelino en algún minuto, 19 para Lewis Ferguson del Bolonia, y por el sector izquierdo completa ese medio campo con la número 7, John McKean del Aston Villa. Enganchado aparece un hombre que juega en Italia, en el Napoli, ahí está con la número 4, Scott McTominay, y el único atacante es del medio local, juega en Escocia, tiene la camiseta número 20, su nombre es Lorin Chaklan completando así la oncena titular que se prepara para enfrentar a Brasil.
1: Bueno, reforcemos algo de los escoceses, Toño Prieto. Sí, comencemos diciendo que en el plantel tiene 12 jugadores de la Premier League. Comencemos diciendo eso. Y 12 jugadores que en general son titulares en distintos equipos.
2: Eso te habla de capacidad de competir, digo.
1: Claro, el más importante es Andrew Robertson, el capitán, el lateral izquierdo. Después tenemos a John McGinn, el volante de Aston Villa, de gran temporada. Está el zaguero central, Angus Gunn, del Forest, campeón de una de las copas en Europa. Hay jugadores del Everton, del Brentford. También está el jovencito Tyler Fletcher, que viene entrando en el Manchester United. Es un extremo muy veloz, muy rápido, jugadores evidentemente acostumbrados a jugar en la primera línea en Inglaterra. También están otros en Italia, en el Napoli, ex jugadores del Manchester United que están haciendo también carrera en la Serie A italiana. Es un equipo súper competitivo, probablemente carece de algo del talento que le sobra a los brasileños y a muchos equipos. Sí es un bloque como compacto, tiene claro, con un entrenador que lleva 7 años liderando la selección, cómo juegan, las distintas variantes que tienen, si tienen que defender hacen el 5-4-1, si tienen que atacar hacen el 3-4-3, y así, se mueven de distinta manera. Les carecen de cierto talento en la zona de los volantes, por lo tanto, buscan atacar mucho por los costados y pelota aérea al juego aéreo, donde son muy, muy fuertes, son fuertes los escoceses en el juego aéreo.
2: Comentario de Toño Prieto para el partido que va a arrancar en 35 minutos más. Hablamos del Brasil-Escocia. Vamos a abrir un paréntesis en la entrega mundialista. Vamos a entrar en esta esfera de los tribunales que tiene atrapada hace ya un tiempo a la Universidad de Chile, evidentemente a manejos de su concesionaria. Hoy había un tema relevante, declaraba Michael Clark, hay ya derechamente imputación por varios delitos, y vamos a escuchar a Pancho Caneo en unos minutos más, porque nos va a venir a contar qué es lo que ha pasado. Es una jornada bastante larga, y a las 2 de la tarde nos decía Caneo que incluso podría ser que ese interrogatorio continuara hasta mañana. Estamos contigo, Pancho Caneo, para que nos cuentes detalles de estas diligencias. ¿Cómo estás?
5: Patricio, qué gusto saludarte. Ya alrededor de 8 horas lleva acá Michael Clark junto con su abogado en esta testificación que está entregando a la Fiscalía Metropolitana Oriente, que es la comuna de Las Condes, pronto a terminar sí o sí, a más tardar a eso de las 6:30, 7 de la tarde. Si la diligencia continúa, va a ser el día de mañana, también por la mañana, para que siga este proceso de testificación que está haciendo hasta ahora el máximo accionista de Azul Azul, Michael Clark, que recordemos está inmerso en el ya bullado caso Sartor, donde tiene 3 causas imputadas: una, administración desleal, negociación incompatible, además del delito de fraude, y por carril propio, digámoslo así, la omisión de la oferta pública accionaria realizada en el 2024 cuando hace esta compra del paquete que tenía en sus manos Sartor, ese más del 60% de las acciones de Azul Azul. Así que ha sido un día largo para Clark, para los que estamos acá, esperando también por alguna declaración del máximo accionista de la Universidad de Chile, que sigue entonces en las dependencias del Ministerio Público, entregando su declaración ante un documento de preguntas numeroso, Patricio. Es un tomo importante de consultas, de preguntas que se le tienen que hacer, no solo por el caso Sartor, sino también de su venta, perdón, de la compra que él hace de las acciones de Azul Azul y que tiene relacionado entonces al club de la Universidad de Chile.
2: Pancho, podemos recordar, él está imputado ya, ¿cierto?
5: Sí, más allá que no hay una formalización de cargos en lo formal, él no se ha enfrentado a un juez, no ha tenido que ir a los tribunales de justicia, ya por parte de que el Ministerio Público le ponga estos cargos, le ponga estos cargos en su contra, lo hace ya estar imputado. Además, también recordemos, fueron allanadas sus oficinas en distintas direcciones, su casa, más las de José Ramón Correa, el segundo accionista de Azul Azul. Eso lo hace también ya pasar a la calidad de imputado, algo que va a formalizar prontamente los tribunales en primer orden.
2: Bien, Pancho Caneo, gracias por ese reporte.
5: Un abrazo, que estén bien, buenas tardes.
2: La compleja situación de Michael Clark desde los tribunales de justicia hasta ahora, desde la fiscalía con Pancho Caneo. Te proponemos el alto, somos Cooperativo Deportes, hacemos la previa a las 6 de la tarde en 31 minutos más. Pitazo inicial y narración de Ernesto Díaz Correa para Brasil y Escocia.
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2: Somos Cooperativa de Deportes a las 5:31. Estamos viviendo la víspera del duelo entre Brasil y Escocia. Grupo C, tercera fecha. Se van a ordenar los grupos. Por ahora, el líder es Brasil con 4 puntos. Después está Marruecos, segundo, con los mismos 4 unidades. Tercera es Escocia con 3. Haití, eliminado, tiene 0 puntos. No sé si eliminado, porque matemáticamente, si Haití le ganara a Marruecos con 3 puntos, podría aspirar tal vez a ser un mejor tercero. Pero bueno, eso ya lo dirán los resultados de los otros grupos también. Tiene la banca de Brasil a mano con esa gran novedad que anunciábamos temprano. Va Neymar, Rodri, ¿no?
3: Sí, está Neymar dentro de los jugadores escogidos por Carlo Ancelotti para este partido, al menos como un suplente, el astro brasileño. En la banca, bueno, está el portero, en este caso, Weverton, que se emocionó mucho cuando lo citaron, recordarán ustedes, no sabían si estaba desmayado o no, y Ederson, son los porteros para este partido. Además, aparece Ederson de los Santos, está Alexandro, Neymar, Gleison Bremer, Leao Pereira, Fabinho, Danilo dos Santos, de Oliveira, Endrick, Luis Enrique, Gabriel Martinelli, Roger Ibáñez da Silva, y terminamos la banca con Igor Thiago.
2: Ahí va, está Igor.
3: Siempre.
2: Juega incluso los miércoles. Somos Cooperativa Deportes a las 5:33, aguardando por este partido. Ya vamos a escuchar a Ernesto Díaz Correa, que hoy lo va a narrar. Lo va a comentar el Toño Prieto, el equipo de Cooperativa ya destacado para el duelo entre brasileños y escoceses. 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
2: 5:33, somos Cooperativa Deportes, así como tuvimos tiempo y nos dimos tiempo para informarte de estas diligencias en la Fiscalía, donde declara Michael Clark. Abramos la carpeta de Colo Colo junto a Rodrigo Gómez. Hoy había reunión de directorio, Rodri.
3: Sí, y dentro de los próximos minutos seguramente ya vamos a estar escuchando a Aníbal Mosa, presidente de Blanco y Negro, que estaba encabezando esta reunión de directorio que tuvo como una de las principales novedades, Pato, la presencia del entrenador y todo su cuerpo técnico. Recordemos que Colo Colo está iniciando un periodo de fichajes, están en la conversación permanente y bueno, querían tener de primera mano esa visión, así que estuvieron junto a Fernando Ortiz, que llegó en compañía de Juan Pablo Rodríguez y también de otro de sus asistentes, para poder debatir, dejar sobre la mesa su opinión y que los directivos sepan directamente qué es lo que está evaluando este mercado de fichaje. Y además que recordemos, Pato, que siempre estuvo estipulada una especie de revisión de contrato de Fernando Ortiz, que obviamente quedó en nada porque la campaña ha sido exitosa y porque está bien distanciado, pero se da de todas maneras la directiva la oportunidad de poder conversar con él y tomar ahí de primera mano las inquietudes del entrenador en este minuto. La reunión está en la parte final, ya por terminar, y ahí veremos si es que hay avances en materia de fichaje. Se ve difícil porque tiene Colo-Colo hasta la cuarta fecha de la segunda rueda, o sea, estamos hablando del mes de agosto y los directivos también están ahí sopesando los tiempos del mercado.
2: Contando los pesos también, Toño Prieto, para tomar decisiones desde una comodidad que te da el liderazgo.
1: Sí, y de la comodidad de tener un solo controlador que toma decisiones. Quien puede, lo va a consultar al directorio como corresponde, de acuerdo a sus estatutos, pero la decisión de Mosa es absoluta y podrá ejercer ese control desde este inicio y puede ser que se decida antes de las cuatro fechas, tomando en cuenta lo que ha pasado con Correa y tomando en cuenta la deuda que tienen que pagar por el centenario. Colo Colo, esa deuda, ¿cómo la paga? Solo con el título. Todo lo demás no queda pagada la deuda de ese centenario. Así que, yo me imagino que con un solo controlador se puede avanzar más rápido. No tener que, como pasaba antes, que entraban en esas negociaciones con el otro bloque y el Club Social y Deportivo. Hoy día no. Mosa se levanta en la mañana y dice: oye, me ofrecieron un brasileño que está bueno, lo voy a traer mejor.
3: Le voy a decir a Jaime Pizarro. Ahí tienes una nueva figura que también aparece.
1: Claro, voy a llamar a Jaime Pizarro y al Loro Moroni. Decidimos rápido este tema y contratamos. Sí, Colo Colo. Y el Tano Ortiz ya tiró la ficha. ¿Qué es lo que quiere? La dijo públicamente, por lo tanto,
3: eso
1: ya está hablado. Está claro, si él lo dice es porque, pero no solo lo dice porque está hablado, sino que además mete su presión.
3: Cada quien, dijo, me preocupa lo del arquero, dijo, me preocupa.
1: Eso, cada quien juega sus cartas y cuando ya un entrenador dice las posiciones es que ahí él quiere eso y punto. Así que está lanzado Colo Colo. Creo que lo de Correa sí genera turbulencia, de cuatro partidos. Y de
2: nada que hacer, lo que dijo ya lo dijo. Aprenderá, supongo. No sé, digamos.
1: Y le regalarán una mordaza para el resto de las 11 fechas que quedan y a lo mejor.
2: No, pero espérate, a ver, pasó. Sucedió. Sí. Está mal, recibió el castigo. Yo creo que dijeron: mira, nos vamos a llevar y vamos a tirar una disculpa y con eso te cae una fecha. Dos, con suerte. Le cayeron las cuatro. Ahora el club no está en su derecho de decirle: la próxima vez vas a tener un castigo importante si haces esto, pues te pagamos sueldo y tú durante cuatro fechas no vas a jugar. ¿Por qué? Porque no aprendiste a controlarte.
1: O a lo mejor ya se la dieron la multa para este castigo.
2: ¿Se sabe algo de eso, Rodrigo?
3: No, yo no tengo entendido que haya sido multado. Lo que sí habían conversado con él, que tenía que tener un cambio de actitud, que lo iba a mejorar en lo deportivo. Y de hecho habíamos visto un Correa totalmente distinto, hablando en cada punto de prensa, expresándose con tranquilidad. Pero esta eliminación
2: lo volteó, lo tomó muy mal.
1: Sí, hay algunas palabras de Jaime Pizarro. Mi percepción es que eso no solo no gustó, sino que los indignó. Yo creo que la jugada de Correa abrió un flanco
2: No, te deja
1: innecesario, como que club, no estaba en ninguna parte.
2: Como club te deja mal parado.
1: Pero lo deportivo, digamos, el entrenador no le debe haber gustado. O sea, a ningún entrenador le gusta perder jugadores titulares por hablar. O sea, sí, es por un partido, doble amarilla, una patada.
2: Pero entonces, si le daban una fecha, no pasaba nada. Y como le dieron cuatro, se enojaron. Creo que se enojaron cuando habló, ¿no?
1: O sea, evidentemente que se debieron haber molestado cuando habló, pero con las cuatro fechas se indignaron.
2: Abrimos este paréntesis porque era necesario saber de ese directorio de Colo Colo. Hemos contado de actualidad de la U, pero la verdad es que esta previa está apuntada a lo que puedan hacer Brasil y Escocia. Grupo C de la Copa del Mundo. Lo dejamos hasta acá porque tras la pausa, tras el corte, Ernesto Díaz Correa lo va a narrar, el Toño Prieto lo va a comentar. El equipo de Cooperativa ya está aquí para llevarte la pasión de la Copa del Mundo de Brasil frente a Escocia.
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11: Cooperativa, 5:40 minutos.
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2: Por quinta vez en la historia de la Copa del Mundo, en las fases de grupos, los brasileños se van a enfrentar a los escoceses. Brasil-Escocia, fecha 3 del grupo C, a partir de las 18 horas, y en paralelo, Marruecos con Haití van a definir en ambos partidos las posiciones de los grupos. Uno de ellos será mejor tercero. ¿Quién clasifica? ¿Quién va primero? ¿Quién va segundo? Bueno, eso sale a buscar Brasil. Una victoria lo va a tranquilizar y lo va a dejar en la parte más alta del grupo. De reojo, le vamos a informar, le vamos a contar qué hace el equipo marroquí ante los haitianos. Es la definición del grupo C, en vivo y en directo por Cooperativa.
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0: tenemos, hay ritmo de fútbol, hay ritmo de Copa del Mundo a las 6 de la tarde para jugar Brasil y Escocia, y en paralelo Marruecos con Haití, y en esos dos partidos se zanja la suerte del grupo C. Habíamos dicho que han jugado 4 veces, esta es la quinta que se mide en la historia de la Copa del Mundo, y Rodrigo Gómez, que está aquí con nosotros, me dijo, yo tengo el registro. Rodri, ¿qué tal?
1: ¿Qué tal, Pato? Se enfrentaron por primera vez en el Mundial de 1974. En Alemania terminaron igualando 0-0. Ese encuentro se disputó en Frankfurt. Después se volvieron a ver las caras en 1982. Ahí Brasil estableció la mayor diferencia en goles. Le ganó 4-1, hizo una remontada. Después se volvieron a ver las caras en 1990 en Italia. Ahí ganó Brasil 1-0, fue la inauguración del Mundial de Francia en 1998, donde ganaron 2-1 también los brasileños. Así que tienen ahí un importante score a favor. Por ejemplo, se han enfrentado a lo largo de 60 años 10 partidos. Brasil nunca ha sido derrotado por Escocia. 8 victorias, 2 empates, 16 goles marcados por Brasil, solo 3 recibidos. Así que hay gran tarea para Escocia, que sabemos ha tenido poquita actividad en goles en este Mundial. Tiene 1 recibido, 1 convertido, 1 partido perdido y 1 ganado.
0: Uno no quiere ser mufoso, pero el dato que va aún más allá dice que el Scratch nunca se fue al descanso perdiendo con Escocia. Vamos a ver si hoy eso se mantiene. Bienvenido, don Braulio Martínez en Cooperativa.
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0: tarde con 44 minutos. Somos Cooperativa Deportes. Rodrigo Gómez, ¿te parece? La dimos en la previa, pero recordemos la titular de Brasil.
1: Vamos con la oncena titular de la selección pentacampeona del mundo. Recordemos que Neymar hoy va a la banca. Así salta el equipo de Carlos Ancelotti a la cancha. Así salta Brasil al terreno de juego. El portero del Liverpool defiende el arco de Brasil, Alisson. En el bloque defensivo ubicamos con la número 13 a Danilo, defensor del Flamengo. 4 para Marquinhos del PSG, 3 para Gabriel del Arsenal. Y por el sector izquierdo, número 16, juega en el Zenit de Rusia, Douglas Costas. Douglas Santos. Ahí sí. Medio terreno de juego, 8 para Bruno Guimarães. Volante del Newcastle, 5 para el hombre de la contención, el jugador del United, Casemiro. Y por el sector izquierdo de ese medio terreno, 20 para Lucas Paquetá. En el ataque, la sorpresa de la formación, 26 para el joven extremo Ryan del Bournemouth, 9 para Mateos Cunha, el goleador del United, y 7 para el delantero del Real Madrid, Vinicius Junior, completando así la oncena titular de Brasil.
2: Fue la formación de la verde amarela en Cooperativa Deportes.

0: 7:46. Ahí está la formación de la Verde Amarela. Decimos algo de Ryan y compañía, Toño Prieto.
1: Sí, un Brasil que tiene dos partidos jugados, un empate frente a Marruecos.
0: ¿Te gustó hasta ahora Brasil, Toño?
1: No.
0: No terminó de arrancar, ¿no?
1: No. Muy calculador frente a Haití. Siento que está, calcula incluso su desgaste físico. Le hizo tres goles a la contra. El primero fue, o sea, comenzó controlando el partido frente a Haití, le robó una en la salida y no perdonó Brasil. Y de ahí Don Carleto sacó el manual italiano. Lo esperamos en nuestro campo, los haitianos se envalentonaron, dijeron, esta es la nuestra, lo estamos dominando. Le metieron dos contra en el primer tiempo y 3-0 se fueron al descanso. Y contra Marruecos fue un primer tiempo muy superior el equipo africano, lo perdonó incluso, el 1-0 era corto, pero aparece Vinicius en una jugada propia de él, empatan y ya se queda todo mano a mano. Creo que le falta a Brasil aparecer en su plenitud. Indicando que tiene además mucho más luces que este trabajo de equilibrio. Pero quién sabe, los italianos ganaron muchos mundiales con ese trabajo de equilibrio, como le gusta a Don Carleto. Probablemente Ryan va a ser la sorpresa y puede estar jugándose la opción de quedarse como titular, un jugador joven que va en pleno crecimiento, 19 años, y tiene la gran oportunidad de ser titular desde un primer minuto en una Copa del Mundo, un jugador que ya llegó a la Premier League, que en 15 partidos te hizo 5 goles, debutó, entró quedando 20 minutos, hizo un gol al tiro, y después volvió a anotar. Es un jugador que tiene gol, que tiene la red, que tiene pegada, rápido, buen físico, así que aquí también habrá que estar atento qué pasa con Ryan y con Mateus Cunha, que se ganó la titularidad como 9.
2: Apuntaban los medios brasileños que desde 1970 que la selección, la canariña, no tenía un jugador titular con menos de 20 años, que es el caso de Ryan, así que por todos lados lo están mirando hoy.
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0: Somos Cooperativa Deportes, estamos apenas a 12 minutos del arranque del partido. Hablamos del duelo entre brasileños y escoceses y le recordamos que en paralelo le vamos a estar contando de la suerte de Marruecos y Haití, porque son los equipos que van a definir cómo termina estructurada la tabla del grupo C. Veremos quiénes entran como primero y segundo sin derecho a pataleo, digamos, en ese caso, de los dos mejores del grupo, y también quién es el tercero, con qué puntaje, con qué diferencia, para ver momentáneamente, porque eso no se va a poner definir de inmediato, cómo queda en esa tabla, digo, de los terceros equipos de cada grupo. Por ahora, eso está en veremos. Rodrigo Gómez, recordamos la de Escocia.
2: Vamos con la oncena titular de Steve Clark. Así saltan los escoceses a la cancha en Miami.

0: Número 1, defiende el Nottingham Forest en Inglaterra, Angus Gunn, en la portería de Escocia. Bloque defensivo, 22 para Nathan Peterson del Everton de Inglaterra, 26 para Scott McKean del Dinamo de Zagreb, 13 Jack Hendry del Al Ettifaq, y la número 3 para Andy Robertson, que juega en el Liverpool. Medio terreno de juego bien poblado por el sector derecho, número 17 para Ben Gannon-Dock del Bournemouth, 27 para Kenny McLean del Norwich, 19 Lewis Ferguson del Bologna de Italia y 7 para John McGinn del Aston Villa. Enganchado estará con la número 4 Scott McTominay, y en el ataque la número 20 para el centro delantero Lawrence Shankland, completando así la oncena titular de Escocia.
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2: De esta Escocia podemos decir que seguramente Brasil no va a encontrar las ventajas que tuvo frente a Haití, de no solo controlar el partido con espacio, sino que encontrar contras como lo hizo después del 1-0. Este es un equipo bien estructurado, que entiende el juego, si están ganando 1-0 o no están ganando 1-0. Es un equipo muy compacto, fuerte físicamente, de mucha altura, también en el juego aéreo, buscan por esa faceta. Por lo tanto, Brasil aquí va a enfrentar un equipo muy distinto a los otros dos que tuvo en las dos primeras fechas. Escocia, veremos. Yo creo que Escocia va a salir a esperarlo. Lo va a esperar. Le va a decir: Carleto, agarré tu manual, yo te voy a esperar acá. Empatando, yo ya estoy clasificado y con eso es suficiente. Te voy a esperar y te voy a buscar pelotas largas.
3: Increíble lo que tiene Brasil en la historia. En la tribuna, con una camisa negra de manga corta, el fenómeno Ronaldo. Y luego, ahí a orilla de la cancha, donde van a venir los futbolistas, ahí está Ronaldinho Gaúcho, que saluda de mano y conversa efusivamente con Carlo Ancelotti, el técnico de la verde amarela. Es lo que tienen. Ahora sí, Ernesto Díaz Correa, bienvenido. Equipos a la cancha.
4: ¿Qué tal, Pato? Un gusto. Acá estamos. Somos Cooperativa Deporte, porque Cooperativa es mundial. Ya viene el equipo de Brasil y la escuadra de Escocia rumbo al campo de juego. Brasil y Escocia, tercera y última fecha del grupo C, señoras y señores, por la Copa del Mundo 2026. Brasil viene de 1-1 con la escuadra de Marruecos y le ganó 3-0 al equipo de Haití. Escocia ganó 1-0 a Haití y perdió 1-0 con la escuadra de Marruecos. El equipo de Carlo Ancelotti también aparece en la escuadra de Escocia, de Steve Clark, para este compromiso. 65.000 espectadores en el estadio de Miami para este partido. Brasil-Escocia lo dirige César Arturo Ramos de México. César Ramos de México, tercer Copa del Mundo para el árbitro del partido. César Ramos de México es el juez central para Brasil-Escocia.
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3: Más temprano, resultados en el grupo B. Ganó Bosnia, apareció Bosnia-Herzegovina en el Mundial. Le ganó a Qatar por 3-1. Y ganó Suiza, 2-1 a uno de los anfitriones. Suiza le gana 2-1 entonces a Canadá. Vamos a mirar rápidamente la tabla de posiciones de ese grupo. Del segundo grupo lo termina ganando Suiza con 7 unidades. Segunda es Canadá con 4. Y ojo, Bosnia termina tercero con 4 puntos. Está difícil que no entre un tercero que tiene 4 puntos.
2: Yo creo que ese ya está listo.
3: Ese podríamos decir que está listo. Qué lindo sonido. Quedémonos un ratito. Es el himno de Escocia en la Copa del Mundo.

0: Somos Cooperativa de Deportes con este sonido hermoso en el ambiente de Cooperativa en la Copa del Mundo. Es el himno de Escocia. Con ese fondo, juegue usted, Braulio Martínez.
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0: Usted sabe que en estos partidos se sortean no hay en rigor locales, digamos, partidos se juega en Norteamérica, pero se sortea la localía, fue Escocia el local. El himno de Brasil en el ambiental de Cooperativa.

0: El himno brasileño de fondo en Cooperativa Deportes a 3 minutos y medio del arranque del duelo, Braulio Martínez.
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0: Ernesto Díaz Correa, ¿quién es el árbitro del partido?
2: César Ramos de México, César Arturo Ramos de México es el árbitro para este compromiso. Primer asistente Alberto Morín, el segundo Marco Vizguerra y el cuarto Aspen Esca de Noruega. Después te doy los que van a estar en el bar.
3: Datito bueno. De César Ramos, 42 años, oriundo de Culiacán. Mire, ya dirigió un partido Irán y Nueva Zelanda, solo una amarilla, poco tarjeta.
0: Ahorrativo el hombre.
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0: ¿Usted tiene los árbitros que están en el VAR, Rodrigo Gómez?
3: En el VAR está Guillermo Pacheco, juez mexicano, a cargo del VAR. Su asistente es Abdullah Al-Cherry, de Arabia Saudita. Y también está Tomás Gwiazdkowski, de Polonia. Son los asistentes, las personas que hoy estarán en el VAR.
0: Ya lo pillé, le hizo el kit. Está, sí. Tenía trampa.
2: Sí, tengo.
0: Tenía trampa el VAR. No,
4: hizo buena táctica.
0: La
4: tenía preparada.
0: Bien, Vivaldi, muy bien.
4: Amigo de Carleto, la táctica.
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3: Pato, Brasil a la cancha con una indumentaria que nos trae recuerdos porque van con el short blanco, camiseta amarilla, short blanco, jugó así prácticamente 4 de 7 partidos en la Copa del Mundo de Brasil. A nosotros nos enfrentó con ese short blanco que lo viste después de 1962, 74, 78, 86 y 2006. Y al portero le cambiaron la camiseta. Iba con una verde para jugar el Mundial, perdón, con una roja, y antes del inicio del partido le dijeron no queremos indumentaria con colores demasiado raros. Rojo no tiene un...
0: le pareció raro.
3: Verde no.
0: Ya. Oiga, refresqueme la memoria, usted es más joven que yo, digamos. Ese día Chile se fue a los penales.
3: A los penales, exactamente.
0: ¿Y qué pasó con el penal de Gonzalo Jara ese día?
3: Se fue al palo.
0: Es que claro, la leyenda es el palo de Pinilla. No cuenta que después hay otro palo.
3: Sí, el palo de Jara.
0: El infausto palo del penal de Gonzalo Jara, que también le pudo haber dado la victoria a Chile ese día. A un Brasil que parece que no estaba nomás en ese Mundial. No estaba, estaba tocado, estaba débil. Después lo pesca Alemania y lo humilla.
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4: Y a propósito de Gonzalo Jara, el técnico de la selección escocesa lo dirigió en el West Bromwich, donde estuvo en la primera. ¿Qué te parece? Y Carleto Ancelotti, ¿a quién dirigió? Arturo Vidal, en
0: Bayern Múnich. Claro. Es que esa generación fue dirigida por grandes entrenadores, porque es una generación que estuvo en grandes clubes.
4: En las grandes ligas.
0: En las grandes ligas.
4: Jugaron en lo mejor de lo mejor.
0: Es así. ¿Cuánto habrá que esperar para tener algo similar? Tal vez mucho.
4: Sí, mucho.
0: Tal vez mucho.
4: Mucho.
0: Braulio.
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0: Quiero recordarle rápidamente que a las 9 de la noche van a jugar Chequia y México. Y en paralelo, Corea del Sur, que se juega la vida ante Sudáfrica. Los dos partidos de las 9 de la noche, transmisión de Cooperativa. Ahora, el fútbol por arrancar, Braulio.
1: Ya comienza.

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1: Perfecto, Braulio. La pelotita ya está en circulación. Comenzó el partido. La historia ya está en marcha. Comenzó el partido en Miami, señores. Comenzó el partido en Miami. Ya juega Brasil y Escocia. La pelota que venía sobre izquierda, Vinicius. Aparecía arriba Vinicius. Balón que se va sobre un costado.
2: Ernesto.
1: La pelota la va a jugar la escuadra de Brasil. Te escucha.
2: 40 segundos para Marruecos y Haití. 0-0.
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1: Está para hacer el fútbol. La escuadra de Escocia se juega en Miami. Es la Copa del Mundo 2026. Somos Cooperativa Deportes. 65.000 espectadores presenciando el partido.
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3: Y comienza los reclamos de inmediato en Brasil. Un codazo directo a la mandíbula de Paquetá de parte de Ferguson. El árbitro no lo vio. Se enojaron de inmediato los brasileños.
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1: Acá está John McGinn, juega sobre izquierda para Robertson. La pelota que venía al área, insiste John McGinn. Ahí está en terreno propio, en terreno antagónico, digo. Ahí está jugando a ras del suelo, la pelota la juega otra vez. Se viene con todo el equipo de Escocia, balón sobre el sector izquierdo. La tiene Ander Robertson. Acá está Robertson, la metía al área, gana en el fondo. La saca en medio terreno Casemiro. La pelota la tenía la escuadra de Brasil, hay foul. Sí, señor, hay un hombre contuso en la escuadra brasileña. Ryan está en el piso.
3: Sí, falta. Se equivoca el árbitro, se equivoca porque no detiene el juego, se le fueron todos encima, porque había dejado seguir la maniobra y un choque directo, se golpearon, al menos con la espalda del brasileño, a Ferguson en la cabeza, quedó tendido y el juez primero dejó seguir, luego no detuvo, los quedó mirando, le están todos reclamando a Toño Preto de entradita.
4: Sí, de lado y lado, sí, me voy a quedar con... ¿Cuánto van?
1: ¿Dos minutos?
4: Llevan dos centros de los escoceses. Empecemos a contar los centros. Van a tirar 200. ¿Qué está tomando?
1: Vino.
4: Está ahí el dueño, David Beckham.
3: Está David Beckham.
4: Se juega en el Hard Rock Stadium, donde también se juega el Abierto de Miami.
2: Está retirado, toma lo que quiere a esta altura.
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1: Acá está tocando, la pelota la tiene Lucas Paquetá. Levanta la vista, tiene el tiempo y el espacio. Toca para Douglas Santos, el pase que viene para Vinicio. Jugó de nuevo, ahí está, tira un taco Lucas Paquetá. Tiraba un taco, neutraliza sobre la banda derecha Patterson. La pelota la dominó, acá está, tocando en medio terreno un hombre que era Mac Tominay. Acá es Tominay, juega atrás para el portero Angus Gunn. Y este se apresta a devolver.
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1: Acá está tocando sobre el sector izquierdo la escuadra de Escocia. Señoras y señores, lo vimos por Cooperativa Deportes. Andy Robertson. Ahí está el pase que viene tocando el balón en medio terreno para Scott McKenna. Ahí está, juega a lo ancho. Otra para Hendry, la tiene Jack Hendry. Acá está Hendry, se viene sobre la raya lateral. Ahí está tocando sobre la raya principal del terreno de juego. Balón que viene otra vez, se devuelve todo de nuevo. Acá está Patterson para hacer el fútbol en terreno propio.
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1: Tocó de inmediato McKenna para Hendry. Hendry juega sobre izquierda, balón que viene para Patterson. Ahí está tocando en medio terreno la escuadra de Escocia como último hombre. Aparece sobre la banda derecha Scott McKenna, abre sobre la banda, ahí está para hacer el fútbol, levanta la vista, tiene el tiempo y el espacio, tenemos 3.5 recorrido, la pelota la domina el equipo de Escocia en terreno propio.
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1: Cargan los escoceses abiertos sobre el sector izquierdo, la pelota la domina Ganon Douk. Aparecía Ganon Douk, balón que viene en medio terreno. Ahí está tocando la pelotita otra vez Ferguson. Levanta la vista, juega atrás, todo de nuevo. El portero Angus Gunn y este se apresta a devolver.
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1: Dominaba sobre el sector izquierdo Andy Robertson. La contra, se viene con todo. Acá está Ryan. La metía al área, aparecía nomás arriba. El jugador Bruno Guimaraes le pega con derecha y el portero Angus Gunn se queda con la pelotita. Rodrigo Gómez.
3: Sí, una sorpresa que llega desde el sector derecho, un centro que para mí no agarra la curva necesaria y termina directo en las manos del portero. Desde la derecha con un centro perdido avanza Brasil.
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1: Está jugando en medio terreno la escuadra de Brasil. Ahí está Marquinhos. El pase que viene buscando a Gabriel Magalhães. La tiene Magalhães. Se para, se frena. Ahí está tocando en terreno. En terreno propio. Juega por el eje central. Domina por dentro. Acá tiene el balón. Pegado a la pierna derecha. El pase que viene buscando a Casemiro. Otra para que aparezca sobre la banda. Acá está Marquinhos jugando el balón. El pase de Marquinhos tocó. Otra para que apareciera Gabriel Magalhães. El pase sobre el sector izquierdo. Abierto Douglas Santos. La pelota la jugaba Douglas Santos. Balón que viene atrás, todo de nuevo para Gabriel Magalhães. Ahí está Magalhães tocando la pelotita. El pase que viene para que aparezca de inmediato Marquinhos, el hombre del PSG. Abre sobre la banda derecha para que aparezca Danilo. Pica un hombre que era Ryan. Balón atrás, todo de nuevo, reinicia en terreno propio la escuadra brasileña.
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2: 5 minutos con 55 segundos del empate 0-0 de Marruecos con Haití. A rato Marruecos le juega baby fútbol en el área. Haití se acerca al parecer la apertura de la cuenta. ¿Qué dice el Toño Prieto de los primeros 6 minutos de Brasil-Escocia?
4: Sí, es parejo y los primeros 4 minutos Escocia manejó la pelota, mantuvo a Brasil alejado. Ahora el equipo de Ancelotti intenta ser protagonista, pero ahí va los brasileños.
1: ¡Sí, carga Brasil! Aparecía Casemiro, le pegaba de larga distancia, neutraliza en medio terreno. Ahí está Tominey. Acá está Tominey, juegan atrás para el portero. Sí, no, alcanza Hendry tocando para Maquena. La pelota la domina en medio terreno, termina el concepto, Toño.
4: Sí, Escocia salió a sostener la pelota, mantenerlo lejos de ese control y lo consiguió. Brasil ahora va a presionarlo más arriba. No es rápido el partido, cada quien cuida su zona, no hay jugadas individuales. Cuidado.
1: Sí, Vini, Vini, Vini, Vini, gol. Vinicius. Gol. Brasileño. Escuadra de Escocia, gol de la verde amarela, gol brasileño, pelota en la red, mató, 7 minutos, recorrido de la etapa inicial del cotejo, aparece Vinicius, señores, se saca al portero, la juega el mal en el fondo, señoras y señores. Horrorosamente la jugaron mal, la pelota la dominó y aparece nomás Vinicius, le pega con derecha, pelota adentro y a cobrar, y es el primero, 1-0 lo hizo Vinicius.
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3: Es un tremendo error de Scott McKennan, el defensor del Dinamo de Zagreb, que se confía, no evalúa la velocidad que tienen los delanteros brasileños y quiere salir por el centro de la zaga con un pase a ras de pasto y suavecito con el borde interno de la pierna derecha. Ahí encima tenía a la figura joven, a Ryan, que termina punteando el balón, lo envía hacia el centro y ahí queda destapado, solito con el arco a disposición, Vinicius Junior, que tiene que empujarla, abrir sus brazos y celebrar el primero de Brasil.
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4: Y un error de esto a este nivel se paga muy caro, se paga con el gol en contra, Ryan que va a la presión sobre la salida de Maquena, muy rápido para llegar el joven que juega en Inglaterra, lo sorprende, le alcanza a bloquear, le queda a Vinicius de frente al arquero, que con su habilidad se acomoda, lo elude y anota el 1-0. No había hecho nada Brasil y está ganando por la cuenta mínima, y otra vez Vinicius llega a la red, ya está llegando.
2: Algún día algunos entrenadores dejarán de estar enamorados de un ideal, de un librito ajeno, y dirán, ¿yo tengo jugadores para hacer esto o no? Claramente ese flaco que pierde la pelota no tiene condiciones para salir jugando. A él el entrenador le debió haber dicho, pégale fuerte para arriba, vamos a dividir la pelota. Pero no, quiso salir jugando y ahí está, perdiendo 1-0.
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1: Lo gana Brasil por 1-0 Escocia. Acá está Patterson. Tocaba sobre la banda derecha. Picaba Ganon Duke. Picaba Ganon Duke. La pelota se pierde fuera del límite del campo de juego. ¿Qué dice el árbitro del partido? La pelota la va a jugar. El balón lo va a jugar el equipo brasileño, que gana por 1-0.
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1: Douglas Santos, el pase que viene para Gabriel Magalhães. Arriba aparecía, golpe de cabeza de Patterson. La pelota queda flotando y la recupera otra vez. Acá está para hacer el balón que viene sobre la izquierda, Andy Robertson. Acá está Robertson, se para, se frena, juega atrás. El pase que viene en la mitad de la cancha, comienza a construir, gesta carga, intenta avanzar. Acá está Hendry. Hendry quiere tocar el pase sobre la banda derecha. La pelota la dominó. Ahí está otra vez el número 22 tocando la pelotita a Patterson. El pase que viene en el círculo central, juega la luna llena, abre sobre la banda derecha para Hendry. Acá está el defensa central, le va a pegar con derecha, la metía al área. Arriba aparecía con golpe de cabeza, neutraliza un hombre que era Marquinhos y la tiene pegado a la pierna derecha. Ahí está, gesta carga, intenta avance Ryan. El pase que viene sobre el eje central, comienza a construir, gesta carga, intenta avance, carga la escuadra brasileña. Se viene Mateus Cunha, juega, jugó, le pegó el balón que venía para que luchara y porfiara Casemiro. Se quería meter a la zona caliente, picaba también Bruno Guimarães. La pelota la tiene el equipo de Escocia en terreno propio.
2: Gol en Atlanta.
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2: Se ofendieron con lo que dije. De taco el gol de Joseph ahí dentro del área. Convierte para Haití. Da la sorpresa. No sorpresa. Sorpresón en Atlanta. Haití le gana 1-0 a Marruecos.
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5: Ernesto, y después del 1-0, ahí va.
1: Pero... se viene Ryan, tira la diagonal. El pase que viene. Le pega con derecha a Mateus Cunha. Le pega Mateus Cunha con derecha. Y la pelota por sobre el travesaño, Toño.
5: Sí, Ryan no espera a nadie, ni a los relatores ni a los comentarios. Aceleró en 10 metros y ya atacó. Después del 1-0, Don Carleto está feliz porque deja venir a Escocia, le va a jugar a la contra y ya le encontró una salida rápida. Lo de las salidas por abajo, aquí insiste Escocia, claro, es lo que trabajan con los entrenadores. El jugador dice, bueno, yo cumplo con lo que me dice mi técnico, bueno, y a la FIFA a reclamarme. Pero la decisión, mala decisión, tomó el zaguero central, tenía Ryan muy encima, buscó el pase largo y bien, gana puntos. Cuidado que va Escocia.
1: ¡Sí, se va Escocia! ¡Picaba! ¡Gana un Duke! Sobre la banda derecha, neutralizó bien la escuadra de Brasil. Ahí está para sacar en medio terreno Douglas Santos. La pelota que viene, se recoge un hombre que era Bruno Guimarães. Acá está para hacer el fútbol, toca otra vez. El pase que viene para Mateus Cunha. Ahí está tocando el equipo brasileño en terreno propio. La pelota la mira Marquinhos.
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1: Acá está Casemiro, tocando la pelotita en la mitad de la cancha, 5 metros, campo adversario. Toca sobre banda derecha, la pelota la domina, acá está Danilo. Se para, se frena, tocando el balón en medio terreno para Casemiro. Cruzó campo antagónico, el pase que viene era de Ryan para Danilo. Danilo tocó en el círculo central, otra para Bruno Guimarães. El pase atrás, todo de nuevo, reinicia Gabriel Magalhães. La pelota la juega Magalhães, toca para Marquinho. Ya cruzó campo antagónico, pelota sobre banda derecha. Larga arriba, ahí aparecía arriba Danilo. La pelotita se va sobre la última línea. Hay tiro de arco, saque de meta que favorece a Escocia.
2: En Atlanta, en 13 minutos, ganando Haití 1-0. Ismael Saibari, ahí en el punto penal, cayéndose. Le pegó y la levantó 2 metros sobre el arco.
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1: 13 minutos recorridos. Somos Cooperativo Deporte porque el Cooperativo Mundial lo está ganando en Miami. Lo gana Brasil por 1-0.
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1: Acá está tocando en medio terreno la escuadra brasileña. Acá está tocando Magalhães. El pase que viene, busca otra vez a Lucas Paquetá. La pelota en medio terreno, levantó la vista. Acá está Lucas Paquetá. Juega sobre el sector izquierdo. Balón que viene para Lucas Santos, tocando para Lucas Paquetá. Comienza a construir, gesta carga, intenta avance. Balón en el medio terreno, ahí está tocando la pelotita Magalhães, toca para Marquinhos se instala en terreno antagónico, la verde y amarela, la pelota la jugaron otra vez, ahí está, se recoge Casemiro, tocando sobre la izquierda para Lucas Paquetá. Acá está Paquetá, busca por el eje central, buscaba Vinicius, neutraliza en el fondo, la toca para Angus Gunn y el portero ya lo devuelve.
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1: Toque y toca Brasil, acá está Gabriel Magalhães, la tiene Gabriel tocó, otra para Lucas Paquetá, el pase por el eje central, domina por dentro, le pegó nomás Casemiro, balón que viene sobre la banda derecha, acá está, la acomoda Danilo, la tiene Danilo jugó atrás, el centro, pasado, se pierde sobre la última línea, fondo, va a jugar la escuadra de Escocia. Tenemos 14 y medio recorrido de la etapa inicial del cotejo, 1 para Brasil, 0 para Escocia.
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3: Ernesto, este partido se juega con una temperatura de 31 grados y una humedad del 62%.
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1: Y se juega en estadio lleno. Va a jugar desde el fondo la escuadra de Escocia por intermedio del portero Angus Gunn. Tenemos 15 recorridos del primer tiempo, Braulio.
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1: Acá está Patterson, el hombre que juega de inmediato con Ganon Doug. Acá está Doug tocando la pelotita otra vez para Nathan Patterson. El pase atrás, todo de nuevo. Reinicia un hombre que era Jack Hendry. Acá está Hendry, Hendry tocando para Maquena, Maquena para Hendry. La pelota la domina el equipo de Escocia. Aún no cruza campo antagónico. Pelota en la mitad de la cancha para McTominay. Ahí está, se venía Tominay. Picaba arriba un hombre que era John McGinn. La pelota en las manos del portero de Brasil, Alisson. Y este es el propietario de la pelotita.
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1: Marquinho tocando a lo ancho para Magalhães. La pelota la domina. Otra, ahí está Gabriel tocando para Marquinhos. La pelota la domina la escuadra de Brasil en terreno propio. Comienza a construir en terreno. El pase que viene, otra lo ancho acá. El balón lo tiene Magalhães. La juega el número 3 tocando la pelotita para que aparezca Marquinho en la mitad de la cancha. Se para, se frena, quiere tocar sobre la banda para Danilo. La tiene Danilo tocando para que aparezca Casemiro. Acá está Casemiro, abre sobre la izquierda. Otra para Danilo, abierto Lucas Santos. Prefiere tocar para Casemiro. Aún no cruza campo antagónico. Se para en la mitad de la cancha. Círculo central, tiene el tiempo y el espacio. Levanta la vista, toca de nuevo. Ahí está, la tiene el equipo de Brasil, la tiene Gabriel Magalhães. 16 y medio recorrido, balón que viene sobre la izquierda para Paquetá. Otra buscando a Douglas Santos. Douglas Santos tocó para Magalhães, Magalhães para Marquinhos.
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1: Mateos Cuña para hacer el fútbol. El pase que viene sobre la banda derecha. Otra atrás, todo de nuevo, Marquinhos. Acá está en el círculo central. El pase que viene para Gabriel Magalhães. La tiene Magalhães, Magalhães tocando para Marquinhos. 65 mil espectadores presenciando el partido. 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
1: Lucas Paquetá tocó para el eje central, dominó. Pelota que venía para Mateos Cuña. Acá está para hacer el fútbol, levanta la vista. Jugó sobre la banda derecha. Está Danilo, se para, se frena. Sacó el centro, pelota al área. Busca sobre el sector izquierdo, ¿quién llega? Acá aparece de inmediato un hombre que es Douglas Santos. Se viene, tocó para Vinicius. Se metió al área el hombre del Real Madrid. La pelota sobre la última línea. Tiro de esquina, córner, tiro de rincón número 1.
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1: Es el primer tiro de esquina que favorece a la escuadra de Brasil. Sube para el cabezazo Marquinhos. Sube también Gabriel Magalhães. La pelota la va a jugar la escuadra brasileña.
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1: Bruno Guimarães acomoda la pelota en el cuarto de círculo. Los actores están, la acción ya viene. Atención, oído país, aroma de gol, huele a peligro. Va a jugar de inmediato. Acá está Bruno Guimarães. Acá está Guimarães. Le va a pegar con derecha. El centro va a ser cerrado, esperan arriba. Espera Marquinhos y Magalhães en los centrales. El centro que viene arriba, saltan varios. La pelota queda flotando, ganaba a Hendry. Insiste otra vez la escuadra de Brasil. Balón que venía para que apareciera Gabriel Magalhães, la pierde. La contra de Escocia. Acá está el pase que viene para que aparezca Ganon Doug. Acá está Ganon Doug, tocó sobre la izquierda para Robertson. Otra, ahí está tocando la pelotita sobre el sector izquierdo. Comienza a construir en terreno propio.
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1: La pierde Max Tominay, la perdía Tominay. La contra de Brasil, se viene sobre la banda derecha. Acá está tocando de nuevo, se viene Vinicius, le pegó. Le pega con pierna derecha, tres dedos. La pelota ancha, ancha, ancha, ancha, gomito.
3: Tiene libertad por el sector derecho Vinicius y va creciendo en confianza. Quiero hacer una definición bien destacada, con el borde externo, le dio con mucho efecto, quiso buscar un golazo el número 7 de Brasil, se le fue cerca.
5: Sí, el partido es cómodo para Brasil, Escocia no lo exige defensivamente, el Brasil tampoco se exige, no hay muchas luces, algunas jugadas individuales, esta de Vinicius, claro, vuelve a mostrar su categoría, apareciendo casi como 9, busca por el sector derecho, de revés, un remate que se va cerca, pero cómodo la victoria de Brasil, no lo inquieta por ahora en ataque el equipo escocés.
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1: Henry toca sobre la banda derecha para Patterson, larga, deja el arco y el área, Alisson Becker, ahí está Alisson tocando la pelotita, el pase que viene de Marquinhos, jugó, acá está Marquinhos, Marquinhos tocando el balón, el pase que viene en medio terreno, tenemos 20 y medio recorrido de la etapa inicial del cotejo, lo gana Brasil con gol de Vinicius por 1-0.
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2: 20 minutos en Atlanta, en Estados Unidos, para la victoria de Haití por la mínima sorpresón que continúa 1-0 sobre Marruecos.
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1: Ahí está jugando la pelota a la escuadra brasileña, Casemiro. El pase que viene sobre la banda derecha para Marquinhos. Otra sobre el sector izquierdo. Va a cruzar campo antagónico. Se para, se frena, se viene Vini. Ahí está Vini, Vini, Vini. Tocó sobre la banda derecha. Balón que viene abierto para que aparezca Ryan. Acá está, se metió al área. Sacó el centro. La marca pegajosa y para neutralizar Hendry. La banda sobre un costado. Pelota fuera del campo de juego. Ahí lateral para Brasil.
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1: Tocando sobre el sector izquierdo, Gabriel Magalhães. El pase que viene para Lucas Paquetá. Tocó otra para Vinicius. Se va a meter al área, va por derecha, va por izquierda. Rebote, va y viene, neutraliza, pega el grito. El portero escocés, Angus Gunn. Y es el propietario del balón en 21 y medio recorrido de la etapa inicial del partido.
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1: Acá está Hendry tocando el balón. El pase que venía para Ferguson. La perdió. Vinicius, ¡ay, que falla de nuevo! ¡Gol! Brasileño. ¡Gol! De la verde amarela. ¡Gol! De los pentacampeones del mundo. Pelota en la red, pelota en la red, pelota en la red. Mató, mató, mató, mató Vinicio de nuevo. Mató Vinicio de nuevo. Error Gaya, garrafal. Señoras y señores, en el fondo de Hendry. Aparece nomás, soltó la derecha sobre un costado en mano a mano con el portero Gans. La pelota adentro y es el segundo. Lo grita con el alma, lo celebra con todos. Pelota en la red, pelota en la red, pelota en la red. Mató, mató. Brasil 2, Escocia 1. Lo hizo Vinicius.
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3: Impresionante. Otra licencia defensiva, otro grueso error en esta Copa del Mundo para la salida de Escocia. Es Hendry, el hombre que va a salir, se arrepiente, se gira, vuelve hacia su portero y es ahí donde Vinicius le termina punteando el balón, se lo arrebata, después lo quiere tomar de la cintura, le quiere hacer penal, no lo pudo bajar y la definición es cruzada. Entre los pies del portero pasó de hoyito la pelota que ingresa de Vinicius cuando ahora hay un chequeo para la jugada.
2: Hay revisión. ¿Qué podría haber? Ya vamos a especular con eso. Antes, solo el recuerdo, Toño Prieto, de los equipos que en esta Copa del Mundo se regalaron. Yo tenía Uruguay ahí al tope. Esto lo están sobrepasando.
5: No, claro, estos entrenaron para superarlo. Pues no son errores, estos son horrores, pero creo que va a ser falta. Creo que Vinicius.
2: Parece falta, ¿no?
5: Apenas le toca un puntetito por abajo y si lo llevaron del VAR es porque lo van a anular.
3: Claro, pero se revisa el momento donde le arrebata el balón, pero antes le cruza el pie y le termina haciendo una especie de zancadilla. Vamos a ver qué es lo que determina el juez mexicano de este partido.
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1: Cancel the goal is final decision.
2: Cancel the goal. Falta. Esa es la decisión final, dice el árbitro. Lo que alcanzamos a oír.
3: Se salvaron.
2: Así que se salvaron. Sí, falta de
5: César. Y Vinicius debe estar enojado porque llegaba a 4 goles. Se metía en la pelea con los goleadores ahí, ¿eh? Pero bueno, queda mucho partido cómodo para Brasil. O sea, Brasil ha hecho poco. Los escoceses se han hecho los dos goles, pues se salvaron que les anularon uno, pero
3: aquí hay una última reiteración, Toño, es foul.
5: Sí, o sea, aquí sí.
3: Claro que
5: un
3: hay
5: puntete, una, sí, lo toca. Un toque, un puntetito abajo, falta.
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1: Sí, señor, lo está ganando la escuadra de Brasil. Lo gana Brasil por 1-0. Sí, anulado el gol, el segundo de Vinicius en los 22. Tenemos minutos de hidratación. Sí.
2: Ya, minutos, se queda corto. Claro, ahora es pausa porque dura como 3 minutos esta vaina. Así que pues,
3: 24:50.
2: ¿Sabes qué es lo bueno? Que podemos hablar todo. Por ejemplo, Braulio Martínez, ¿qué parte?
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2: Sigo yo. Para contarle que Haití le está ganando 1-0 a Marruecos y que están en el mismo trámite, también en pausa de hidratación, es decir, sobre 25 minutos de partido. Le toca al Toño Prieto, que dice algo de la victoria de Brasil sobre Escocia.
4: Voy a hablar de los zagueros escoceses. ¿Quién se le ocurrió que nos den 3 minutos para que el entrenador nos diga de todo por los errores que estamos cometiendo? No queremos tomar agua, dicen los zagueros centrales, no quieren acercarse a la banca. Brasil está ganando 1-0 por un error muy grueso. No, ha hecho más que Escocia, sí, tiene más talento que Escocia, sí, pero tampoco ha hecho mucho. O sea, no, el 1-0 ya dijo, estamos, el 1-0, dejamos que vengan. No es un equipo como el de España, por ejemplo, que puede estar ganando 3-0 y siguen y te insisten y te van todo y te quieren la pelota y te quieren meter 10. No, Brasil 1-0 también, estamos bien. No es brillante el partido, pero gana con autoridad Brasil, no sufre en defensa y aprovecha cualquier error que le obsequen los escoceses.
2: Ya se reinició el primer tiempo de Marruecos 0, Haití 1, continúa siendo sorpresón el de Atlanta, está ganando el equipo haitiano, está haciendo 3 puntos por diferencia de gol ante Escocia, no puede arrebatarle el tercer lugar por ahora.
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3: Una de Rafinha, que es la baja que tiene Brasil para este compromiso. Hubo un comunicado del jugador del Barcelona a propósito de muchos rumores. ¿Ustedes recuerdan a Vampeta?
2: Al volante, por supuesto.
3: Bueno, Vampeta dijo que Rafinha tenía problemas económicos, problemas familiares y que lo único que quería era salir del Barcelona para ir al Al Hilal.
2: Escúchame, ¿un jugador de Barcelona tiene problemas económicos?
3: Bueno, acto seguido, comunicado de Rafinha en sus redes sociales, diciendo que está muy contento vistiendo la camiseta de la selección, dejando en claro que no va a abandonar la concentración, más allá de que tiene una lesión muscular en su pierna derecha, y que quiere estar al lado de sus compañeros, luchar por los objetivos y seguir dando todo para honrar la camiseta y llevar la alegría al aficionado brasileño. Sigo firme, fue lo último que puso Rafinha.
4: Estuvo ahí cantando el himno con sus compañeros, así que estará lesionado, pero permanece en la Copa del Mundo.
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2: Oiga, como decían antes, no confirma ni desmiente. Tampoco dice, no, es que no me voy a ir de Barcelona.
3: No, ahí no se metió. Solo confirmó que sigue en el Mundial, que va a intentar recuperarse, volver a jugar. Pero en materia del Barça o líos económicos, silencio está.
2: ¿Qué lío tiene que tener Toño Prieto, un jugador de Barcelona, para tener problemas económicos?
4: Bueno, habrá que ver qué pasa en su entorno familiar. Pero en todo caso, en Barcelona sí se lo da con grandes posibilidades de que deje el club por una gran oferta que viene de ese equipo. Tomando en cuenta que Barcelona todavía tiene problemas económicos, donde tiene que hacer rebajas de todo y muchos ingresos para poder contratar. Lo dan como un hecho que se va a ir por una gran cifra y él con un gran contrato.
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1: Acá estamos, Braulio Martínez, el tiro de esquina, corre, el tiro de rincón, Ferguson, el centro que viene a media altura. Arriba rechaza un hombre que era Gabriel Magalhães. La pelota queda sobre la banda derecha. Acá está, se viene John McGinn. Acá está John McGinn, sacó el centro, pelota al área. Cabezazo dentro de la zona caliente, casi al área chica. Cabezazo de los escoceses. Se salvó la escuadra de Brasil. Estoy contigo, Gómez.
3: Sí, con el balón detenido aparece Escocia levantando a sus hinchas, buscando en el juego aéreo la diferencia con centros al área. Así tratan de complicar a los brasileños.
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4: Ganaron los dos duelos aéreos, lo ganaron. Uno alcanzó a tener cierta
5: peligrosidad, pero anuncia Escocia que puede ganar el juego aéreo en el área de Brasil.
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1: McTominay toca sobre la banda derecha, el pase que venía para Patterson, otra en medio terreno, comienza a construir Ferguson, ahí está, toca atrás, el pase que viene para Hendry, Hendry tocó más atrás, ahí está el portero, deja el arco y el área, el portero Angus Gahan, y este se apresta a devolver.
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1: La pelotita se pierde fuera del campo de juego. Tenemos 30 minutos recorrido. Somos Cooperativo Deporte. Brasil lo gana por 1-0 a Escocia.
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1: Acá está tocando el balón la escuadra de Escocia. Aparece Patterson, juega atrás. Balón que viene buscando a Hendry. Acá está Hendry, se recoge un hombre que es McTominay. El pase atrás, todo de nuevo. Otra para Angus Gahan. La tiene Gahan en el terreno propio, tocando para Hendry. Tenemos 30 y medio recorrido de la etapa inicial del cotejo. Lo está ganando la escuadra brasileña. Lo gana Brasil por 1-0. Lo vimos por Cooperativo Deportes.
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1: El número 3. El defensa central Jack Hendry tocando sobre la banda derecha, balón que venía otra vez para McTominay. Se venía McTominay, tocó el pase que viene para John McGinn, abre sobre la izquierda para Robertson, sacaba el centro, la pelota sobre la última línea, aparecía Robertson, balón al tiro de esquina, corner, tiro de rincón número
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1: Es el segundo tiro de esquina para Escocia. Sube para el cabezazo Hendry McKenna. Ahí está para hacer el bobo. La pelota la va a jugar. Le va a pegar Robertson. Le va a pegar Robertson. Me da la impresión. Está para hacer el bobo. Recorrido 31 y medio del primer tiempo.
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4: Ernesto.
1: ¿Sí?
4: 31 minutos del primer tiempo en Atlanta. Sigue ganando Haití 1-0. Y así como lo había perdido el número 11. Saibiri se une el Cavi, otro gol perdido, el arquero estaba vencido, volvió y logró sacar la pelota al córner en otra llegada clara de Marruecos.
1: Acá está John McGinn, un costado de la zona penal, la metía al área, el pase que viene otra vez, luchaba sobre banda derecha Patterson, neutraliza sobre el sector izquierdo Lucas Paquetá, sí, ahí está la pelota, la domina Lucas Paquetá, la marca pegajosa es de Ferguson, sale sobre la banda, la pierde nomás, está para hacer el fútbol Escocia, le pega de larga distancia, le pega de larga distancia Ferguson, presiona el equipo escocés de nuevo, pelota al tiro de gira, corre el tiro de rincón número
0: 3. 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
1: Hay tiro de esquina, hay tiro de rincón, presiona el equipo de Escocia, Rodrigo Gómez, en esta última.
3: Sí, despierta definitivamente el conjunto escocés, ahora con remate de media distancia, carambola, pegó en dos brasileños y se fue al tiro de esquina.
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1: Está Ferguson, la pelota la va a jugar. Acá está Ferguson, le va a pegar a Comoda en el cuarto de círculo. Le va a pegar con pierna derecha. El centro va a ser cerrado. Tenemos 32 minutos recorrido. El centro que viene, pelota en el aire, pelota en el aire. Arriba, golpe de cabeza. Todo invalidado. Wow. Todo invalidado. ¿Qué pasó?
3: Hubo infracción en el ataque de Escocia. Terminaron empujando a su rival. Ahí dentro del área se estaba tomando Hendry y también Bruno Guimaraes.
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4: ¿Cómo decide el árbitro dar esa falta? Si hay un notable agarrón del que defiende también. Bueno, es lo que no se ha podido resolver. Ahí van los escoceses que empiezan a presionar, pero no tienen mucha claridad a la hora de hacer juego asociado ni desborde. Los centros aéreos son lo más peligroso de los escoceses.
1: Acá está Patterson tocando sobre la banda derecha. Ganondouk, la metía al área. Ganondouk neutraliza a Casemiro. Acá está Casemiro, toca sobre la izquierda. Balón que venía para Lucas Paquetá. La marca pegajosa del número 17. Ganondouk se pierde fuera del campo de juego. Hay lateral que favorece a Brasil en terreno propio. 34 minutos recorrido del primer tiempo.
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1: Sí, foul contra Vinicius del número 19, Ferguson. Sean, le comete infracción Ferguson, que es el capitán, que es el volante creativo del equipo escocés. Va a jugar el medio terreno el equipo brasileño. La pelota la domina, ahí está para hacer el fútbol Casemiro. Levanta Casemiro, toca sobre la banda derecha, el pase que viene para Danilo. Danilo tocó y descargó, jugó para Marquinhos, la tiene Marquinhos, se viene contra el territorio antagónico, la tiene Marquinhos, Marquinhos toca para Magalhães, otra para Marquinhos, el pase que viene en medio terreno, comienza a construir la escuadra de Carlo Ancelotti, balón que viene otra vez, ahí está para hacer el fútbol, se viene con todo Bruno Guimarães, jugó sobre la banda derecha, balón que viene para Ryan, aparecía dentro del área, la pelota sobre la última línea, tiro de esquina, córner, tiro de rincón o no, ¿hay tiro de rincón?
3: Yo saqué de fondo.
1: ¡Tiro de arco! ¡Juega Escocia en el fondo!
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1: Acá está tocando sobre la banda derecha. Ganon Doug. Se va sobre un costado la pelota. Balón fuera del campo de juego. Hay saque de costado. Ahí está para hacer el fútbol el equipo de Escocia en 35 recorrido del primer tiempo.
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5: Era clarísimo el tiro de esquina. Tienen hoy día la chance de corregir. Era muy claro. El cruce de uno de los zagueros centrales. Ni participó Raya. Directamente fue al córner el rechazo del escocés.
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1: Arma Brasil, y va Brasil sobre un costado, larga nomás, va a jugar sobre un costado Robertson, acá está tocando la pelotita para John McGinn tocó para Robertson, la pelota la dominó, el pase que venía al área, picaba el escocés, neutraliza, otra vez la escuadra brasileña, acá está Casemiro, tocando sobre el sector izquierdo, la salida del número 16, se viene Douglas Santos, acá está Santos tocó, el pase que viene para Vinicius Junior, el pase por el eje central, dominó por dentro, carga la escuadra brasileña, se viene Lucas Paquetá, tocando el balón, el pase que venía para Casemiro, todo de nuevo, reinicia en la mitad de la cancha, insiste el capitán, acá está Marquinhos tocando sobre la izquierda, balón que viene para Douglas Santos, un costado de la zona penal, ahí está, se junta con Vinicius, tira la pared con Vinicius, prefiere tocar otra vez para Lucas Paquetá, la tiene Lucas Paquetá, jugó y descargó, jugó para Bruno, otra atrás, todo de nuevo, reinicia en terreno antagónico, comienza a construir, gesta carga, intenta avance, se viene con todo Brasil, la pelota la dominó, acá está Magalhães tocando para Marquinhos jugó, otra de Danilo tocó sobre el sector izquierdo, balón que viene para Gabriel Magalhães, acá está Magalhães, abre sobre la izquierda, tocando para Lucas Paquetá, otra para Vinicius, se viene Daniel Caró, se mete en la zona caliente, último metro de la cancha, le pincha la pelotita Scott McKenna, la manda sobre un costado, resuelve en el volte, en el fondo Escocia.
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1: Canon Duke, tocaron atrás, el pase que venía de McKenna para el portero Angus Gunn, saca de inmediato, toca sobre la izquierda, balón que viene para McTominay, se viene McTominay, la perdió en la mitad de la cancha, neutraliza la escuadra brasileña, carga con todo, se viene Guimarães, toca para Casemiro, el pase que viene, le pegó con pierna zurda, le pega con pierna zurda Ryan, y la pelota ancha Gómez.
3: Se activa el joven de 19 años por su banda, que es la derecha, ahora con la pierna zurda tratando de buscar un ángulo. El ángulo superior derecho le dio con mucho efecto con el borde interno. La pelota no bajó nunca y se fue por encima del travesaño.
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5: Está cómodo Brasil, la posesión la manejan los escoceses, 53-47. Ahora está cómodo el equipo de Carleto. Venga acá que yo lo voy a buscar a la contra. Eso es lo que está haciendo Brasil, no muestra grandes luces, si vemos a un joven Raya que intenta todo, la quiere, pelea, marca, presiona, remata, en un partido que no sufre Brasil defensivamente, no le ha llegado a Escocia.
1: ¿Esa es la nueva figura de Brasil o no?
5: Está creciendo, 19 años, ya está en la Premier League, joven con mucha proyección.
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1: Acá está tocando Changland, la juega atrás, balón que viene para Robertson, un costado de la zona penal, el mano a mano con ¿quién? Con Danilo, sacaron el centro, ancha, se va sobre la última línea, fondo, va a jugar la escuadra de Brasil el partido. 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
2: Minuto 39 del primer tiempo. Hakimi, el número 2 de Marruecos, en la boca del arco. después de un centro manotazo del arquero Placid, la pelota queda ahí servida, y es el lateral derecho marroquí quien convierte el gol del empate. Le hacen justicia al trámite del partido. Ahora es Marruecos 1, Haití 1.
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1: Ahí está saliendo desde el fondo la escuadra de Brasil, que gana por 1-0. Tenemos 39 y medio recorrido del primer tiempo. Está Marquinhos, jugó sobre la banda derecha. El pase que viene para que apareciera de nuevo sobre esa banda un hombre que era Vinicius. La pelota la dominó, todo de nuevo, reinicia Marquinhos. Toca para Magalhães. El pase que viene en la mitad de la cancha para Lucas Paquetá. La tiene Lucas Paquetá, jugó. Balón que viene en la mitad de la cancha, tocó para Bruno. Acá está Guimarães, Guimarães tocó para Danilo, Danilo para Marquinhos. El pase que viene otra vez para Lucas Paquetá. Está entre cuartos de cancha, medio terreno de Escocia, el centro que viene al área, gana sobre izquierda Robertson, y ahí está el portero Angus Gunn, se apresta a devolver.
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2: Ernest,
1: ¿sí?
2: ¿Qué dice la tabla de posiciones del grupo a esta hora con estos resultados? Brasil líder va a ser primero con 7 puntos, Marruecos segundo con 5 y Escocia tiene que esperar. Queda tercero con 3 unidades, eliminado Haití que solo tiene 1.
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1: Infracción de Lucas Paquetá contra Kenny McLean. Contra Kenny McLean, hay tiro libre. Tenemos 40 minutos recorrido. El partido lo vimos por Cooperativo Deporte. Lo está ganando Brasil. Lo gana la verde amarilla. Lo gana Brasil por 1-0 Escocia.
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1: Acá está. Se recoge Mateus Cunha tocando la pelotita en la mitad de la cancha. Otra para Casemiro. Abre sobre la banda derecha. Abierto está Danilo. ¿No? Prefiere tocar por eje central. Domina por dentro. Todo de nuevo. Reinicia Marquinhos. Acá está. La tiene pegada a la pierna zurda. Juega el balón a ras de suelo. En diagonal sobre la izquierda para Douglas Santos. La tiene Douglas Santos. Tocó para Gabriel Magalhães. La tiene Magalhães. Magalhães jugó para Casemiro. Está en el círculo central. Levanta la vista. Tiene tiempo y el espacio. Toca a ras de suelo. Pelota que viene para Gabriel Magalhães. Acá está tocando por el eje central. El pase que venía para Mateus Cunha. Otra para que le pega Cunha. Le pega Mateus Cunha con derecha. Y la pelota ancha, ancha, ancha. La lindiera buena la intentona brasileña Gómez.
3: La primera del número 9 de la selección brasileña en lo que va de partido, 40 minutos de juego y la primera ocasión le queda desde fuera del área, más allá de la media luna del área grande. Buscó con la pierna derecha un efecto que no le alcanzó para llegar al arco.
2: Ernesto, Toño, les voy a contar algo bonito.
3: Vamos.
2: Ya. Con el primer lugar de Brasil se configura su partido por ahora de 16avos de final. Brasil jugaría con Japón en medio pedacito de partido y Marruecos, por ser segundo, jugaría con Países Bajos. Dos partidazos que se jugarían el lunes. Un lunes que usted tranquilo, es feriado acá en Chile.
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1: Sí, señor. Gracias, don Braulio. Tenemos 42 recorrido. La pelota en la mitad de la cancha. Acá está Danilo. El pase que viene para el capitán, Marquinhos. La tiene Marquinhos en terreno propio. La gana Brasil por 1-0. 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Balón que viene para Douglas Santos. Acá está. Se recoge en medio terreno un hombre que era el jugador Vinicius Junior. Acá está Vini tocó, otra para Douglas Santos. El pase que venía para Vini lo bajan. No hubo nada, sí, tiro libre. Jugaron de inmediato, foul GTX.
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1: Gabriel Magalhães tocando para Lucas Paquetá, abierto sobre izquierda para Douglas Santos, otra para Lucas Paquetá, otra para Vinicius para Lucas Paquetá. El pase atrás, balón en la mitad de la cancha, comienza a construir el número 5, ahí está tocando Casemiro jugó, balón que viene otra vez para Lucas Paquetá. El pase que viene sobre la banda derecha, pica Ryan, picaba al área antes, sin problemas. Hendry la juega atrás para el portero Gant y ya está la banda fuera del campo de juego. Hay lateral ofensivo para Brasil.
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2: Paltazo de agua fría para los marroquíes, el número 18, Isidor, con un zapatazo que va a estar en el ranking de mejores goles. Al ángulo la clavó, Haití vuelve a sorprender. Pasa arriba 2-1 sobre Marruecos.
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1: No le sirve, ¿no? Dos derrotas tiene Haití.
2: Tiene dos derrotas, claro. Hace 3 puntos, sí. Y aún es cuarto. Estaría quedando eliminado igual.
1: Ahí está tocando sobre izquierda. La pelota la domina Vinicius. El pase en terreno antagónico. Ahí está, balón que viene de Guimaraes. Arriba aparecía sobre la banda derecha Mateus Cunha. Tocó sobre la banda derecha. ¡Ah! Vinicius, el centro atrás. Sobre la lógica que está. Casi autogol. Casi autogol. Pelota, el tiro de esquina. Corre, el tiro de rincón. Apareció Ryan. Pelota, el tiro de esquina. Corre, número.
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3: Tremendo enredo ahí dentro del área chica que tuvo involucrado nuevamente a Mateus Cunha. El portero también ya estaba vencido, le termina golpeando en su talón y se va al tiro de esquina. 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
5: Lo más peligroso del ataque de Brasil son los zagueros de Escocia.
1: Acá está Bruno Guimarães tocando para Lucas Paquetá. El centro, el portero pega el grito, aquí estoy yo, dice Angus Gunn. Y es el propietario de la pelotita.
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1: Está tocando sobre izquierda, sí, Toño.
5: Sí, Brasil, sí, raya, empuja, presiona, quiere, Matías Cunha también, pero los zagueros centrales de Escocia en una tarde, una noche negra, negra.
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2: En un jugador, en un trazo largo, desborde, centro atrás, aparece Saibari, el número 11 de Marruecos, coloca la pelota lejos del arquero Placid. Ahora Marruecos vuelve a empatar el partido, están 2-2, es partidazo. El Marruecos Haití.
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1: Carga John McGinn. Se venía John McGinn. Tocó en la mitad de la cancha. Balón que viene para Ferguson. Acá está. El pase filtrado buscando a Chantlan. El pase que viene sobre izquierda. Penetró. Ahí está. Le pegó con derecha. Insistía. La pelota quedaba flotando cuando aparecía sobre izquierda. El jugador en esta oportunidad, Kenny McLean. La pelota la va a jugar desde el fondo. La escuadra brasileña en 46 recorrido.
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1: La pelota la domina la escuadra brasileña en terreno propio, señores. Lo vimos por Cooperativa. Lo está ganando Brasil por 1-0. Dieron 6, Gomito, ¿no? Dieron 6.
3: 6 minutos más, ya se ha jugado 1.
1: Sí, está tocando sobre la banda derecha Danilo. Danilo tocó para Marquinhos. La tiene en el círculo central. Levanta la vista el hombre del PSG. Balón que viene sobre el sector izquierdo. Ahí está, la amortigua con el pecho. Se viene con todo, acá está Vini. Tiró la diagonal. Se llevaba la marca de Patterson. Sí, le comete infracción, Pity Marque, el árbitro del partido. Tiro libre para Brasil.
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5: El partido es físico, el que propone Escocia, cierra espacios en la zona de los volantes. Los brasileños les cuesta generar mucho juego asociado o que la pelota llegue limpia a raya por derecha y a Vinicius a la izquierda. No llega mucha pelota para que se juegue en lo individual. Brasil flota, como diría un relator amigo, flota en el partido, ahí está cómodo con el 1-0.
1: Pato, no pareció nada raro, ¿no?
2: ¿A qué se refiere?
1: De los platillos voladores.
2: No, nada hasta ahora. No hay abducciones,
1: pero
2: nada.
1: Pero era el primer tiempo, ¿no?
2: No sé qué dijo la señora y qué alucinógeno había consumido. No,
5: yo creo que los zagueros...
1: ¿Quién fumó?
5: Yo creo que los zagueros escoceses están...
1: ¡Carga Brasil! ¡Vinicius! ¡Gol! ¡Esteban! ¡Gol! ¡Brasileño! Brasil, pelota en la red, mató Vinicius, el show de Vinicius, el segundo de Vinicius, señores, este vale, el centro que viene, mete el cabezazo, nada que hacer el portero Angus Gunn, pelota dentro del arco y a cobrar, lo gritan con el alma, lo celebran con todos los brasileños, pelota dentro, 2 para Brasil, 0 para Escocia, lo hizo Vinicius.
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3: es un buen gesto técnico, de cabeza, solito en el segundo palo. Ahí aparece Vinicius, que le da con la frente y termina celebrando con todo esta anotación. Otra salida errónea en Escocia, la aprovechan, recuperan por el sector derecho y desde allá llega el centro de Paquetá. El portero sale a cortar, queda corto y deja servido el cabezazo para Vinicius. Al ritmo del funky brasileño, celebra el número 7 de la verde amarela.
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5: Ya se terminaba el primer tiempo, así que un gol, como se dice, de camarín. Le hizo dos goles de camarín Brasil, uno al comienzo y uno al final. Yo creo que los zagueros escoceses están mirando a ver si viene el platillo volador. Están totalmente despistados en este primer tiempo. Un centro largo, el arquero de casi 2 metros, los zagueros centrales también de mucha altura. Todos miran hacia arriba si viene el plato volador, pero venía Vinicius por detrás y clava el cabezazo para el 2-0. Ahora sí, Vinicius se mete entre los goleadores, ¿eh?
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1: Hay tiro libre para Escocia. Está Ferguson. Le va a pegar con zurda. La va a meter al área, señores. La pelota la va a jugar el centro que viene. Pelota al área, arriba. La pelota quedaba flotando. Le pegó de larga distancia. Aparecía pegándole Kevin McLean. La pelota sobre el costado. Se pierde fuera del campo de juego. Hay lateral que favorece a Escocia.
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1: Henry la quería meter al área. La contra brasileña. El pase que venía para Vinicius. Tocaba de primera Bruno Guimarães. Ahí está para neutralizar la escuadra de Escocia. Pero no puede Escocia. Insiste otra vez Brasil. Tiene un taco Vinicius. Jugó para Ryan. Se mete Ryan está. El portero. Estuvo mano a mano, cara a cara con Angus Rockigan. Y este se jugó la vida. Rutilante el portero. Aparecía Ryan en el tercero. Pelota, el tiro de esquina. Corre, el tiro de rincón número
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5: Aquí sí apareció la magia de Brasil, el pase de Vinicius, el sombrerito de Ryan, buscó el gol por abajo de Raya, perdón, y salva el portero.
2: Buena mano del golero Escocés.
1: Lucas Paquetá, acá está el centro que viene cerrado arriba, golpe de cabeza de Patterson, la pelota le quedó para que apareciera Douglas Santos, pelota el tiro de esquina, corre el tiro de rico número.
3: Fue lo último, Ernesto. No se va a alcanzar a ejecutar. El árbitro ha finalizado el primer tiempo.
1: Perfecto final de la primera etapa en Miami. 65.000 espectadores presenciando el partido. 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Final del primer tiempo, Pato Muñoz. Brasil 2, Escocia 0.
2: Narración de Ernesto Díaz Correa y también final en Atlanta para Marruecos 2, Haití 2. ¿Qué dice a esta hora la tabla de posiciones? Dice que Brasil es el líder con 7 puntos, que Marruecos, si esto terminara así, será segundo en el grupo con 5 unidades, que Escocia va a tener que esperar el orden de los terceros porque ocupa ese lugar con 3 puntos y que Haití se despide de la Copa del Mundo más que dignamente con su lucha presentada ante Marruecos. Están empatando 2-2, tiene apenas un punto. Rodrigo Gómez, Vini quería patear el córner y bueno, terminó entendiendo que se tenía que ir.
3: Claro, era el cuarto tiro de esquina, pero el árbitro ya vio el tiempo cumplido, así que llegó hasta el lanzamiento de esquina y se fue directo al vestuario porque justo por esa zona ingresan y salen los dos equipos a la cancha. Así que se fue bien serio, todo el equipo detrás de él, obviamente celebrando esta segunda anotación que, como decía Toño Prieto, ya lo mete en los goleadores porque ya llega a 4 tantos Vinicius.
2: Sí, el detalle en la tabla es que Brasil tiene estos 7 puntos. Los podría igualar Marruecos si pasa arriba en el marcador, si pasa a ganarle a Haití, pero la diferencia de goles es de 4 a favor de Brasil, 5 contra 1 de Marruecos. Por ahora está muy lejos y me parece que a Brasil no lo mueven de ese primer lugar. Toño Prieto.
5: Sí, el equipo de Carleto Ancelotti que se va con una cómoda ventaja de 2-0, pudo ser de 3-4, le anularon un gol a Vinicius y en la última raya, en un mano a mano con el arquero, estuvo también cerca de anotar otra anotación. Muy cómodo el partido para Brasil con el gol inicial, aquel horror defensivo en la salida que Vinicius aprovechó luego de la presión de raya, cómodamente con el arco a placer, anotó el 1-0 y cuando terminaba la fracción el centro largo de Paquetá y el cabezazo en el segundo palo de Vinicius para el 2-0. Un Brasil que no muestra muchas luces, pero que lleva el partido con comodidad. Defensivamente no sufre, no le llegan, no se desgasta mucho y está ganando cómodamente para liderar por ahora el triunfo, perdón, el grupo. Así que está ganando Brasil cómodamente. Horrores defensivos del equipo europeo le ayudan al equipo de Carleto Ancelotti.
6: Es el comentario del Toño Prieto para este primer tiempo. Brasil se va al descanso ganando 2-0. Se resuelve el grupo C en paralelo. Marruecos allá en Atlanta empata 2-2 con Haití. Ya lo vamos a contar de cómo serían los hipotéticos cruces de 16avos de final con el grupo F. Ese es el que hay que tener en la retina en el caso del grupo C, porque toca que se cruzan primeros y segundos de esos grupos. Lo vamos a hacer después del alto.
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2: 9 grados. 9 grados en Santiago. 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
3: Para dar cuenta de información destacada a nivel internacional en torno a un terremoto de magnitud 7,1 registrado en el noreste de Montalbán, esto es en el centro de Venezuela, que se ha sentido este jueves, además en gran parte del país, según informa el Servicio Geológico de los Estados Unidos. Se sintió también en Colombia, serios efectos.

0: y notorios en Caracas y otras localidades y ciudades de ese país. Al respecto, el Servicio Hidrográfico y Oceanográfico de la Armada de Chile, el CHOA, descarta la posibilidad de un tsunami en las costas de Chile tras este fuerte sismo registrado esta tarde en Venezuela. Movimiento telúrico, de acuerdo al Servicio Geológico de los Estados Unidos, que tuvo una magnitud de 7,1 y se percibió a 28 kilómetros al noroeste de Montalbán. Según añade, de forma preliminar, el evento ocurre a las 18:04 hora local y habría tenido una profundidad de solo 13,2 kilómetros, bastante superficial. Por medio de un boletín, el CHOA informa que las características del sismo no reúnen las condiciones necesarias para generar un tsunami en las costas chilenas. Es así, por supuesto, que Venezuela tiene costas hacia el mar Caribe, no hacia el Pacífico. Mensajes en redes sociales de reacción. María Corina Machado indica: mi corazón, mi abrazo infinito, mis oraciones están con cada hogar venezolano en estas horas de angustia. Que la fortaleza, la serenidad y la solidaridad prevalezcan entre nosotros ante este difícil momento. Que Dios proteja a cada venezolano, a nuestras familias y a nuestros hogares, hoy más unidos que nunca. Pocos minutos después de registrarse este terremoto 7,1 en Venezuela, se agrega la información internacional de un sismo magnitud 6,9, esto en la costa de la isla de Honshu, en Japón. Reiteramos entonces: terremoto en Venezuela, magnitud 7,1, registrado al noreste de Montalbán, centro de Venezuela, pero que se sintió, por supuesto, en la capital Caracas y en muchas otras ciudades de ese país. Cerramos nuestra síntesis, seguimos junto a Cooperativa Deportes.
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2: Cooperativa, 7:04 minutos. 7:04 minutos.
3: De la tarde con 4 minutos, somos Cooperativa Deportes, hacemos la jornada mundialista de miércoles 24 de junio, temprano. Bosnia-Herzegovina apareció en el mundial, le ganó 3-1 a Qatar. Suiza hizo lo propio con Canadá, eso en el marco del grupo B, ganó 2-1, Suiza gana el grupo y Canadá ya tenía suficiente para ser segundo de esa serie. A esta hora se está jugando el grupo C, está ganando Brasil por 2-0 a Escocia. Narración de Ernesto Díaz Correa, transmisión de Cooperativa y también una mirada para Marruecos 2, Haití 2 en un partidazo. Se jugaron un primer tiempo extraordinario los haitianos, estuvieron dos veces en ventaja y por ahora empatan. No les va a alcanzar probablemente con ese punto, pero dejarán una imagen más que digna de su presentación en la Copa del Mundo. Ojo que Marruecos ha progresado tanto, entre los cuatro mejores en la última Copa del Mundo, campeón mundial juvenil, que muchos dicen es un sorpresón que Haití se le haya parado a Marruecos de la manera en que lo hizo o lo está haciendo, porque en rigor quedan 45 minutos. A las 9 de la noche, México con Chequia, se resuelve el grupo A de la Copa del Mundo, y en paralelo, México, que ya no lo mueve nadie del primer lugar, va a jugar de hecho con gente de recambio. Se había especulado de una posible titularidad de Memo Ochoa, casi en un partido de homenaje para un jugador que se va a retirar después de la Copa del Mundo, pero para Chequia el partido totalmente relevante. Y en paralelo, los coreanos se juegan la vida contra Sudáfrica, Corea del Sur, Sudáfrica, el otro partido de ese grupo. Por ahora, México 6, Corea del Sur 3, República Checa 1, por eso va a buscar puntos, porque es tercero con un punto y ahí tiene poca chance. Y ojo, con Sudáfrica, que juega con Corea, pero querrá hacer lo suyo en esta última fecha, también tiene un punto, es último del grupo por diferencia de gol, pero imagínense, termina el día con 4 puntos. Ahí la historia cambia, así que nada está cerrado, excepto en ese grupo, que México va a ganar, se va a quedar en Ciudad de México, hipotéticamente hasta octavos de final, si es que logra avanzar. Vuelven poco a poco en Atlanta. Van a arrancar el segundo tiempo, si es como empezó, probablemente un minuto antes. Marruecos y Haití también vuelven para jugar su segundo tiempo. Brasil y Escocia, Rodrigo Gómez. Por ahora no hay visualización de cambios, ¿no?
4: No, por el momento no. Están por volver los protagonistas al terreno de juego. La gente aprovechando de hidratarse en las tribunas, de celebrar además este mundial. Y ahí ya vemos en el túnel que comienza a aparecer la selección brasileña. Lo mismo hacen los escoceses. Así que veremos si es que vienen las modificaciones.
3: El 4-1 era uno de los arbolitos, ¿no?
5: Yo creo que hay
3: un... recuperó en el primer gol,
5: hay,
3: me parece.
5: Hay un bosque ahí atrás que está creciendo. Claro, viene el segundo tiempo. Brasil gana cómodamente. O sea, ha controlado todo. Yo diría que sin grandes esfuerzos. El interés acá está para ver si viene o no viene Neymar. Probablemente si hay un 3-0 debiera venir Neymar. Cuando hacen las estadísticas, yo creo que hay que incorporar una nueva estadística.
3: ¿Cuál sería?
5: Errores en la salida. Yo creo que hay que incorporar. ¿Cuántos errores tienen en la salida los equipos que salen jugando desde atrás? Es relevante porque estamos viendo muchos goles en equivocaciones de esa faceta.
3: En una desayuda, que todos los que se creen Guardiola aterricen.
5: Exactamente.
3: Y digan,
5: ah, empiecen a corregir aquella situación. Brasil como cómodo, no, tampoco ha mostrado muchas luces. Se ha hecho Escocia ha ayudado en todo lo que han sido los goles brasileños. Y bueno, fiesta brasileña, muestran. Mira, se quejaba un periodista brasileño, dijo, ¿hasta cuándo muestran a los del 2002 que son los últimos campeones del mundo? Hay que mostrar a los actuales campeones del mundo. Pide que sea, que cambien los rostros, que ya no sigan mostrando, porque los están mostrando desde 2002, están muy gastados, dicen los del 2002. Pero ahí están Ronaldo, Rivaldo.
3: ¿Campeones del mundo son argentinos? ¿Sí? ¿Van a mostrar a Messi?
5: No, los del 2002 en Japón. O sea, Brasil fue la última vez que fue campeón del mundo.
3: Pero dice, hay que mostrar a los campeones del mundo, no,
5: claro,
3: de ahora.
5: No, dice. Claro, dice, tienen que venir nuevos campeones del mundo. Ya tienen la cara gastada de tanto que los mostraron.
3: Están recién en primera ronda, falta todavía. Empezó en Atlanta, 2 minutos de partido para Marruecos 2, Haití 2. ¿Usted iba a decir algo, Rodrigo Gómez? Vini por lo menos está confirmado, él juega
4: el
3: segundo
4: tiempo. Vini ya se ve en el terreno de juego, vienen algunas modificaciones en el conjunto de Escocia, las marcamos de inmediato.
3: El 6 en Escocia es Tierney, es bien Tierney. Y entró Tierney, lo anotamos, se fue Robertson, el 3. ¿Por qué estoy dando los cambios yo? No sé, pero lo estoy ayudando,
4: Sí, había tenido discreto primer tiempo el número 3. De hecho, tuvo varias fallas en la salida. Exacto. Y lo dejan en el banco al número 3, Andy Robertson, para que ingrese el número 6, Kieran Tierney.
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7: Perfecto, Braulio, se reanuda el partido. Lo vivimos por Cooperativa Deportes, señoras y señores. Lo está ganando la escuadra de Brasil. Lo gana Brasil por 1-0.
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7: Ahí está para hacer el fútbol la escuadra de Escocia. El pase largo arriba buscando para que apareciera un hombre que era Ferguson. La pelota sobre el sector izquierdo. Ahí está para hacer el fútbol John McGinn. Se viene John McGinn, tocó sobre la izquierda. Balón que viene para Tierney. Acá está Tierney tocando para John McGinn. McGinn atrás, todo de nuevo. Reinicia por intermedio de Scott McKenna. Acá está McKenna. McKenna tocando para Terry. Terry juega sobre la banda derecha para Patterson. La pelota la domina la escuadra de Escocia en terreno antagónico.
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7: La pelota la domina la escuadra de Escocia. El pase largo arriba, golpe de cabeza, insiste sobre la banda derecha, aparecía Gannon Duke arriba, insiste, neutraliza la escuadra brasileña. El pase que venía de Douglas Santos, tocó arriba Vinicius, está en la mitad de la cancha, tocó y descargó. El pase que viene para Casemiro, abre sobre la banda derecha, balón que viene para Danilo. Acá está Danilo, abierto sobre la banda derecha, aparece Ryan. Acá acá está Ryan, tiró la diagonal, jugó en la mitad de la cancha, otra para que aparezca Bruno, la tiene Bruno tocó para que aparezca Marquinhos en terreno antagónico, se para, se frena, jugó y descargó el pase otra vez para Casemiro, la tiene Casemiro, levantó la vista, abre los brazos, ¿a quién se le entrego? El pase que viene sobre un costado, reinicia en la mitad de la cancha, tocando otra vez, acá está Marquinhos, juega sobre izquierda, balón que viene para Douglas Santos.
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7: El partido usted lo vive y lo siente por Cooperativa Deportes, señoras y señores. Y está ganando la escuadra de Brasil, está ganando la verde amarela. Y gana Brasil por 1-0.
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7: Acá está Ferguson tocando el balón arriba para que apareciera otra vez el John McGinn. La pelota al área. Picaba Ganon Duke. Ahí está neutralizando sobre la izquierda Douglas Santos. La manda fuera del campo de juego. Mete presión a Escocia. Lo gana Brasil, señores, por 2-0. 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
7: Tierney, abierto Tierney sobre la izquierda. Pelota que viene para Maquena. Maquena tocó otra vez para Hendry. Hendry juega sobre la banda derecha para Patterson. La pelota en la mitad de la cancha. Acá está el número 19, Ferguson. La tiene Ferguson, abre sobre la banda derecha. Ahí está Ganon Duke. Acá está Ganon Duke. Duke tocó el pase para Ferguson. La pelota que viene para el número 23, Kenny Malin. Acá está Kenny McLean. McLean quería tocar en la mitad de la cancha. Balón que viene de nuevo para Maquena. Maquena juega atrás. El pase que viene para el portero. Deja el arco y el área. Le pega con derecha Angus y Gan. La pelota más allá de la mitad de la cancha. El pase que venía sobre un costado para que apareciera arriba Ferguson. La pelota la domina de nuevo el escuadra de Escocia.
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7: Kenny McLean, acá está Kenny McLean tocando sobre la banda derecha, otra para Ganon Duke. El pase atrás, todo de nuevo, reinicia Hendry. Acá está Hendry, juega lo ancho, tocando la pelotita para Scott McKenna. McKenna tocó sobre la izquierda, se viene Tierney. Acá está, 20 metros campo adversario. Se quiere juntar con el número 7, John McGinn. Ahí está Tierney, sacó el centro, pelota al área, arriba. Golpe de cabeza nomás, aparecía arriba McTominay y el portero Alisson se queda con la pelotita. Gómez,
4: sí, fue un buen desborde de Tierney, demostró que tiene un buen centro con su pierna zurda. Lateral izquierdo del Celtic en Escocia, llegó, se atrevió, pasó y sacó un buen centro medido que conectó de cabeza McTominay. La pelota en las manos del portero Alisson, fue muy recto ese de cabezazo.
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5: Primera llegada directa de Escocia en todo el partido, el centro de Tierney, el cabezazo le salió al centro, a las manos del portero brasileño, pero anuncia con Tierney.
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7: Sí, señor. Tenemos 49.5 recorrido de la etapa. Señoras y señores. Lo vimos por Cooperativa Deportes. Ahí está para hacer el fútbol. La pelota la domina la escuadra de Brasil en terreno propio.
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3: 7 minutos del segundo tiempo en Atlanta. Empatan 2-2. Marruecos con Haití, Toño Prieto. 5 minutos para Brasil 2, Escocia 0.
5: Sí, se ve una Escocia más agresivo, intentando buscar caminos para inquietar a Ederson. Ya ganó un juego aéreo, un cabezazo, salió muy al medio, fue ocasión de gol, pero llegó a las manos del arquero. Brasil flota, como dice un amigo
7: flota,
5: mío.
7: Flota Brasil, la pelota se va sobre la última línea. 5 recorridos, señores, 5 recorridos de la etapa final del cotejo. La pelota lo mira la escuadra de Brasil en terreno propio. Ahí está, se recoge Mateus Cunha. El pase que viene hasta la mitad de la cancha, arriba aparecía Ryan, golpe de cabeza, mete presión Escocia, neutraliza. Ahí está el número 5, Casemiro, tocando la pelotita en la mitad de la cancha, comienza a construirse, viene Bruno Magalhães, el pase para Vini. El mano a mano con el portero Angus Gunn y Y este es el propietario de la pelotita, ahora no pudo. Ganó el portero, ahora Gómez.
4: Lo pusieron a prueba en velocidad a Vinicius con un pase frontal, rasante. Ganó en velocidad, pero llegó con lo justo ante la salida del meta. La quiso puntear con su pie derecho y se la dejó en las manos.
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5: Sí, casi Vinicius pudo haber marcado su quinto gol en el Mundial. Le anularon otro, pudo haber sido el sexto. Anda rondando entre los goleadores, mucho más rápido a la contra. Brasil va a tener espacio y Vinicius va a poder, yo creo que puede sumar otro gol más perfectamente en este partido.
7: Acá está Tierney, tocó largo, balón que venía sobre la banda derecha para Patterson, se va sobre un costado, ahí lateral, el partido usted lo vive y lo siente por Cooperativa. Tenemos 6.5 recorrido de la etapa final del cotejo, lo gana Brasil, lo gana la escuadra verde-amarela por 2-0 Escocia.
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7: ¿Cuándo usted dijo que podía jugar con Japón?
5: Es lo más probable, que si es primero y Japón es segundo de su grupo, se encuentre.
7: ¡Carga Escocia! La pelota que venía para John McGinn. Cae un hombre escocés dentro del área. Piden penal, la contra de la escuadra brasileña. En 6 minutos recorrido. Balón que venía para Vinicius. Gana en el fondo, sin problema. Neutraliza Hendry, toca para el portero Angus Gunn.
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7: ¿Qué caía Gómez?
4: Estaba en el piso, en el ataque escocés.
7: Sí.
4: Me parece que era el número 23, McLean, que quiso meterse al área rival y lo bajaron.
7: Carga Douglas Santos, un costado. El pase que viene, se juntó nomás con Paquetá. La pelota la juega sobre el sector izquierdo. Aquí está para hacer el fútbol otra vez Marquinhos. La tiene Marquinhos, Marquinhos tocó. El pase que viene por sobre la banda derecha para Casemiro. Otra para que aparezca Ryan. La tiene Ryan, acá está el joven Ryan. Quiere pasar en base a velocidad, tocó y descargó. Jugó a ras de suelo, la pelota la dominó. El pase que viene en medio terreno para la escuadra brasileña.
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7: Acá está otra vez Vinicius, se quiere juntar con Casemiro. El pase que viene de Marquinhos, tocó para Danilo, acá está Danilo, se levanta, jugó, el pase que viene atrás, todo de nuevo, reinicia Marquinhos, comienza a construir, gesta carga, intenta avance Brasil, balón que viene de Magalhães, abre sobre la izquierda, insiste Douglas Santos, se juntó con Vinicius, le pegó, soltó la derecha y atento el portero Angus Gunn, se queda con la pelotita Gómez.
4: Buscó otra alternativa a Vinicius, un remate de aproximadamente 30 metros, hace rato que las quiere todas, se tira a la pared, quiere ir a buscarla, quiere el tercer gol, ahora vio el espacio, le pegó desde 25 a 30 metros, directo a las manos de Gunn.
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7: Balón que viene para Scott McKenna, acá está tocando el balón para que juegue Tierney. Comienza a construir el terreno propio la escuadra de Escocia, lo gana Brasil, lo vivimos por Cooperativa. Ahí está tocando la pelotita en la mitad de la cancha, balón que viene otra vez sobre la banda de Hendry, Hendry tocó para Patterson, la tiene en terreno antagónico, 65.000 espectadores, se juega en Miami, lo vivimos por Cooperativa Deportes, Brasil lo gana por 2-0.
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7: Otra de Patterson, tocando la pelotita en la mitad de la cancha para Ferguson, levantó la vista, tocó sobre el sector izquierdo. La salida es de Maquina, prefiere tocar, ahí está para el número 23, Kenny McLean, acá está McLean, tocó sobre la izquierda, balón que viene para John McGinn, acá está John McGinn, juega sobre la izquierda para Tierney, Tierney jugó, el pase que viene de nuevo para que apareciera sobre la raya lateral, ahí está tocando en la mitad de la cancha, de nuevo comienza a construir Ferguson, el pase que viene atrás, acá está el número 13, Hendry, Hendry toca para que aparezca de inmediato Maquina, Maquina juega para Patterson, el pase en profundidad, pelota al área, cae de nuevo. No hubo nada, cae de nuevo, no hubo nada. Cae de nuevo, no hubo nada, cayó el escocés. Estoy contigo Gómez.
4: Y dejó de luchar esa maniobra, le habían servido una pared dentro del área que tenía la posición ganada, podría haber buscado algo más, sin embargo sintió ese pequeño toque en la espalda, se dejó caer de inmediato. La desaprovecharon los escoceses.
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7: De nuevo parece que era Kenny McLean.
4: Sí, que es el que está llegando más.
5: Ernesto.
7: Sí.
5: 13 minutos del segundo tiempo en Atlanta, en Estados Unidos. Marruecos sigue empatando 2-2 con Haití. Parecía perder un gol solo. Un delantero marroquí estaba en posición de adelanto.
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5: Sí, Escocia pelea más en este segundo tiempo, pero carece de talento, pero recién tiraron una muy buena pared, le cuesta mucho generar alguna jugada de gol. Brasil está al acecho, esperando que se le presente alguna contra. No sufre, controla el partido con un resultado quizá amplio. Todavía no llega el plato volador, además.
7: No. La vidente parece que falló.
5: Dijo, no, se acercó el plato volador, dijo, pero no. No me quiero llevar a los zagueros centrales de Escocia, dijo.
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7: Aparecía Vini de nuevo. Antes metido en el partido, Angus Gunn se queda con la pelotita. En 11 minutos recorrido llegó de nuevo la escuadra brasileña, Rodrigo Gómez.
4: Y ahora tuvo que salir el portero del Nottingham Forest, salir próximo a la línea del área grande para poder intervenir y poder quedarse con ese balón, porque siguen avisando con esos pases rasantes los brasileños.
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3: Ernesto,
7: sí,
3: te quería saber de esto. Brasil, con este resultado, es primero de su grupo, hace 7 puntos. Su hipotético cruce de 16avos de final es el segundo del grupo F. ¿Quién es hoy segundo del grupo F? Japón. Brasil-Japón. Si se configura, se juega el lunes a la 1:00 p.m. hora de Chile y, por cierto, lo transmitiría Cooperativa.
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7: Acá está Alisson, ha trabajado poco Alisson, tocando para Casemiro, la pelota que viene sobre la banda derecha, ¿quién se viene? Está Danilo, ahí está, cruzó campo antagónico, tocó, jugó para Ryan, acá está Ryan, miró el arco, le va a pegar, prefiere tocar de nuevo para Danilo, acá está, busca por el eje central, domina por dentro Casemiro, la pelota la domina, acá está Casemiro, quiere jugar para Bruno Guimaraes, acá está Guimaraes tocando para Lucas Paquetá, la tiene Paquetá, levanta la vista, tiene tiempo y el espacio, toca ras del suelo, pelota que viene para Casemiro, qué balón le metió sobre la banda derecha para Ryan, se va sobre la última línea, la pelota la va a jugar Danilo, la pelota la va a jugar sobre la última línea, en tiro de arco, en saque de fondo, la escuadra de Escocia.
3: Marruecos, con el empate parcial ante Haití, es segundo de su grupo, del grupo C, con 5 puntos. Su hipotético rival de 16avos de final por ahora es Países Bajos. Marruecos, Países Bajos, jugarían el lunes a las 9:00 p.m.
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7: ¡Carga de nuevo! ¡Parecía Mateus Cunha! ¡Insistió! ¡La quiso poner con derecha! ¡La quiso poner con derecha Lucas Paquetá! ¡La pelota le sale ancha, Gómez!
4: Se la encontró ahí sobre la línea del área grande Paquetá después del remate de su compañero. Hay largo rebote y es ahí donde controla, apunta con la zurda, se arrepiente, engancha, mira con la derecha y ahí la quiso ubicar con el borde interno. Se le fue por encima del travesaño.
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7: Es la Copa del Mundo. La vivimos por Cooperativa Deportes, porque Cooperativa es mundial. Tenemos 3.5 recorrido de la etapa final del partido. Lo gana Brasil. Lo gana Brasil por 2-0. Hay tiro libre. Foul contra Casemiro. Foul GTX.
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7: Está tocando Marquinhos. Acá está. Traslada la pelotita en medio terreno. Acá está Marquinhos. Se para. Juega sobre el sector izquierdo para Gabriel Magalhães. Acá está Magalhães. Abre sobre la izquierda para Douglas Santos. Acá está Santos. Se recoge y la viene a buscar un hombre que era Mateus Cunha. Balón atrás. Todo de nuevo. Reinicia Marquinhos. Está para hacer el fútbol. La pelota sobre la banda derecha. Acá está Danilo. Danilo tocó. Jugó y descargó para Guimaraes. Otro para que aparezca Lucas Paquetá. La pelota la dominó. Está. ¡Gol! Brasileño. ¡Gol! Bruno Guimaraes. No aparece Lucas Paquetá. Mateus Cunha. ¡Gol! Brasileño. Mateus Cunha, gol de Brasil, gol brasileño, gol de la verde amarela, gol brasileño, pelota en la red, mató Mateus Cunha. Acuña nomás, le pega con derecha sobre el costado, pelota adentro, nada que hacer el portero Angus Gunn, pelota adentro y a cobrar, y es el tercero, lo gritan con el alma, lo celebran con todos, pelota en la red, mató, mató, 15 minutos recorrido del segundo tiempo, sería todo señores, Brasil 3, Escocia 0.
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4: Y no tenía mayor complejidad para el delantero del Manchester United, Mateus Cunha, esta definición, porque la lleva Guimaraes, pasa por su espalda y a la derecha le da un toquecito suave, hágalo, le pegó de primera, el portero ha lanzado, es el tercero de los brasileños que celebran como surfeando sobre las olas.
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5: Y es goleada de Brasil, repite la dosis que le endosó a Haití en el partido anterior, gran partido de Guimaraes en este segundo tiempo. Conducción, se plantó, esperó y entendió Cunha que tenía que pasar por sus espaldas, le hizo un gran pase, pase gol, asistencia y anota la tercera cifra. Golea Brasil, será el turno de Neymar. Después del 3-0, Neymar está llamado a jugar unos minutos.
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7: Sí, hay amarilla para Danilo cuando aparecía Tierney metido en el área y queda contuso Gómez.
4: Está tendido, de hecho, todavía en el pasto Tierney después de esa infracción del lateral derecho. Era el hombre que va por su zona. Cuando le había ganado en velocidad, llega tarde y lo cruza con todo el lateral del Flamengo. Se lleva amarilla Danilo.
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7: Sí, señores. Recorrido. Lo vivimos por Cooperativa Deportes. Lo está ganando Brasil por 3-0 a Escocia. Es la Copa del Mundo. Se juega en Miami. A Estadio Lleno.
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7: En la línea Gómez, ¿eh? Ferguson está para pegarle con la pierna derecha.
4: Sí, está con la pierna derecha buscando a sus compañeros, haciendo el gesto con los ojos como que le lean la jugada. Veremos si es que apunta y dispara o busca a uno de sus compañeros.
7: Acá está, la pelota la va a jugar Ferguson, le va a pegar con derecha en la línea. Acá está, le pegó el portero Alisson. El portero Alisson estuvo notable, la quiso poner arriba y mete las manos. Pelota al tiro de esquina, córner, tiro de rico y no verá.
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7: Era para pegarle, sí, ¿no?
4: Sí, iba fuerte, con efecto, directo al segundo poste. Con las dos manos la sacó Alisson.
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7: Acá está el centro en el tiro de esquina. Pasado, arriba, golpe de cabeza. Aparecía Danilo, la pelota le quedó a Tierney. Acá está Tierney, le metió al área. Golpe de cabeza arriba. Aparecía golpe de cabeza del hombre de Escocia. Me da la impresión que era Maquera. Y el portero estuvo notable sobre un costado. Se salvó. Se salvó la escuadra de Brasil. Alisson estuvo notable. Estoy contigo, Gómez.
4: Dos tapadas de gol consecutivas para el meta del Liverpool. Alisson, el portero de Brasil, respondiendo en la anterior. Y ahora abajo, a la derecha. Ahí buscaron el cabezazo y la sacó con total tranquilidad.
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7: Sí, Vinicio estaba adelantado en esta. Tenemos 18 minutos recorrido. 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Sí, 3-0 arriba la escuadra brasileña sobre Escocia. Balón que viene sobre la banda derecha. Acá está tocando Kenny McLean. Acá está Kenny McLean. Tocó sobre la banda derecha. El pase que venía para que John McGinn. Se viene John McGinn. Cruzó campo antagónico. Aparecía arriba, pero no pudo. Le esperaba el hombre de Escocia. Le cerraron todo. Los caminos los brasileños para jugar desde el fondo, la verde amarela que lo gana por 3-0.
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7: 19 minutos recorrido, otro cambio más en Brasil.
4: Sí, va a ingresar con la camiseta número 22 Gabriel Martinelli. Y va a reemplazar a Lucas Paquetá y se va a ir también Casemiro con la camiseta número 5. Va a ingresar con la 17 Fabinho.
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7: Toño.
5: Sí, Sí, va rotando el plantel, los titulares, le da minutos a otros que no son llamados a ser desde el inicio. Así que salen Paquetá y Casemiro, dos volantes, entran jugadores también de reconocida calidad, pero no son los titulares para Carleto Ancelotti, y el partido ya está sentenciado, el 3-0, es una distancia inalcanzable para mi gusto, para Escocia, así que le da minutos a otros y todos a la espera, si llega o no llega Neymar, o si no, el plato volado, alguna tiene que llegar.
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7: Sí, tenemos 20 minutos recorrido. Gana Brasil por 3-0. Desborda, busca por fuera Tierney. Acá está Tierney tocando la pelotita en medio terreno. Balón que viene para que apareciera McKenna. McKenna tocó, otra para Ferguson, otra para que apareciera de inmediato por la izquierda Tierney. Desbordó, sacó el centro. La pelota llega al área, picaba, neutralizó. Sin problemas, la mandan atrás para el portero Alisson. Y este se apresta a devolver.
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7: Sí, Ryan la juega atrás para Alisson y sin problemas el portero se queda con la pelotita. Comienza a construir en terreno propio la escuadra brasileña. Acá está tocando en la mitad de la cancha el pase que viene de Fabinho. Jugó, balón que viene sobre la banda derecha, otra para Danilo. Está para hacer el fútbol en terreno propio.
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5: Ahora si entra Neymar, ¿quién sale en el delantero? ¿Sacará a Vinicius?
4: Ryan, yo creo.
5: Ryan, está claro que es. Pero, ¿dónde lo va a poner a Vinicius? ¿A la derecha o a la izquierda? No, ahí hay ego, hay lucha de egos. Recordemos que Neymar es el máximo goleador de la historia en la selección brasileña. Tiene jineta, tiene historia. Pero los egos de actualidad también importan. Y Vinicius lleva 4 goles en este torneo.
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7: Carga sobre la banda derecha, se viene Ryan de nuevo, tiró la diagonal Ryan, jugó para Martinelli, otra sobre la banda derecha, se va sobre un costado, aparecía arriba Bruno Guimarães, balón que se pierde fuera del campo de juego, el partido lo vimos por Cooperativa Deportes, tenemos 22 recorrido, ¿hay otro cambio más? ¿O no?
4: No, hay pausa de hidratación. Pausa.
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3: 25 minutos del segundo tiempo allá en Atlanta. Empatan Marruecos y Haití 2-2. Es por ahora un sorpresón, pero Marruecos se ha ido en busca del tercer gol y Haití por ahora lo contiene. Se guarda algo, Toño Prieto, en la contra. Dinos tú algo de la victoria brasileña sobre Escocia, que pese al sonido de la gaita, es tranquila.
5: Sí, no ha tenido sobresalto Brasil, sí ha tenido, Escocia ha reaccionado en el segundo tiempo, ha tenido dos llegadas directas, pero no han conseguido llegar a la red y eso es lo que vale. Brasil, al contrario, ya anotó el 3-0 y le quedan minutos, muchos minutos de partido para intentar más goles. No parece la brillantez, pero sí, el control del partido es muy notoriamente favorable a Brasil, tiene más talento, tiene mayor capacidad de ganar duelos individuales. Entró bien el lateral izquierdo del Celtic, entró muy bien el zurdo. Tierney, un par de buenos centros, le cometieron algunas faltas. Ha ganado Escocia en esa zona, pero el partido lo sigue controlando el equipo de Ancelotti. No pasa grandes sobresaltos y tiene siempre abierta la puerta para llegar a otro gol.
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4: Si entra Neymar hoy día a este partido, que sube un minuto,
5: ¿sí?,
4: va a alcanzar un récord.
5: ¿Cuál?
4: El que ostentaba hasta este minuto Pelé y Rivaldo. Haber jugado 14 partidos con el número 10 de la selección brasileña en la espalda. Sí, está en 13. Si ingresa, va a alcanzar de inmediato a estos dos astros brasileños que tuvieron ese privilegio de estar.
5: Cuentan todos los récords en estos tiempos.
4: 14 partidos con la
5: Cuando
4: 10.
5: Hablaban de que Brasil le había ganado 8 partidos y 2 empates, ya tienen el récord de quién ganó los sorteos de los capitanes, ¿no? Porque ya quedan pocos récords por buscar, así. Hay que entrar a buscar eso, ¿no?
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7: con goles de Vinicius, señoras y señores, y Mateus Cunha. Lo está ganando Brasil por 3-0 a Escocia. Se juega estadio lleno en Miami, lo vivimos por Cooperativa Deportes.
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4: Caliente y calienta Neymar, está con su peto ahí sobre la camiseta amarilla. Mira de reojos hacia la banca, si es que el entrenador puede llamarlo. Están todas las cámaras y todo el mundo esperando por Neymar.
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7: Acá está tocando el balón desde el fondo el portero Angus Gunn. El pase que viene sobre el sector izquierdo para que aparezca Maquina. La pelota la domina la escuadra de Escocia en terreno propio. Balón en la mitad de la cancha buscando a Ferguson. Otra, se recoge. Acá está John McGinn. La tiene John McGinn. Juega para Tierney. Tierney tocando la pelotita de nuevo para Maquina. Comienza a construir en terreno propio. Lo está ganando. Lo está ganando Brasil. Se para, se frena. Acá está para hacer el fútbol otra vez. Se viene John McGinn. Acá está John McGinn. La metía al área. Neutraliza. Sin problemas en el fondo Fabinho. La banda sobre el costado, insiste otra vez, carga el escuadro de Escocia en terreno antagónico.
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7: Desborda Tierney, le quedaba arriba de nuevo para que apareciera, me da la impresión, Kenny McLean, y la pelota se pierde sobre la última línea. Era buena la intentona del escuadro de Escocia. Estoy contigo, Gómez.
4: Sí, dos toques dentro del área, uno para buscar el centro y el otro para la definición. Fue McTominay el hombre que quiso pegarle con la zurda y se le fue desviado. Hay instrucciones para el número 10 de la selección brasileña, ya está listo para ingresar Neymar.
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7: Vuelve Neymar a la verde amarilla, señores, a jugar en Miami por el Mundial 2026. Lo vemos por Cooperativa Deporte. Acá está Alisson. La pelota la domina la escuadra de Brasil en terreno propio.
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7: Acá está Gabriel. Ahí está tocando Gabriel Magalhães. La pelota la dominó. El pase que viene para Marquinhos. Se para Marquinhos. Tocando para Fabinho. La tiene Fabinho. Tocó en la mitad de la cancha. Balón que viene para Gabriel Martinelli. Acá está Martinelli. Levanta la vista. Tiene tiempo y el espacio. Va a jugar al ras del suelo. Pelota que viene sobre la izquierda. Otra para Gabriel Magalhães. Comienza a construir Fabinho. Por el eje central. Domina por dentro. Se recoge un hombre que era arriba Mateus Cunha. Otra sobre el sector izquierdo. Acá está tocando Marquinhos. Marquinhos tocó para Douglas Santos. Desbordó. Buscó por fuera, espera Vinicius, la pelota lo dominó. Acá está Vini, se quería meter al área. Neutraliza Patterson sobre la banda derecha. La salida en el equipo de Escocia.
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7: John McGinn, acá está tocando en medio terreno, acá está el número 7 tocando en la mitad de la cancha. Balón que viene otra vez para que aparezca el número 23, Kenny McLean. Acá está Kenny McLean, Malin tocó. Balón que viene sobre la izquierda para Tierney. La tiene Tierney en terreno antagónico. El partido lo vimos por Cooperativa Deporte. No gana Brasil. Lo gana Brasil por 3-0.
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5: Bien, Néstor, Neymar no juega por Brasil desde el año 2023, desde octubre de 2023, un partido frente a Uruguay. Lleva 128 partidos y es el máximo goleador de la historia de la selección brasileña.
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3: Gol en la Calera.
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3: Se está jugando la Copa Chile y recién en los 8 minutos, muy temprano, la Universidad de Chile le abre la cuenta. Unión La Calera jugando como visitante. Gol de Arce, minuto 6. Gana la U.
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7: Hay tiro de esquina. La pelotita la va a jugar el centro que viene para Escocia. El portero Alisson estuvo notable, señores, en el manotazo. La pelota queda en el sector izquierdo. Ahí está tocando nuevo. La tiene Tierney. Sacó el centro. Pelota al área. Arriba. Golpe de cabeza de Douglas Santos. La pelota la jugó otra vez Escocia. La metió al área. El centro. Y aparece Fabinho metiendo la pelota sobre la última línea. Tiro de esquina. Corre el tiro de rincón número.
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7: Está Ferguson para pegarle a la bola. Acomoda en el cuarto del círculo. ¿Sexto tiro de esquina?
4: Para Escocia.
7: Sí, para Escocia. Acá está. Sube Hendry, sube Maquena. Para el cabezazo. Buscan el descuento los escoceses. La pelota la va a jugar el centro que viene. Pelota al área arriba. por sobre el travesaño. Arriba por sobre el travesaño. La pelota se pierde fuera del campo de juego. Repone el fondo. Brasil, se viene el cambio. ¿Se viene el cambio en Brasil?
4: Sí, el griterío en las tribunas del Hard Rock Stadium es para Neymar Jr., que ingresa con un fuerte abrazo de su compañero. El reemplazado Mateus Cunha le deja su lugar. Ya está en la cancha. Zapatitos amarillos. 38 años para Neymar.
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4: 34 años para Ney.
8: Del 2024 que no jugaba por la selección.
5: 2023, octubre del 2023, un partido con Uruguay, exactamente.
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7: Para la historia entonces, 30 minutos recorrido al segundo tiempo. Ingresó Neymar en la escuadra brasileña. Ahí está tocando en el fondo Marquinhos. El pase que viene jugando la pelotita en terreno propio. Abre sobre la banda derecha. La pelota la domina. Acá está el pase que viene para que aparezca de inmediato Ryan. Juega atrás todo de nuevo. Reinicia Brasil en
3: gol propio. En Atlanta.
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3: 78 minutos de partido y se confirma la derecha que va rebotada, pero que va al ángulo igual de Sufian Rahimi para Marruecos. Después de sufrir el partido, Rahimi pone arriba al equipo marroquí. Le gana 3-2 a Haití. Sí, Rahimi.
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7: Faulia y amarillo, ¿no, Gómez? Faulia y amarillo, ¿no? Contra, ¿sabe con quién? De John McGinn, el hombre que cae.
4: Sí, quien se quedó con la jineta de capitán en una fuerte entrada de Danilo, que recordemos ya tiene cartulina amarilla. Llegó tarde, le dio en el muslo, pero el árbitro sancionó la falta, no así la amarilla.
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7: Acá está la escuadra brasileña en terreno propio. Está el número 13, toca la pelotita Danilo, jugó para Marquinhos. La salida en medio terreno. Acá está tocando Marquinhos, jugó el pase que venía para Fabinho. Otra para Marquinhos, Marquinhos toca para Danilo. Toca y toca la escuadra de Brasil, lo gana por 3-0, lo vimos por Cooperativa Deportes. Tenemos 33 minutos recorrido del segundo tiempo.
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5: Va de 9 falso Neymar por ahora, se ubica en esa zona.
7: Vinicio dentro del área, está. Ancha, metió la mano el portero Angus Gunn, metió la mano cuando Vinicio buscaba el tercero, pero está el tiro de esquina, corre el tiro de rincón número
6: 4. 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
7: Aparecía Vini de nuevo, la pelota la va a jugar la escuadra de Brasil. Sube Marquinhos, sube Gabriel Magalhães, sube Fabinho para el cabezazo. Le va a pegar Neymar. Acá está Neymar, el centro que viene, pelota al aire arriba, golpe de cabeza de Hendry. La pelota le quedaba para que jugara sobre la izquierda el jugador Martinelli. Ahí está todo de nuevo, reinicia en terreno propio la escuadra de Escocia. Brasil lo gana por 3-0.
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8: Ahora ha sido un poquito más incisivo, Toño, Escocia, pero el primer tiempo no fue nadie. Ahora
5: un poquito más agresivo, ¿no? Falta de talento, falta de juego asociado en el medio, falta que la pelota le llegue con ventaja a los externos. No, Brasil es muy superior aún jugando a media máquina.
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8: ¿Es el mejor partido de Brasil en este mundial o no?
5: No ha tenido todavía un partido brillante, pero gana con comodidad. Imagínate cuando juegue brillantemente. ¿Se pasarán la pelota Vinicius y Neymar o no?
7: Acá aparecía arriba Neymar. Todo de nuevo, va a jugar en terreno propio la escuadra de Escocia.
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3: Pero la pelota le van a pasar una a cada uno para que no se peleen.
7: Ahí, para que no se peleen. Balón que viene sobre la banda derecha para Patterson. Acá está Patterson en territorio antagónico. Tocó para Ferguson. La tiene Ferguson. Quería tocar de primera, buscando arriba. La pelota la neutraliza la escuadra brasileña. Acá está Fabinho. Jugó el pase que viene a correr y se viene con todo. Carga la escuadra de Brasil. Balón que viene para que apareciera Ryan. Ryan tocó, pelota al área. Vinicio fuera nomás. La pelota se va sobre la última línea. Cuando apareció también Gabriel Martinelli. La pelota fuera, Gómez.
4: Sí, llega deslizándose por el segundo palo Vinicius, un centro fuerte a ras de pasto y queda pasado con la velocidad, trata de conectar ese balón con su pierna derecha, pero ya era tarde.
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8: ¿Hay más cambios, parece, en Escocia?
4: Sí, vienen dos modificaciones más en el conjunto escocés que vamos a estar marcando. Se va el 22 y el 17, Peterson y también Doc. Ellos son los que salen.
8: Perfecto. Toño Prieto, ¿más cambios?
5: Sí, a estas alturas buscará darle alguna variante, algo más de físico. Pero no, poco ha hecho Escocia, no tiene la capacidad de jugarle un mano a mano a Brasil con la pelota en los pies. En lo físico sí, pero en la pelota al pie no está muy lejos lo de Escocia respecto de Brasil. Y ahora vienen cambios en el equipo de Carleto, dijo ya que hicieron cambios, hacemos nosotros también. Tiraron dos cambios. Entró el lateral izquierdo Alexandro con la 6 en Brasil. Ese alcanzó.
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8: Hay una amarilla, sí, para Fabinho, parece que lo pintaron.
4: Sí, pero el nombre del Al Ittihad está con amarilla, llegó tarde, le pisó el empeine al hombre de Escocia.
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8: Caído Kenny McLean, sí.
4: Ingresaron en el conjunto de Escocia con el número 11 Ryan Christie y con el número 24 Anthony Ralston.
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8: Perfecto. En Brasil también hubo un cambio, ¿no? Está Alessandro en la cancha. ¿Alessandro?
4: Sí, está Alessandro en la cancha.
8: Sí. La pelota la domina, acá está jugando Cristi dentro del área, la quería meter, buscaba arriba para que apareciera el número 23, Kenny Malin. Ahí está tocando sobre la izquierda, la tiene Tierney, ahí está, cruzó campo antagónico, el pase que viene sobre la banda derecha, picó, se viene con todo. Acá está John McGinn, un costado de la zona penal, la pelota la dominó, acá está John McGinn, que sí que no, el centro ras del suelo, la pelota queda en el área, le pegó con pierna derecha, insistía McTominay, aparecía McTominay, tocó para John McGinn, se llena de gambetas y amalle, va a soltar la izquierda, pelota al área, buscando arriba, golpe de cabeza, el pase atrás, la pelota queda flotando y la recupera la escuadra brasileña en terreno propio.
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8: Está para hacer el fútbol, la pelota la domina Brasil en terreno propio, acá está Guimarães tocando el balón, otra para que aparezca Fabinho, Fabinho tocó sobre la izquierda, ahí está sobre el sector izquierdo Douglas Santos, la tiene de nuevo, acá está Santos, Santos tocó en la mitad de la cancha para que aparezca Fabinho, la pelota la dominó, tenemos 38 y medio recorrido del segundo tiempo.
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4: Ernesto, ¿sí? Además de Alexandro, que ya está en la cancha con la número 6, ingresó con la número 19, Endrick. Abandonaron el 13, Danilo, que tenía cartulina amarilla, y habíamos marcado ya la salida de Ryan, el 26.
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8: Endrick está en el campo de juego en el equipo brasileño. La pelota la domina Vinicius, se viene, tiró la diagonal. Acá está Vinicius, juega sobre la izquierda. Balón que venía para que apareciera otra vez Endrick. Ahí está Endrick, Endrick tocó el pase que viene en medio terreno para Martinelli. La tiene Martinelli, tocó en terreno antagónico. Comienza a construir, gesta carga, intenta avance. La pelota la domina Fabinho. Lo gana Brasil por 3-0.
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8: Se viene Vinicius, hace la bicicleta. La pelota sobre la última línea. La marca pegajosa del hombre de Escocia. Balón que no está en el rectángulo de pasto. Tiro de esquina, córner, tiro de rico, número
6: 5. 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
5: Sí, no ha participado todavía Neymar con pelota en movimiento. Sí, córner, este segundo va a lanzarlo Neymar desde la izquierda.
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8: Acá está Neymar, el centro que viene cerrado. Arriba, golpe de cabeza del defensa nomás, aparecía Maquina, la manda sobre la última línea, tiro de esquina, córner, tiro de rincón, de nuevo número
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8: Ahí está, aparecía Changlan, ya metía el cabezazo el número 9, el punta del equipo de Escocia. Otra vez está para Neymar, el centro que viene medio abierto arriba.
7: le pegaba con zurda. Aparecía con zurda nomás y la pelota fuera del límite del campo de juego. Aparecía la escuadra de Brasil de nuevo arriba. Gabriel Magalhães y la pelota fuera. Tiro de esquina, córner, tiro de rico, número
6: 7. 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
3: Después del córner le digo algo en estos días.
7: Perfecto, hay saque de costado. La pelota la va a jugar la escuadra de Brasil en terreno propio.
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3: Mire, no ha sido visto ni avistado ningún ovni, pero de que a Beckham lo devolvieron raro, fue al entretiempo y volvió muy colorado, está muy rojo, y le da abrazo a una persona que está al lado de él, y lo abraza, y le dice, ¿somos amigos o no somos amigos?
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7: Acá está Gabriel Magalhães tocando sobre el sector izquierdo. Pica Douglas Santo, la pide Neymar. El pase que viene sobre el sector izquierdo. Ahí está para hacer el fútbol. Otra vez Douglas Santos. Tenemos 41 recorrido de la etapa final del partido.
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4: Ernesto, una corrección respecto al cambio. Finalmente Alexandro ingresa por Douglas Santos, el número 16. Dani López a la amarilla se mantiene en el terreno.
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5: Pero excusa y problemas. Este 3-0... lo pone con una diferencia de gol muy negativa al entrar a pelear, ser uno de los...
7: ¿Pelea algo con tres puntos Escocia o no?
5: Sí, va a ser tercero del grupo, pero los goles le juegan en contra. Habrá que ver cómo terminan los otros terceros. Y ahí, pero tiene una diferencia de menos 4.
7: Carga Alexandro. Se quería meter al área. La pelota que venía de nuevo para que apareciera arriba Martinelli. Recupera la escuadra de Escocia en 42 minutos recorrido de la etapa final del partido.
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7: Está tocando en la mitad de la cancha. Acá está Ryan Christie. La pelota la dominó. Balón que viene sobre el sector izquierdo. Ryan Christie tocó. El pase que viene para Changlan. Acá está Changlan. Changlan tocó en terreno antagónico. Balón que viene sobre el sector izquierdo para el número 11, Ryan Christie. Acá está Ryan Christie. Tocó la pelotita. Carga, busca el descuento. La escuadra de Escocia. Tenemos 42 y medio recorrido de la etapa final del partido.
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7: John McGinn sacó el centro de Bordeaux, buscó por fuera. Aparecía sobre banda derecha, sin problemas el portero. Allison se queda con la pelotita.
3: Gol en Atlanta.
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3: Había entrado en el segundo tiempo Yesine Yassin, el delantero marroquí. Extiende la ventaja 4-2. Pasa arriba Marruecos. Ya están en el tiempo agregado 4-2 sobre Haití.
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7: Cargaban Eibar, lo bajan y hay amarilla. Hay amarilla para Ryan Christie, ¿sí? Infracción contra Neymar, Gomito.
4: Sí, uno de los recientes ingresados en el conjunto escocés. Se lleva esa cartulina amarilla por una infracción. Es la primera en el conjunto de Escocia.
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7: Sí, está Neymar para el tiro libre. Los actores están, la acción ya viene. Atención, oído país, aroma de gol, huele a peligro. Tenemos 43 y medio recorrido. Se juega en Miami, se juega estadio lleno. El centro que viene, pelota al área. Aparecía de nuevo, acá está Neymar. Un costado de la zona penal, que sí, que no. Ahí está Neymar, le pegó abajo. Le pega con derecha y el portero Angus Gunn se queda con la pelotita, Gómez.
4: Sí, la primera que prueba Neymar en este partido, directo a la portería, buscando su gol, también querer ingresar en este registro de los jugadores astros que han convertido en esta Copa del Mundo. Se le ve serio, bien concentrado en el partido.
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7: Acá está Dani, la pelota la juega Danilo, la toca atrás para Alisson, el portero, el pase que viene sobre izquierda para Gabriel Magalhães. La tiene Magalhães, juega lo ancho, toca para Marquinho, comienza a construir en terreno propio. Tenemos 44 y medio recorrido de la etapa final del cotejo. 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
7: ¿Seis más parece o no? ¿Sí?
4: Sí, señor, 6 minutos más.
7: ¡6 minutos más! ¡Cargaba! la escuadra de Escocia. Hay infracción y hay tiro libre. La pelota la va a jugar la escuadra de Escocia en terreno antagónico.
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7: Sí.
4: Se va. Hay dos cambios. Se va el número 7, McKean, y también el número 20, Chuckland. Ingresan el 25, Pipeline Curtis, juega en el Rangers, y el número 10, Che Adams, que juega en el Torino.
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7: Perfecto, Che Adams y Finlay Curtis en la cancha. La pelota la va a jugar la escuadra de Escocia en tiro libre. El centro que viene, pelota buscando arriba para que apareciera Tierney. Balón sobre el costado, se pierde fuera del campo de juego. La manda Danilo fuera del campo de juego, el lateral. Acá está Tierney para jugar en saque de costado. Tenemos recorrido 45 minutos y medio. El centro que viene, pelota al área, arriba Fabinho. Tocó el pase que venía para que apareciera arriba Neymar. Tocó largo, carga Vinicius. Quiere pasar en base a velocidad, pero no puede, lo esperó. Y se la quita Máquina. La pelota otra lucha y la porfía, ahí está para hacer el fútbol otra vez, Ralston, aparecía el jugador Anthony Ralston y comete infracción, va a jugar Brasil en terreno antagónico.
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7: Ahí está Ralston, aparecía el jugador Anthony Ralston y comete infracción. Va a jugar Brasil en terreno antagónico.
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0: Japón 2002. O sea, mucho tiempo para que un solo jugador convirtiera en todos los partidos.
1: Sí, actualizamos el marcador del partido en Atlanta. Ya están en el último minuto de los descuentos. Sigue ganando Marruecos ahora por 4-2 a Haití, que ya parece resignado. Algún golpe de más de los jugadores haitianos que se hicieron ilusión, estuvieron ganando 1-0 y 2-1 el partido. En Copa Chile rápidamente, Concepción 0, Huachipato 0. La U le sigue ganando a La Calera por la mínima.
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3: Neymar tocó para Fabinho. Fabinho juega sobre el sector izquierdo para Alexandro. Acá está Alexandro, de Bordeaux, buscó por fuera, toca para Vini. La tiene Vinicius, jugó otra vez en medio, en terreno antagónico. Carga la escuadra brasileña, tiene Gabriel Magalhães. Magalhães tocó, el pase que viene sobre la banda derecha. ¿Quién llega? Acá está Danilo. Comienza a construir en terreno propio, lo vimos por Cooperativo Deporte. Acá está Hendrik. Acá está Hendrik. Hendrik tocó, otra para Danilo. Danilo tocó para Marquinho. La juega por el eje central, domina por dentro. Acá está Fabinho. Fabinho tocó, el pase en profundidad. No llega arriba un hombre de Brasil. Antes el portero Angus Gunn se queda con el balón.
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3: 48 recorrido. Gana Brasil. Gana Brasil por 3-0. Lo vimos por Cooperativa Deportes. La pelota la juega Alexandro. El pase que viene buscando a Gabriel Magalhães. Otra para Marquinhos. Marquinhos juega en la mitad de la cancha. Abre sobre la banda derecha. Está para hacer el fútbol otra vez Danilo. Danilo tocó y descargó. Se recoge otra vez Hendrik. Hendrik jugó atrás. Ahí está tocando el balón sobre la izquierda. Gabriel la juega. El pase que viene para que aparezca Alexandro. Comienza a construir en terreno propio el equipo brasileño. Insistía, metía presión. Metía presión Escocia. Hay foul. Sí, señores. De Brasil, hay foul de Brasil. La pelota la va a jugar foul de Martinelli. La pelota la va a jugar Escocia en terreno antagónico.
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3: Va a jugar la escuadra de Escocia, los escoceses. Acá está Ferguson, le va a pegar con derecha, la va a meter al área. Tenemos 49 minutos recorrido de la etapa final del partido. Brasil lo gana, sería todo, señores. Lo gana Brasil, el partido ya es historia. Sería todo, señores. Lo gana Brasil por 3-0. El centro al área. Arriba nomás apareció el número 24, Anthony Ralston. Y la pelota afuera, en el mano a mano con Bruno Guimarães. La pelota nos da el rectángulo de pasto. Repone en el fondo Brasil.
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3: Al final fue tiro de esquina, Gómez.
4: 7.
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3: Ferguson sacaba el centro. Manotazo del portero. Ahí está, se viene con todo. Carga, busca el descuento. Aparecía arriba. Sí, señores, Max Tominey. Y el portero estuvo notable. Estoy contigo, Gómez.
0: Sí, un giro rápido, le da fuerte con la pierna izquierda. El centro venía desde esa zona, pero le fue muy al centro el balón. Ahí estuvo Alisson, atento como toda la jornada.
3: Se viene Vini, acá está Vini. Acá está Vinicius, se para, se frena. Toca para Neymar, hágalo. Acá está Neymar, tocó para Vinicius, está. Rebote, van y vienen. Rebotó nomás en Curtis. La manda sobre el costado. Pelota fuera del campo de juego. Hay lateral para Brasil.
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1: Final en Atlanta.
3: Vinicius dentro del área. Está. Lo rodearon. Lo rodearon y se la quitaron. La gana Ferguson. Sí, hubo foul, señores. Va a jugar en terreno propio. La escuadra de Escocia en terreno propio. Resultado final en Atlanta.
1: Sí, señor. Ganó Marruecos. Fue finalmente 4-2 sobre Haití. El elenco haitiano se despide sin puntos, solo derrotas. Marruecos hace 7, los mismos de Brasil, pero por diferencia de gol. Marruecos será segundo del grupo C.
3: Final, ganó Brasil. Final, ganó Brasil. En Miami se jugó, señores. Sería todo, señores, el partido ya es historia. Se jugó el estadio lleno. Brasil 3, Escocia 0, 2 de Vinicius y 1 de Mateus Cunha. Resultado final, ya es historia. Pato Muñoz, Brasil 3, Escocia 0. Final del partido.
1: La narración de Ernesto Díaz Correa para la tercera presentación del Scratch en la Copa del Mundo. Termina con una victoria, le permite ganar el grupo C con 7 puntos, 6 goles a favor, 7 puntos para Marruecos, solo 3 en la diferencia positiva. Y Escocia, el derrotado de hoy, con sus 3 puntos y menos 3, esperará el orden que tenga la tabla de mejores terceros. Haití podrá irse a su casa, contar que estuvo en esta Copa del Mundo.